Y si somos perdonados porque fue Él rechazado, somos aceptados porque Él fue condenado. Todo esto por amor. Él murió en la cruz del Calvario, en aquel madero, todo por amor. Él lo dio todo por nosotros. Es por eso que si ahora tú estás ahí, del otro lado, iniciando este programa conmigo, y escuchaste esta música y sentiste el toque de Dios en tu corazón, quiero decirte, Él te ama y no estás aquí por casualidad. Estás sentado ahí en la cama del hotel, solo, sola, lejos de casa. Esta música era para ti. Estás en la cama de un hospital, esta música era para ti.

Nosotros vamos a hacer una pausa ahora, muy rápida, pero quiero que, por favor, no te desconectes, no te vayas. Dios tiene un mensaje especial para ti, y especialmente para ti, que estás delante de la muerte o que has perdido un ser querido. Dios tiene un mensaje especial. Hacemos una pausa rápida. Yo me preparo por aquí, te espero, para estudiar juntos la Biblia. Pausa, ya regresamos. Dios sopló sobre el cuerpo inerte el aliento de vida. Que la Biblia nunca habla de un alma que pueda existir separada del cuerpo. No, el ser humano es un alma viviente, no tiene un alma. La gran pregunta que necesitamos responder es, ¿qué pasa cuando morimos? Los muertos no tienen conciencia de lo que sucede mientras están muertos. Si Cristo no resucitó, nuestra fe entonces es vana. Hace poco tiempo atrás asistí al funeral de un miembro de nuestra iglesia. Mientras esperaba afuera, observé muchas personas que salían de otros funerales. Algunos lloraban, otros gritaban. Vi personas cayéndose al suelo sin que nadie pudiera levantarlas. Me preguntaba a mí mismo por qué sentimos o por qué vemos este dolor tan profundo delante de la muerte. Porque sin importar cuántos años pasen, la muerte sigue siendo o pareciendo injusta a la lógica humana. Para muchos la muerte es el final. Es por eso que en este día hoy quiero hablarte sobre la muerte y sobre la vida, especialmente sobre la resurrección. Yo no quiero en este día que sea un tema solamente intelectual, sino que quiero que también pienses conmigo de manera emocional, porque todos hemos sido tocados de alguna o de otra manera por la muerte. He estado orando para que Dios nos dé sabiduría, me dé sabiduría para poder expresar el mensaje de este día y puedas recibir paz, para que puedas recibir consuelo y para que puedas recibir especialmente esperanza. Y claro que vamos a responder algunas preguntas. Una de ellas es por qué morimos. Pero, ¿sabes qué? Antes de seguir conversando, déjame orar. Ahí donde estás me gustaría que cierres tus ojos y que antes de abrir la Biblia, hoy vamos a comenzar leyendo algunos textos del libro de Génesis, podamos pedir la dirección de Dios. Vamos a orar juntos. Padre querido, gracias Señor por este momento que nos das. Gracias porque nuestros amigos están participando desde diferentes lugares. Y hoy, Señor, estoy seguro de que estamos hablándole a alguien o a algunas personas que están necesitando de este mensaje. Toca sus corazones, por favor, Señor. Bendícelos. Danos paz, tranquilidad y seguridad. Oramos en el nombre de Jesús. Amén, Señor. Te decía que vamos a abrir la Biblia en el libro de Génesis, pero quiero comenzar con esta pregunta. ¿Por qué morimos? Creo que la respuesta la podemos encontrar en Génesis capítulo 1. Génesis capítulo 1, verso 1 dice, en el principio creó Dios los cielos y la tierra. Dios siempre existió, Dios es eterno. Pero a diferencia de Dios, nosotros no tenemos vida eterna de manera natural. Nuestra vida está condicionada, es condicional a nuestra relación con Dios. En Génesis capítulo 2, los versículos 16 y 17, la Biblia nos dice claramente lo que Dios le dijo a Adán y Eva. Dice, mandó Jehová Dios al hombre diciendo, de todo árbol del huerto podrás comer, pero el árbol del conocimiento del bien y del mal no comerás, porque el día que del comas, ciertamente vas a morir, morirás. Entonces Dios advierte al ser humano del peligro que estaba encerrado en desobedecer a Dios. Cuando Dios le dice al ser humano, no morirás. Dios quería enseñarnos que la inmortalidad del ser humano era condicionada. ¿A qué? A su obediencia a Dios. Pero cuando Adán y Eva desobedecieron, el pecado entró en este mundo y con el pecado la muerte. En Romanos capítulo 5, versículo 12, yo lo estoy buscando
pero me

gustaría que tú lo anotes ahí para que puedas estudiar lo que dice el texto bíblico. Romanos capítulo 5, versículo 12. La palabra dice así: por tanto, como el pecado entró al mundo por un hombre y por el pecado la muerte, así la muerte pasó a todos los hombres, por cuanto todos pecaron, dice la Biblia. ¿Sabes qué? La inmortalidad prometida se perdió. Y la muerte se convirtió en parte de nuestra realidad. Aunque claro, esto nos parece injusto. La muerte existe porque el pecado nos ha infectado con el virus de la muerte. Y el pecado infectó cada aspecto de nuestra vida. Ahora que entendemos por qué morimos, la pregunta que tenemos que hacernos es: ¿qué sucede cuando morimos? Yo creo que la respuesta nos ayuda a entender cómo debemos vivir. En Génesis capítulo 2, y busca conmigo, el versículo 7, allí se registra cómo fuimos creados. ¿Qué dice Génesis 2:7? Génesis dice así: entonces Jehová Dios formó al hombre del polvo de la tierra, sopló en su nariz aliento de vida, y fue el hombre un ser viviente. ¿Sabes? Este versículo nos da la fórmula de la vida. Polvo de la tierra más aliento de la vida es igual a una persona, un ser viviente. Es una fórmula sencilla, pero profunda. Es una fórmula que ya hemos expresado en otros momentos, cuando hemos estudiado sobre este asunto aquí en nuestro programa. De paso, quiero sugerirte que si quieres aprender más sobre este asunto, pidas un curso bíblico. Aquí, ahora, está saliendo aquí en el WhatsApp, donde vas a poder aprender un poco más sobre lo que dice la Biblia acerca del estado de los muertos o lo que dice la Biblia acerca de la muerte. Ahora, estaba hablando de la fórmula: polvo más soplo de vida igual a un ser viviente. ¿Qué te parece si desarmamos un poco mejor para entender lo que realmente significa cada una de estas partes? Por un lado tenemos el polvo de la tierra. Dios formó al ser humano usando los elementos de la tierra. Cada uno de nuestros órganos, corazón, pulmones, que los usamos para respirar, el cerebro que lo usamos para pensar y para mover nuestro cuerpo, todo estaba allí. Todo fue formado por Dios. El cuerpo estaba listo, pero faltaba algo. La segunda parte, el aliento de vida. Y como la palabra nos dice, Dios sopló sobre el cuerpo inerte el aliento de vida. Que en otras palabras, la Biblia también lo llama de soplo del Todopoderoso, soplo del Omnipotente. O también es llamado como espíritu de vida. Este aliento es lo que realmente le dio vida al cuerpo que había sido creado del polvo de la tierra. Piensa conmigo por unos instantes en algo que puede ilustrar esto. Un televisor. Si no está conectado, es solo una caja con cables y circuitos. Pero cuando se conecta a la electricidad y recibe la señal, cobran vida las imágenes y los sonidos. De la misma manera, el aliento de vida es la chispa que activa nuestro cuerpo. Ahora, cuando unimos el polvo de la tierra con el aliento de la vida, obtenemos un ser viviente. Es importante que notemos que la Biblia nunca habla de un alma que pueda existir separada del cuerpo. No, el ser humano es un alma viviente, no tiene un alma independiente, autónoma. Entonces, en el momento de la muerte, el cuerpo vuelve al polvo, vuelve a la tierra, y el aliento de vida regresa a Dios. Pero no hay conciencia, no hay conciencia después de la muerte. Entonces tú te debes estar preguntando ahora: ok, pastor, pero a mí no me enseñaron eso, a mí me enseñaron otra

cosa. A mí me enseñaron que la muerte, los muertos, pasa esto, pasa lo otro. La gran pregunta que necesitamos responder es, ¿qué pasa cuando morimos? Y según la Biblia, ¿por qué? ¿Estamos estudiando qué? ¿Filosofía? ¿Estamos estudiando biología aquí? No, estamos estudiando Biblia. Entonces, según la Biblia, la muerte es como un sueño. El libro de Eclesiastés es un libro impresionante para que puedas leerlo. El libro de Eclesiastés, el capítulo 9, está después del libro de Proverbios, capítulo 9, versículo 5. Mira lo que dice la palabra de Dios aquí. Porque los que viven saben que han de morir, pero los muertos nada saben, ni tienen más recompensa, y su memoria ha sido puesta en olvido o cayó en el olvido, dice otra versión. Mira, el concepto de un alma inmortal que se separa del cuerpo viene del dualismo filosófico, una idea influenciada por el filósofo llamado Platón, y una idea que fue continuada o construida por uno de los padres de la iglesia llamado San Agustín, católico. Ahora, necesito decir esto con total respeto, pero con mucho énfasis. Esta creencia no es bíblica. El dualismo enseña que el alma es buena y que el cuerpo es malo, y que el alma entonces debe liberarse del cuerpo. Sin embargo, la Biblia nos enseña otra cosa. La Biblia no enseña ese dualismo que fue enseñado por San Agustín o por Platón. La idea de que al morir vamos al cielo, si fuimos buenos, o al infierno, si fuimos más o menos, fue adoptada por la Iglesia en los siglos posteriores, pero no tiene ningún tipo de respaldo de las Escrituras. La Biblia es clara. Los muertos nada saben. La Biblia es clara, la muerte es un sueño, una pausa. ¿Hasta cuándo? Hasta la resurrección. Porque cuando Jesús resucita a los muertos en su venida, será como si despertáramos de un sueño profundo. Entonces, los muertos no tienen conciencia de lo que sucede mientras están muertos. Pero cuando Cristo venga por segunda vez a esta tierra, levantará de la tumba a todos aquellos que descansan en el Señor. Por favor, abre tu Biblia. En Primera de Tesalonicenses, el capítulo 4. Mira lo que dice el texto bíblico. Versículos 16 y 17. El Señor mismo, con voz de mando, con voz de arcángel y con trompeta de Dios, descenderá del cielo. Entonces, los muertos en Cristo resucitarán primero. El verso 17 agrega, luego nosotros, los que vivimos, los que hayamos quedado, seremos arrebatados juntamente con ellos en las nubes de los cielos para recibir al Señor en el aire, y así estaremos siempre con el Señor. Mis queridos, la muerte, según la Biblia, no es el final, sino que es un sueño temporal. En Cristo tenemos la promesa segura de la resurrección. Jesús no solamente murió por nuestros pecados, sino que Jesús también resucitó de los muertos. ¿Para qué? Para demostrar que Él tiene poder sobre la muerte. Fue su resurrección lo que nos da la garantía de que aquellos que duermen en Cristo resucitarán primero. En Primera de Corintios, el capítulo 15, el verso 20, Pablo nos da un mensaje que trae seguridad para el corazón. El texto dice que Cristo ha resucitado de los muertos como primicia de los que durmieron, Él fue hecho. Queridos, este pasaje afirma que Jesús es la primicia o el primero en resucitar para nunca más morir. Y esto es lo que da garantía a todos aquellos que creemos en Jesús. Y da garantía para todos aquellos que han descansado en Cristo Jesús, que murieron en Cristo Jesús. La garantía, la seguridad de que cuando Cristo venga, resucitará.

La resurrección de Cristo es el fundamento de nuestra esperanza. Porque sin resurrección nuestra fe sería inútil. Y Pablo lo dice también en 1 Corintios capítulo 15, verso 17. Él hace este ejercicio mental. ¿Sabes qué? Voy a buscar mi Biblia. Y quiero que vengas conmigo porque quiero que busques lo que dice 1 Corintios capítulo 15. Dice así el texto bíblico. 1 Corintios, el capítulo 15, el versículo 17. Y si Cristo no resucitó, nuestra fe es vana. Aún estáis en vuestros pecados, dice Pablo. Si Cristo no resucitó, nuestra fe entonces es vana. Si no fuera cierto que Cristo resucitó, nuestra esperanza en la segunda venida de Cristo sería inútil. Es por eso que Pablo dice que cuando tú crees en la resurrección de Jesús, entonces estás habilitado por fe para creer en su segunda venida. El Evangelio nos da consuelo en medio del dolor, porque la muerte no tiene la última palabra para aquellos que creyeron en Cristo Jesús. Primera de Tesalonicenses, el capítulo 4. Y yo quiero que, si estás todavía con lágrimas en tus ojos, busques por favor ese texto. Primera de Tesalonicenses, el capítulo 4, versículo 13 y versículo 14. Pablo dice: tampoco queremos, hermanos, que ignoréis acerca de los que duermen. Presta atención a esta palabra, los que duermen. ¿Con qué comparaba la Biblia a la muerte? Con un sueño. Sigo la lectura. Para que no os entristezcáis como los otros que no tienen esperanza. Si creemos que Jesús murió y resucitó, así también traerá Dios con Jesús a los que durmieron en él. El dolor que sentimos por la muerte de un ser querido es real. Duele el corazón. Estos días estaba conversando con alguien que me relataba el dolor de haber perdido a su mamita. Dice, con mi mami yo hacía todo. Nos sentábamos a conversar, nos sentábamos a charlar, nos sentábamos a hacer las cosas de la casa juntas. Y esta persona me decía, la extraño tanto a mi mamá. Duele tanto el corazón. Y yo le decía, así como te duele el corazón, así como es real ese dolor en el corazón, así como es real la muerte y la separación que la muerte produce, también es real la promesa de la resurrección. Esa promesa que nos trae paz, que nos trae esperanza. Porque sabemos que un día Dios cumplirá aquella promesa que hizo de destruir la muerte para siempre. En el libro de Apocalipsis, el capítulo 21, el último libro de la Biblia, el versículo 4, el texto bíblico dice de manera clara: enjugará Dios toda lágrima de los ojos de ellos, y ya no habrá más muerte, ni habrá más llanto, ni clamor, ni dolor, porque las primeras cosas pasaron. El texto comienza diciendo: enjugará, secará Dios las lágrimas de los ojos de ellos. En aquel momento no habrá más lágrimas, no habrá más llanto, no habrá más dolor y tampoco habrá más muerte. Esta es la esperanza que Jesús nos está ofreciendo. Un día no habrá más muerte, no habrá más separación, no habrá más llanto, no habrá más despedidas, no habrá más dolor. La resurrección no es el acto de despertar a la vida, sino el comienzo de una vida eterna. Y una vida eterna no solo, sino una vida eterna con Dios, en un mundo donde ya no habrá más sufrimiento, no habrá más tristeza. Por eso, queridos, debemos vivir conforme a aquello que Dios tiene para nosotros. Por eso debemos vivir con la certeza de que en Jesús tenemos victoria sobre la muerte. Por eso hoy estoy insistiendo en hacerte pensar y reflexionar.

lo que significa la muerte, pero aún más sobre lo que significa la vida eterna que Jesús te promete. La muerte puede parecer un enemigo poderosísimo. Lo sé. Parece que la muerte tiene tanto poder que no tenemos cómo enfrentarla. Pero en Cristo tenemos la certeza de que la muerte no tiene la última palabra. Jesús murió en la cruz del Calvario por ti y por mí. Él se entregó para salvarnos. Pero la Biblia dice de manera clara que Él resucitó de los muertos para darnos la esperanza de que aunque enfrentemos la muerte, un día nos levantaremos para la vida eterna. Esa vida que Él prometió para cada uno de nosotros. Y cuando Él venga, en las nubes de los cielos, veremos a aquellos que amábamos resucitando. ¿Quién sabe alguno de nosotros resucitando para abrazar a nuestros seres queridos y abrazar a nuestro Señor Jesús? Imagina ese día glorioso, cuando el cielo se abra y Jesús regrese con poder y con gloria y podamos escuchar su voz llamando a todos aquellos que duermen en las tumbas. Tus seres queridos que descansan ahora despertarán y seremos reunidos para siempre. No importa el dolor o la incertidumbre que estés enfrentando hoy, Jesús hoy te ofrece consuelo y la promesa de que la muerte no es el fin, sino el comienzo de una nueva vida. Sabes, hace un tiempo atrás visité un cementerio junto con un amigo. Aquel amigo me había invitado para que lo acompañara a visitar la tumba de su padre. Cuando llegamos a aquella tumba, la tumba estaba bien descuidada. Así que lo acompañé y estuve cerca de él en silencio, porque me parecía que en aquel momento lo que él necesitaba era un poco de silencio. Él simplemente observó, quitó algunos de los pastos que estaban allí, quedó en silencio meditando y él me dice así: Jorge, creo que esta será la última vez que vendré a la tumba de mi padre. Lo miré, intentando entender lo que él quería expresar a seguir. Y él continuó diciendo: Jorge, yo creo que no es necesario visitar la tumba de papá. Papá está durmiendo, ni sabe que lo estoy visitando. Él está descansando. Y cada vez que yo vengo aquí a la tumba, lo que siento es dolor. Pero siento dolor por alguien que ya no está, que está descansando y que descansó en Cristo Jesús. Por lo tanto, Él será resucitado aquel día cuando Jesús venga por segunda vez. Ahí lo estaba mirando y le digo: ¿sabes qué? Tienes razón. A veces venir hasta el cementerio y a la tumba simplemente está abriendo una herida constante que no te deja mirar para adelante o mirar para el futuro que Dios te está ofreciendo y prometiendo, que es la resurrección. Con aquel amigo hicimos una oración allí en el cementerio y reforzamos ese compromiso de lo que dice Primera de Tesalonicenses, que el día que Jesús venga, al sonar de la trompeta, los que durmieron en Cristo resucitarán primero, y luego nosotros, los que hemos quedado, seremos levantados en las nubes de los cielos para encontrarnos juntamente con ellos. Salimos de aquel cementerio con la seguridad y la certeza de que Dios había colocado paz en el corazón de mi amigo. Yo no sé cuál está siendo tu proceso de luto en este momento. Y respeto tu luto, respeto tu creencia, pero quiero decirte que la Biblia es clara en el llamado que Dios te está haciendo. Si hoy aceptas a Jesús como tu Salvador personal, lo reconoces como el Señor de tu vida y reconoces que Él resucitó de los muertos, tú no morirás eternamente si lo aceptas a Él. Y si tus familiares que están descansando aceptaron a Jesús como su Salvador personal y aceptaron la resurrección de Cristo, aquel día cuando Jesús vuelva, ellos también serán resucitados. Esa es la promesa de la Biblia. Entonces llora todo lo que necesitas llorar para procesar tu luto. Pero recuerda que las lágrimas no pueden oscurecer tu mirada de poder ver la luz que la esperanza de la venida de Jesús nos

que esta verdad sea una realidad en tu vida y te dé esperanza. En este momento quiero pedirle a Arautos que cante. Ellos van a cantar esta música titulada Fue en la Cruz. Quiero que pienses en el mensaje y reflexiones en cómo Dios hoy está tocando tu corazón. Arautos.

pensar en ese inmenso amor de nuestro Señor, ese amor que a veces se hace difícil de comprender, de pensar que fue la sangre de Jesús que Él entregó allí en la cruz para perdón, para salvación y para vida eterna. Y fue a través de ese sacrificio, pero también fue a través de la resurrección que la esperanza se hace una realidad para nosotros. Yo te di una argumentación bíblica, intelectual, sobre la muerte y sobre la resurrección, sobre la vida eterna, pero quizás las emociones no te dejan aceptar. Por eso hoy necesito terminar el programa haciéndote una invitación. ¿Estás dispuesto? ¿Estás dispuesta a confiar en Jesús y aceptar el regalo de la vida eterna? Este es el momento de decirle a Jesús: Señor, quiero estar listo. Quiero estar lista, Señor, para ese día. Y Señor, ayúdame a vivir con la esperanza de la resurrección. A caminar contigo, Señor, hasta que tú vengas, por favor. Pídele a Jesús que Él seque tus lágrimas para que te deje ver la verdad y la realidad de la palabra. Jesús te ama profundamente, tanto que dio su vida para que tú puedas tener la certeza de que la muerte no será el final. Te invito para que entregues hoy tu vida al Señor y recibas esa paz, y que puedas vivir con la certeza de que cuando lo veamos cara a cara, Él nos llenará el corazón de paz y de alegría muy pronto. Vamos a orar. Señor, te agradecemos por el mensaje que nos trajo vida, paz y esperanza. Seca nuestras lágrimas y llena nuestros corazones. Es lo que te pedimos en el nombre de Jesús. Amén. Gracias por estar con nosotros. Te mando un abrazo grande. Que Dios te bendiga y que ponga paz en tu corazón. Nos encontramos la próxima semana. Hasta la próxima.

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Ahora mismo la hora en nuestro estudio son las 8:45 de la noche y a continuación estaremos escuchando una alabanza titulada La bondad de Dios, interpretada por Ruth Matos. Que el Señor les bendiga y se disfruten mucho de esta alabanza.

0: Esta es la hora en nuestros estudios. 9:00. 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
1: Cada vez que las tormentas llegan acompañadas por vientos violentos, existe la posibilidad de que las líneas eléctricas se caigan. En tales momentos, la oscuridad es el resultado inevitable. Lo mismo ocurre cuando tempestades azotan nuestra vida. Dios nos creó para vivir en la luz de su sabiduría y amor y en vínculo continuo con Él. Sin embargo, cuando ponemos la mirada en la ferocidad de la lluvia y los vientos y no en el Señor, sin darnos cuenta, podemos abandonar esa poderosa relación con Él. Lo importante en esos momentos es que de inmediato regreses a Él. Espere durante la tormenta bajo el cuidado del Padre, confiando en que Él iluminará tu camino y te dará poder para enfrentar cualquier prueba y serás un refugio firme. En Isaías 25:4 nos dice, «Oh Señor, Tú eres como refugio ante la tormenta». 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
2: En la meditación de hoy hablaremos acerca de cómo estar rendidos a Cristo y qué significa eso en la vida práctica. Romanos 8:9. Mas vosotros no vivís según la carne, sino según el Espíritu, si es que el Espíritu de Dios mora en vosotros. Y si alguno no tiene el Espíritu de Cristo, no es de él. Ulysses Simpson Grant, el comandante victorioso de los ejércitos de la Unión durante la Guerra Civil Norteamericana, recibió el apodo de rendición incondicional. Y resulta que eso era por causa de su insistencia de que el enemigo cesara las hostilidades sin condiciones de ninguna clase. ¿Sabes que en el conflicto que se desarrolla detrás de las escenas de los negocios terrenales, entre las fuerzas del bien y el mal, la mente humana es el campo en el cual se libra la batalla por el control de la ciudadela del alma? Hasta no hace mucho, la naturaleza electroquímica del cerebro y de los nervios era totalmente desconocida. Y aún ahora muchas de sus complejas actividades son un misterio. No obstante lo cual, hace más de 100 años, alguien inspirada por Dios escribió, y esta es mi autora favorita. Dice, el cerebro es la capital del cuerpo, el asiento de todas las energías nerviosas y la acción mental. Los nervios que proceden del cerebro controlan el cuerpo. Mediante los nervios del cerebro, envían impresiones mentales a todos los miembros del cuerpo como si fueran hilos telegráficos. Ahora, ¿hace más de 100 años se escribió esto? ¿Cómo es posible? Dios lo reveló. ¿Sabes que los experimentos llevados a cabo en cerebros vivos últimamente confirman la verdad de esta declaración? Porque se ha descubierto, por ejemplo, que al aplicar un minúsculo trocito de metal con una leve corriente eléctrica a una definida zona motora de la corteza cerebral, es posible lograr que se mueva un pie. Y al aplicar esa misma corriente al centro de la memoria, es posible recordar incidentes olvidados hace mucho tiempo. Pregunto, ¿es posible que Satanás disponga de medios para tocar la corteza cerebral humana con sus corrientes? Nadie podría responder esta pregunta con certidumbre absoluta, pero parecería que sí. Si él lo puede hacer, ¿no podrían hacer lo mismo los ángeles? Parecería que sí también. Los dos dirigentes de este conflicto tratan de dominar al ser humano, pero con una diferencia. Satanás puede lograr la victoria final sencillamente si consigue controlar parcialmente a la persona. No, ese es el caso de Cristo. Solo si nos rendimos total e incondicionalmente, Él podrá triunfar. O somos suyos, o como dice la Biblia, no somos de Él. Por eso, amigo y amiga, el rendir nuestra vida incondicionalmente a Cristo es haber elegido una mejor manera de vivir.

0: Esta es la hora en nuestros estudios. 9:29. 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
1: El libro de Números, capítulo 1. Un año después de la salida de Israel de Egipto, el Señor le habló a Moisés en el tabernáculo en el desierto de Sinaí. El primer día del segundo mes de ese año le dijo:
2: Registren los nombres de todos los guerreros de toda la comunidad de Israel, por sus clanes y sus familias. Anoten en la lista a todos los hombres que tengan 20 años o más y que sean aptos para la guerra. Tú y Aarón anoten a las tropas con la ayuda de un jefe de familia por cada tribu. Estas son las tribus y los nombres de los jefes que te ayudarán. Tribu Rubén, jefe Elisur, hijo de Sedeur. Tribu Simeón, jefe Selumiel, hijo de Surisadai. Tribu Judá, jefe Naasón, hijo de Aminadab. Tribu Isaacar, jefe Natanael, hijo de Suar. Tribu Zabulón, jefe Eliad, hijo de Elón. Tribu Efraín, hijo de José, jefe Elisama, hijo de Amiud. Tribu Manasés, hijo de José, jefe Gamaliel, hijo de Pedasur. Tribu Benjamín, jefe Abidán, hijo de Gedeoni. Tribu Dan, jefe Ayeser, hijo de Amisadai. Tribu Aser, jefe Pagiel, hijo de Ocrán. Tribu Gad, jefe Eliasaf, hijo de Deuel. Tribu Neftalí, jefe Ahira, hijo de Enán. Estos son los jefes escogidos de la comunidad, jefes de sus tribus patriarcales, cabezas de los clanes de Israel.
1: Entonces Moisés y Aarón convocaron a los jefes elegidos y reunieron a toda la comunidad de Israel ese mismo día. Se anotó a toda la gente según su descendencia, por sus clanes y sus familias. Los varones de Israel de 20 años o más fueron anotados uno por uno, tal como el Señor le había ordenado a Moisés. Así que Moisés registró sus nombres mientras estaban en el desierto de Sinaí. Este es el número de los hombres de 20 años o más que eran aptos para la guerra, como quedaron escritos en el registro según su propio clan y su familia. Tribu Rubén, el hijo mayor de Jacob, número 46.500. Tribu Simeón, número 59.300. Tribu

0: Gad, número 45.650. Tribu Judá, número 74.600. Tribu Isacar, número 54.400. Tribu Zabulón, número 57.400. Tribu Efraín, hijo de José, número 40.500. Tribu Manasés, hijo de José, número 32.200. Tribu Benjamín, número 35.400. Tribu Dan, número 62.700. Tribu Aser, número 41.500. Tribu Neftalí, número 53.400. Moisés, Aarón y los 12 jefes de Israel anotaron a estos hombres agrupados de acuerdo a su familia patriarcal. Todos los hombres de Israel que tenían 20 años o más y que eran aptos para la guerra fueron registrados por familias. En total, sumaban 603.550. Pero este total no incluía a los levitas, porque el Señor le había dicho a Moisés:
1: no incluyas a la tribu de Leví en la lista. No los cuentes con el resto de los israelitas. Pon a los levitas a cargo del tabernáculo del pacto, así como del mobiliario y sus accesorios. Cuando ustedes viajen, los levitas transportarán el tabernáculo junto con todo su mobiliario, lo cuidarán y acamparán a su alrededor. Cuando sea tiempo de trasladar el tabernáculo, los levitas lo desarmarán, y cuando sea tiempo de detenerse, ellos lo armarán nuevamente. Sin embargo, cualquier persona no autorizada que se acerque al tabernáculo será ejecutada. Cada tribu de Israel acampará en un área designada y bajo su propio estandarte, pero los levitas acamparán alrededor del tabernáculo del pacto para proteger a la comunidad de Israel del enojo del Señor. Los levitas son responsables de permanecer en guardia alrededor del tabernáculo.
0: Así que los israelitas hicieron todo tal como el Señor le había ordenado a Moisés.

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0: queremos extenderle una cordial bienvenida al programa mundial La Voz de la Esperanza. Esperamos que el programa que hemos preparado sea de gran bendición para todos nuestros oyentes. Por más de 75 años, nuestro objetivo ha sido traer mensajes cristianos de paz, de seguridad y de amor. Esperamos que con la ayuda de Dios y de nuestros amigos oyentes podamos seguir predicando estos mensajes por muchos años más. Y ahora, para comenzar nuestro programa, presentamos a nuestra nutricionista Nessie Pital Grieve en el segmento Buena Salud. Su tema será la grasa abdominal.
1: La grasa abdominal es particularmente dañina, pues este tipo de grasa no se limita a la capa adicional de adiposidad que se encuentra debajo de la piel, sino que se acumula alrededor de los órganos internos. Esa grasa está asociada con enfermedades de trastorno metabólico. Por esta razón, la medida de tu cintura puede ser un marcador más certero de tu salud que tu peso corporal. El exceso de grasa en la cintura aumenta el riesgo de sufrir un infarto cerebral y de miocardio, y aumenta la probabilidad de adquirir diabetes. Con una cinta métrica, mide tu cintura. Para las damas, la cintura no debiera medir más que 88 centímetros o 35 pulgadas, y para los caballeros, no debe ser más de 102 centímetros o 40 pulgadas. Para bajar la grasa abdominal es importante una alimentación saludable e incorporar la actividad física a la rutina diaria. Ejercicios tales como abdominales para tonificar los músculos ventrales son muy beneficiosos. Recuerda, cuida tu salud y vivirás mucho mejor. Que Dios te bendiga.

0: aquí y ahora con ustedes la voz de la esperanza en labios del pastor Omar Grieve. Su tema será El grano de mostaza.
1: Amados oyentes, en el libro de Mateo capítulo 13 y versículo 31 nos dice: El reino de los cielos es semejante al grano de mostaza que un hombre tomó y sembró en su campo. La palabra de Dios sigue mencionando que un grano de mostaza es en verdad la más pequeña de todas las semillas. Esta declaración de Jesús parece un poco desconcertante, pues desde el punto de vista rigurosamente científico de la botánica, hay otras semillas menores. Pero Jesús no se dirigía a un grupo de estudiantes, sino a un auditorio popular. El grano de mostaza es la menor de las simientes, con la relación a su potencial de crecimiento, ya que, si bien no llega a ser un árbol gigante, alcanza muchas veces los 2 o 3 metros de altura. Jesús sabía que su causa era considerada insignificante por sus enemigos y hasta por las multitudes que lo seguían. No había entre sus seguidores muchas personas de prestigio o influencia política, ni gente de poder, honra y gloria. Por eso varios se preguntaban, ¿será por ventura este movimiento de Jesús el reino del cual hablaron los antiguos profetas? Cuando Cristo pronunció esta parábola, había solamente unos pocos campesinos galileos que representaban el nuevo reino. En esta parábola de la semilla de mostaza, el Salvador destacó el pensamiento de que nadie debe juzgar el futuro de una obra, solamente observando el comienzo. La iglesia cristiana, aunque humilde e insignificante en su inicio, avanzó contra las fuerzas que se le oponían y triunfó honrando a Dios. Guiada por la providencia, venció la corriente de una cultura modelada por el paganismo y conquistó el mundo mediterráneo. En efecto, el cristianismo despuntó al traer a una civilización decadente una fe salvadora.

lengua, causará que el planeta sea alumbrado con su gloria. Toda la tierra, envuelta como está en las tinieblas del pecado, del dolor y el sufrimiento, ha de ser iluminada con el conocimiento del amor de Dios. En el lenguaje bíblico, la noche es símbolo del pecado que contamina el mundo. Vivimos ahora la última noche de la historia. En esta hora oscura conviven la violencia, la irracionalidad y el vicio. Vemos esta oscuridad en el hambre y la pobreza que caminan juntas de la mano, escribió el teólogo Adolfo Keller. La vemos en las áreas devastadas por las guerras, donde los sobrevivientes se ocultan temerosos en húmedos sótanos. Percibimos las sombras oscuras de la irracionalidad en los campos de refugiados, donde miles de infelices viven envueltos en una atmósfera de desesperación y suicidio. Pero la oscuridad más densa es la que envuelve a las enormes masas humanas que, en su agobio, se preguntan si Dios acaso se ausentó de este mundo. Johann von Goethe, el notable escritor y poeta alemán, al estar en su lecho, en los estertores de la muerte, pidió en forma solemne: «Luz, quiero más luz, un poco más de luz». Los que acompañaban al poeta en aquellos momentos dramáticos abrieron las ventanas de par en par, y la luz solar penetró abundantemente, iluminando aquel cuarto oscuro. «Es noche oscura, espesa y casi impenetrable». Como el poeta alemán, las multitudes estremecidas por el miedo, la angustia y la perplejidad piden luz, un poco más de luz, en medio de esta espesa noche espiritual. Este es el momento de llevar al mundo el brillo fulgurante de Cristo. De esta manera, en las noches de tinieblas espirituales, la gloria de Dios ha de brillar por medio de su pueblo, al levantar a los quebrantados y consolar a los dolientes. La obra de la gracia en el corazón es pequeña en su comienzo. Se habla una palabra y un rayo de luz brilla en el alma. Allí se ejerce una influencia que es el comienzo de una nueva vida. Es mi oración que nuestra fe sea como el grano de mostaza, que Dios fortalezca nuestra vida, que crezcamos cada día más y podamos ser amplia influencia para muchos, para ofrecer a los sedientos de salvación resultados eternos.

0: Escuchan ustedes el programa internacional La Voz de la Esperanza. Estamos muy contentos en que nos hayan sintonizado el día de hoy. Si desea obtener una copia del tema de hoy por escrito, escríbanos un correo electrónico a info@lavoz.org para solicitarlo. Si quisiera mandarnos una cartita solicitando algún material o pidiendo que se le incluya en nuestro Círculo Mundial de Oración, lo puede hacer dirigiéndose a La Voz de la Esperanza, P.O. Box 7279, Riverside, California, 92513. Si se encuentra en Estados Unidos o Canadá, nos puede llamar al 1-888-TESOROS, que es lo mismo que 1-888-837-6767.
1: Muchísimas gracias, amigo, amiga oyente, por su atención. Dentro de una semana, por esta misma emisora y a la hora de hoy, volveremos con otro importante mensaje espiritual. Y ahora, nos despedimos de nuestros oyentes diciendo a cada uno de ellos: Dios te bendiga y te guarde. Haga resplandecer Dios su rostro sobre ti y tenga de ti misericordia. Dios alce a ti su rostro y ponga en ti paz.
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3: Esta es la hora en nuestros estudios, 9:57.
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0: Esta es la hora en nuestros estudios. 10 y 57 minutos. 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

cuando Jesús era apenas un niño? Se caracterizó siempre por su bondad y su obediencia. La Biblia dice que crecía en sabiduría, en estatura y en conocimiento para con Dios y los hombres. Tú también, niño, debes crecer en sabiduría para con Dios y los hombres, ser como Él.

0: Esta es la hora en nuestros estudios. 11 y 33 minutos. 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
1: Hola, ¿cómo estás? Dicen que escuchar es más importante que hablar. ¿Qué opinas sobre eso?
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1: En las familias se bromea diciendo que los esposos no siempre escuchamos a nuestras esposas. Esta semana quiero invitarte a que hablemos sobre los sentidos. Descubrirás detalles biológicos y anatómicos de

0: nuestro cuerpo. Hoy quiero invitarte a que hablemos sobre el oído. Vivimos en un océano de frecuencias. Creemos que oímos con los oídos, pero el sonido cobra vida en el cerebro. Las ondas mecánicas golpean el tímpano y viajan como impulsos eléctricos directo hacia la amígdala. Allí, el tono de una voz desata una tormenta de cortisol si es agresivo o inunda el sistema con oxitocina si es una palabra de afecto. La audición es el pegamento de nuestra interacción social diaria. Cuando perdemos audición, las relaciones sufren un golpe devastador. Estudios de psicología demuestran que el oído procesa micropistas emocionales, como el sarcasmo, el cansancio o la empatía. Al fallar ese canal, el cerebro entra en un estado de escucha esforzada. Agota su energía intentando adivinar fonemas en lugar de captar el verdadero sentimiento del otro. Esto puede provocar malentendidos, profunda frustración y también discusiones recurrentes con la familia o tal vez en la pareja incluso o con amigos. Las personas afectadas terminan asumiendo intenciones erróneas y por vergüenza pedir que les repitan las frases, eligen el silencio. El aislamiento interpersonal es el primer síntoma invisible. Los datos científicos son contundentes. Según la Comisión Lancet sobre demencia, la pérdida auditiva no tratada en la mediana edad es el factor de riesgo modificable número uno para desarrollar deterioro cognitivo. Al perder el estímulo acústico y social, el cerebro reduce el volumen de la corteza auditiva y acelera la atrofia cerebral. Escuchar mal rompe los hilos invisibles que nos unen a quienes amamos, destruyendo la sintonía emocional y duplicando el riesgo de depresión por soledad. Cuidar tu audición no es solo proteger tus oídos, es salvar tu mente y rescatar tus vínculos más humanos. Pero si tu oído funciona biológicamente bien, hay algo que no debemos descuidar. Lo que escuchamos puede transformar nuestras creencias y, por ende, nuestro comportamiento. No hablo de entretenimiento solamente, sino también de ideas. Para esto, es necesario estar bien fundamentados en lo que creemos. En un mundo donde tantas voces nos indican tantas cosas y nos señalan en diferentes direcciones, no podemos dejar esto al azar. Hay padres que cometen el error de no guiar a sus hijos hacia Dios cuando son chicos, esperando que cuando sean grandes ellos elegirán lo que es mejor. Esa postura es peligrosa porque deja al azar las creencias más importantes, lo que es fundamental. Pensá en el siguiente texto de Proverbios, el capítulo 4, el versículo 20. Dice así: Hijo mío, está atento a mis palabras. Inclina tu oído a mis razones. Deseo que Dios te acompañe en este día y en la vida de tus hijos también, y que Él sea una luz en nuestro camino.
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0: Esta es la hora en nuestros estudios. 11 y 57 minutos. 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
6: Saludos amigos radio oyentes, estamos ante ustedes una vez más con su programa Conociendo la Verdad. Nos sentimos sumamente felices de poder compartir con ustedes los mensajes de la Santa Palabra de nuestro Dios. Me acompaña en el día de hoy, hermano José Paredes. José, ¿qué tal?
7: Dios te bendiga, Cajiga, muy bien, gracias a Dios.
6: Qué bien. Y hoy tenemos a alguien que llegó por primera vez en nuestro programa. Ojalá que nos dure mucho, que es el pastor Héctor Matías. ¿Cómo está, Héctor?
7: Digo, bueno, llegó día. Nuevo aquí, pero es un veterano.
6: Ah, pero en el programa por lo menos.
8: Buenos días, Luis Germán Cajiga, y buenos días, Josué. Buen día. Y a toda la hermandad que nos escuchan a esta hora, en este programa, bien escuchado. Amén. Conociendo la Verdad.
6: Amén. Pastor, de una vez tengo usted la oración, por favor.
8: Señor y Padre nuestro, gracias por tus bendiciones y en esta hora te suplicamos que tu Santo Espíritu nos guíe a la mayor comprensión y aceptación de tu palabra. Amén. A cada oyente, Señor, y que traiga al alma la conversión y la experiencia que nos prepare para la vida eterna.
6: Amén.
8: En el nombre de Jesús. Amén.
6: Amén. Amén. Amén. Bien, saludamos a los hermanos que nos escuchan por la radio y también los que vía internet nos escuchan en muchas partes del mundo. Recuerde que es www.radiosol.org y ahí usted nos envía un email, o sea, una carta electrónica para saber y monitorear así los que nos escuchan. Así que a todos hermanos un gran saludo. Hemos tenido aquí una carta que se nos envía. De hecho, no es ninguna persona. Dice, son hermanos pentecostales dirigidos a hermanos adventistas. Y yo quiero leer la carta porque las personas que escribieron esto, o la persona que lo escribió, a nombre de un grupo, pues estará esperando que nosotros pues hagamos mención de ella. Y yo quiero leer primeramente la carta y luego vamos a comentar algunos puntos de ella. Hoy martes, después de orar y leer la Biblia, porque esto es cuestión de todos los días, no de los sábados solamente, estuve leyendo un brochure de ustedes. Un brochure, eso que dice que no fue que yo radio, un brochure, dice. Es muy bueno lo que hacen. Sin embargo, aunque ustedes mencionan el rapto y las obras que hacen, no mencionan el bautismo del Espíritu Santo.

0: Parece que este brochure que se usa para la recolección, posiblemente. Sí. Porque para subir en ese rapto, tenemos que estar llenos de la presencia del Señor y de su Santo Espíritu. Y yo he notado que la gran mayoría de sus congregaciones no creen en el hablar en lenguas. Y más aún, no tienen, le tienen miedo a los pentecostales. Le tienen miedo, miedo, sí, a los pentecostales, que lo tenemos. Esto no es emoción. Para sentir esto hay que apartarse de las cosas mundanales, las vestimentas de hombres y las mujeres, los pantalones, Deuteronomio 22:5, las prendas, los peinados ostentosos y los maquillajes de Jezabel, entre otros. Someterse al Señor y guardar la palabra todos los días, y lo subraya. Para recibir el bautismo del Espíritu Santo tienen que pedirlo en ayuno y oración y también anhelarlo. Si no estamos llenos del Espíritu Santo en el día de su venida, no subiremos. Y yo he notado que ustedes no hablan del bautismo del Espíritu y las lenguas de fuego. Así que empiecen a predicar de esto y a reunirse más a menudo para que vean la gloria de Dios. Y crean que Dios llama a la mujer a su servicio, pero Él llama a gente apartada del mundo. Y recibiréis poder cuando haya venido sobre vosotros el Espíritu Santo y me seréis testigos en Jerusalén, en Judea y en Samaria y hasta lo último de la tierra. Este texto es de Hechos 1:8. Cuando lo anhelen y se lo pidan al Señor de corazón, serán como los pentecostales. Y entonces sabrán por qué Dios quiere un pueblo santificado, separado del mundo. Y podrán ver lo que ahora no ven. El Señor no viene a buscar pentecostales, ni bautistas, ni metodistas, ni adventistas. Él viene a buscar un pueblo redimido en la sangre de Jesucristo, que se ha sometido a la palabra, que se haya apartado del mundo y sus cosas, y que viva la santidad por dentro y por fuera, porque tienen que haber una diferencia, porque sin santidad nadie verá al Señor. Dios les bendiga y Dios les guarde. Esperamos su contestación atentamente, hermanos pentecostales. Me imagino que esta carta viene a nombre de un grupo de personas, y yo diría que casi todos los pentecostales creen esto que está aquí, o quizá nos censurarían por esto. Yo creo que con hermano Paredes, hermano el pastor Matías, comentemos un poquito. Por ejemplo, aquí dice ella que leer la Biblia es cuestión de todos los días, no de los sábados solamente. ¿Qué tiene que decir ese pastor Matías?
1: Ella tiene razón, el asunto de la lectura bíblica no es una mera lectura, sino asimilar, creer, aceptar lo que la palabra dice y enseña. Y la palabra de Dios es el alimento para el alma y desarrollo para el carácter, cuya experiencia se circunscribe a una relación íntima con Cristo todos los días.
0: Amén.
1: Ahora, sí, entiendo que la carta está subrayada los sábados.
0: No, dice no, no de los sábados solamente.
1: Claro.
0: Parece que esta persona entiende que los adventistas leemos solamente la Biblia los sábados.
1: No, de paso yo quiero mencionar a los hermanos que nos están escuchando que nosotros tenemos un guía devocional que conocemos como la lección de la escuela sabática, que es una guía
0: La matutina también.
1: matutina, que son guías que nos ayudan a entender ciertos pasajes, temas, libros de la Biblia, y que todos los días la hermandad participa en su devoción personal en sus hogares del estudio de la palabra de Dios a través de estos guías devocionales. Y en el sábado, en la iglesia, los repasamos en la escuela sabática.
0: No, y además también, pastor, además de la lección de escuela sabática y la matutina, pues también tenemos la devoción personal. Hay
1: Personal.
0: quienes leen la Biblia todos los días, leen 5, 6, 8, 10 capítulos. Hay quien lee un libro completo. Me he leído un libro completo en la Biblia a veces en un día. O sea, que la persona que escribe o las personas que suscriben y que están de acuerdo con esto, pues tienen que aceptar que los adventistas sí conocemos la Biblia y la leemos todos los días. Que no, que se quiten de la mente eso que sea solamente los sábados, porque eso no es cierto.
1: No, de paso, el estudio de la palabra de Dios es asunto muy personal suyo con su Señor, con nuestro Dios. Y nuestro llamado siempre, instrucción a la hermandad, es recalcar la devoción, la relación con Cristo, que es íntima y personal de todos los días.
0: Amén. Hermano Josué Paredes.
2: Y también muchos tenemos la educación o la conducta o el hábito de antes de hacer cualquier otra cosa, antes de desayunar, en ayuno, leer la palabra de Dios. Y ahí es cuando más uno recibe la bendición.
0: Claro. O
2: Porque
0: sea,
2: ese es el que te va a fijar a ti el día que tú vas a hacer.
0: claro.
2: Nos sometemos a la voluntad de Dios para que nos dirija.
0: Amén. Y el adventista promedio conoce al dedillo su vida.

0: Eso lo sabe todo el mundo.
1: Sí, bueno, el ejemplo más, digo, clásico en la Biblia es el que encontramos en Éxodo. Cuando los israelitas salían todos los días a buscar el maná, esa es una enseñanza espiritual para el día de hoy, de que todos los días hemos de salir a buscar el maná espiritual que se encuentra en la
0: Amén.
1: palabra de Dios.
0: Sí. Amén. Gloria a Dios.
1: Así que.
0: Bueno, dice aquí, lueguito, es muy bueno lo que hacen. Parece que en el brochure de que se habla de la recolección, pues se menciona la obra que la iglesia hace con los pobres, con los necesitados en el mundo. Y localmente, pues gente habla de eso. Es que es muy bueno lo que hacen. Claro, los zorros no se pueden negar.
2: O
0: Son
2: sea,
0: buenas, son buenas, vengan donde vengan.
1: sí, claro.
2: O sea que ya tenemos que concluir que estamos de acuerdo con él, que la palabra hay que leerla todos los
0: Todos los
2: días.
0: días. Amén.
2: Y
0: Sí.
2: los adventistas lo hacemos
0: Sí,
2: también.
0: por eso, la persona subrayar el no de los sábados solamente, pues parece que tiene la idea de que si leemos a Dios solamente los sábados.
1: Bueno, y también hay que subrayar que tal vez, según tal vez algún adventista no lee la Biblia todos los días, pues habrá algún bautista, algún pentecostal,
2: Seguro.
1: que tampoco lo hará.
2: De que lo hay, lo hay.
1: Así que.
0: Algunos leen nunca.
2: Ahora el sábado. El sábado es cuando más se lee.
0: Claro.
2: Sí. Porque
0: Cuando
2: nos
0: más
2: metemos en la
0: más.
2: iglesia, discutimos la lección, oímos el sermón y cuando llegamos a la casa, después de hacer la obra misionera, seguimos leyendo también.
0: Claro,
2: Sí.
0: y la Biblia, el sábado un día, recordemos lo siguiente, hermanos, que los sacrificios que se hacían en el santuario hebreo, había un cordero en la mañana y uno en la tarde, pero los sábados ponían dos corderos y dos corderos en la mañana, dos en la mañana y dos en la tarde, el doble, quiere decir que el día es un doble de bendición, y ese día, pues entonces nosotros estudiamos la Biblia que otros días, naturalmente, porque tenemos más tiempo, ¿verdad que sí? Pero la Biblia es un alimento cotidiano en todos nosotros. Ahora.
2: Y además de eso, también yo conozco hermanos que dan estudios bíblicos todos los días
0: Sí, señor.
2: y también siguen leyendo la palabra
0: Claro.
2: después de hacer su culto personal.
0: Claro, amén. ¿Qué más decía Patricia?
1: Sí, no, creo que la
0: Sí.
1: carta dice algo interesante más adelante que.
0: Sí, dice aquí, es muy bueno lo que hacen. O sea, nos felicita en otra palabra por la obra que hacemos. Sin embargo, dice, aunque ustedes mencionan el rapto y las obras que hacen, no mencionan el bautismo del Espíritu Santo. O sea, mencionan el rapto. Yo he notado últimamente en algunas publicaciones adventistas que mencionan la palabra rapto, pero no nos confundamos. Los adventistas no creemos en el rapto secreto. Que eso es
2: No,
0: muy claro.
2: no creemos porque no existe en la
0: Porque no es
2: Biblia.
0: bíblico tampoco. Ahora, que si cuando venga Cristo sea un rapto, él va a raptar su iglesia. Yo no usaría rapto, ¿sabes por qué? Porque el rapto siempre es rapto con un rapto de una mujer que va de noche y la coge, se la lleva.
2: Sinónimo un delito.
0: Sí, pues, pero yo no creo que el rapto, arrebatamiento, levantamiento, es mejor que el rapto, porque el rapto se presta al equívoco.
1: Sí, claro, la Biblia enseña clara específicamente que Cristo vendrá, que todo ojo le verá y
2: A
1: que
2: buscar a su
1: a
2: pueblo.
1: buscar a su pueblo, y obviamente el rapto no es una posición bíblica, es antibíblica,
0: Y peligrosa.
1: y el término, claro, y el término más cercano que utilizamos es arrebatamiento, que está en Tesalonicense, y cuando tú vas a su original, significa ser levantado, hacia arriba, ¿no? Llevado. Y la palabra rapto no tiene esa connotación verídica en ese sentido, así que.
0: Sí, así que la persona que vive aquí, que nosotros mencionamos el rapto, sí mencionamos la venida de Cristo, pero nunca decimos y rechazamos a la vez el asunto que sea secreto. La Biblia dice claramente Jesús en Mateo 24, 30, que se lamentarán todas las tribus de la tierra y verán al Hijo del
1: Y
0: Hombre.
1: Apocalipsis 1:7 dice que todos le verán,
0: Sí.
1: y aún aquellos que le
0: Ahora, lo
1: traspasaron.
0: que pasa es lo siguiente, que
1: Sí.
0: ellos indican que el
1: Sí.
0: rapto es primero y la venida después. O sea, ellos entienden que el rapto es para llevarse la iglesia en secreto y transparente, que se van transparentes al cielo sin que nadie los vea, y de luego, después de 7 años, que es la tribulación y el reino del
1: Sí.
0: anticristo, que entonces que viene la segunda venida de Cristo, que todos ojos le va a ver.
1: Yo creo
0: Pero
1: que.
0: yo creo que están dividiendo en dos
1: Sí.
0: un solo
1: Bueno,
0: acontecimiento.
1: Luis Germán, ya tú anteriormente lo has estudiado ese tema aquí en la radio. Convenía otra vez que pudiéramos estudiar
0: Sí.
1: la interpretación de esa semana de Daniel
0: Ajá.
1: que ellos
0: La tienen como perdida.
1: perdida, ¿no? Y ahí está la confusión de la semana de los 7 días,
0: No solamente
1: en
0: esa.
1: la cual de esa que la interpretación de los 7 años.
0: Y también el asunto de Israel, que ellos entienden que Israel en el 48, 1948, claro, que es 900, siglo pasado,
1: Sí.
0: al ellos tomar ese estado allá, el sionismo allá en Jerusalén y en el Israel,
1: Sí.
0: que cumple la profecía bíblica, que Israel volvería a su tierra. Ellos dicen que Israel es el reloj de Dios. Y yo hemos dicho aquí muchas veces, insistimos, en que el pueblo de Israel carnal, literal, dejó de ser pueblo de Dios, nación de Dios ya en el año 34, cuando culmina las 70 semanas. Y ahora la nación de Dios ahora la forman gentiles judíos, todos los creyentes en Cristo forman
1: Sí.
0: la nación de Dios.
1: Sí.
0: No, no hay tal nación. Ese Israel que está ahí en Tierra Santa y ese Jerusalén, para punto profético, no tiene ningún valor.
1: No.

0: ningún valor, nada. Es como cualquier otra nación. Y cuando las naciones sean destruidas por las plagas, eso no excluye a Jerusalén.
1: Y ellos van a aceptar a Cristo en su plano personal, claro, y son salvos.
0: Amén.
1: Y la Biblia hace referencia en múltiples ocasiones. Creo que uno de los capítulos excelentes para hablar del Israel espiritual es Romanos capítulo número 11.
0: Sí, interesantísimo.
1: Interesante.
0: Bueno, y también al decir aquella que no mencionan el bautismo del Espíritu Santo, también creo que se equivoca, porque sí lo hacemos. Lo que pasa es que no es como ellos creen. Sí. No lo hacemos como lo enseñan.
1: Bueno, eso es tela para cortar, como decimos en el, ¿verdad? Es un tema amplísimo. Yo quiero mencionarles, y aquí compartimos, el bautismo. ¿Qué es el bautismo del Espíritu Santo? Se me dice que todos somos, nacemos, y la Biblia dice que todos tenemos que nacer de nuevo del agua y del Espíritu. No obstante, cuando somos bautizados, todos recibimos la promesa y el don del Espíritu Santo. No obstante, el bautismo del Espíritu Santo es una experiencia diaria.
0: Amén.
1: De entrega, consagración y obediencia.
0: Amén.
1: Porque no puede haber, no ha de haber bautismo del Espíritu Santo si no hay obediencia.
0: Amén.
1: Y claro, no es que haya una, no es que se condicione.
0: Es que dice Pedro que dice que Dios da el Espíritu Santo a los que le obedecen.
1: Exacto, ¿no? Y la obediencia es el fruto natural y espontáneo que surge del corazón que ha sido regenerado por el Espíritu Santo de Dios. Amén. Que trae corazón a su fruto. Y como todo, la obediencia. Así que creo que un aspecto importante, creo que la carta de Luis Mancajiga mencionaba el bautismo del Espíritu Santo y ¿qué más?
0: Bueno, lo que pasa es lo siguiente también, sí, que para un pentecostal, uh-huh, el bautismo del Espíritu Santo es el movimiento que hay dentro de su iglesia, comenzar a hablar en lenguas. Primero empieza el danzar, el movimiento, el alboroto, el escándalo, los ruidos y la percusión, etcétera, y la predicación fogosa y los cantos estridentes, etcétera, con pandereta y con percusión. Entonces, luego de eso, pues viene entonces lo que ellos llaman el bautismo de espíritu, que entonces cuando comienza el espectáculo de las lenguas, que empiezan entonces a hablar todas estas palabritas que dicen ellos son lenguas, y unos todos juntos son un alboroto, todos juntos a la vez. Y así siguen a veces por minutos y minutos y minutos, hasta que finalmente el pastor coge una campanita y toca, y cling, cling, cling, cling, cling, y se acabó el show. ¿Ve?
1: Sí.
2: Nunca contaste habitación.
1: O sea, vivimos un tiempo, ustedes bien lo saben, el concepto aún de la nueva era, el espiritualismo.
0: Uh-huh.
1: Que está existiendo y que existe dentro de las congregaciones de avivamiento e inclusive en otros sectores religiosos y pensamientos religiosos, y hay que tener cuenta porque la obra del Espíritu Santo es una obra sublime, es
0: amén,
1: interna,
0: amén,
1: al corazón.
0: Y no se puede confundir.
1: No se puede confundir, no debe confundirse, y yo creo que la palabra de Dios es de naturaleza espiritual. Y esto se entiende solamente en el plano espiritual, netamente espiritual, ¿no? El bautismo del Espíritu Santo en el creyente, en la persona, en la ocasión del nuevo nacimiento, trae al corazón motivación, disposición y una mente nueva para ser fieles y obedecerle. Entonces, yo no encuentro armonía entre recibir el Espíritu Santo y la desobediencia. No puede haber, no concuerda eso.
0: Son incompatibles.
1: Es incompatible. Porque eso es incompatible aún con la misma naturaleza de Dios. Y claro, como dice la palabra de Dios, el Espíritu Santo guía a toda verdad.
0: Amén.
1: Ahora, ¿quién es la verdad? ¿Es algo o es alguien? La verdad es alguien, una persona, Jesucristo. Sí. Y Luis Germán Cajiga, yo, por ejemplo, he usado esta ilustración. La esfera Helios tiene 12 números. Jesús es el centro de toda doctrina en el cual giran todas las enseñanzas de la palabra de Dios. Cristo es el centro.
0: Amén.
1: Y sobre el cual giran todas las enseñanzas. Entonces, si tú quitas una enseñanza que gira en torno a Cristo, estás desvinculando a Cristo de esa enseñanza. Y Cristo y la enseñanza no se separan. De paso, yo he escuchado. Hermano Cajigas o hermano Paredes, lo importante que usted y yo creamos, las doctrinas no son importantes. Después de todo, el sábado no nos va a salvar. Es verdad, el sábado no nos va a salvar. Pero es imposible que yo sea salvo sabiendo que debo obedecer y no obedezco, ¿no? Y no soy fiel al Señor, porque Dios me pedirá cuenta a mí por lo que yo pude haber obedecido, hecho y no hice, ¿no? O sea, si Dios me da a mí una luz, me ha dado una luz, para yo serle fiel y obediente y no lo soy, pues caigo en desobediencia.

0: Es decir, pretender recibir el Espíritu, pero a su vez
1: Se rebelde.
0: quebrantar su santa
1: Se
0: ley,
1: rebelde a su vez.
0: no encontramos. La
1: No
0: Biblia
1: hay.
0: no es compatible con ello, ¿no? Y ahí rompemos un eslabón de la cadena.
1: ¿Sabe qué? Yo dije hace un tiempito, tomamos este tema, una oracioncita bien interesante. No somos salvos por obras, no somos salvos sin obras. Porque las obras no nos salvan. Pero, Santiago 2:10, voy a ir buscando por ahí para leerlo ya mismo.
0: Sí.
1: Santiago 2:10, que me está diciendo el hermano Willy, que me está participando bien hoy, hermano Willy.
0: Ahora sí,
1: O sea,
0: así.
1: fíjate, no
0: Sí.
1: somos salvos por obras, porque el método de salvación siempre ha sido la sangre de Cristo. La
0: Amén.
1: ley de Dios no fue dada para salvar, para guiar la conducta del hombre. Ahora, una vez salvos en Cristo,
0: Sí.
1: y por obra del Espíritu Santo y la gracia de Dios, entonces vamos a obedecer.
0: Es que el bautismo del Espíritu Santo lleva al creyente todo día a una experiencia renovadora de consagración y obediencia. Por ejemplo, hay un pasaje que está en Mateo 7, 21. No todo el que me dice Señor, Señor entrará en el reino de los cielos. Ahora bien, en la carta estoy viendo que los hermanos que suscriben la misma están enumerando, por ejemplo, apartarse del mundo, no hacer ciertas cosas. Y creo que la carta hace énfasis en su principio en la renovación de una conducta externa para evidenciar la santificación. Yo quiero mencionar que la santificación es una experiencia interna en el corazón cuyos resultados se van a ver exteriormente. La santificación no es algo que se obra de afuera hacia adentro, sino de adentro hacia afuera.
1: Pero,
0: Entonces,
1: pastor, una cosa antes que continúe, mire. Por ejemplo, y yo digo esto con respeto a los hermanos pentecostales, a cual yo aprecio, porque yo, si hay un grupo, yo aprecio a los pentecostales y tengo muchos amigos y pastores pentecostales. Yo soy muy amigo del pastor, los pastores pentecostales de Puerto Rico, de
0: sí,
1: Marcial,
0: el doctor Ángel Marcial,
1: sí,
0: sí.
1: hermano Marcial, Ángel Marcial, mire. Y de muchos otros más, Efraín Andino, por ejemplo, de que sea Asamblea Cristiana también, somos amigos y tengo muchos amigos, porque ellos me respetan, yo lo respeto, y respeto a todo el mundo, todo usted puede creer lo que usted quiera creer. Pero mire, no confundamos las cosas. Hay una cosa de santificación externa. Por ejemplo, es muy fácil que una mujer, digamos, se deje crecer el pelo, se use un traje bien alto con su cuello, las mangas bien largas y el ruedo largo y ser bien austero y claro, y eso se puede fabricar, se puede hacer. Pero yo puedo ver una mujer que a lo mejor no está vestida tan exageradamente pulcra y sin embargo sea una gran cristiana.
0: Bueno, es que tenemos que saber que la santificación, dice la palabra, que la voluntad de Dios es vuestra santificación. Entonces, no hay santificación si el fruto de la obediencia no tiene lugar en la experiencia del creyente. Porque Dios, ¿qué hace? Cuando Dios santifica el alma, santifica el corazón, ¿qué está haciendo con esto? ¿Qué hace Dios cuando nos santifica? No, nos aparta, nos consagra. Y más aún nos hace objeto de su gracia transformadora. No obstante, una vida santificada trae como resultado, obviamente, todo lo que está
1: Los
0: mencionando, ¿no?
1: cambios
0: Los
1: que
0: cambios externos,
1: sí.
0: ¿no? En la vida, los hábitos, el estilo de vida. Dios quiere que tanto nuestra mente, nuestro cuerpo, todo nuestro ser, sea santificado y sea guardado irreprensible para el día de su venida. Ahora, partir de la premisa de que la santificación es una obra que se evidencia o que se obra en una piedad externa es una premisa incorrecta. Porque encuentro la experiencia de una persona una vez. Me dijo: yo fui juzgada en una iglesia por un acto que cometí. Pero fui despedida porque yo, en mis estilos de vida, tal vez la vestimenta o pues no era consecuente con lo que la iglesia predicaba y enseñaba. Y le mencioné. Y la parte interna de su corazón, no, eso no se me, ahí no se procuró ayudarme. Con esto quiero mencionar lo siguiente. Las iglesias no pueden ser ni han de ser un lugar donde alguien dictamina las doctrinas, enseñanza. Aquí tú entras o tú estás aquí si tú sigues esta doctrina. Es que toda persona sincera debe seguir las enseñanzas que enseña la palabra de Dios. O sea, la palabra es la única guía infalible, la única regla de fe. Entonces, yo admiro mucho, admiro mucho hermanos evangélicos en esta línea de
1: Pentecostales.
0: fe, ¿no? Muy sinceros, ¿no? Pero yo creo que la santificación es bíblica, se da en el corazón

0: Y obviamente, la santificación parte siempre de la premisa de lo que Dios hace en el corazón y que nos guía a toda obediencia. Y por ende, el alma es santificada diariamente por su poder, el Espíritu Santo de Dios.
1: Una cosa bien importante también es lo siguiente. Por ejemplo, en una iglesia X, hay una hermana que se viste así, un poco exagerada en su vestimenta, que no está mal. Si lo siente así, pues no vamos a censurarla. Pero que no se convierte en juez de las que no visten como ella. Que no comienza a señalar con el dedo, porque ahí está el problema, como dice Isaías 65, que dice: apártate de mí, que soy más santo que tú. O sea, como querer imponer una moda, una regla, ¿entiendes? En la iglesia.
0: Es
1: No es
0: más,
1: correcto.
0: le paso.
2: ¿Cuándo me van a dar ahora? Cuando yo levanto la mano, cuando hablo yo.
0: Cuando
1: Pues ya.
0: sí, cuando
1: Déjame que termine, Martín.
0: cuando
1: Déjame
0: alguien,
1: decir algo que se me va.
0: ok,
2: Mira, yo
0: adelante.
2: estoy aquí pensando cuando Jesús resucita, que va de camino a Emaús, empieza a explicarle a ellos, no por lo que sucedió con su vida en Jerusalén, empieza a explicarle a ellos la historia de él en el libro antiguo. Y dicen ellos que le explicaba en la Biblia, porque no había otra, todo lo que se relacionaba con él. Dice que su corazón ardía.
1: Ardían sus corazones.
2: Y yo pregunto, que cómo nosotros podemos tener un bautismo del Espíritu Santo cuando no le damos valor al Antiguo Testamento, que es la esencia. Ahí está la esencia del Evangelio.
1: La base misma, está
2: Porque
1: ahí.
2: el Nuevo Testamento es lo que es una repetición de cosas que sucedieron, pero el Evangelio tú lo sustraes del Antiguo Testamento.
1: Amén.
2: Tremendo. Entonces, yo, esta gente, que yo los aprecio mucho, cuando usted le quita el valor al Antiguo Testamento, mi hermano, usted le está quitando la obra más grande del poder de Dios.
1: Y rechazando que Jesús Dios escudriñara las
2: Por
1: escrituras, se
2: eso,
1: refería al Antiguo Testamento, no al
2: por eso.
1: Nuevo.
0: Sí, por eso yo creo que, en resumidas cuentas, tenemos que tener precaución cuando le adjudicamos a la santificación una obra de una reforma externa. Nosotros creemos dos términos, los hermanos Cajigas, que son los siguientes: reavivamiento y reforma.
1: Amén.
0: ¿No? Si
2: Van
0: lo creemos,
2: casados.
0: ¿no?
1: Uno sin lo otro no
0: El
1: puede subsistir.
0: revivir viene primero.
1: Amén.
0: Los resultados
1: El
0: son la
1: orden,
0: reforma.
1: el orden.
0: Y claro, la iglesia adventista, creemos por la palabra de Dios, que creemos en un mensaje que promulga los estilos de vida en todos los haberes en el ser humano. Ahora, cuando alguien en su vida exterior los frutos no son correctos, pues eso es producto de lo que hay internamente en el corazón. Por eso es que no podemos juzgar a nadie por la apariencia, ¿no? No obstante, Dios hace la obra en el corazón, y yo siempre he dicho que Dios, mediante Jesucristo, es un especialista trabajando con la mente humana.
1: Amén. Sí.
0: Y Dios trabaja con los sentimientos, con la voluntad, con la mente del ser. Y lo más recóndito, allí Dios hace la obra, cuyos resultados se van a ir viendo exteriormente en la vida de la persona, y estará promulgando la experiencia de lo que es la santificación verdadera.
1: Amén. Yo quiero, vamos a seguir todavía, estamos terminando este programa de hoy, pero vamos a seguir con esta carta porque esta carta nos ha dado pie para hablar de algunas cosas importantes. Y yo, repito, reconozco en el pentecostal promedio que tienen un deseo sincero de servir a Dios. Y lo único que pasa es que están mal informados y mal educados en la palabra. Les han hecho ver entonces que ya esa manifestación final del Espíritu, lo que llamamos la lluvia tardía, ya vino. Porque ellos dicen, el hablar en lengua, esa cosa por aquí que dicen ellos, el segundo bautismo. El primero fue Pentecostés. El nuevo Pentecostés, que es la lluvia tardía que menciona la Biblia. Ahora, yo pregunto. Si el primer concilio pentecostal se fundó en Estados Unidos en 1902, hace 100 años, un siglo completo. Entonces, ¿qué pasó? Lluvia tardía viene justamente antes de que Cristo venga para madurar los granos.
0: Exacto.
1: Prepararlo para la venida de Cristo. Entonces, caramba, 100 años, señores. Si vino la lluvia tardía en 1902 y fue mucho antes todavía, se fue el primer concilio. Pues entonces, señores, Cristo ya ha venido ya hace 100 años.
0: Sí.
1: Por tanto, la lluvia tardía estamos aguardándola todavía porque va a ser un periodo corto. O sea, breve, justamente para preparar las almas, ¿para qué? Para la segunda venida de Cristo Jesús. Es decir, que no confundamos un bautismo diario del Espíritu, como dijo el pastor Matías al principio, un bautismo diario del Espíritu Santo. O sea, que venga sobre usted ese poder maravilloso de esa persona divina, que venga sobre usted para que le ayude, lo capacite a vivir la vida cristiana y hacer la obra del Señor, diariamente, al momento especial, cuando venga esa lluvia especial, que todavía estamos aguardándola. El diablo ha hecho creer que eso llegó ya y no es verdad. No.

0: ha llegado todavía. Estamos aguardando. Quizá llegue hoy mismo, ahora mismo puede llegar, pero todavía no ha llegado. Será tan notorio que nadie tiene que decir, mira, aquí está, que ya no se va a ver. Se va a notar en el mundo entero, va a ser en el mundo. Antes fue en un solo lugar, allí, en Jerusalén. Sí. Pero ahora va a ser en el mundo entero. Exacto. Hay un creyente.
1: Y es por eso que no hay participación de la lluvia tardía, si no ha habido la temprana en nuestra experiencia personal. Amén. En la cuestión del bautismo
0: diario.
1: Bautismo diario. Por lo tanto, yo pienso, ¿cómo serán los grandes milagros de conversión en el mundo entero? Acuérdense que hay más de 3.500 millones de personas que aún todavía no conocen el mensaje de salvación a esta hora. Bien. Y Dios va a obrar milagros que usted y yo no tenemos lenguaje humano para expresar la grandeza del poder de Dios. Y por lo tanto, llamamos a los hermanos a que en esta hora pues podamos escuchar la palabra de Dios. Pide al Señor oración, dirección del cielo, y que Él abra su entendimiento.
0: Amén. Vamos entonces a terminar nuestro programa aquí, pero les prometemos que en el próximo programa vamos a seguir discutiendo esta atenta carta que nos enviaron los hermanos pentecostales. Dios les bendiga a todos.
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3: Esta es la hora en nuestros estudios, 12 y 31 minutos. 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
4: El libro de Números, capítulo 2. Entonces el Señor les dio las siguientes instrucciones a Moisés y a Aarón.
5: Cuando los israelitas armen el campamento, a cada tribu se le asignará su propio lugar. Las tribus acamparán bajo su propio estandarte a los cuatro costados y a cierta distancia del tabernáculo. Las divisiones de Judá, Isaacar y Zabulón acamparán hacia la salida del sol, al costado oriental del tabernáculo, cada una bajo su estandarte. Estos son los nombres de las tribus, sus jefes y el número de tropas registradas. Tribu Judá, jefe Naasón, hijo de Aminadab, número 74.600. Tribu Isaacar, jefe Natanael, hijo de Suar, número 54.400. Tribu Zabulón, jefe Eliab, hijo de Elón, número 57.400. Así que el total de las tropas en el campamento del lado de Judá es de 186.400. Estas tres tribus irán al frente cada vez que los israelitas viajen hacia un nuevo lugar para acampar. Las divisiones de Rubén, Simeón y Gad acamparán en el costado sur del tabernáculo, cada una bajo su estandarte. Estos son los nombres de las tribus, sus jefes y el número de tropas registradas. Tribu Rubén, jefe Elisur, hijo de Sedeur, número 46.500. Tribu Simeón, jefe Selumiel, hijo de Surisadai, número 59.300. Tribu Gad, jefe Eliasab, hijo de Deuel, número 45.650. Así que el total de las tropas en el campamento del lado de Rubén es de 151.450. Estas tres tribus ocuparán el segundo lugar cada vez que los israelitas viajen. Luego el tabernáculo, llevado por los levitas, saldrá de en medio del campamento. Todas las tribus marcharán en el mismo orden en que acampan, cada una en su posición, bajo el estandarte que les corresponde. Las divisiones de Efraín, Manasés y Benjamín acamparán en el costado occidental del tabernáculo, cada una bajo su estandarte. Estos son los nombres de las tribus, sus jefes y el número.

0: Número de tropas registradas. Tribu Efraín. Jefe Elisama, hijo de Amiud. Número 40.500. Tribu Manasés. Jefe Gamaliel, hijo de Pedasur. Número 32.200. Tribu Benjamín. Jefe Abidán, hijo de Gedeoni. Número 35.400. Así que el total de las tropas en el campamento del lado de Efraín es de 108.100. Estas tres tribus ocuparán el tercer lugar cada vez que los israelitas viajen. Las divisiones de Dan, Aser y Neftalí acamparán en el costado norte del tabernáculo, cada una bajo su estandarte. Estos son los nombres de las tribus, sus jefes y el número de tropas registradas. Tribu Dan, jefe Ahiezer, hijo de Amisadai, número 62.700. Tribu Aser, jefe Pagiel, hijo de Ocrán, número 41.500. Tribu Neftalí, jefe Ahira, hijo de Enán, número 53.400. Así que el total de las tropas en el campamento del lado de Dan es de 157.600. Estas tres tribus ocuparán el último lugar y marcharán bajo sus estandartes cada vez que los israelitas viajen.
1: En resumen, las tropas de Israel anotadas por sus familias sumaron 603.550. Pero no se incluyó a los levitas en esta lista, tal como el Señor les había ordenado. Entonces el pueblo de Israel hizo todo como el Señor le ordenó a Moisés. Cada clan y cada familia establecía su campamento y marchaba bajo sus estandartes, tal como el Señor les había indicado.

0: Esta es la hora en nuestros estudios. 12 y 58 minutos. 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

Esta es la hora en nuestros estudios. 1:58. 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

0: Hola amigos, ¿qué tal? Bienvenidos a Clínica Abierta. Es un placer que ustedes sean parte de esta gran familia. Desde San Juan, Puerto Rico, en el área del Caribe, deseamos darle una cálida y gran bienvenida a cada uno de ustedes. Y para esa bienvenida también se añade nuestro amigo colaborador diario, el doctor Elmo Rodríguez Sosa. ¿Cómo está hoy, doctor?
1: Por la gracia de Dios, muy bien. ¿Cómo se encuentra la Alicia?
0: Estamos listos para aprender como siempre, doctor.
1: Qué bueno, y esperamos que esa misma disposición tengan nuestros amigos que se enlazan cada día aquí a Clínica Abierta. Nos complace saber que ustedes están dispuestos a aprender junto con nosotros, porque nosotros también aprendemos.
0: Así es, así que ya sabe que usted nos puede escuchar a través de la radio convencional, pero también a través de la red internet. Tenemos nuestra página oficial www.radiosol.org. Allí nos escucha y nos ve en vivo cada vez que pueda. Igualmente tenemos presencia tanto en Facebook como en YouTube a través de @WZOL Radio. Así que nos busca, comparta y permite que más personas sean bendecidas. Y vamos a escuchar el pensamiento saludable.
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1: Todas las facultades cerebrales deben ser desarrolladas a fin de que hombres y mujeres tengan mentes bien balanceadas. El mundo está lleno de hombres y mujeres que tienen mentes obtusas, que han llegado a esa condición debido a que desarrollaron solamente un grupo de sus facultades, mientras que las demás se atrofian por falta de uso. En nosotros poder equilibrar las diferentes capacidades y facultades que Dios nos ha dado, en realidad depende de cómo nosotros visualizamos nuestra salud. Pensamos que nuestra salud es solamente asunto del cuerpo. Lo de la mente es otra cosa. Y el aspecto espiritual, por supuesto, eso es otra. Pues en realidad no funciona así. El hecho de que nosotros podamos tener un cuerpo sano, que podamos dedicarnos también a cuidar adecuadamente nuestro cuerpo, tendrá una repercusión sobre nuestra salud mental, y eso es una realidad. No podemos menospreciar esa influencia que tiene el cuerpo sobre la mente y a su vez que tiene la mente sobre el cuerpo, y cómo esto también tiene una influencia en el aspecto espiritual. Entonces, la armonía del desarrollo integral del ser humano en la dimensión física, mental y espiritual reside en que comprendamos nosotros la importancia del desarrollo armonioso de esas tres dimensiones. Pero sepa usted que lo que hacemos con nuestro cuerpo tiene una influencia directa en la mente, y lo que hacemos y cómo pensamos también tiene una influencia directa sobre el cuerpo. Seamos de una mente abierta, de una mente dispuesta a la comprensión y el aprendizaje. Eso ayudará para que podamos tener unas vislumbres más amplias sobre nuestra salud.
0: Muy bien, pues ha llegado el momento de comenzar el aprendizaje y las preguntas también, doctor. La primera pregunta que quizá quisiera hacer para que la gente se ubique en materia de estudio es: ¿dónde exactamente está la médula espinal y si puede ser comprimida?
1: Bueno, esa estructura de la médula espinal nosotros la tenemos básicamente desde la base de nuestro cerebro. Como ustedes saben, tenemos un encéfalo, un sistema nervioso central compuesto básicamente por la zona de nuestros lóbulos frontales, tanto el hemisferio derecho como el izquierdo, la zona del puente, la médula oblongada, el cerebelo, y por debajo ya de lo que se consideraría esa zona del puente comienza la médula espinal. Prácticamente es una prolongación del sistema nervioso central que ayuda para que nuestras extremidades puedan, por un lado, recoger mediante nuestros, digamos, diversas percepciones que tenemos mediante diferentes estructuras localizadas en nuestras extremidades, la percepción del tacto, de la temperatura, de la rugosidad, de la suavidad, de saber cómo nos encontramos. Pero también no solamente es un tipo de notificador de cuáles son las sensaciones que están alrededor del cuerpo, sino también es un impulsor de cómo ahora nuestros músculos van a reaccionar supliendo diversas necesidades que tiene el organismo, porque nuestro cerebro ordena, recibe estímulos de nuestro exterior mediante un sistema nervioso que llega desde las extremidades hacia el encéfalo, pero a la vez reacciona a ese entorno

0: y ante respuestas motoras que se originan en nuestro encéfalo y se transmiten a través de la médula espinal hacia las extremidades para realizar movimiento. Así que, por un lado, la médula espinal se constituye en un puente de enlace entre nuestras extremidades, facilitando el que se puedan percibir las sensaciones, y por otro lado, también facilita que nuestro cerebro pueda reaccionar a esas sensaciones a través de impulsos motores para que nuestras extremidades puedan acercarse. Piense, por ejemplo, cuando usted tiene hambre. Eso se origina internamente en el área designada para esto, en nuestro sistema nervioso central, pero es ese sistema nervioso el que dice, bueno, hay que buscar comida. Los pies deben moverse hacia donde está la comida. Las manos deben agarrar la comida y de una manera coordinada, precisa, la deben llevar hacia la boca. Por otro lado, una situación que puede ser peligrosa. Usted vio una culebra que viene hacia usted y usted inmediatamente recibe o percibe el peligro que le amenaza, cómo el cuerpo reacciona dando un brinco, corriendo, alejándose de ese entorno adverso. Eso se logra a través de ese puente que tenemos, la médula espinal, puente que facilita la comunicación sensitiva, pero a la misma vez facilita la comunicación motora. Por eso, este tipo de estructura que tenemos todos en la parte posterior de nuestra espalda, en esa región, comenzando desde la zona cervical, la porción torácica, la porción lumbar y podemos decir hasta la sacra, porque la médula espinal literalmente es un tubo que va a llegar directamente hasta la lumbar 2 aproximadamente. Y de ahí, entonces, ya hay unas prolongaciones nerviosas directas. Se le llama la cauda equina, como si fuera la cola de caballo, porque son prolongaciones que van directamente desde ahí a las zonas que se encargan de nuestras extremidades inferiores. Vean cuán importante es esta estructura y, gracias a Dios, Dios la ubicó dentro de un conducto protegido que se compone de huesos. Huesos que articulan unos con otros. Esas son nuestras vértebras. Y ahí tenemos ese conducto especial que tiene una serie de cubiertas, a su vez, muy especiales que envuelven la médula espinal, porque esa médula espinal también necesita nutrición. No solamente mediante arterias y venas, ella también está, a su vez, envuelta en unas prolongaciones de nuestras meninges, la pía madre, la dura madre, la aracnoides, hay un líquido cefalorraquídeo, todo eso está ahí básicamente hasta la lumbar 2. Y en ese aspecto, la forma como Dios ubicó esta médula, que pueda tener esas prolongaciones nerviosas según va descendiendo desde la zona cervical, como hay nervios que van brotando, por decirlo así, de los espacios entre una y otra vértebra, va a facilitar que los procesos de percepción y los procesos motores de movimiento se puedan estar llevando a cabo desde nuestro cuello hacia abajo. Qué cosa tan asombrosa hace el Señor para beneficiarnos a usted y a mí.
1: Ha sido una introducción excelente, amigos, pero tenemos que hacer nuestra primera pausa. Les pedimos a cada uno de ustedes que no se nos vayan. Quédese con nosotros para que sigamos aprendiendo acerca de la compresión de la médula espinal. Regresamos en breve.
2: 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Los dolores de espalda o articulaciones muchas veces son vistos como parte inevitable del proceso de envejecimiento. Sin embargo, esta consideración errónea puede perjudicar seriamente la salud. Como el dolor es una de las maneras en que el cuerpo nos avisa que algo no marcha bien, en algunos casos la sintomatología puede ser señal de otras enfermedades más serias. Por ejemplo, si experimentas dolor en la espalda o articulaciones no provenientes de artritis o lesiones sufridas, debes consultar a tu médico, ya que estos pueden ser síntomas de otros padecimientos como cáncer de próstata, osteoporosis, lupus o cáncer de los huesos, Como todas las anteriores, son enfermedades que pueden poner en riesgo tu vida.

0: es imprescindible detectarlas lo antes posible. Observa si tus dolores son punzantes y localizados en el centro o parte baja de la espalda, que puede estar relacionado con algún tipo de actividad realizada o si provienen de alguna lesión sufrida en días anteriores. Llevar de antemano un registro del tipo, frecuencia y lugar donde se presenta el dolor es básico para tu visita al médico. Esto puede marcar la diferencia en el tipo de pruebas que el doctor te realice y posteriormente en el tratamiento administrado. En caso necesario, pide que te recomiendan a un especialista. 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
2: El dolor, la fatiga y la depresión es una dolencia conocida como fibromialgia, muy caracterizada en la mujer. 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
3: Hola amigos, queremos lanzarte un desafío muy especial. Yo quiero regalarte un texto bíblico que justamente se encuentra en la Biblia. Y este texto bíblico está en Isaías capítulo 58. Isaías 58, el versículo 11. El verso dice lo siguiente: Jehová te pastoreará siempre, dice. Y en las sequías saciará tu alma. Y dará vigor a tus huesos y serás como huerto de riego y como manantial de aguas, cuyas aguas nunca faltan. ¿Cuál es la función de un pastor? La función de un pastor es darle de comer a la oveja, es darle agüita a la oveja para que la oveja pueda crecer fuerte, sana. Pero por sobre todas las cosas, el pastor cuida de esas ovejas. ¿Sabes? Dios te está diciendo hoy, yo quiero ser ese Dios que va a pastorear tu vida en medio de las necesidades. Dice el texto bíblico que en medio de las sequías, Dios mismo va a ser el que te va a dar esa agua que sacia toda sed. De hecho, Jesús alguna vez dijo, yo soy el agua viva. Querido, querida amiga, yo no sé cómo está siendo el día que estás teniendo el día de hoy. Quizás puede ser el peor día de tu vida. Quizás no. Pero Dios quiere lanzarte un desafío el día de hoy. Dios quiere decirte, y Dios te dice a través de su palabra, yo soy tu pastor. Y no importa cuán seca esté tu vida, yo te voy a dar de la verdadera agua que te hace bien al corazón. ¿Sabes? Si tus huesos están sintiendo que se están secando, no tus huesos físicos, sino los huesos espirituales, y ya no estás teniendo ganas de vivir, Dios prometió ser el verdadero pastor y Él prometió saciar tu sed como nunca antes, porque Él es ese Dios que puede transformar tu vida, que puede hacer que tu vida sea una vida fructífera para su gloria. Quiero invitarte ahí donde estás para que oremos juntos. Padre, gracias por este momento con nuestros amigos y quiero pedirte que los bendigas y quiero pedirte que tú seas nuestro pastor y que tú, Señor, nos llenes con la verdadera agua de vida para que seamos saciados por ti y en tu nombre. En el nombre de Jesús oramos. Amén. Amigos, lo dice Dios, entonces es verdad. Dios te bendiga.

0: Ya hemos regresado a Clínica Abierta y hoy estamos aprendiendo y conversando con el doctor acerca de la compresión en la médula o de la médula espinal. Y hemos ido aprendiendo porque, doctor, antes de la pausa, usted nos daba un panorama general de dónde se encuentra, qué compone esa médula espinal y demás. Pero yo quisiera que nos explicara un poco acerca de en qué contexto ocurre esta compresión.
1: Mire, la compresión es un mecanismo de los cuales se vale en sí, digamos, la adversidad para poder hacer daño. Generalmente en la médula podemos tener mecanismos de compresión y mecanismos donde ocurre la interrupción. Uno de los dos mecanismos generalmente va a ser el que va a afectar nuestra médula espinal. Hay diferentes tipos de lesiones, ¿verdad?, que se pueden desarrollar a esta. Pero piense, por ejemplo, en estas personas que tienen problemas óseos directamente. Podemos hablar directamente de las vértebras que básicamente van a facilitar el conducto dentro del cual se va a estar facilitando el que se discurra esa médula, que ella atraviese y pueda de una manera segura proteger esa prolongación de nuestro sistema nervioso de una manera que pueda ser bastante adecuada para nosotros, que podamos realizar todos nuestros movimientos. Pero lamentablemente pueden ocurrir lesiones o no necesariamente lesiones, pueden ser trastornos. Desde el punto de vista óseo, vamos a pensar, por ejemplo, en las anormalidades óseas. Una persona que sufrió una caída y sufrió una fractura de esos cuerpos vertebrales que van a darle un tipo de protección especial. Eso puede facilitar esa fractura, que haya una compresión por una porción de huesos, ya sea por parte de los pedículos, de los arcos, del cuerpo vertebral, porque la vértebra tiene, ¿verdad?, su anatomía también. Pero generalmente hay unas porciones que son las que están resguardando esa médula, y una compresión ósea por una fractura es una de las causas más frecuentes para que se pueda tener ese tipo de pinzamiento, esa compresión que puede afectar. La otra puede ser una dislocación. A veces las vértebras, por algún motivo, algún tipo de lesión o trastorno, puede facilitar el desplazamiento. Las vértebras generalmente están bien alineadas, aunque tienen una curvatura, una concavidad a nivel de la región cervical y a nivel de la región lumbar. Hay también, a pesar de esas curvaturas, hay básicamente se garantiza la continuidad de toda la estructura que compone la médula espinal. Pero si este tubo protector óseo se desplaza, se va a facilitar, ponga por ejemplo que usted tiene un bolígrafo en sus manos y usted está resguardando ese bolígrafo por el puño. ¿Qué ocurre si usted bruscamente desplaza un puño hacia enfrente y un puño hacia atrás? Usted va a notar que ocurre un proceso de tensión en el bolígrafo que usted tiene en ese momento y que está apretando entre sus puños. Usted lleva un puño hacia enfrente y otro hacia atrás. Usted sabe que va a lesionar ese bolígrafo, le va a imprimir una fuerza que va a desplazar una porción hacia enfrente y otra hacia atrás. Y eso genera un proceso que puede ser compresivo. Añádele a esto también el desarrollo de un crecimiento anómalo. Por ejemplo, a veces se puede dar el desarrollo de algún tipo de tumor. Saben que en esta área se pueden desarrollar tumores óseos. Pero también no solamente los tumores. Piense, por ejemplo, esas damas que sufren una caída, que ya están en edades avanzadas, que están sumamente osteoporóticas. Y a consecuencia de esa osteoporosis, se puede romper un pedículo de las vértebras, de los arcos que componen también esta área entre los pedículos laterales y los pedículos posteriores. Y esto va a facilitar ese proceso donde va a haber una compresión. Generalmente estas lesiones o trastornos tienden a ser, en la mayor parte de los casos, procesos de compresión, no tanto procesos de interrupción. Una interrupción sería un seccionamiento. Ustedes han escuchado personas que dicen, mira, se le fracturó la médula espinal, hubo un corte, porque hay diversas razones por las que esto puede ocurrir. Pero la mayor parte de las lesiones que ocurren en nuestra espina dorsal tienen que ver con compresión, y en este caso hablamos de las compresiones que se generan por consecuencias óseas.
0: Doctor, en términos de algún tipo de tejido, ¿ocurre esta compresión porque el tejido tenga algo que ver para ello?
1: Bueno, saben que nuestra médula, aunque tiene estas cubiertas de las meninges, a su vez hay un tejido colágeno que está a su vez envolviendo todas estas estructuras, protegiéndolas a lo largo de ese conducto donde se encuentran dentro de este conducto espinal. Y este tipo de tejido colágeno, porque muchas personas piensan que el colágeno es solamente para evitar las arrugas, ¿no? Para dar firmeza. En el área de ese tejido conectivo que compone, ¿verdad? Tiene bastante colágeno. Tiene esta facilidad, Dios le puso, para que pueda conservar a las meninges en su lugar y la médula bien protegida. Pero, lamentablemente, por diversas razones, ese tipo de tejido se puede degenerar. Y en los procesos de degeneración, puede esto engrosar esa cubierta más externa de ese tejido conectivo que está circundando la médula. Puede a su vez engrosarse, y esto puede facilitar que ocurra el desarrollo de un proceso compresivo. Añádele a esto la situación donde este tipo de tejido especial, de tejido conectivo, se va a endurecer nada más a consecuencia de la edad.
0: Doctor, ¿y acumulación de sangre puede ser una razón por la que ocurra la compresión?
1: Claro, piense en un traumatismo, un golpe tan fuerte. Como dijimos, la médula no solamente tiene el aspecto de los haces o raíces nerviosas, también tiene una cantidad de arterias, de venas, que nutren cada uno de los diferentes discos y que ayuda a las estructuras que le dan soporte y protección a la misma médula. Pero lamentablemente se pueden desarrollar hematomas, pueden haber hemorragias a consecuencia de un traumatismo, y el acúmulo de sangre, ya sea a nivel cervical, torácico, lumbar, puede facilitar que haya una compresión de esa zona donde se sufrió el traumatismo. También pudiera ocurrir que se desarrollan malformaciones arteriovenosas. A consecuencia de esto, hay un mayor flujo de sangre, un mayor acúmulo de la misma que puede estar facilitando este tipo de desarrollo. Los tumores también, pueden haber tumores, pueden haber sangrados que se estén desarrollando. Y por otro lado, el uso de anticoagulantes también pudiera facilitar que se desarrollaran procesos donde, por tener una reducción de plaquetas o ese tipo de tratamiento donde a usted se le da por otras condiciones un tratamiento anticoagulante, puede facilitar también el desarrollo de este tipo de situaciones. Vean cómo la compresión existe, proveniente de estructuras óseas, de tejido conectivo, de situaciones de acúmulo de sangre, hematomas en esa área de la columna, y esto básicamente

0: podemos decir que son algunos de los mecanismos que pueden estar facilitando este tipo de trastornos compresivos.
1: También se le añade, doctor, el que usted mencionó hace un momento, el que haya tumores, ¿verdad? De una persona paciente de cáncer pueda dar pie a esto.
0: Puede dar lugar a eso, sí. Recuerden que algunos tumores al dar metástasis, al metastizar, algunos pueden llegar a esa área. Hay algunos que son destructivos, especialmente de la región de los cuerpos vertebrales, pero hay otros que pueden ser desarrollarse ahí en la cercanía y en ese crecimiento ellos pueden dar lugar a la compresión. Vean cómo es importante nosotros tener este conocimiento porque, según nos damos cuenta, hay una diversidad de situaciones que, ya sea por lesiones o por trastornos, pueden facilitar este mecanismo de la compresión para poder afectar el que nosotros podamos tener una médula ósea que esté sana. Así que en ese aspecto, la compresión de la médula ósea, que es nuestro tema de hoy, es muy importante por la diversidad de situaciones que se pueden generar para el desarrollo de esta situación tan especial.
1: Gracias, doctor. Y amigos, es hora de hacer nuestra segunda pausa, así que le pedimos que luego de ella se quede con nosotros y si tiene preguntas que se relacionen con esto, también las podemos contestar. Pausamos y volvemos.
2: Hola, les saluda la doctora Esther García. ¿Se ha preguntado qué pasa en el cuerpo durante el ejercicio? Usted lo va a comprender y a ver su necesidad de realizarlo comprendiendo la fisiología asombrosa del ejercicio. El ejercicio es esencial para la buena salud y afecta al cuerpo entero. Las fibras musculares se contraen y se relajan. El corazón late más rápido y los pulmones trabajan más para proveer más oxígeno al cuerpo. Estas acciones provocan un aumento en las reacciones enzimáticas, estimulaciones nerviosas, aumento del metabolismo y mucho más. El ejercicio es un evento impresionante. ¿Sabía usted que de acuerdo a la Biblia, la rutina de ejercicio original del hombre también cambió? Así como los entrenadores hacen cambios a sus programas de ejercicio, Dios tuvo la necesidad de hacer cambios a la rutina de ejercicio de Adán, que se dedicaba a mantener el jardín del Edén. El Señor, después del pecado, hizo una declaración: maldita será la tierra por tu causa. Con dolor comerás de ella todos los días de tu vida. Con el sudor de tu rostro comerás el pan, según se expresa en Génesis capítulo 3 y versos 17 y 19. El ejercicio de Adán era ahora más difícil porque tenía que esforzarse y sudar. Pero analice más de cerca el pasaje. Este incremento en la intensidad del ejercicio de Adán fue por su propio beneficio. ¿Acaso podrá todavía tener beneficios vitales el ejercicio al trabajar y sudar? Seguro que sí. El ejercicio puede ayudarlo a quemar calorías, a incrementar la fuerza y la resistencia, a sentirse mejor y con mayor energía, optimizar la salud del corazón y vivir una vida más larga y feliz. Y todas estas metas pueden alcanzarse con tan solo un conocimiento básico de la fisiología del ejercicio y haciéndolo para esforzarse y sudar.
3: El ácido fólico y el folato son ambos términos para un tipo de vitamina B, conocido como vitamina B9. El folato es una vitamina B que se encuentra naturalmente en los alimentos, como hortalizas de hojas verdes, frutas cítricas y frijoles. El ácido fólico es un folato artificial o sintético. Este se encuentra en suplementos y se le agrega a los alimentos fortificados. Los términos ácido fólico y folato a menudo se usan indistintamente. El folato tiene varias funciones en el cuerpo. Ayuda en el crecimiento de los tejidos y en el trabajo celular. Además, trabaja junto con la vitamina B12 y la vitamina C para ayudar al cuerpo a descomponer, utilizar y crear nuevas proteínas. Ayuda a la formación de los glóbulos rojos, o sea, previene la anemia. Y ayuda a producir ADN, el pilar fundamental del cuerpo humano, que transporta información genética. Debido a que es difícil obtener el folato suficiente de los alimentos, las mujeres que están pensando en quedar embarazadas necesitan tomar suplementos de ácido fólico. El hecho de tomar la cantidad correcta de ácido fólico antes y durante el embarazo ayuda a prevenir ciertas anomalías del tubo neural, incluso

0: la espina bífida, tomar dosis más altas de ácido fólico antes de embarazarse y durante el primer trimestre puede disminuir las probabilidades de un aborto espontáneo. No olvide consultar su médico para la cantidad apropiada de la vitamina B9 para ti.
1: El amor humano puede cambiar. El de Cristo no conoce mudanza. Cuando clamamos a Él por ayuda, su mano se extiende para salvarnos. Dice Isaías 54:10, los montes se moverán y los collados temblarán, mas no se apartará de ti mi misericordia, ni el pacto de mi paz vacilará, dijo Jehová, el que tiene misericordia de ti.
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0: Hemos regresado a Clínica Abierta y estamos listos para seguir aprendiendo del doctor y acerca del tema de la compresión de la médula espinal. Doctor, y antes de la pausa, usted comentaba algunas de las causas más generales de esta compresión, pero no son las únicas.
1: Así es, hay ocasiones cuando lamentablemente se desarrollan infecciones y los abscesos son otra causa para desarrollar compresión. Y por supuesto, tampoco es la última. Hay una que entiendo que es la que más siempre preocupa a las personas. Y es el tipo de herniación discal, un disco roto. Eso generalmente tiende a ser una de las causas que más causa compresión y que más dolor genera en las personas. Los discos, como ustedes saben, pueden ellos desplazarse, pueden comprimir, ¿verdad?, en ese proceso de desplazamiento, pero también se pueden romper. Los discos generalmente tienen dos zonas. Hay un área fibrosa, que es la más externa, que es como si fuera un anillo, que impide que se eventre, que se salga la porción pulposa del disco. Y claro, ahí hay astas anteriores, astas posteriores, en ellas se recoge la sensibilidad, pero también está el aspecto motor. Y cuando un disco se rompe, lamentablemente se comprime. Y cuando un disco se desplaza, también hay compresión, dependiendo del grado de desplazamiento y dependiendo del grado de ruptura y hacia qué lado se rompe el disco. Y aquí tenemos esencialmente, en términos bastante generales, cuáles son las causas principales de la compresión discal.
0: ¿También la acumulación de algún tipo de líquidos como el pus o absceso?
1: Pudiera eso ocurrir, y en ese sentido, aunque no son tan comunes, esto también puede generar un proceso de compresión.
0: Doctor, ¿y entonces la compresión ocurre de manera gradual o es algo que ocurre de forma rápida?
1: Depende. Hay unas que en el tiempo, algunas pueden ser compresiones agudas, súbitas, un accidente, un gran golpe que recibió, digamos, el automóvil donde usted iba y usted iba en la parte de atrás y resulta que de esos automóviles que básicamente usted está bien cerquita de la puerta posterior y ahí ocurrió un golpe, un choque tan fuerte que eso pudo seccionar la columna o desplazar el disco, comprimir a consecuencia del choque tan fuerte que ocurrió, comprimir las zonas, ¿verdad?, de esa médula espinal,

0: fracturas de los cuerpos vertebrales, desplazamientos, son causas que pueden estar ocurriendo, pero especialmente la causa más frecuente es el traumatismo, que provoca la fractura o la luxación de esa vértebra. Están los hematomas, que también a consecuencia de este tipo de trauma, tienden a formarse y a comprimir. Se acumula sangre en la región donde está esa médula espinal y la comprime, la sangre la comprime. Recuerden que son nervios, son estructuras bien sensibles, bien delicadas, y cualquier cosa que pueda alterar el funcionamiento, en este caso un acúmulo de sangre puede alterar eso. Los discos rotos también es otra causa muy común. La osteoporosis.
1: La hernia, doctor, en los discos, ¿puede ser una causa?
0: La hernia discal, claro que sí. Esto puede también facilitar la compresión de raíces nerviosas.
1: Hablemos de aquellos pacientes, por ejemplo, de espondilosis cervical. ¿También sufren de...?
0: Claro que sí. En ese aspecto estamos hablando de cómo nosotros podemos tener situaciones donde se van afectando directamente áreas específicas. Hablábamos hace un momento de que hay algunos procesos que ocurren inmediatamente, que son procesos de traumatismo agudo, pero están los crónicos. Y en ese proceso, a lo largo de los días, las semanas, incluso hasta los años, los tumores, ¿verdad?, cancerosos, los abscesos, pueden facilitar el desarrollo de este tipo de situaciones que a largo plazo van a traer daño. Por ejemplo, como estábamos ahora hablando, esa espondilosis cervical, poco a poco se van degenerando las vértebras y también los discos. Y esto tiende a pasar bastante en la zona cervical, ¿sí? El tiempo, por un lado, nos afecta no solamente la envoltura del conducto, que hablábamos hace un momento en las fibras colágenas, sino también puede ir afectando la calidad del cuerpo vertebral y también puede estar afectando la calidad del disco. Miren, hay cosas tan sencillas que a veces las personas tal vez se asombrarían pensar que usted puede tener trastornos de su médula espinal y compresión discal nada más porque usted no toma suficiente agua. Los discos se van secando y ellos pierden entonces su fuerza, su turgencia, su estructura. Y las vértebras, que ellas sostienen y distribuyen el peso de nuestro cuerpo, entonces lo que hacen es que comprimen. Sencillamente porque usted no está ingiriendo una cantidad adecuada. Pero, como dijimos, a largo plazo o a corto plazo, hay diferentes formas en las cuales se puede afectar nuestra médula espinal con situaciones que le produzcan compresión, especialmente traumatismos.
1: Doctor, hablando ahora acerca de los síntomas, ¿cómo podemos saber que tenemos una compresión en la médula espinal? ¿Qué podemos mencionar allí, por ejemplo?
0: Bueno, generalmente las personas de lo primero que se van a estar quejando es de molestia o dolor. Y usted sabe la cantidad de personas que dicen, mire doctor, yo tengo un dolor de hace mucho tiempo, porque a mí me diagnosticaron que tengo un disco herniado. Ay, doctor. Y cuando yo siento ese dolor, doctor, que hago movimientos donde se facilita la compresión de esa raíz nerviosa o se empeora la situación del disco, me da un dolor, doctor, que usted no tiene idea. Mire, yo casi me quedo paralizado. No puedo hacer nada. Así que la molestia y el dolor tienden a ser generalmente aquel tipo de problema que el paciente lleva al médico, razón por la cual busca ayuda. Pero también está la debilidad muscular, a veces leve. De acuerdo a cuánto ha quedado comprimido la raíz nerviosa, porque recuerden que hasta el nivel lumbar L2, L3, más o menos en esa área, tenemos, hasta ahí llega directamente la médula espinal. Después de ahí, ya lo que tenemos es la cauda equina, la cola de caballo. Ya son nervios que van desde esa zona hacia abajo. A usted, por ejemplo, no va a creer, pero muchas personas que padecen del nervio ciático,

0: es esos nervios que tenemos, nervio ciático derecho, nervio ciático izquierdo, el control de nuestras vejigas. Todo eso es porque hay una serie de nervios que ya no tienen la envoltura de la misma médula espinal y en cierta forma son más frágiles para poder ellos desarrollar, aunque sí hay estructuras, ¿verdad?, que son generalmente bien reconocidas y tenemos discos, pero esas áreas son mucho más frágiles. Y usted notará que por eso hay tantas personas que padecen precisamente de la región lumbar, mientras más abajo, lumbar 4, L4, L5. Hay muchos trastornos ahí y de la confluencia de esos nervios, entonces se desarrollan nervios más grandes, como el nervio ciático. Pero hay discos y eso pues va a traer cierto grado de problemas. Algunas personas sienten, de acuerdo al grado de compresión, hormigueo. Mire, doctor, siento así como que hay unas hormiguitas que me están subiendo. He notado que desde que sufrí ese traumatismo, mi sensibilidad se ha afectado. No tienen que ser necesariamente la sensibilidad de las extremidades inferiores, puede ser de las extremidades superiores. Y puede ocurrir también que se desarrolle hasta problemas de erección en el caballero, la disfunción eréctil. Porque todo nuestro sistema en realidad necesita la presencia y la influencia de nervios. Ellos recogen sensibilidad, pero también transportan. Dios es muy organizado. Hay unas de esas raíces nerviosas que recogen sensibilidad, hay otras raíces nerviosas que son motoras, que se encargan del movimiento. Y ellas se pueden afectar, pueden ser de sensibilidad, pueden ser de movimiento, dependiendo de cuál fue el área afectada, cuál fue el disco afectado, cuál fue la zona de la médula espinal que se afectó.
1: ¿Quiénes son más propensos a padecer, hombres o mujeres?
0: Bueno, podemos decir que ambos pueden padecer, pero como los caballeros están generalmente haciendo una mayor cantidad, vamos a decir, de trabajo físico, y a veces somos más descuidados en el aspecto de la forma como se levantan los objetos pesados
1: Sí.
0: y se arriesgan más en hacer ciertos movimientos que se razona de esta manera y dice, pues yo estoy acostumbrado a hacer esto, pues una vez más que yo haga este movimiento sin recordar que están envejeciendo. Y entonces un movimiento que usted normalmente hacía porque usted tenía una mayor fortaleza muscular, porque habían músculos paravertebrales que lo protegían más, pero ahora usted ha pasado tanto tiempo sentado que ya esos músculos no protegen igual. Los ligamentos que mantienen alineada la columna también van envejeciendo, su colágeno se va deteriorando. Y las personas tienden a abusar porque piensan que a los 68 años usted está como cuando tenía 18. Y esa no es la realidad. Las capacidades van mermando, los reflejos, la fortaleza. Y entonces sobrevienen diversos de estos tipos de razones por las cuales se pueden desarrollar este tipo de problemas. Y la persona, por supuesto, entonces van a bloquear muchos impulsos nerviosos. Van a tener debilidad muscular grave, entumecimiento. En algunos casos, si se afectan los nervios que se encargan de la vejiga, pudiera desarrollarse retención de la orina. Esto principalmente cuando son compresiones importantes, compresiones que son grandes. A veces también se puede perder el control de los intestinos. Vean todas las cosas que pueden suceder.
1: Doctor, hablemos un poquito sobre cómo se diagnostica esta compresión de la médula espinal.
0: Bueno, tenemos básicamente una gran ayuda porque hay ahora medios que pueden facilitar saber de una manera más precisa, no solamente la exploración física o la exploración neurológica, porque el neurólogo, pues haciendo diferentes tipos de exploraciones, puede saber a qué nivel está el problema. Hay estudios que son precisos en esto y especialmente cuando pensamos en la resonancia magnética nuclear. Ahí tenemos una gran ayuda. Añádale a esto la tomografía computarizada, o sea, una mielografía, mielo tiene que ver en este caso con médula, mielografía con tomografía computarizada. Y esto ayuda a saber dónde está la médula comprimida, dónde está la fractura, dónde está la luxación, dónde se encuentra el tumor, dónde hay que hacer una biopsia. ¿Ven? Son situaciones especiales que van a poder detectarse gracias a este tipo de estudios de imágenes. Y por supuesto, lo que muchas personas quieren saber, el tratamiento. Bueno, la cirugía se realiza en los casos donde los síntomas empeoran a pesar del tratamiento. Por supuesto, si hay un acúmulo, un hematoma, acúmulo de sangre, hay que drenarlo. Si hay un acúmulo de pus, un absceso, hay que drenar eso. Pero en muchos casos, si se considera que hay un cáncer, una tumoración que esté comprimiendo y creciendo ahí, no estoy hablando ahora de cánceres que producen un tipo de lisis, de destrucción, estoy pensando en cánceres que se desarrollan en la médula. Hay que hacer una biopsia. Y los tumores, pues, van a requerir también tratamiento. Si hay tumores cancerosos, pues se puede requerir de cirugía, el uso también de radioterapia, en ocasiones corticosteroides. Pero todo depende de cuál sea la razón de la compresión.
1: Finalmente, doctor, ¿hay alguna vitamina que sea buena consumir para prevenir esto?
0: En realidad, usted lo que puede hacer es mantenerse activo. Usted tratar de mantener que su espalda esté en una buena salud. Hay que ejercitarse, hay que caminar, pero no hay que abusar. Hay personas que levantan pesas, pero en pesos demasiado fuertes, pesos, valga la redundancia, demasiado pesados. A veces, y esto puede traer problemas. Usted puede evitar herniaciones. Usted puede evitar muchas situaciones. Los accidentes son accidentes, pero hay accidentes que se pueden evitar. Si usted va a trabajar en el techo de su casa, use algún arnés, use algo para protegerse, esté consciente. No trabaje de espaldas al área que ya está básicamente cercana al área donde usted podría caerse. Entonces, tener precaución es importante.
1: Y
0: pero
1: si trabaja
0: fortalecerse,
1: sentado, que se mueva.
0: Hay que moverse, uh-huh. Sí. Recuerden que el tejido conectivo se va a ir deteriorando.
1: Bien, amigos, ya no hay tiempo para más. Hemos llegado al final de esta edición de Clínica Abierta, pero no queremos irnos sin antes compartir con ustedes un pensamiento para culminar.
0: Dice Génesis capítulo 18, en el versículo 23, hay una pregunta bien interesante, bien importante, que probablemente además de Abraham, se la hace usted también. Dice esta pregunta: y se acercó Abraham y dijo: ¿destruirás también al justo con el impío? Dios siempre hace juicio. Estoy hablando una evaluación, de eso es que estoy hablando. Él va a hacer una evaluación para saber qué sentencia él va a dictar. Y eso fue lo que él hizo precisamente antes del diluvio. Y ahora, en este relato de Abraham, Sodoma y Gomorra, lo hace antes de saber qué va a hacer con esas ciudades que eran sumamente impías. Y saben, antes de la destrucción de este mundo, el Señor también va a hacer un juicio. La Biblia nos habla de que ese juicio comenzó, eso dicen las profecías. Daniel capítulo 8, versículo 14, dice que ese juicio comenzaría al finalizar los 2300 años. ¿Que usted no sabía nada de eso? Mire, acérquese a un miembro de la Iglesia Adventista, dígale que le explique la profecía de los 2300 años y su relación con el juicio previo a la segunda venida de nuestro Señor Jesucristo.
1: Y amigos, hasta aquí la edición de hoy de Clínica Abierta. Mañana recuerde que son días de preguntas y consultas, así que corra la voz. Pero por el día de hoy se despiden con mucho cariño de ustedes
0: el doctor Elmo Rodríguez Sosa
1: e Hilda Alicia Criollo.

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0: Esta es la hora en nuestros estudios. 2:57. 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
2: Un día como hoy, 28 de julio, pero de 1845, nació Ole Andrés Olsen, quien vivió de 1845 al 1915, y quien fue pastor, administrador y presidente de la Asociación General. Nació en Skogen, cerca de Kristiania, Noruega. Allí pasó los primeros 5 años de su infancia, hasta que junto con sus padres se mudaron a los Estados Unidos y se establecieron en una granja de Oakland Township en Wisconsin. Allí ayudó a su padre en las labores del campo y vivió una infancia rodeado de relaciones familiares cariñosas. Cuando cumplió los 9 años, él y sus padres comenzaron a guardar el sábado. Después, asistió a la Iglesia Bautista del Séptimo Día de 1864 a 1869 en Milton, Wisconsin. Esta formación religiosa inicial preparó su corazón para las nuevas verdades bíblicas que descubrió. A los 13 años, en 1858, conoció y abrazó la fe adventista al grado que ese año decidió entregar su corazón a Jesús y fue bautizado. Después supo del colegio de Battle Creek y deseó ir a prepararse y ser un siervo de Dios en alguna parte del mundo. Desde 1876 a 1877 estudió en esa institución. Sin duda, Dios estaba conduciendo el camino de la vida de este hombre que llegó a ser uno de los grandes líderes de la Iglesia Adventista del Séptimo Día. De una manera providencial, que algunos pensarían fue circunstancial, fue electo presidente de la Asociación General cuando nadie lo consideraba candidato al puesto. Alrededor de 30 años fue uno de los líderes más capaces del pueblo adventista. Durante su presidencia, los obreros sintieron una mayor

Se dice que mucha gente se va a la tumba llevándose consigo su música. ¿Llevas en tu corazón una canción que está esperando ser escuchada? No importa si tenemos 8 u 80 años, nunca es demasiado tarde para entregarle a Dios nuestra esperanza y nuestros sueños. Un hombre sabio confía en que Dios le ayudará a encontrar el tiempo y la manera de usar sus talentos para su gloria mientras busca su dirección. Que empiece desde ahora tu música a sonar. Amado Dios, mi música se está desvaneciendo con el ritmo constante del ajetreo. Te entrego mis dones y te pido que muestres el momento y la manera de usarlos para tocar mi mundo. Eclesiastés 8:5 nos dice: los sabios encontrarán el momento y la forma de hacer lo correcto. 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

0: Esta es la hora en nuestros estudios. 3:28. 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
2: Dios nunca quiso la muerte de Isaac. Él simplemente quiso revelar la profundidad de la fe de Abraham y mostrar que él mismo proveería el verdadero sacrificio. Cuando Dios detiene un sacrificio, no es

está cancelando su propósito. Está revelando un propósito superior, y ese es conducir a la iglesia a comprender que la voz de Dios siempre tiene autoridad sobre el dolor y las pruebas y los sacrificios humanos. Saludos. Bienvenidos a esta sesión de tu programa Buscando su Presencia. Soy el Pastor Durán y me siento sumamente honrado de coincidir contigo en esta hora y en este medio radial y también a través de las plataformas sociales. Y deseamos que en el día de hoy el Dios del cielo te pueda bendecir de forma especial y pueda ser lleno de su presencia y sobre todo entender un poco más cuáles son las prerrogativas de Dios en cuanto a qué cosas Él espera de nosotros. Quienes hemos leído la Biblia sabemos que en un momento dado Dios habló con Abraham y le pidió el hijo de la promesa. Y aquí se suscitan ciertas dinámicas, las cuales tienen unos matices profundos y diría a la misma vez demasiado dolorosos e impactantes. Mis queridos, existen momentos en la vida donde parece que Dios guarda silencio. Abraham caminó aproximadamente 3 días sin escuchar una sola palabra. 3 días cargando leña, 3 días contemplando a su hijo, 3 días lleno de angustia, 3 días de muchas preguntas, 3 días que pudieran parecer cadenas perpetuas, 3 días contemplando a su hijo, 3 días preguntándose cómo una promesa podría morir sobre un altar. Pero cuando el cuchillo estaba alto, una voz rompió el silencio. Y el silencio no solamente de aquel pensamiento del patriarca, sino del cielo completo. Y no fue una voz cualquiera. Era la voz del Dios del pacto. Era la voz que había llamado a Abraham de la tierra de Ur de los Caldeos. Era la misma voz que prometió darle descendencia innumerable. Y esa voz tenía más autoridad que el cuchillo que sostenía Abraham para simplemente llevar a cabo un sacrificio conforme a lo que Dios le había pedido. ¿Y por qué probar, pastor? Bueno, hay momentos en que Dios pide sacrificios. Y los sacrificios conllevan momentos de decisiones que a veces son un poco fuertes o difíciles. Y en ocasiones encontramos palabras en el hebreo como nasaj, lo cual significa probar, examinar, revelar, ver lo que existe realmente en el corazón. El texto nunca dice que Dios quisiera destruir a Isaac. Lo que dice es que quiso probar a Abraham. La prueba no era para que Dios conociera a Abraham, porque ya Dios lo conocía. La prueba era para que Abraham conociera la profundidad de su propia fe. En Canaán, queridos, los pueblos vecinos ofrecían niños a dioses como los dioses de los cananeos, de los moabitas, los amonitas, y practicaban sacrificios infantiles. Cuando Dios pide a Isaac, todo lector antiguo esperaba el mismo desenlace. Pero hay algo que inesperadamente ocurre. Hay algo que en un momento determinado pasa que no era costumbre que sucediera ya una vez se declaraba el sacrificio. Y lo que sucede es que Dios detiene el sacrificio. Ahora, ¿por qué? Porque Yahvé no es como los dioses paganos. Los dioses paganos exigen hijos. El Dios verdadero entrega al suyo. Muchos piensan que Dios disfruta vernos sufrir, y no. Él usa las pruebas para revelar nuestra fe, nunca para destruirnos. Yo sé que quizá hemos escuchado hablar del silencio más largo de Abraham, porque desde Berseba hasta Moriah hubo aproximadamente 80 kilómetros. Estos fueron cerca de 3 días, y en la Biblia el número 3 suele anticipar una intervención divina. 3 días estuvo Jonás, 3 días

permaneció Jesús en la tumba y 3 días caminó Abraham. Ahora, imagine en un contexto psicológico la lucha interior que tenía no solamente Abraham, sino Isaac, preguntando: Padre, ¿dónde está el cordero? Para cada palabra era un golpe al corazón. Abraham no podía explicar el plan completo. Solo podía confiar. Y mis queridos, hay ocasiones donde la fe camina sin respuesta. No toda obediencia viene acompañada de explicaciones. El altar representa ese lugar de rendición y era allí precisamente hacia donde ellos iban. El altar aparece por primera vez con fuerza en la vida de Abraham. Porque el altar simboliza renuncia, simboliza adoración, simboliza consagración y también entrega absoluta. Cuando miro lo que es la palabra altar en el hebreo, veo que es mishbeach y proviene del verbo sabah, que es sacrificar. Y el altar no era un lugar para exhibirse, era un lugar para morir al yo. Y hay creyentes que piensan en que quieren promesas, pero la mayor parte de ellos procuran evitar lo que son los altares. Y mi querido, sin altar no existe transformación. Un altar que no esté dispuesto a dejar allí lo que son los malos hábitos, lo que son las concupiscencias de la carne, de nada sirve. Porque todo esto que te menciono es parte de lo que es la personalidad humana, que hay que dejarla allí puesta. Cuando el que va a sacrificar, querido, tiene el cuchillo en la mano, esto representa el punto donde la obediencia llega a su máxima expresión. Y Abraham levantó el cuchillo, no porque dejara de amar a Isaac, sino porque Abraham amaba más a Dios. Y creo que aquí tenemos mucho que aprender, porque la verdadera idolatría consiste en colocar incluso las bendiciones por encima del dador. Isaac, obviamente, como nuestros hijos, era una bendición. Pero Dios debía seguir ocupando ese primer lugar. Cuando ya estaba al punto de enterrarle el cuchillo al muchacho para el sacrificio, se escuchó una voz que detuvo el sacrificio. Entonces dice la escritura que el ángel de Jehová gritó: no extiendas tu mano sobre el muchacho. Observe esto ahora. No habló antes, no habló durante. Habló exactamente en el momento perfecto. Quiero decirte con esto que Dios jamás llega tarde. Llega cuando su gloria será plenamente revelada. Hay mucha gente que ora y dice: Dios, háblame. Y aunque el cielo responde, te dice primero: camina. La voz suele llegar cuando la obediencia ha sido completada. Y mientras vamos por el camino de la obediencia, el ángel de Jehová nos acompaña. Porque el ángel de Jehová acampa alrededor de los que le temen y los guarda y los defiende. Muchos teólogos consideran que el ángel de Jehová era una cristofonía, una manifestación preencarnada de Jesucristo. Y había características que lo definían como esto, porque hablaba como Dios, recibe adoración, perdona, posee autoridad divina. O sea que no es un ángel creado. Es la manifestación visible del Dios invisible. Y allí vemos entonces que cuando el ángel detiene el sacrificio que Abraham iba a hacer, Abraham levanta sus ojos y encuentra un carnero y no llegó caminando, simplemente ya estaba allí. Solo que Abraham no lo había visto. Entonces, haciendo uso de la tipología, Isaac representa al pecador. El altar representa

juicio, y aquel carnero representa a Cristo. La zarza entonces representa la humanidad caída, y el sacrificio sustituto está representando lo que es la gracia. Y tenemos aquí una gran similitud, un paralelismo entre lo que es el monte Moriá y el monte Calvario. Moriá no es un monte cualquiera, porque siglos después Salomón edificó allí un templo. Y muy cerca de esa región, Jesús cargaría otro tipo de madera. Pero esta vez, ninguna voz detendría el sacrificio, porque ahora el cordero debía morir. Lo que Isaac no tuvo que sufrir, Cristo sí tuvo que sufrirlo. Y siendo la dinámica que se dio en aquel momento, Abraham llamó a aquel lugar Yahvé Jireh. El Señor proveerá. Y literalmente también puede entenderse como el Señor verá. En la mentalidad hebrea, ver implica actuar, o sea, Dios ve. ¿Y por qué ve? Él provee. Amados, Dios prueba, pero nunca te tienta hacia el mal. Dios corrige, pero nunca destruye a sus hijos. Dios puede pedirlo todo, pero Él dio primero a su hijo. Dios nunca desprecia una prueba, porque cada prueba produce una revelación. Abraham tenía ya aproximadamente entre 115 y 125 años. Isaac pudo haber sido un joven capaz de cargar la leña, lo que indica una obediencia voluntaria. El viaje duró aproximadamente 3 días y el monte Moriá se convertiría en el lugar del templo de Jerusalén. La expresión "heme aquí" aparece 3 veces en el relato, queridos, mostrando la disponibilidad ante Dios, ante Isaac y ante el mensajero divino. Isaac cargó la leña anticipando la imagen de Cristo cargando la cruz. En este relato no se registra ninguna protesta de Isaac, lo que resalta su confianza en su padre. El carnero quedó atrapado por los cuernos, un detalle que preservaba su cuerpo para hacer un sacrificio aceptable según la ley sacrificial posterior. Entonces, queridos, muchas veces vamos a ver que levantamos el cuchillo sobre nuestros sueños, sobre nuestros ministerios, nuestra familia, nuestra economía y nuestra reputación, y pensamos que allí todo va a terminar. Pero cuando Dios encuentra un corazón completamente rendido, su voz detiene aquello que parecía inevitable. Porque Dios nunca busca la muerte de la promesa. Jamás. Busca la transformación del creyente. En Moriá, 2 voces. La voz del corazón de Abraham que decía, no puedo perder a mi hijo. Pero la voz del cielo donde dijo, no extiendas tu mano. La voz de Dios siempre debe tener la última palabra. Siglos después, queridos, en otro monte, el Padre no detuvo el sacrificio de su propio hijo. Allí no hubo carnero sustituto para Jesús, porque Jesús era el sustituto para toda la humanidad. Y tal vez en esta corta reflexión para el día de hoy has llegado con un Isaac sobre el altar. Un sueño, una relación, un ministerio, una carga que no entiendes. El mismo Dios que habló en Moriá sigue hablando. Y si permaneces en obediencia, descubrirás que su voz no solo detiene el sacrificio equivocado, sino que revela su provisión perfecta antes de que el cuchillo en la desesperación caiga sobre tu vida. Escucha la voz del Señor, porque donde Él guía, también provee. Donde Él prueba, también sostiene. Y donde Él llama, Él entrega. Siempre prepara una gracia mayor que nuestro sacrificio. Querido Señor, gracias por siempre hacer provisión para nuestros pecados y haberla hecho en Cristo. Y enseñarnos, Señor, a que tenemos que echar a un lado aquellas cosas que no nos acercan ni nos mantienen apegados a ti. Que en este día, cada uno, Señor, de los que hemos entrado con esta palabra en contacto, podamos tener, Señor, la virtud de saber que contamos contigo en todo. En el nombre de Jesús. Amén.
Jehová te bendiga y te guarde. Jehová haga resplandecer su rostro sobre ti y tenga de ti misericordia. Dios alce a ti su rostro y ponga en ti paz. Esperamos en la próxima edición de este tu programa, Buscando su presencia. Disfruta de esta linda canción.

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0: Esta es la hora en nuestros estudios. 3:56. 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
1: Bienvenidos a otro programa más de Salud para Todos. Les habla el Dr. Willy Matos. Nuevamente tenemos un tema

importante para nuestros oyentes. Pero antes, vamos a pedir la bendición de Dios. Amante Padre Celestial, nos presentamos delante de ti en esta hora para pedir tu bendición para este programa y sobre todo para nuestros oyentes. Permite que lo que aquí digamos sea de gran ayuda para ellos. Te lo suplicamos en el nombre de Jesús, nuestro Salvador.

Nuestro tema para hoy, la importancia del ejercicio y del masaje. Amigos oyentes, la estructura orgánica del ser humano está hecha para el movimiento y el ejercicio. Adán y Eva fueron creados para ser útiles y no ociosos. Se les dio el trabajo de guardar los árboles y arbustos en el jardín del Edén. Tal labor estaba destinada a poner en ejercicio los maravillosos órganos del cuerpo. Su felicidad estaba atada a su labor. Se les había asignado como bendición una ocupación útil, que había de fortalecer su cuerpo, ampliar su mente y desarrollar su carácter. Los poderes físicos debían mantenerse saludables por medio del ejercicio para así también mantener y fortalecer los poderes espirituales. Realizar suficiente ejercicio es imperativo para la salud por dos razones. Una es que tonifica los músculos.

mejora la digestión y el metabolismo general, mantiene los órganos de eliminación haciendo su trabajo de forma efectiva, contribuye a la buena circulación y a una mejor función de todos los órganos y glándulas. La otra razón es que aumenta y mejora la oxigenación de los tejidos. La causa fundamental de toda enfermedad y del envejecimiento prematuro es la falta de oxígeno en las células. El ejercicio vigoroso diario mantendrá todas las células y tejidos bien oxigenados y en el máximo de su eficiencia. Alguien ha dicho que la acción constituye una ley de nuestro ser. Sin esta, es imposible mantener buena salud. Todos los órganos de nuestro organismo dependen de ello. Por medio del ejercicio activo y diario, al aire libre, el hígado, los riñones y los pulmones se fortalecerán para hacer su trabajo. El ejercicio aviva y regula la circulación de la sangre, pero en la ociosidad la sangre no circula con libertad ni se efectúa su renovación, tan necesaria para la vida y la salud. La piel también se vuelve inactiva. El ejercicio estimula las hormonas adrenales que son antidepresivas. El ejercicio aumenta la expansión del pecho y el consumo de oxígeno. Aumenta la capacidad pulmonar y de esa forma asegura una mayor resistencia a la enfermedad. Es necesario para el desarrollo muscular. Es esencial para el crecimiento y desarrollo de todos los órganos. Alienta la actividad de la piel, la transpiración y aumenta la eliminación de los productos de desecho del organismo. El doctor Kellogg dijo, todo alimento que entra a la boca debe salir por el recto dentro de 16 horas. De lo contrario, comienza una putrefacción dañina. El ejercicio regular es la cosa más importante individualmente que usted puede hacer si desea vivir una vida larga y saludable. Puede darle el equivalente a 10 años de rejuvenecimiento. Un ejercicio perfecto es aquel con el cual usted se queda. El ejercicio es también un componente vital de la belleza, porque ayuda a nutrir su piel desde adentro y a mejorar todo el sistema cardiovascular, que a su vez ayuda al flujo sanguíneo de la piel, aumentando así los nutrientes y el oxígeno, acrecentando la vitalidad y la apariencia radiante. El factor más importante y apropiado para iniciar la actividad física de una persona es la recomendación de su médico. El ejercicio quema calorías, fortalece el sistema inmune, reduce el estrés, disminuye el colesterol de la sangre, tonifica el sistema nervioso, reduce la fatiga muscular y da una sensación de bienestar al liberar endorfinas que reducen el dolor. Con el ejercicio regular, el corazón puede bombear sangre con menos esfuerzo y el riesgo de un ataque cardíaco se reduce en un 20%. Gran parte del trabajo de empujar la sangre de vuelta al corazón es hecho por los músculos de las pantorrillas, que comprimen las venas profundas y fuerzan la sangre a subir en contra de la fuerza de gravedad. Esa es la razón por la cual a menudo, al caminar, se le llama el segundo corazón. Necesitamos, más que nada, ejercitarnos donde hay gran cantidad de aire fresco y oxígeno puro. Se ha dicho que el ejercicio al aire libre
debería recetarse como necesidad vivificante. A esto se le llama ejercicio aeróbico, y para semejante ejercicio no hay nada mejor que el cultivo del suelo. Esa clase de ejercicios, combinados con tratamientos naturales, realizará milagros en la obra de restaurar y fortalecer el cuerpo enfermo, a la vez que aliviar la mente cansada y desgastada. Es la medicina que Dios ha diseñado para la restauración de la salud. El labrador del terreno encuentra en su trabajo todos los movimientos que se puedan practicar en el gimnasio. Se sugiere que uno espere por lo menos 2 horas después de comer para comenzar a ejercitarse, porque de lo contrario el flujo de sangre al estómago es disminuido y el alimento se digiere más lentamente. Pero una corta caminata después de una comida, con la cabeza erguida, con los hombros echados atrás, realizando así un ejercicio moderado, resulta de gran beneficio. También se nos ha advertido que cuando se siente uno agitado, inquieto o apurado, es mejor no comer antes de haber obtenido descanso o sosiego. Como se nos ha dicho que la vida está en la sangre, según Levíticos, capítulo 17, verso 1, esto significa que la sangre lleva vida a todas las partes del organismo. A fin de tener salud perfecta, debemos tener circulación perfecta de la sangre. El ejercicio también ayuda a la eliminación de los subproductos del metabolismo, que pueden ser impurezas que deben ser eliminadas del cuerpo. Uno de los órganos que es activado grandemente por el ejercicio es la piel. Se ha dicho que a través del proceso de sudar, la piel puede eliminar tanto como 30% de todas las impurezas que son generadas. Esto le quita una gran carga a los otros órganos de eliminación. Hagamos una pausa y escuchemos una melodía.

programa Salud para Todos. Nuestro tema hoy es la importancia del ejercicio y del masaje. Amigos oyentes, en el libro Ministerio de Curación y en la página 209 dice: el cuerpo elimina continuamente impurezas por conducto de la piel, cuyos millones de poros se obstruyen pronto con la acumulación de desechos, si no se la limpia por medio de frecuentes baños. Entonces, las impurezas que debieran evacuarse por la piel sobrecargan los demás órganos de eliminación. Y líderes en el campo médico creen que el 90% de todas las enfermedades se deben a una eliminación defectuosa que permite a los venenos permanecer en el cuerpo. Un baño caliente, después de hacer ejercicio, ayudará a romper la tensión de los músculos. Un masaje es efectivo después de hacer ejercicio, ya que ayuda a eliminar los productos metabólicos de desecho, como el ácido láctico, que se desarrolla en los músculos, el cual, si se acumula en exceso, puede entorpecer el trabajo de los músculos. El cuerpo debe eliminar este residuo o convertirlo en azúcar para almacenarlo. Si el ácido láctico permanece en los músculos, formará pequeños cristales que pueden causar dolor y calambres. El ácido láctico se produce en el yogur cuando las bacterias actúan rompiendo las moléculas del azúcar de la leche, conocida como lactosa. El ácido láctico también se produce en los músculos, a través del ejercicio y el esfuerzo. Cuando hay un exceso, los músculos se sienten cansados o tienen una sensación de quemazón. Pero cuando usted consume ácido láctico, este se convierte en azúcar y se utiliza como fuente de energía, por lo tanto, no se acumula en el torrente sanguíneo ni en los músculos. El masaje aumenta el flujo sanguíneo a un área, ayuda a relajar los músculos, mejora la ejecución física y evita las lesiones. Esto es también lo que hace un masaje con cepillo seco después de un baño. Estimula la circulación y lleva la sangre a la superficie. Mantiene la piel libre de células muertas e impurezas y abre los poros. El mejor tiempo para este masaje es después de una ducha fría en la mañana y antes de ir a la cama. El ejercicio reduce el riesgo de enfermedades del corazón porque acelera la remoción de triglicéridos de la corriente sanguínea, de acuerdo con una nueva investigación de la Universidad Rockefeller. Los triglicéridos inundan el torrente sanguíneo después de una comida y depositan parte de su carga no necesitada de grasa en las paredes de las arterias, y de esa forma van preparando la escena para un ataque cardíaco. El ejercicio reduce el riesgo de la enfermedad de las arterias coronarias del corazón. El aplicar un masaje a los tejidos blandos y músculos acelera la liberación de las toxinas de los fluidos. Además, le da un mejoramiento al tiempo de recuperación, es decir, aumenta la capacidad de los músculos para su ejecución después de un esfuerzo y descanso. Por ejemplo, 5 minutos de descanso después de hacer 50 flexiones de brazos o push-ups producen un 20% de recuperación, lo que significa que el sujeto puede manejar otras 10 flexiones adicionales. Pero si las 50 flexiones de brazos son seguidas por 5 minutos de masaje, entonces la persona es capaz de hacer no 10, sino de 37 a 50 flexiones adicionales. O sea que puede tener hasta un 100% de recuperación.

0: Un masaje puede aliviar la rigidez, el dolor, el entumecimiento y ayudar a reducir parte de la hinchazón que ocurre en las torceduras y fracturas. Además, el masaje puede estimular la digestión, tonificar los músculos y aliviar el estreñimiento. Dilata los vasos sanguíneos, relaja los espasmos y aumenta la nutrición de los tejidos. Varias técnicas de masaje son buenas para los dolores de cabeza, para trastornos nerviosos y el insomnio. El Dr. Field, de la Escuela de Medicina de Miami, encontró que los bebés que recibían masajes mostraban señales de desarrollo neurológico más rápido y se convertían en niños más activos que el resto de su grupo. Él encontró que unos golpecitos lentos en la espalda y en las piernas los ayuda a relajarse, mientras que unos golpecitos leves en el rostro, en la barriga o en los pies tendía a estimularlos. El Dr. Wax, de la Universidad de Purdue, encontró que aquellos bebés que eran más agarrados durante los primeros 6 meses de vida tenían más probabilidad de tener una ventaja en su desarrollo mental que los otros que eran menos agarrados por la gente. Se estima que una tercera parte de las impurezas del cuerpo son eliminadas a través de la piel. Si la piel se torna inactiva y sus poros se obstruyen con millones de células muertas, entonces las impurezas permanecerán en el cuerpo causando intoxicación allí dentro. Más de una libra de productos de desecho es descargada a través de la piel cada día. Un médico holandés conocido como Sylvius dijo en una ocasión: una tercera parte de todas las enfermedades pueden ser curadas por medio de la sudoración. Una de las causas básicas de la enfermedad son las sustancias venenosas, que son producidas por el proceso de metabolismo y que no son eliminadas fácilmente del cuerpo. Alguien ha dicho que las impurezas no son eliminadas como podrían serlo si un ejercicio activo estimulara la circulación. Por esta razón, la inacción es causa fecunda de enfermedades. En muchos casos, este ejercicio es más eficaz para la salud que los medicamentos, porque hay mucha gente enferma que nunca recuperarán la salud si no hacen ejercicio. Estimado amigo, nuestros cuerpos tienen la capacidad de conquistar la enfermedad o de prevenirla. Si nos mantenemos activos, permitiendo que nuestros órganos y músculos se beneficien del ejercicio, y utilizamos los médicos que Dios nos ha dado en la naturaleza. Que Él te ayude a poner tu vida en armonía con estos principios para que tengas salud y vida abundante.
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0: Esta es la hora en nuestros estudios. 4:59. 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
2: Capítulo 20. En el año que vino el Tartán a Asdod, cuando lo envió Sargón, rey de Asiria, y peleó contra Asdod y la tomó, en aquel tiempo habló Jehová por medio de Isaías, hijo de Amós, diciendo, «Ve y quita el cilicio de tus lomos, y descalza las sandalias de tus pies». Y lo hizo así, andando desnudo y descalzo. Y dijo Jehová, «De la manera que anduvo mi siervo Isaías desnudo y descalzo 3 años, por señal y pronóstico sobre Egipto y sobre Etiopía, así llevará el rey de Asiria a los cautivos de Egipto y los deportados de Etiopía, a jóvenes y ancianos, desnudos y descalzos, y descubiertas las nalgas para vergüenza de Egipto. Y se turbarán y avergonzarán de Etiopía su esperanza y ancianos, desnudos y descalzos, y descubiertas las nalgas para vergüenza de Egipto. Y se turbarán y avergonzarán de Etiopía su esperanza y de Egipto su gloria. Y dirá en aquel día el morador de esta costa, mirad qué tal fue nuestra esperanza a donde nos acogimos por socorro para ser libres de la presencia del rey de Asiria. ¿Y cómo escaparemos nosotros? Capítulo 21. Profecía sobre el desierto del mar. Como torbellino del Negev, así viene del desierto, de la tierra horrenda. Visión dura me ha sido mostrada. El prevaricador prevarica y el destructor destruye. Sube, oh Elam, sitia, oh Media. Todo su gemido hice cesar. Por tanto, mis lomos se han llenado de dolor. Angustias se apoderaron de mí, como angustias de mujer de parto. Me agobié oyendo, y al ver me he espantado. Se pasmó mi corazón, el horror me ha intimidado. La noche de mi deseo se me volvió en espanto. Ponen la mesa, extienden tapices, comen, beben. Levantaos, oh príncipes, ungid el escudo. Porque el Señor me dijo así, ve, pon centinela que haga saber lo que vea. Y vio hombres montados, jinetes de 2 en 2, montados sobre asnos, montados sobre camellos, y miró más atentamente y gritó como un león, Señor, sobre la atalaya estoy yo continuamente de día y las noches enteras sobre mi guarda. Y aquí vienen hombres montados, jinetes de 2 en 2. Después habló y dijo, cayó, cayó Babilonia, y todos los ídolos de sus dioses quebrantó en tierra. Oh pueblo mío, trillado y aventado, os he dicho lo que oí de Jehová de los ejércitos, Dios de Israel. Profecía sobre Duma. Me dan voces de Seir, guarda, ¿qué de la noche? Guarda, ¿qué de la noche? El guarda respondió, la mañana viene y después la noche. Preguntad si queréis, preguntad. Volved, venid. Profecía sobre Arabia. En el bosque pasaréis la noche en Arabia, oh caminantes de Dedán. Salid a encontrar al sediento, llevadle agua a moradores de tierra de Tema, socorred con pan al que huye. Porque ante la espada huye, ante la espada desnuda, ante el arco entesado, ante el peso de la batalla. Porque así me ha dicho Jehová, de aquí a un año, semejante a años de jornalero, toda la gloria de Cedar será deshecha, y los sobrevivientes del número de los valientes flecheros

hijos de Sedar, serán reducidos, porque Jehová Dios de Israel lo ha dicho. Capítulo 22. Profecía sobre el Valle de la Visión. ¿Qué tienes ahora que con todos los tuyos has subido sobre los terrados? Tú, llena de alborotos, ciudad turbulenta, ciudad alegre, tus muertos no son muertos a espada, ni muertos en guerra. Todos tus príncipes juntos huyeron del arco, fueron atados. Todos los que en ti se hallaron fueron atados juntamente, aunque habían huido lejos. Por esto dije, dejadme, lloraré amargamente. No os afanéis por consolarme de la destrucción de la hija de mi pueblo. Porque día es de alboroto, de angustia y de confusión de parte del Señor, Jehová de los ejércitos, en el valle de la visión, para derribar el muro y clamar al monte. Y Elán tomó aljaba con carros y con jinetes, y Kir sacó el escudo. Tus hermosos valles fueron llenos de carros, y los de a caballo acamparon a la puerta. Y desnudó la cubierta de Judá, y miraste en aquel día hacia la casa de armas del bosque. Visteis las brechas de la ciudad de David, que se multiplicaron, y recogisteis las aguas del estanque de abajo. Y contasteis las casas de Jerusalén, y derribasteis casas para fortificar el muro. Hicisteis foso entre los dos muros para las aguas del estanque viejo, y no tuvisteis respeto al que lo hizo, ni mirasteis de lejos al que lo labró. Por tanto, el Señor Jehová de los ejércitos llamó en este día a llanto y a endechas, a raparse el cabello y a vestir cilicio. Y he aquí gozo y alegría, matando vacas y degollando ovejas, comiendo carne y bebiendo vino, diciendo, comamos y bebamos, porque mañana moriremos. Esto fue revelado a mis oídos de parte de Jehová de los ejércitos, que este pecado no os será perdonado hasta que muráis, dice el Señor Jehová de los ejércitos. Jehová de los ejércitos dice así, ve, entra a este tesorero, a Sebna, el mayordomo, y dile, ¿qué tienes tú aquí? ¿O a quién tienes aquí que labraste aquí sepulcro para ti, como el que en lugar alto labra su sepultura, o el que esculpe para sí morada en una peña? He aquí que Jehová te transportará en duro cautiverio, y de cierto te cubrirá el rostro. Te echará a rodar con ímpetu, como a bola por tierra extensa. Allá morirás, y allá estarán los carros de tu gloria, oh vergüenza de la casa de tu Señor. Y te arrojaré de tu lugar, y de tu puesto te empujaré. En aquel día llamaré a mi siervo Eliaquim, hijo de Hilcías, y lo vestiré de tus vestiduras, y lo ceñiré de tu talabarte, y entregaré en sus manos tu potestad, y será padre al morador de Jerusalén y a la casa de Judá. Y pondré la llave de la casa de David sobre su hombro, y abrirá y nadie cerrará, cerrará y nadie abrirá. Y lo hincaré como clavo en lugar firme, y será por asiento de honra a la casa de su padre. Colgarán de él toda la honra de la casa de su padre, los hijos y los nietos, todos los vasos menores, desde las tazas hasta toda clase de jarros. En aquel día, dice Jehová de los ejércitos, el clavo hincado en lugar firme será quitado, será quebrado y caerá, y la carga que sobre él se puso se echará a perder, porque Jehová habló. Capítulo 23. Profecía sobre Tiro. Aullad, naves de Tarsis, porque destruida es Tiro hasta no quedar casa, ni a dónde entrar. Desde la tierra de Quitim les es revelado. Callad, moradores de la costa, mercaderes de Sidón, que pasando el mar te abastecían. Su provisión procedía de las sementeras que crecen con las muchas aguas del Nilo, de la mies del río. Fue también emporio de las naciones. Avergüénzate, Sidón, porque el mar, la fortaleza del mar, habló diciendo, nunca estuve de parto, ni di a luz, ni crié jóvenes, ni levanté vírgenes. Cuando llegue la noticia a Egipto, tendrán dolor de las nuevas de Tiro. Pasaos a Tarsis, aullad, moradores de la costa. ¿No era esta vuestra ciudad alegre con muchos días de antigüedad? Sus pies la llevarán a morar lejos. ¿Quién decretó esto sobre Tiro, la que repartía coronas, cuyos negociantes eran príncipes, cuyos mercaderes eran los nobles de la tierra? Jehová de los ejércitos lo decretó para envilecer la soberbia de toda gloria y para abatir a todos los ilustres de la tierra. Pasa cual río de tu tierra, oh hija de Tarsis, porque no tendrás ya más poder. Extendió su mano sobre el mar, hizo temblar los reinos. Jehová mandó respecto a Canaán que sus fortalezas sean destruidas. Y dijo, no te alegrarás más, oh oprimida virgen hija de Sidón. Levántate para pasar a Quitim, y aún allí no tendrás reposo. Mira la tierra de los caldeos. Este pueblo no existía. Asiria la fundó para los moradores del desierto. Levantaron sus fortalezas, edificaron sus palacios. Él la convirtió en ruinas. Aullad, naves de Tarsis.

0: porque destruida es vuestra fortaleza. Acontecerá en aquel día que Tiro será puesta en olvido por 70 años, como días de un rey. Después de los 70 años, cantará Tiro canción como de ramera. Toma arpa y rodea la ciudad, oh ramera olvidada. Haz buena melodía, reitera la canción para que seas recordada. Y acontecerá que al fin de los 70 años visitará Jehová a Tiro, y volverá a comerciar, y otra vez fornicará con todos los reinos del mundo sobre la faz de la tierra. Pero sus negocios y ganancias serán consagrados a Jehová, no se guardarán ni se atesorarán, porque sus ganancias serán para los que estuvieren delante de Jehová, para que coman hasta saciarse y vistan espléndidamente.
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0: Esta es la hora en nuestros estudios. 5:29. 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
1: Bienvenidos a Lecciones de la Biblia, un espacio para estudiar y para entender la palabra de Dios. Estamos hablando de dar gloria a Dios. Y para dar gloria a Dios es muy importante aprender de la historia del pasado. Quiero mostrarles cómo los mismos problemas de Corinto sucedieron en el mismo instante en que estaban listos para entrar en la tierra prometida con Moisés. La Biblia es una sola. Lo que pasa es que nos la dividieron en Antiguo y Nuevo Testamento, pero eso es solo para no perdernos y ubicar rápido un libro. Ah, es que lo dice el Antiguo Testamento, pero el Nuevo no. Eso es un engaño mental. La Biblia es una sola. Pero ahora vamos a ver unas historias del antiguo Israel que nos van a servir muy bien para nuestros tiempos y nuestros días. Qué difícil sería entender todo esto si quitáramos lo que llamamos Antiguo Testamento para no aprender y tener estas lecciones. Tema de hoy, aprendiendo del pasado.
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1: Vamos a orar. Señor de los cielos, muchas gracias por la oportunidad de aprender del pasado. Guíanos en estas lecciones para que demos gloria a ti. En el nombre de Jesús. Amén. Bueno, nuestra historia de hoy está en 1 Corintios capítulo 10, versículos 6 y 7. Pero todo esto sucedió como un ejemplo para nosotros, a fin de que no codiciemos cosas malas como ellos lo hicieron. No sean idólatras, como lo fueron algunos de ellos. Según está escrito, el pueblo se sentó a comer y a beber, y luego se sentó a divertirse. Bueno, ¿de qué está hablando cuando dice todo esto sucedió? Pues del versículo 1 al 5, habla de cuando salieron de Egipto, cruzaron el Mar Rojo y fueron al desierto. Miren, quiero mostrarles tres lecciones. Todas están en el libro de Números, muy seguidas, cerca de entrar en la tierra prometida para distraerlo. Y esas lecciones igualitas las estamos repitiendo hoy. La primera está en el libro de Números 25, del 1 al 8. Se llama La idolatría en Cades Barnea. Fue una idolatría sexual. ¿Qué fue lo que sucedió? Bueno, pues resulta que Balaam había quedado furioso porque había perdido dinero, porque cada vez que iba a maldecir el pueblo, Dios ponía en su boca palabras de bendición, y el rey Balac, bien enojado, le quitó el dinero, y Balaam, profeta de Dios de Israel, tomó venganza. Trajo prostitutas sagradas de Madián, se las presentó a los muchachos de Israel, les dijo que tuvieran relaciones de amistad con ella, pero finalmente terminaron teniendo relaciones sexuales idolátricas. Fue una catástrofe, una calamidad, porque mientras Moisés estaba planeando con los líderes, Balaam hacía esto dentro del pueblo. Y cuando lo supieron, Dios dijo, aquí hay que arreglar el problema. ¿Saben cuántos murieron ese día? 23.000 muertos. Eso está en el versículo número 8. Dice, murieron 23.000 personas. Idolatría sexual. Lo mismo que se hace con Afrodita en Corinto, lo mismo se hizo allá. Miren un segundo ejemplo para aprender del pasado. El caso 2, la serpiente de bronce. Ese relato está en Números 21, del 5 al 6. Pero resulta que el pueblo comenzó a murmurar contra Dios. ¿Por qué nos trajo por aquí? Nos van a matar de hambre. Y entonces perdieron la protección de Dios y las serpientes venenosas los atacaron y empezaron.

empezaron a morir. Ahí es cuando dice, hazte una serpiente de bronce, y el que mire la serpiente de bronce quedará curado. El poder no estaba en la serpiente, era lo que representaba esa serpiente. Cristo le dijo a Nicodemo, así como Moisés levantó la serpiente en el desierto, es necesario que yo sea levantado. Todo el que mirara la cruz, a Cristo que parecía la serpiente en ese momento, sería salvado. Pero aquí otra vez, murmurando, murmurando, murmurando. Lo mismo se estaba haciendo en Corinto, esas divisiones, yo sigo a Apolos, yo sigo a Pablo, yo sigo a Pedro, que es Cefas. Y Pablo se pregunta, ¿acaso Cristo se dividió? No somos seguidores de Cristo. Cuidado con esos divisionismos. Cuidado quienes influenciamos de alguna manera a la iglesia. Debemos tener cuidado en no tener sectarismos y un culto al yo y a la personalidad. Cada uno de ustedes debe investigar su Biblia y seguir a Cristo. Y el caso número tres es la rebelión de Coré, Datán y Abirán. Eso está número 16, 41. Dice que 14.700 personas murieron y de esos más 250 líderes. ¿Cuál fue el problema aquí? Murmurar contra Dios. Usted nombró toda una familia ahí. Moisés es el presidente y el sumo sacerdote es su hermano Aarón y la profetisa es su hermana María, sobre todo con el sacerdocio de Aarón porque es hermano del presidente. El Señor dijo, traigan la vara, pues, pero una rebelión en contra de Dios y murieron todas estas personas. ¿Qué aprendemos del pasado? ¿Qué lecciones? Primero, el libertinaje sexual sigue tocando la puerta de nuestra vida. Hay que cuidarnos, hay que cuidar a nuestros hijos. Hay hijos que están teniendo relaciones sexuales con sus novias. En casa lo sabemos y estamos calladitos. No, hay que actuar, padres. Hay murmuración contra líderes. Mire, a mí muchas veces no me han gustado los líderes que han escogido, pero ¿qué hay que hacer? Guardar silencio y que Dios se encargue de eso y apoyarlos, así no me gusten, hay que apoyarnos entre nosotros. Y finalmente, murmurar contra Dios como si Dios tuviera la culpa de mi vida. ¿Qué es lo que hay que hacer? Miren en lo que dice el libro de Eclesiastés, capítulo número 1. Aquí Pablo está diciéndonos algo que debemos tener en cuenta para la lección del día de hoy. Eclesiastés capítulo 1, versículo número 9. ¿Qué es lo que antes fue? Lo mismo que habrá de ser. ¿Qué es lo que ha sido hecho? Lo mismo que habrá de hacerse. No hay nada nuevo debajo del sol. No hay nada de lo que pueda decirse. Miren, aquí hay algo nuevo porque eso ya existía mucho antes de nosotros. Es decir, el diablo tiene sus armas bien afiladas y las va a repetir. Y las guarda, las repite y las guarda, las repite y las guarda. Hay que aprender del pasado, esta gente se equivocó y cayó. Tomemos esas lecciones para nuestra vida y hagámoslo todo para gloria de Dios. Soy Daniel Herrera y deseo para todos un día lleno de bendiciones.

0: Esta es la hora en nuestros estudios, 6:00.
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0: Buenos días, amigos y amigas. Qué bueno acompañarte. Gracias por estar con nosotros. Mira, buenos días. Espero que hayas tenido un buen descanso en la noche y que estés preparado para escuchar 2 horas de buena música, de mucha información y sobre todo de la bendición de Dios para ti durante el día. Gracias por acompañarnos una vez más. Buenos días, Litza.
1: Buenos días, Aleida, y buenos días a nuestros amigos. Mira, como dice Daniel, que Dios les bendiga y les guarde en todo momento. Y que el día de hoy sea maravilloso, espectacular y que lo podamos vivir, mira, agarrados de la mano de papá. Quiero recordarte esta promesa tan bonita que nos recuerda Apocalipsis 21:4. Si estás pasando por un momento difícil, dice, Él les secará toda lágrima de los ojos y no habrá más muerte, ni tristeza, ni llanto, ni dolor. Todas esas cosas ya no existirán más. Así que tenemos promesas de esperanza gloriosa, de una eternidad hermosa, así que no sueltes la mano de nuestro Padre Celestial, sabemos que

0: este mundo a veces hay momentos difíciles, pero Él es fiel. Fiel es el que prometió y Él no te va a dejar. Así que pasa hoy un bonito día de su mano. Buenos días, David.
1: Buenos días chicas y buenos días a los amigos que se nos sintonizan por el 98.3 FM y 93.3 FM de Radio Sol. También saludamos a nuestros amigos que están con nosotros a través de nuestra página de Facebook. 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Así que comparte la bendición y gracias por estar con nosotros. Adelante, chicas.
2: Así mismo es. Mira, ya y desde temprano en la mañana, Lisa, ya tenemos, mira, nos están echando la bendición ya tempranito. Uh-huh. En nuestras redes sociales agradecemos a Daniel, mira, que ya nos echó la bendición. Dice que el Señor nos guarde en todo momento. Gracias, Daniel. Y tenemos el saludito también de Jerín. Gracias, Jerín, por estar ahí, darnos la bendición, echarnos la bendición tempranito también en la mañana.
0: Así es, sabemos que hay gente que madruga de verdad. Mira, ahí está Arnold también saludando y deseando bendiciones. Así que sabemos que son menos los que comentan, pero eso que hay así. Muchos que se conectan y que desde tempranito nos dicen luego cuando nos encontramos, mira, yo me levanto y ustedes me acompañan y estuve riendo y estuve gozando y estuve feliz. O me tocó alguna palabra de Dios, ¿verdad? O me encantó algún tema o diferentes cosas. Así que la gloria es de Dios y que podamos aprender mucho en esta mañana.
2: Claro, y que nos sigan dejando saber todas esas cosas lindas, porque así esta programación a través de las redes sociales puede llegar a más personas.
0: Así
2: que
0: es.
2: Mientras más usted nos comenta, nos dice sus cosas lindas, pues mira, más personas van a tener la oportunidad de poder recibir esa notificación y poder conectarse. Así que gracias por estar ahí y por echarnos la bendición tempranito. Pero Lisa, ¿qué te parece si comenzamos ya para ver cuál es el mensaje que el Señor tiene para todos esos amigos madrugadores? Así que no te retires, que vamos a comenzar con la palabra que el Señor tiene, mira, para ti, a ti que me escuchas, especialmente para ti. Vamos a la sección de Entre Tostadas, no te retires.

En el libro de Primera de Corintios, capítulo 1 y al 4, Pablo hace como un contraste. Pero vamos a analizar solamente un texto que me llama la atención en el versículo 31. Dice, para que, como está escrito, el que se gloria, gloríese en el Señor. Es una frase muy popular, es una frase que hemos escuchado mucho entre los cristianos, sobre todo los cristianos gozosos. Y me llama la atención porque esa frase Pablo la utiliza en un momento donde, al comienzo de la carta de los Corintios, está un lío en Corintio porque están algunos diciendo, ah, yo soy de Pablo, o yo soy de Silas, o yo soy de Apolos. Y Pablo dice, bueno, menos mal que yo no he bautizado a casi ninguno de ustedes, porque si yo lo hubiese bautizado, me imagino yo que hubieran dicho que a mí me hubiesen crucificado en la cruz, como que yo hubiese sido el que... Y hay un contraste fuerte. Pablo le está hablando un poco fuerte. De hecho, la carta se calienta un poco porque al final, en el capítulo 3, dice, de manera, hermanos, que no pude hablaros como espirituales, sino como a carnales, como a niños en Cristo. Os di a beber leche y no vianda, porque aún no erais capaces, ni sois capaces todavía, porque aún sois carnales. Dentro del mundo de los hombres hay tres tipos de personas. Están los espirituales, que conocen a Dios. Está esa gente que entiende las cosas espirituales porque se bautizaron, porque vino el Espíritu y posó sobre ellos y les revela lo profundo de Dios. Está el hombre natural, que ese es el hombre que no quiere saber de Dios, que no le interesa saber de Dios, que no le importan las cosas de Dios. Ah, mira, ¿quieres escuchar de Dios? No, a mí no me importan esas cosas. A mí no me hable de esas cosas. Yo cuando sea viejo me arreglaré, y si tengo que arrepentirme me arrepiento, pero ya cuando sea viejo. Y está el hombre carnal. El hombre carnal es algo curioso, es como un fenómeno, es como algo extraño. Y es este ser, esta persona, que era espiritual por todo el conocimiento y el gozo que estaba recibiendo de la salvación, y cómo se iba acercando a Dios, y cómo iba gozoso aceptando todas las cosas que Dios decía en la palabra de Dios. Pero de repente dejó de conocer a Dios, se mantuvo de una manera teórica en la iglesia, y ahora no es espiritual. Ahora simplemente tiene un conocimiento intelectual de Dios, y sus reacciones, su manera de ser, es extraña, porque conoce a Dios, sabe quién es, pero no actúa consecuente a ese conocimiento. Pablo los llama carnales, un grupo que se pudiera decir muchas cosas de ellos. De hecho, Pablo habla fuerte. De hecho, dice, os di a beber leche y no vianda. Y está hablando literalmente de personas que eran espirituales o en algún momento fueron espirituales. Pero no está mal, todavía hay esperanza. ¿Qué pasa cuando Pablo habla de esta frase? Si alguno ha de gloriarse, gloríese en el Señor. ¿Qué significa gloriarse? ¿Por qué la idea de gloriarse nos es tan interesante a nosotros? ¿Por qué Pablo le habla a este grupo así? Es curioso que cuando nosotros buscamos gloria, de hecho, si la buscamos, buscamos siempre gloria de esta manera. Ah, quiero terminar mi bachillerato porque quiero que me vean como el ingenierazo o el doctorazo. Ah, quiero sacar mi reválida porque quiero que me vean de esta manera. No. De hecho, he escuchado personas, y estoy hablando obviamente de las cosas académicas, he escuchado personas que se me han acercado y me han dicho, no, cuando yo saque mi

siempre válida, a mí hay que decirme licenciado. Y no está mal, son glorias, son logros que hemos logrado en la vida. Y usted quiere que le traten consecuente a la manera en cómo usted ha alcanzado sus logros. Eso no está mal. Y es curioso que Pablo, de alguna manera, trata de usar esta frase para compararla con la situación que estaba pasando. Hay personas también que en el cristianismo buscan, no diría si ídolos, pero diría predicadores elocuentes o personas elocuentes que son muy buenos, de hecho, y son personas que Dios los ha usado grandemente, así como Pablo, así como Silas, personas que ni se enteran que están usando sus nombres para competir o de alguna manera entrar en razón, a ver cuál es mejor de los dos, a ver cuál es más interesante delante de Dios. Y a veces nos volvemos como que olvidamos la profundidad del Evangelio. ¿Por qué hablé de los capítulos posteriores? Porque cuando Pablo termina este capítulo diciendo que la lucha que estaban teniendo era esta, él dice, oye, si nosotros entendemos que Dios fue el que nos salvó y entendemos la profundidad que hay en esto, esto lo dice él en el capítulo 2, que dice, más hablamos sabiduría de Dios en misterio, la sabiduría oculta, la cual Dios predestinó antes de los siglos para nuestra gloria, la que ninguno de los príncipes de este mundo conoció, porque si lo hubiera conocido nunca hubieran crucificado al Señor de gloria. Y después viene la famosa frase, antes bien como está escrito, cosas que ojo no vio, ni he oído yo, han subido a corazón de hombre, son las que Dios tiene preparada para los que le aman. Miren qué curioso, y ahí viene el contraste. Pablo está diciendo, ¿cómo ustedes están perdiendo el tiempo en estas cosas tan triviales si Dios nos está revelando a través de su Espíritu cosas tan maravillosas? Y entonces dice él, por eso, si usted tiene que gloriarse en algo, si alguna cosa buena usted hace, si algo bueno usted hace digno de alabanza, si algo respetable, honorable usted hace, la gloria es de Dios. La gloria no es suya. Rehúsa asociarte contigo mismo. Rehúsa comunicarte con ese yo interno que siempre quiere vanagloriarse y decir, ah, eso lo hice yo. Yo soy el que construyó eso, yo soy el que construyó aquella cosa. La idea de Pablo es, oye, no negocies contigo mismo. No trates de hacerte sentir bien cuando haces algo bueno. La gloria siempre es de Dios. La gloria siempre será del Señor. ¿Quién murió en la cruz para que tú puedas tener la vida que tienes hoy? Jesús. ¿Quién es el que da el tiempo de gracia para que los seres humanos vivan como que no le importa nada, como si no estuviera pasando nada? ¿Quién es el que detiene los vientos para que las cosas en el mundo parezcan normal mientras nosotros estamos aquí viviendo, nos levantamos, comemos y hacemos todo? Cuando llueve, llueve para todo el mundo. ¿Quién es el que hace todas esas cosas? Cuando estudiamos la Biblia y entendemos a profundidad, te das cuenta de que no eres tú ni soy yo. De que hay un trabajo que se está haciendo a nivel macro que ni tú ni yo comprendemos. Por eso, si alguna cosa buena hacemos, la gloria es de Dios. La gloria no es tuya, la gloria no es mía. Por eso Pablo dice, para que como está escrito, el que se gloria, gloríese en el Señor. Y es curioso que a la hora de la verdad, reconocer y entender que Dios ha permitido cosas maravillosas en la vida nuestra. Dios nos ha dado dones espirituales maravillosos a cada uno de nosotros. Dios nos ha surtido de cosas hermosas para que nosotros podamos compartir el Santo Evangelio con habilidades especiales. Hay personas que van a predicar el Evangelio siendo misioneros en lugares donde no se puede llegar ni en carro, tienen que llegar en avioneta. La gloria es de Dios. Hay personas que están en África. Hubo un cristiano que también era médico que fue a África y su trabajo social médico fue tan grande que cuando ese hombre murió, esa tribu le dijo, él era de Inglaterra, le dijo, ¿sabes qué? Ustedes se pueden llevar el cuerpo de él, pero le vamos a arrancar el corazón y lo vamos a enterrar aquí porque ese hombre dejó el corazón aquí con nosotros. La gloria siempre es de Dios.

0: Y esa tribu cambió para la gloria de Dios. Hizo tantas cosas maravillosas que ellos se dieron cuenta de que no había mano humana en lo que él estaba haciendo, sino que era algo divino, era algo que no se podía entender, era algo que trascendía nuestro conocimiento. Por eso, el que se glorie, no se glorie para sí mismo. Gloríese en el Señor. En la mañana de hoy quiero invitarte a que si alguna cosa buena tú haces, reconoce que Dios es el que la permite en tu vida. Y te vas a dar cuenta que las cosas cambian cuando eso pasa. Si atendemos el orden correcto de las cosas cambian cuando entiendes que Dios es el que suple siempre la vida en la tierra, el conocimiento que tienes, las cosas que tú haces y las cosas hermosas que llegas a hacer, siempre es Él que las suple. Y hay un orden cuando tú aceptas eso que hace que todo fluya de una manera maravillosa, porque entonces ahora no te glorias, la gente no te ve como si fueras arrogante y entiende que lo que estás haciendo no es porque tú lo pudiste hacer, sino porque Dios pudo hacerlo en la vida tuya. ¿Qué ustedes piensan de este texto de Pablo?
1: Mira, a mí me resulta interesante que antes de Pablo, Jeremías también había dado el consejo. En Jeremías 9:24 dice: pero los que desean jactarse, que lo hagan solamente en esto. O sea, si tú, como decimos en Puerto Rico, si tú te las vas a echar, pues mira, solamente te la puedes echar por esto. En conocerme verdaderamente. Uf, y ahí es que tú dices, anda, que a veces algunos ni llegamos ahí tan siquiera. Y entender que yo soy el Señor, quien demuestra amor inagotable y trae justicia y rectitud a la tierra. Y que me deleito en estas cosas. Yo, el Señor, he hablado. O sea que ahí el Señor, ¿verdad?, fue el que habló. Así que realmente nosotros no tenemos ningún motivo para jactarnos, para echarnos gloria, para desear reconocimiento. Es que de verdad no tenemos mérito alguno. Todas las cosas buenas que nosotros podamos haber hecho en este mundo, al fin y al cabo, todo ha sido porque Dios lo ha permitido. Dice Santiago 1:17 que toda buena dádiva y todo don perfecto descienden de lo alto, del Padre de las luces, en quien no hay cambio ni sombra de variación. O sea que todo regalo, don, todo, ¿verdad?, habilidad que yo pueda tener, todo recurso, incluso es que hasta la vida fue Dios quien nos la dio. Así que realmente, absolutamente cualquier cosa que nosotros hayamos podido lograr en esta tierra, la gloria y la honra es nuestra. Mira, no, es del Señor. Si algo hemos alcanzado en esta vida, ha sido por la gracia de Dios, por las oportunidades que Dios nos ha dado, por la salud que nos ha permitido tener, por los contactos que nos ha permitido hacer. Así que nosotros realmente no tenemos ninguna manera de poder decir yo deseo un reconocimiento personal. Y ahí es donde estriba esta otra palabra, que es la humildad, ¿verdad? La humildad que sabe que sí, que uno puede alcanzar un montón de cosas en esta tierra, pero que al fin y al cabo todo proviene de Dios, y que siempre sabe que todo logro, meta, sueño, servicio, cualquier cosa que nosotros hayamos podido haber hecho, siempre vamos a dirigir la gloria hacia Dios y no hacia nosotros mismos. De hecho, dice Proverbios 27:2, alábete el extraño y no tu propia boca. O sea que deja de estar echándote las muchachas, deja de estar echándote las muchachos. Mejor que te diga otro lo bueno que eres, o que te dé algún reconocimiento, porque de hecho dice la Biblia que bueno no hay ni uno. Pero no andes echándotelas tú, que eso se ve feo. Así que la Biblia nos da este consejo en múltiples ocasiones.
2: Pues mira, vivimos en esta sociedad, se celebran los logros personales siempre, ¿verdad? Y a veces nos esforzamos por obtener títulos, nos esforzamos por conseguir tal vez algún ascenso en el trabajo, a veces nos esforzamos por levantar un negocio, por formar inclusive, no hacemos el esfuerzo mayor por formar una familia o alcanzar inclusive metas que son importantes. Y la Biblia no condena el esfuerzo, ni la Biblia condena el éxito. De hecho, Dios nos llama a trabajar con excelencia. Nos dice, y todo lo que hagáis, hacedlo de corazón.

0: como para el Señor, nos dice Colosenses 3:23. Aquí el problema no está en alcanzar los logros, sino en atribuirnos el mérito como si todo dependiera exclusivamente de nosotros. El apóstol Pablo siempre nos recuerda que si hemos de hacerlo, si hemos de gloriarnos, de decir, mira, he alcanzado esto, he alcanzado aquello, ahora tengo una posición distinta. El apóstol Pablo nos amonesta y nos dice, mira, que nuestra gloria debe estar centrada solamente en el Señor. Él es quien nos dio la vida, como tú decías, Lisa. Él es quien nos da las capacidades. Él es quien nos da los dones, esos talentos, esas oportunidades. Él es quien nos ofrece la fortaleza para perseverar cuando las dificultades a veces parecen insuperables. Así que cuando reconocemos, ¿verdad?, que Dios ha estado en cada paso del camino, nuestros logros dejan de alimentar el orgullo, ¿verdad? Nuestros logros dejan de alimentarlo, y lo que hacen es que se convierten en un testimonio de la fidelidad que tenemos hacia Dios. Cuando nosotros decimos, mira, esto no lo logré por mi propia fuerza, esto fue el Señor que me logró, que me ayudó a lograrlo, que me ayudó a alcanzarlo, yo creo que nuestra vida toma un giro completamente distinto. Entonces, en lugar de decir, mira, no, eso lo hice yo por mi propia fuerza, mira qué lindo es decir, miren lo que Dios ha hecho en mi vida, ¿verdad? Y que eso te salga no de los dientes para afuera, sino que lo puedas sentir del corazón. Mira lo que el Señor, todo lo que tengo, realmente se lo debo a mi Dios. La verdadera grandeza, mira, no consiste en acumular éxitos, sino en mantener un corazón humilde que reconoce que toda buena dádiva y todo talento que poseemos o todo don que tienes proviene de lo alto. Los logros son una bendición, claro que sí, pero la gloria pertenece únicamente al Señor. Y yo me pongo a pensar, ¿qué logros recientemente podrías presentar hoy a Dios como motivo para agradecerle en lugar de buscar reconocimiento personal? Ponte a pensar, ¿qué cosas en tu vida tú has logrado, tú has alcanzado, que tal vez a otras personas se les ha hecho un poco difícil, pero tú lo has logrado? ¿Qué logro tienes en tu mente? ¿Qué talento tú has utilizado? Y tú dices, definitivamente, yo nunca hubiese logrado esto si no hubiera sido por la bendición y si no hubiera sido porque el Señor guió mis pasos, escuchó mi oración en el momento indicado. Yo no hubiera logrado nada si no hubiera sido por la misericordia y por la dirección de nuestro Señor. Así que ponte a pensar, que yo sé que hay muchos logros que hemos logrado que solamente la gloria es para Él.
1: En el libro de Génesis, capítulo 3, la serpiente se le acerca a la mujer y le dice, no es cierto que van a morir cuando coman el pan. Dios sabe muy bien que cuando coman del árbol se les abrirán vuestros ojos y llegarán a ser como Dios, conocedores del bien y del mal. La luna recibe la belleza que todo el mundo admiramos cuando la vemos y es del sol. La luna no tiene luz propia. Si no es por el sol, la luna desaparecería. La viéramos, como que la miraríamos y como que no viéramos la belleza de su esplendor. El enemigo, Satanás, se creyó la película de que él era el ángel más poderoso y el ángel más fuerte, solamente por la belleza que irradiaba la gloria de Dios, estaba sobre él. Cuando nosotros nos desenfocamos y empezamos a mirar nuestros logros, empezamos a mirar las cosas que nosotros hacemos como era lo que la serpiente quería hacer con Eva y que lo logró en cierta manera, el cambiarle el enfoque de mirar todo lo que Dios había hecho para enfocarse en ella, ahí estuvo el problema. Cuando tú y yo nos empezamos a enfocar en lo que tú y yo hacemos, en lo que tú y yo logramos, en lo que tú y yo, en el yo, ese es un problema. Porque entonces la gloria que le toca única y exclusivamente a Dios, la cogemos nosotros. Cuando Jesús vino a este mundo fue algo especial, porque en el bautismo el Padre glorificó al Hijo y el Hijo en todo momento estaba glorificando al Padre. Ahí no había como que yo soy el líder, yo soy el que mando, yo soy el más grande. Todo lo contrario. En el cielo, la regla de oro es totalmente distinta. Allí es el que hace más, el que da más, el que entrega más, es el que es primero. Y hoy es un buen día para uno poderle dar gracias a Dios.

0: todas las bendiciones que tenemos, de poder ser de bendición para otras personas y no para que la gloria nos miren a nosotros. El enfoque siempre debe ser, amigo y amiga que me escucha, líder que me escuchas, el enfoque debe ser siempre mirar, hacer que la gente mira a Jesús y que no nos mira a nosotros.
1: Eso es así. Mateo 5:16 dice: así alumbre vuestra luz delante de los hombres, para que vean vuestras buenas obras y glorifiquen a vuestro Padre que está en los cielos. Es curioso que Dios lo que quiere es que a través de nuestras cosas, de lo que logramos, de las cosas que nos permite, puedan glorificarlo a Él. Y es lindo cuando la gente se acerca y dice: gloria a Dios porque tú hiciste esto, o gloria a Dios porque hiciste aquello. Y eso es maravilloso. Y también quiero hacerte un examen. Quiero que durante el día hagas un examen. Esto es algo personal y creo que nunca lo hacemos consciente. Cuenta durante el día cuántas veces usas el pronombre yo y pones eso ahí de primero antes de hablar. Puedes hacer ese ejercicio en el día. Te puedes sorprender cuántas veces nosotros hablamos de nosotros mismos. Y una vez lo hice y me dio hasta asco. Yo dije: ¿cómo es posible que yo haga tanta verborrea de mí mismo? A veces nosotros, eso fue hace mucho tiempo, y me percaté que nosotros nos gusta hablar de nosotros, pero la realidad es que cuando nosotros no tenemos otro conocimiento de qué hablar, es algo que perturba al oyente y realmente empezamos a hablar de lo que sabemos. ¿Qué sabes? Pues sabes mucho de ti. Pero si empiezas a conocer a Dios, como dijo Lisa Maris, que el que si algo tienes digno de gloriarse, que lo haga en el conocimiento de Dios. Dice ese texto de Jeremías capítulo 9, versículo 23, que dice que Dios desea, el anhelo de Dios es que si nosotros nos gloriamos en algo, tiene que ser en conocerle a Él, en entenderle a Él, porque Él es Jehová y fuera de Él no hay más nada. Así que en la mañana de hoy vamos a orar para que Dios nos ayude a comprender sus palabras y entender que alrededor de nosotros hay mucho, mucho, mucho más que está ocurriendo que no tiene que ver con nosotros y tiene que ver con Dios. Y esas cosas están pasando mientras estamos mirándonos a nosotros mismos. Si dejamos de enviarnos a nosotros mismos un momento, vemos todo lo que está sucediendo a nuestro alrededor. Y entonces ahí es que empiezas a orar, ahí es que empiezas a entender cómo es que Dios hace las maravillas aquí en la tierra. Oremos. Querido Padre, gracias por tu bondad de dejarnos saber que todo lo que hay creado es porque tú tienes misericordia de nosotros, Dios. Porque nos amas y porque quieres vernos bien. Ayúdanos, Dios, a comprender que mirarnos a nosotros mismos no es muy bueno, no nos ayuda a crecer, sino que nos debilita y nos pone personas necias. Permite, Padre, que podamos ser siempre para la gloria de tu nombre, creciendo todo el tiempo, y ayúdanos en nuestra debilidad. En el nombre de Jesús. Amén.
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En Morningstar, la hora 6:38 de la mañana. Muy buenos días, Puerto Rico. Viendo las imágenes del radar del tiempo en estos momentos, vemos que durante el día de ayer estuvimos bastante libres en cuanto al polvo del Sahara se refiere, ¿verdad? Un día hermoso, caluroso, pero un día bastante limpio en cuanto al aire se refiere. Pero ya durante entre hoy y mañana eso se estará yendo, ya que aquellos que pueden ver las imágenes de radar, los pueden ver a través de nuestra página de Facebook, Radio Sol 98.3 FM, o nuestro canal de YouTube, arroba Radio WZOL. Pueden ver que hasta el momento, durante el día de hoy, estamos bastante limpios en cuanto a polvo del Sahara se refiere, pero viene otra nube de bruma, de polvo del Sahara, próximamente llegando a la isla. Estaría llegando más durante la tarde de hoy, entre hoy y mañana estaría fuertemente sobre nosotros. Así que esas personas que padecen de las vías respiratorias,

obligatorias, tomen las debidas precauciones. Y además de eso, para hoy se estará emitiendo un aviso de calor desde las 10 de la mañana hasta las 5 de la tarde. Estas altas temperaturas y la alta humedad pueden causar enfermedades relacionadas con el calor. Así que beba mucha agua, ten mucha agua, ¿verdad? Con usted, botellas, galones, lo que pueda tener, téngalo consigo. Permanezca en una habitación con aire acondicionado, alguna ventilación, evite la exposición al sol y manténgase en contacto con familiares y vecinos para asegurar que ellos estén bien y que ellos sepan que usted está bien también. Y recuerde, si usted tiene que salir con algún niño pequeño o con su mascota, recuerde no dejarlos en el auto. No los dejen en el auto, aunque sea una salida rápida. Por favor, salga con ellos y vuelve con ellos. No los dejes en el auto. Esas temperaturas altas pueden causar una tragedia que queremos evitar. Los golpes de calor son emergencias, así que si sucediera, llame al 911 para poder solucionar esa situación. Para el día de hoy, la temperatura se espera en San Juan una máxima de 92 grados y una mínima de 80. En Mayagüez la máxima estará en 91, al igual que en Ponce, pero en Mayagüez se esperan lluvias y algunas tronadas en horas de la tarde. En Humacao la máxima estará en 89 y las condiciones estarán parcialmente nubladas para básicamente todo Puerto Rico. Nos esperan unas lluvias así muy fuertes, y como estamos en estas condiciones de los embalses, hay que tomar las precauciones y usar correctamente el preciado líquido. El amanecer para hoy fue a las 6 de la mañana y el atardecer será hoy a las 7 en punto de la noche. El oleaje está de 4 a 5 pies en el Atlántico y de 2 a 3 pies en el Mar Caribe, y la luna estará en su fase llena mañana 29 de julio, que se conoce como luna de ciervo o venado macho. Así que mucho calor va a estar haciendo hoy y ya tendremos la bruma afectándonos. Así que tome esas precauciones. Hasta aquí este informe del tiempo. Más adelante tocaremos el tiempo para los Estados Unidos y vamos a ver si podemos dar un vistazo también al tránsito. Son las 6 y 42 de la mañana y ya lo estamos, pero vamos a seguir contra el reloj.

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1: Día Mundial del Cerebro. Vamos a hablar un poquito sobre la importancia. Mire, esta noticia nos quiere dar a nosotros para que podamos hacer, ¿verdad?, un buen uso de la importancia de cuidar el órgano vital. Sin cerebro, mire, usted no es nada. Así que en el mes de julio se celebra el Día Mundial del Cerebro, una iniciativa impulsada por la Federación Mundial de Neurología. ¿Para qué? Pues mira, para promover la prevención de las enfermedades neurológicas y crear conciencia sobre la importancia de mantener hábitos que favorezcan la salud cerebral durante toda la vida. Así que también, mira, el cerebro también tiene que, mira, tiene que ejercitarse. ¿Por qué? Porque el cerebro representa apenas el 2% del peso corporal, pero consume alrededor del 20% del oxígeno y la energía que utiliza el organismo. El cerebro es el órgano encargado de controlar funciones esenciales como lo que es el pensamiento, la memoria, el aprendizaje, las emociones, el lenguaje, el movimiento y el funcionamiento de la mayoría de los órganos del cuerpo. Los especialistas, mira, ellos coinciden en que muchas enfermedades neurológicas pueden prevenirse o retrasarse mediante un buen estilo de vida, mira, que sea saludable. Entre las principales recomendaciones, ellos destacan mantener una alimentación balanceada, rica en frutas. Oye bien, no en cosas, mira, no en bebidas carbonatadas ni en cosas ahí que afectan el organismo, sino que mira, las frutas, las verduras, el pescado y otros alimentos con nutrientes esenciales para el sistema nervioso. También nos dice que realizar actividad física de forma regular y controlar

0: factores de riesgo como lo es la hipertensión, la diabetes y el consumo del tabaco o las drogas. Eso es importante para poder tener una salud óptima del cerebro. Asimismo, enfatizan la importancia de ejercitar el cerebro diariamente mediante actividades que estimulen las funciones cognitivas. Mira como lo que es la lectura. ¿Dónde están mis amigos los lectores? Mire, levante la mano ahí. Hacer crucigramas. ¿Te gusta hacer crucigramas? Llámanos y déjanos saber. Escríbenos ahí en las redes sociales si te encanta hacer crucigramas. Los rompecabezas. Conozco personas que les encanta hacer rompecabezas, el sudoku o el aprendizaje de nuevas habilidades e idiomas, dormir las horas necesarias, controlar el estrés y mantener una vida social activa también son hábitos fundamentales para conservar la memoria, la concentración y las otras capacidades mentales. Mira, la conmemoración también busca llamar la atención sobre enfermedades neurológicas que afectan a millones de personas en todo el mundo, entre ellas el Alzheimer y el Parkinson, la migraña, los accidentes cerebrovasculares y la esclerosis múltiple. Aunque algunas de estas condiciones no pueden evitarse completamente, los expertos destacan que la detección temprana y el control de los factores de riesgo puede reducir significativamente la probabilidad de desarrollarlas y contribuir a un envejecimiento con una mejor salud cerebral y una mayor calidad de vida. Así es que vamos a ejercitarlo. No solamente el cuerpo necesita ejercicio para crear músculo y para evitar diabetes y otras condiciones, sino que también que el cerebro hay que buscar la forma de poder ejercitarlo para retrasar algunas condiciones de salud. ¿Qué les parece, chicos?
1: Interesante. Hay que descansar. Hay que descansar.
0: Y hay que hacer crucigramas.
1: Hay que hacer crucigramas, sudoku.
2: Es que el cerebro está, mira, como uno piensa, como explotado.
1: Sí. Sí. Tú sabes que a veces yo he pensado, es verdad que la tecnología nos ayuda un montón y nos ayuda a que el trabajo salga mucho más rápido, pero como que nos limita el usarla más, el estar más ahí. Yo recuerdo... Y no es que quisiera volver a esos tiempos de antes. Pero yo recuerdo cuando yo tenía que hacer un trabajo, en mi casa teníamos una enciclopedia. Uh-huh. Y de la enciclopedia era que se hacían. No había esto de internet, no había Google, ni mucho menos ChatGPT, que subió los otros días. Pero era a nivel de enciclopedia, a nivel de revistas, a nivel de periódicos, que tú buscabas la información. Y era tu referencia a la hora de tú presentar algún proyecto o algo así. Ahora es distinto.
0: Ahora ni se lee.
2: Si tú ibas a escribir un ensayo, tú tenías que parirlo, mira.
0: De tu mentecita.
2: De tu mente y estar ahí hasta que finalmente lo terminaras. Ahora, mira, en menos de segundos ya la gente está haciendo las cosas. Y otra cosa que en términos de lo que mencionas de la tecnología, tú sabes que también antes se ejercitaba más el cerebro. Porque, por ejemplo, antes la gente se sabía los números telefónicos de memoria. Antes la gente iba a los lugares y tenían que ejercitar, mira, el cerebro. Porque era como que tenían que aprenderse las calles, tenían que aprenderse ahora también con el GPS. Hay gente, yo soy esa gente, que
0: que llega por
2: que hasta para lugares que conoce ponen el GPS, pues a veces para verificar el tapón, a veces porque honestamente estoy a veces tan despistada que agarro para otro lado fácil. El otro día andaba con mi abuela, iba a ir para un lugar y cogí para el otro.
1: Oh.
2: Ella me dice, pero muchacha. Y yo, ay, Dios mío.
1: Eso no está bien.
2: Mira, dice aquí Ani que en las citas médicas, mientras todos están viendo sus celulares, ella está enriqueciendo su cerebro con un crucigrama. Dice que ha aprendido mucho vocabulario.
0: Eso está tremendo.
2: Esa es otra muy buen ejercicio, aprender vocabulario nuevo. Dice Arnold que hace mucho el famoso sudoku.
0: Eso
2: ese es el que tú completas con los números, ¿cierto?
0: Sí.
2: Ya.
0: No, y los crucigramas, los rompecabezas, los niños, es bueno darles rompecabezas. Mire, de vez en cuando usted se sorprendería cómo los niños bien chiquititos, ya cuando están, ¿verdad?, empezando que tienen una edad de 2 años en adelante, 3 años, aunque usted no lo crea, mire, ya ellos pueden montar rompecabezas. Póngaselo, porque muchos niños, mira, van desarrollando su cerebro de esta manera y hay que buscar la manera de poder ejercitarlo mucho más cuando hoy en día... Sí, tenemos

0: tanta tecnología a nuestro alcance que nos tiene todo a la mano, ¿verdad? Hay que buscar la manera de poder hacerlo. De hecho, a nivel de estudio ya no se hacen los ensayos. Litza, ya los profesores ya no pedimos ensayos porque al fin y al cabo le das el tema y en 2 segundos ya está hecho en inteligencia artificial. Así que hoy en día los profesores también tienen que valerse en utilizar otras herramientas para que los muchachos a nivel universitario puedan desarrollar su pensamiento crítico, porque la tecnología nos está llevando a que no pensamos, no leemos, no hacemos nada.
1: Tú sabes que antes, cuando no había televisión, cuando yo nací había televisión ya. Pero,
2: sí, se supone. Claro que sí.
0: No, la televisión es un poquito más viejita que tú. Sí.
2: Él dice, déjame aclarar por si acaso.
1: Pero antes, cuando no había televisión, o pocas personas tenían televisión, o solamente había una sola televisión, había más comunicación familiar.
0: Claro.
1: Y se compartía esa sabiduría de los padres hacia los hijos, de los abuelos hacia los hijos, hacia los nietos. Llega la televisión y tú empiezas a coger conocimiento de lo que ves. Pero no es lo mismo cuando tú te sientas a leer algo. En cambio, ahora el problema que hay es que los celulares se convirtieron en una televisión. Uh-huh. Ya tú no necesitas una televisión. Ahora tú con el mismo celular ya tú tienes todo lo que ves en la televisión ahí y mucho más. Y eso causa que literalmente uno se empiece a... no buscar una palabra fina. A no adquirir un buen conocimiento.
2: Para digamos no, atrofiar.
1: Para no decir embrutecer.
0: Claro. Bueno, eso es parte de nosotros poder hacer un balance.
1: Ya.
0: Tenemos que aprender a hacer un balance. Mira, Jessy, él nos dice, el no ejercitar el cerebro es poco a poco desactiva el lóbulo frontal sin la capacidad de decidir el fin del tiempo, sin darnos cuenta, podamos entrar en el banco del maligno, y eso es una realidad.
2: Mira, él estaba diciendo lo que yo estaba pensando justamente. Tú sabes que cuando yo aprendí lo que era el lóbulo frontal, ¿verdad? Y más bien, ¿qué es lo que se maneja ahí? Y cómo se afecta, realmente ahí entendí un montón de cosas. Básicamente la corteza prefrontal, que es esa parte del cerebro que tenemos al frente, está relacionado, mira, con la toma de decisiones, con el autocontrol. Por eso hoy día hay tanta falta de autocontrol, con la planificación, con la capacidad de resistir impulsos, empatía, concentración, resolución de problemas, el juicio moral. Y la espiritualidad también está en esa parte del cerebro. Y cuando nosotros hacemos este tipo de cosas que afectan el cerebro y esta parte del mismo, pues mira, se afectan nuestras capacidades de tomar decisiones, se afecta nuestra capacidad de aguantar y de resistir impulsos, lo que nosotros también le podemos llamar las tentaciones. El dominio propio, que es parte del fruto del espíritu, mira. Entonces, cuando tú te das cuenta que incluso lo que tú comes puede afectar esa área del cerebro, ahí es donde tú conectas todo. Porque el Señor nos da un consejo integral, ¿verdad? Todas estas leyes de salud, todos estos consejos que son para nuestro beneficio. Y al fin y al cabo, a veces somos de una manera y decimos, pero es que yo no sé por qué soy así, por qué no puedo lograr esto, por qué no puedo lograr lo otro, Señor, pero es que yo estoy orando y estoy tratando. Sí, pero tú estás siguiendo los demás consejos, porque orar es necesario y mira, es la vitamina del cristiano, es el oxígeno, el 911, sin eso no podemos vivir. Pero también hay otras cosas que no nos estamos dando cuenta que están debilitando nuestro lugar del cerebro donde nosotros tomamos decisiones, y por eso es que, mira, vamos de continuo al mal, como dice la Biblia.
0: Y precisamente por eso es que tenemos que hacer todo lo posible por ejercitarlo, porque cuando el cerebro se atrofia, se puede atrofiar la conexión con Dios.
1: Cierto es.
0: Y eso no lo tenemos claro. O sea, cuando tú no tienes una mente saludable, cuando tú pierdes el juicio, ya se pierde la conexión. Lamentablemente, cuando te da Alzheimer, te dan condiciones tan fuertes a nivel de salud, el cerebro está enfermo. O sea, ya no raciocina como antes, ya no tiene una conexión tal vez con Dios como antes. No sabemos lo que pasa tal vez en la mentecita de un paciente que tiene Alzheimer, pero ya no hay una lógica, ya no hay un juicio. Entonces, si perdemos eso, perdemos la conexión con nuestro Señor, y eso sí es preocupante.
1: Tú sabes que yo entendí mejor el aspecto del ayuno

0: dije, oh, Señor, ya yo entendí, ya yo comprendí que literalmente el ayuno es para beneficiarme a mí y no para cumplir un checkmark de que hice algo para Dios.
1: Jerín dice algo bien importante, y es que cuando pasó el huracán aprendimos muchas cosas. ¿Por qué? Porque ahí se sacaron los juegos de mesa. Ahí leí, yo no sé, yo leí como dos libros en el huracán. O sea, ¿cuántas cosas tú no dejaste de hacer porque no tenías otras cosas que hacer? Claro. Entonces, al no tener la tecnología, veíamos a los muchachos con la bicicleta afuera, veíamos a las familias, a los vecinos jugando juegos de mesa. Y de esa manera, ¿cuánta gente no aprendió a coser? ¿Cuánta gente no aprendió a cocinar? Hizo trabajo de carpintería en la casa. Pudieron activar otras funciones del cuerpo, y es triste que tengamos que llegar a carecer de unas cosas para poder activar otras.
2: Mira, yo recuerdo que yo nunca había tenido una energía tan grande, tan espectacular como en ese tiempo, porque yo me acostaba, como decían, con las gallinas. Yo me levantaba a las 3 de la mañana, pero mira, ready para limpiar toda la casa antes de irme a trabajar. Y es que no había ni luz, ni dispositivos, ni distracciones. Leíamos, mira, más que nunca, como tú dices, y realmente, como dice Jerín, aprendimos muchísimo. Pero ¿qué dice la Biblia, verdad? Aunque no se menciona, yo creo, el cerebro como tal, como un órgano anatómico específicamente.
0: No, mayormente cuando la Biblia habla del corazón, a lo que se refiere es al cerebro.
2: Claro, el centro de los pensamientos, de la voluntad, de las decisiones, ¿verdad? Habla de la mente, habla del entendimiento, la Biblia, y de la importancia de cuidar nuestros pensamientos. Pues mira, dice Romanos 12:2, se me fue por aquí, aquí está: no imiten las conductas ni las costumbres de este mundo. ¿Será que estamos imitando las conductas y costumbres del mundo? Más bien, dejen que Dios los transforme en personas nuevas. ¿Cómo? ¿Cuándo? ¿Cómo es que va a ser posible esto? Al cambiarles la manera de pensar. Entonces aprenderán a conocer la voluntad de Dios para ustedes, la cual es buena, agradable y perfecta. ¿Será que porque estamos siguiendo las costumbres del mundo, de tener los mismos hábitos poco saludables, el mal manejo de nuestro cuerpo, de nuestra alimentación, de nuestro el sedentarismo, de lo que, verdad, hacemos, de nuestro uso de pantallas, de todas estas cosas que hemos mencionado, será que no nos estamos dando cuenta entonces de cuál es la voluntad de Dios para nuestra vida? Pero si hoy estamos escuchando esto, hay esperanza, ¿verdad? Porque el Señor nos está dando el recordatorio de que necesitamos proteger nuestra mente y de que no debemos descuidar eso, porque como decía Leida ahorita, si se descuida eso, se afecta, ¿verdad?, nuestra relación con Dios. Dice que en todo lo verdadero, todo lo puro, en Filipenses 4:8, y por ahí da una lista, en eso pensad. Así que lo que consumimos todos los días ciertamente moldea nuestro carácter.
1: Mira, el libro de Mente, Carácter y Personalidad nos dice: los pensamientos puros y santos son más preciosos que el oro. Los pensamientos deben ser disciplinados, restringidos y puestos en sujeción a Cristo. Así que eso solamente lo logramos cuando tenemos un cuerpo, ¿verdad?, y una mente sana. Nos dice también que todo órgano del cuerpo fue hecho para servir a la mente. La mente es la capital de nuestro cuerpo. Y finalmente abunda diciendo: el cerebro es el órgano e instrumento de la mente. No solamente controla todo el cuerpo, sino que para que las demás partes del organismo tengan salud, el cerebro debe estar sano. Cuando no tenemos un cerebro sano, no podemos, ¿verdad? No vamos a tener esa capacidad de poder trabajar con el resto de nuestro cuerpo. Cuando tenemos un cerebro ya enfocado en que nuestro cuerpo es templo del Espíritu Santo, cuando tenemos una mente clara diciendo, mira, yo tengo que tener mi salud en óptimas condiciones, tengo que tener una buena alimentación, tengo que tratar de cuidar mi cuerpo. Cuando tu cerebro está claro, el resto del cuerpo se beneficia.
2: Y antes de irnos, mira, rapidito, los 10 mandamientos para cuidar el cerebro. Escúchate esta, pastor: dormir entre 7 y 9 horas. Hacer ejercicio regularmente.
1: Bueno, no check.
2: No, llevar una alimentación basada en frutas, vegetales, granos integrales, legumbres y frutos secos. Váyase haciendo el examen.
0: Estamos bien.
2: Mantener una buena hidratación.
0: Estamos ahí.
2: Reducir el exceso de azúcar y alimentos procesados. leer y aprender cosas nuevas,
0: estamos ahí.
2: Mantener relaciones saludables,
0: estamos ahí.
2: Controlar el estrés.

0: es incluso mediante la oración, el descanso y la confianza en Dios, limitar el uso excesivo de pantallas y redes sociales y apartar tiempo para el reposo y la adoración. Es que Dios es tan sabio que ya nos había dicho todo esto.
1: Tengo que...
2: Tienes que trabajar en cuanto...
0: Yo no quiero decir ni qué nota sacamos.
1: No, por lo menos en 3 sé que tengo que trabajar fuertemente. En 3 de ahí que mencionaron como que...
0: Pero Dios nos los está recordando en esta mañana, mira, con propósito, porque Él quiere que nosotros estemos cada vez, mira, más cerquita de Él.
2: Eso es así que amigos, mira, a cuidar el cerebro, que eso es parte también importante. Vamos a darle ejercicio, que es lo que el Señor quiere para que tengamos una mente clara y que podamos adorarlo, mira, en espíritu y en verdad. Amen. A conciencia. Bueno, amigos, no te retires, que hay mucha más información. Pasamos a la segunda hora de tu programa de Morningstar, así que no te retires.

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0: buenos días, Puerto Rico, y gracias por estar con nosotros hoy, martes 28 de julio. Así que disfruta lo que queda de las vacaciones, porque ya prontito comienza el tapón. Así que ayer ayer era feriado, pero hoy ya las carreteras empezaron a, se ve mucho más tráfico, así que por lo menos esta mañana lo sentí la diferencia del tráfico de ayer al de hoy, así que disfruta, si todavía no has ido a la playa, aprovecha, disfruta ese ratito de la playa, camina allí en la arena, coge lo bueno del mar, de esa agua salada que es muy saludable, porque ya prontito comienzan las clases y se acabó el break.
1: Pero esa no es la manera de empezar la segunda hora, pastor. O sea, Leida, te estoy creyendo que él todos los días está empeñado en recordarte que viene el tapón.
2: Tapón, déjalo ir.
1: No, chico, dale break a uno en lo que tú sabes.
0: Oiga, chica, hoy traje loncherita.
1: ¿Trajiste loncherita?
0: Traje loncherita.
1: ¿Te lonchera? Bueno, pues quiero decirte que la trajiste hoy en vano porque alguien te va a regalar avena.
0: Ah, bueno, no, pero yo digo para el almuerzo.
1: Ah, ok.
0: Para el almuerzo traje loncherita. Yari me dijo, mira, le voy a hacer una carnecita, Alex. Y yo, chica, no, lo que pasa es que ella está cuidando a la mamá y esto y lo otro.
1: No, pero dile a Yari que tengo el rain check. Ya sé la promesa, ya
2: cuando
1: la espero.
2: Se trata de comer, muchacho.
1: Dile a Yari que la semana que viene estamos listos. Estamos ready para comer la carnecita. Y de hecho, tengo que decir, no es porque Yari lo haya prometido, pero pues es que esa buena carnecita que hace Yari, no hay otra.
2: Es que no le creemos, no te creemos nada.
1: No, no le creemos. Hace tiempo no la pruebo. No sé si todavía sigue igual.
2: Yo estoy segura que todos los que nos escuchan quieren probar también. Cuando se trata de buena comida, mira, tenemos aquí varios expertos en comida, ¿verdad que sí?
0: Sí, yo doy fe de cómo mi proceso
2: de barriga
0: ha aumentado en estos 23 años de casado. 22, sí. 22 años de casado.
2: ¿Y ella es la culpable?
0: Bueno, es que ella cocina bueno y pues...
1: Bueno, con lo maniático que es este hombre, es que ella tiene que cocinar exquisito, porque si no, él no come.
0: No, yo como de todo.
1: Pero con juicio. Pero ya. Dijimos que íbamos a dejar el bullying. Estamos tratando. Buenos días, amigos. La verdad es que estamos contentos de que estés con nosotros ahí.

0: En esta segunda hora, mira, quiero recordarte lo que dice el Salmo 32:8. Si eres de esas personas que le estás pidiendo dirección a Dios y dice, Señor, no entiendo qué es lo que me has dicho, qué es lo que debo hacer, no, como que no te estoy entendiendo, no sé qué, hacia qué camino debo andar. Pues mira, el Salmo 32:8 dice, te haré entender, amada, amado, y te enseñaré el camino en que debes andar. Y escucha esto, qué hermoso, sobre ti fijaré mis ojos.
1: Wow.
0: Qué lindo es saber que el Señor, mira, no nos pierde de vista, tiene ahí sus ojos fijos en nosotros, así que no estás desprovisto de su protección, de su dirección, de que nos haga entender. Así que hoy confía en esa promesa de parte del Señor. Y tú, David, ¿cómo estás?
1: Muy bien, gracias a Dios y contento de estar aquí en esta segunda hora. Recordando, ¿verdad?, a los amigos que hoy tampoco se espera lluvia, ¿verdad?, para recalcar un poquito de lo que hablamos de en el tiempo. No se espera realmente lluvia, excepto en el área del oeste, y que usen el agua prudentemente, porque ya, por ejemplo, Carraízo está en niveles de ajustes. Así que si sigue así, pues entonces puede ser que anuncien algún tipo de racionamiento. Para esos pueblos como que se nutren de Carraízo, que son San Juan, Trujillo Alto, Carolina, creo que Gurabo también,
2: sí.
1: Y hay uno que otro más, pero están en esos niveles, lo que es, creo que es Sidra también, y ¿cuál es la otra? Creo que la Plata, si no me equivoco, no están en ajustes, pero están en operacionales, y próximamente hay otros más que pueden bajar también. Así que deben usar el agua, ¿verdad?, prudentemente.
2: Sí.
1: Y nada, seguir esperando a ver si llega alguna lluvia, pero no se prevé porque la onda que pensaban que venía para acá, hizo un giro, porque lo vieron así. Lo vieron tan grande y pensaban, eso no va a traer desagüe. Y dijo, nope, bye bye.
2: Y se fue.
1: Y se fue por ahí.
2: Así mismo nos dijo. Se la creyeron que iba a ir para allá.
0: Ay, qué triste. Mira. Yo te iba a decir precisamente, David, pero ¿qué pasó? ¿No venía que una onda? Yo no he visto gota de lluvia.
1: No, lo que pasa es que, y esto puede suceder en la meteorología. Tal vez se puede pronosticar que una onda puede llegar, o cualquier sistema, al área de Puerto Rico. Pero si lo anuncian tal vez con más de 2 días de anticipación, en esos 2 días puede cambiar cualquier cosa. Así que, y se veía muy, se veía bastante lejos. Y los vientos también, los vientos no favorecen. Los vientos que están ahora mismo no favorecen tener sistemas acá. Así que tenemos bruma también. Ayer estuvimos bastante bien, pero ya mientras, en el transcurso del día van a ver que cambia. Que se pone un poquito más blancuzco el cielo y eso. Y esa es la bruma, que va a ser mucho calor. Va a haber una advertencia de calor desde las 10 de la mañana hasta las 5 de la tarde. Yo no sé ustedes, bueno, ustedes tienen aire.
0: Tiene mucha gente.
1: Bueno, por lo menos me imagino que hay 2 personas que tienen aire.
0: Sí.
1: Yo por lo menos no tengo aire. Anoche se me hizo bien difícil dormir. Casi no pude dormir por el calor. El calor y la humedad. Yo no sé ustedes, ¿verdad? Pero ese calor está horrible.
2: Está fuerte.
0: Pero, mira, eso de que la onda no haya llegado cuando son huracanes, tú sabes que siempre, a veces, en muchas ocasiones, dan como que esa curvita ahí.
2: Sí.
0: La virazón del Caribe.
1: Yes.
0: Y se agradece en esos momentos, pero en la ondita, pues, vamos, hay que orar para que llegue.
2: Sí, para que llegue, sí, porque estaba contando con esa ondita. Y
3: no, esperemos que sí, ¿verdad? Que no tiremos la toalla. Quién sabe, a lo mejor caen unos 2 o 3 aguaceritos en los embalses, que es donde más realmente lo necesitamos.
2: Exacto.
3: Pedirle a Dios que sí, que llueva, porque créeme, no solamente el problema lo tenemos nosotros, yo creo que todos los países del Caribe están pasando por estas calores extremas, así que no solamente se trata de Puerto Rico, sino ¿verdad? Todos nuestros países vecinos también. Me imagino que República Dominicana debe estar igual que nosotros, con unos calores insoportables.
2: Posiblemente.
3: Así que nos hace falta, ¿verdad? Nos hace falta por lo menos 2 o 3 aguaceritos fuertes, ¿verdad? Para que podamos apaciguar, porque calor y poca agua, pues como que esa fórmula como que no encaja mucho.
2: Estaban hablando en la radio. En el día de ayer estaba escuchando que el problema de la sequía puede, bueno, está afectando los frutos.

0: lo que son
1: Agricultura.
0: la agricultura, lo que son los guineos, lo que son los plátanos, lo que son los aguacates, que necesitan esa agua y estamos en temporada ya de, estamos entrando a la temporada ya mismo de aguacates.
1: No, a mí ya me están llegando. Cuando es temporada se me llena la cocina de
0: ¿En
1: aguacates, así que
0: serio?
1: estoy en esa.
0: Ah, pues comparte tu
2: Mira.
0: aguacate para acá.
2: Estaba viendo cuáles son las temperaturas de aire más altas ahora mismo alrededor del mundo. Y ahí, mira, en Arizona se están registrando hasta 120 grados de sensación de calor. En Argelia, que es en el desierto de Sahara, hasta 122. Y así, ¿verdad? En otros lugares desérticos. En Europa, hasta un 109. Y el lugar más caluroso del mundo, ¿verdad?
0: Puerto Rico.
2: La fecha, no, yo, no, gracias a Dios que no es Puerto Rico, pero la temperatura más alta oficialmente reconocida por la Organización Meteorológica Mundial es en Death Valley, en California, que fueron 134 grados
1: ¿Tú te
2: Fahrenheit.
1: imaginas?
0: Sí.
2: No, no, es que con razón se llama así, Death Valley,
3: La Valle
2: sí.
3: de la Muerte, literalmente, por eso es. Esa
2: Wow.
3: área es reconocida por esos calores. Uno no podría vivir ahí realmente. No sé si viven gente ahí, no estoy seguro. Pero sí, es lo que es Death Valley, lo que es Arizona también,
0: Sí,
3: temperaturas
0: Arizona.
3: súper altas. De hecho, mostraron una imagen satelital de Puerto Rico. O sea que cuando muestran a Puerto Rico, pues se ve verde. Pues en el sur ya está marrón a nivel de satélite. ¿Por qué? Por la sequía, por los incendios, porque todo el verdor que hay en esa zona, pues no hay agua, no hay agua y se ha puesto así a esos niveles.
2: Mira, si usted se siente como flor marchita, que está perdiendo sus pétalos, usted necesita beber agua y buscar un lugar, ¿verdad?, donde se pueda resguardar de la sombra. Ahí es donde uno empieza a entender mejor estos versículos que hablan acerca de la sombra de Dios, de habitar bajo su sombra. Porque tal vez uno, cuando está acostumbrado a tener árboles, a estar bajo techo, a todo esto, tal vez no puedes comprender plenamente la magnitud de cada uno de esos versículos, pero de repente cuando tú te trasladas y te das cuenta que muchas veces cuando escribieron esto, los hombres y mujeres de la Biblia, tú te das cuenta que estaban en un desierto con un sol
1: Y en un
2: heavy.
1: desierto, conseguir un arbolito con una buena sombra.
2: Entonces la sombra no era cualquier cosa accesible por ahí y no, no, no, es que la sombra era una cosa demasiado especial, demasiado grande. Y ahí es que uno, ¿verdad? Y cuando ahora que hablamos de Death Valley, aunque probablemente, muy seguramente la Biblia no se refería a ese, pero me recordó también el versículo de aunque ande en valle de sombra y de muerte,
0: No
2: no
0: temeré mal.
2: temeré mal alguno porque tú estás conmigo.
1: Y mira, y aumentando la información que nos dice David, hay un heat advisory en Puerto Rico e Islas Vírgenes que nos va a afectar el calor. Tienen el punto en Puerto Rico, prácticamente en el centro de Puerto Rico, de 10 de la mañana a 5 de la tarde. De hecho, no hay ni que avisarlo, porque se nota.
0: Sí.
1: Puerto Rico e Islas Vírgenes, o sea que hay un heat, hay un, dice
2: Advertencia de calor.
1: Severe Weather Alert, eso es así por el calor tan fuerte. Así que mire, vamos a hidratarnos porque a veces pensamos que si no, no, si tenemos, vamos, tomamos solamente agua cuando tenemos sed y no nos damos cuenta de que con el calor uno suda demasiado, tú sientes como que te derrites, como que se te
2: Sí.
1: va toda la hidratación del cuerpo, así que vamos a hidratarnos bien y a estar tomando agua constantemente, sobre todo la gente que está en la calle constantemente. Trate de no dejar botellas de agua adentro porque va a tomar agua hervida. Y también, yo no sé si ustedes se han dado cuenta que cuando tú abres la pluma, lo que sale es agua caliente.
2: Sí.
1: Agua completamente caliente. Imagínate si las temperaturas están fuertes y ya dijeron que hoy desde las 10 de la mañana hasta las 5 de la tarde está este efecto, ¿verdad? Para Puerto Rico e Islas Vírgenes.
2: Así que a cuidarse mucho y sobre todo, mira, aquellos que trabajan fuera, al aire libre y las mascotas también no podemos olvidarlas. Y bueno, ya nos han dado la advertencia, ahora queda de nosotros hacer nuestra parte.
1: Eso es así. Bueno, David, cuéntanos, ¿habrá alguna música especial? Mira, para que si usted tiene calor, usted, mire, vaya sereno por esa avenida. Vamos a ver, David, cuéntanos qué suena hoy para refrescarnos un poquito, por lo menos el alma.

El éxito de Dios es al revés. Mientras nosotros soñamos con subir, Jesús nos enseña a bajar. En el libro de Marcos capítulo 9, versículo 35 dice, el que quiere ser el primero, que sea el último de todos los siervos de todos. Y es que nuestra idea del éxito muchas veces la imaginamos como si fuese una escalera. Cada peldaño nos promete más, ser más importantes, tener más, ser más vistos, estar por encima de todos. Más logros, más poder, más reconocimiento, más seguidores y luego

enfoque. Porque muchas veces vemos arriba es igual al éxito y abajo es igual al fracaso. Pero el camino de Jesús no sube, es distinto. En el camino de Jesús, Él desciende. No busca más privilegios, sino que renuncia a cada uno de ellos. En Marcos capítulo 10, versículo 45 dice, el Hijo del Hombre vino a ser siervo. El Hijo del Hombre no vino para ser servido, sino para servir y para dar vida y rescatar a los perdidos. Y es ahí cuando tú y yo empezamos a analizar y ver que muchas veces lo que nosotros pensábamos de lo que es el logro es distinto a lo que Dios lo ve. Filipenses capítulo 2, versículos 6 y 7 dice, siendo en forma de Dios, está hablando de Jesús, el apóstol Pablo le escribe a los filipenses, no consideró ser igual a Dios como algo a qué aferrarse, sino que se despojó de sí mismo. Y esa es la parte que muchas veces nosotros a veces no comprendemos y no entendemos de Dios en el mundo donde vivimos. Dios no comenzó siendo pequeño para convertirse en grande. Comenzó siendo grande y eligió hacerse pequeño. En su camino fue siempre hacia abajo. Y es curioso porque mira esta imagen, imagínatela. De Dios a ser humano. De maestro a servidor. Del poder al servicio. Del reconocimiento a la cruz. Y es que nosotros muchas veces queremos escalar. Nosotros queremos ser servidos. Nosotros queremos ser importantes. Nosotros queremos ser y llegar al lugar mucho más alto para ser reconocidos. Pero en el caso de Jesús, Jesús nos invita a inclinarnos. Jesús llegó y eligió y fue elegido para servir. Jesús fue elegido para ser útil. Jesús eligió, en vez de subir, decidió bajar. Con el propósito de que nosotros podamos comprender de que en el reino de Dios, la grandeza se mide por cuánto nos inclinamos para amar. Y esa parte es vital. ¿Cuánto tú te inclinas para amar a alguien? ¿Cuánto tú te inclinas para ayudar a una persona? ¿Cuánto tú te inclinas para quizás ensuciarte las manos? Para que esa persona que quizás muchas veces la ven, que da asco quizás tú tocarla o acercarte a ella. ¿Cuántas veces tú y yo estamos dispuestos a ser de bendición para ellos? Por eso el reino de Dios para muchas personas parece un fracaso, para quienes solo entienden que el éxito es poder. Pero para los que entienden que el reino de Dios es entrega, es amor, es el tú dejar el yo hacia un lado y seguir a Jesús, entendiendo de que muchas veces eso significa el no ser visto como la gente quizás le llama la atención. Ahí es la diferencia. Este mundo está pagado con la marca del enemigo de que yo soy el primero, yo soy el segundo y yo soy el último. Fue lo que quiso implantar en lo que fue Adán y Eva. Fue lo que quiso implantar en todas las personas. Pero cuando tú y yo vemos a Jesús, cuando vino a este mundo, fue todo lo contrario. Jesús, junto con sus discípulos, estuvo dispuesto a lavarle los pies a cada uno de ellos. Una acción que solamente hacía el siervo más humilde, la posición más baja de los siervos, le tocaba lavarle los pies. A nadie le gustaba lavarle los pies, y menos en ese tiempo, cuando todo el camino era de piedra y de arena, no había zapatos cerrados, así que cualquier lugar donde tú entraras, sabía que tus pies iban a estar bien sucios. Y ese proceso de lavarle los pies a alguien no era el mejor. Pero Jesús estuvo dispuesto a tomar ese lugar para dejarnos saber que el reino de los cielos no es el que tenga más, sino el que esté dispuesto a dar más. El reino de Dios, el primero, es el que se hace el último.

Y es ahí, cuando tú y yo, cuando nos hacemos los últimos, cuando tú y yo estamos dispuestos a ser de bendición para otros, cuando tú y yo estamos dispuestos a no mirar lo que yo me puedo ganar, sino a lo que yo puedo venir a dar, cuando tú y yo tenemos la visión clara de que nuestra misión es poder ser de bendición para otras personas, sino para nosotros mismos, es en donde Dios comienza a obrar en ti y en mí de una manera especial y poderosa. En la mañana de hoy, yo te quiero invitar a que le puedas pedir a Dios: Señor, ayúdame a ser un instrumento tuyo. Señor, ayúdame a sacar el egoísmo, el yo, y ayúdame, Señor, a aprender a dar. Si es que se te hace difícil, déjaselo saber. Señor, tú sabes que se me hace difícil, quizás soy egoísta, quizás me he acostumbrado, quizás estoy viviendo, quizás he vivido y estoy acostumbrado quizás a un estilo de vida. Por favor, Señor, ayúdame a empezar a vivir como tú quieres que yo viva para poder ser de bendición para otras personas. Y yo te garantizo, porque lo he visto en mi vida y lo he visto en vidas de otras personas, cómo Dios hace cambios en cada uno de nosotros y comienza a cambiar nuestra visión y nuestra mentalidad de una manera especial. Y comenzamos a ser de bendición para otras personas y el Señor nos empieza a utilizar de una manera especial. Que en la mañana de hoy Dios pueda hacer un cambio poderoso en tu vida. Querido Dios y buen Padre que estás en los cielos, Señor, gracias por enseñarnos el verdadero orden de este mundo. Gracias, Señor, por enseñarnos lo que tú quieres plantar en nosotros. Y gracias, Señor, porque sabemos de que tú tienes planes maravillosos para cada uno de tus hijos. En la mañana de hoy te pedimos que, por favor, nos ayudes a aprender a servir. Nos ayudes a aprender, Señor, a ser de bendición para otras personas. Y nos ayudes, Señor, a entender cómo es el orden del cielo, entendiendo de que tus planes y tus decisiones siempre van a ser mejores que las de nosotros. Gracias por todo lo que haces en cada uno de nosotros. Te lo pedimos en el nombre de Jesús. Amén.

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En Morningstar, la hora 7 y 29 de la mañana. Muy buenos días, Puerto Rico. Viendo las imágenes del tránsito en estos momentos, vemos en el área de Caguas, en el Expreso 52, antes de llegar a la plaza de peaje de Caguas Norte, está fluyendo con bastante normalidad, aunque se ve un volumen moderado de vehículos en la zona, pero fluyendo bastante bien. Al igual que más adelante, al lado de la rampa de la PR-177 en dirección hacia San Juan, fluyendo también con bastante normalidad, bastante tranquilo en esa zona. Vemos en la PR-26, la Barrio de Castro, a la altura de la PR-187, que hay bastante congestión vehicular en esa zona, bastante ataponado en esa zona. Así que si usted tiene que ir por ahí, tenga mucha paciencia. Y también recuerde, vamos a ver en la PR-18, a la altura del kilómetro 4.6, moviéndose con bastante normalidad, bastante bien en cuanto a lo que es el tránsito, pero un volumen también moderado en la zona, así que bastante tranquilo en cuanto a tránsito se refiere, excepto en la PR-26, ahí sí que hay bastante tapón. Si usted está en algún tapón, obviamente con mucha seguridad, indíquenos, déjanos saber. Estoy en X

0: carretera y aquí hay mucho tapón o aquí está libre la vía. Nos deja saber por las redes sociales.
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En Morningstar la hora 7:32 de la mañana, y viendo el radar del tiempo para los Estados Unidos, vemos algunas lluvias que están pasando por el área de Nueva York, por el estado de Nueva York, cubriendo la mayoría de ese estado. Una línea de lo que es un sistema de baja presión afectando parte de esa zona del noreste, llegando hacia el área de Virginia, de Virginia y de West Virginia también. Además, hay un sistema de baja presión afectando la zona central, lo que es el área de Nebraska y de Kansas también, recibiendo precipitación. También hay algo de nubosidad y algunas lluvias afectando cerca del área de la Florida. Fuera parte de eso, el resto de los Estados Unidos luce bastante despejada. Y para el día de hoy, se mantiene o estará surgiendo una vigilancia de inundaciones para la ciudad de Nueva York, con una temperatura máxima de 80 grados y una mínima de 70, y habrán tronadas en horas de la tarde y posiblemente de la noche también. Así que va a estar lloviendo bastante fuerte en esa zona y se espera que hayan algunas inundaciones. Así que mucha precaución si usted va a viajar para Nueva York o si usted nos escucha desde la Gran Manzana. En el área de Miami se esperan también tronadas en horas de la tarde, con una máxima de 88 grados y una mínima de 80. En Dallas, Texas, surge y sigue surgiendo el calor. La máxima en Dallas, Texas, está en 102 grados. Eso no es índice de calor, eso es temperatura real. Dallas, Texas, la máxima de 102 grados, mínima 81, condiciones despejadas, y hay un aviso de calor extremo. Y en el área de Los Ángeles, la máxima estará en 89, una mínima de 67 y también condiciones despejadas. Y si usted está buscando algún alivio para su bolsillo en cuanto a la gasolina, sepa que no la va a encontrar en estos momentos, porque la gasolina regular en la bomba, la mínima en promedio, está en $1.04 hasta $1.10. Eso es lo que es el promedio de la gasolina regular. Si usted usa premium, la mínima en promedio es $1.18 y la máxima es $1.27. Y si usa diésel, la mínima es $1.28 y la máxima $1.34. Así que esos precios de la gasolina siguen manteniéndose y siguen subiendo. Hasta aquí este informe, tanto de tiempo como de tránsito. Dios mediante, estaré con ustedes mañana con los informes más actualizados. Son las 7:35 de la mañana en Morningstar. Y vamos a escuchar buena música. Suena hoy. Prueba con Jesús.

Estudios destacan que la risa también beneficia la salud del corazón. Ahorita hablamos en Contrarreloj sobre la importancia de cuidar nuestro cerebro, pero en el día de hoy queremos cuidar tu corazón. Mira, la risa no solo mejora el estado de ánimo, sino que también puede convertirse en una aliada para la salud cardiovascular. Así lo señalan estudios recientes citados por especialistas, quienes explican que las experiencias positivas como la alegría y una buena carcajada ayudan a contrarrestar los efectos del estrés, uno de los principales factores de riesgo para las enfermedades del corazón. Así que ya la ciencia lo está avalando, ya lo dice, ya lo explica. Mira, nos dice

0: Profesores de la Universidad de Boston, que cuando una persona ríe, el organismo libera endorfinas, sustancias químicas que estimulan el endotelio, el revestimiento interno de los vasos sanguíneos. Este proceso favorece la liberación de óxido nítrico, una molécula que relaja las arterias y mejora el flujo sanguíneo. Además, la risa ayuda a reducir la producción de hormonas del estrés como el cortisol y la epinefrina, las cuales pueden provocar el estrechamiento de los vasos sanguíneos y aumentar el riesgo de hipertensión, accidentes cerebrovasculares e infartos. También puede fortalecer el sistema inmunológico al aumentar la producción de células que generan anticuerpos y contribuir al control de peso corporal al disminuir los niveles de cortisol, a reírnos para bajar de peso.
1: Ay, ay,
0: Eso no lo
1: ay.
0: había escuchado antes.
2: Está bueno.
0: Mira, los especialistas recuerdan que la mayoría de los factores que favorecen las enfermedades cardiovasculares son modificables. Según datos del Centro Médico Irving de la Universidad de Columbia, cerca del 90% de riesgo de sufrir un ataque cardíaco en hombres y el 94% en mujeres está relacionado con aspectos del estilo de vida, como la presión arterial elevada, el colesterol alto, la diabetes, el tabaquismo, el consumo excesivo de alcohol, la mala alimentación, la obesidad, el sedentarismo y el estrés. Y aunque no existe, nos dicen ellos, una receta para reír más, los expertos recomiendan fomentar momentos agradables con familiares y amigos, conversar por teléfono o videollamada, ver películas o programas de comedia, leer libros humorísticos o disfrutar, mira, de espectáculos de humor.
1: O escuchar Morningstar.
0: O escuchar a
2: También.
0: Morningstar. Según la doctora La Salvia, mantener conexiones sociales es una herramienta importante para combatir el estrés y favorecer tanto el bienestar emocional como la salud del corazón. Así que si usted necesita tener una salud integral, la risa es un ingrediente importante.
1: ¿Dónde está esa gente que le encanta reír o que conoces a alguien? Oye, todos conocemos a alguien con quien, mira, cuando nos acercamos a esa persona, todo es risas
0: todo
1: y
0: es
1: todo
0: gozo.
1: Es, mira, felicidad, chiste, alegría. Así que llámanos al 787-303-0202 y si nos quieres contar un chiste también, hacernos reír, mira, para que estemos saludables del corazón, también lo puedes hacer. Pero lo cierto es que hay gente que se caracteriza por eso. Yo creo que debe ser una cualidad de los cristianos. Yo me imagino
2: Sí.
1: a Jesús gozoso, porque muchas veces tú sabes que se tiene esta noción del Jesús serio, del Dios sentado en el trono allá, que no tiene ni expresiones faciales ni movimientos corporales. Y yo pienso que no hay nada más lejos de la realidad, porque si el Señor nos creó, mira, a su imagen y semejanza, con emociones como Él las tiene, y habla muchas veces en la Biblia acerca del gozo, pues yo me imagino a Jesús, y de hecho dice la palabra que Él atraía, ¿no?, a las personas, y no
2: Así
1: era
2: mismo.
1: necesariamente por su físico, así que pues tenía que ser por su manera de ser, sin duda alguna. Así que, ¿dónde está la gente que le encanta reír? Llámanos al 787-303-0202 y por lo menos si algo te puedo dar fe, y es que en ese punto de la lista, aquí estamos, mira, el check lo podemos marcar.
0: Ya lo
2: Eso es
0: cumplimos.
2: así.
0: ¿Quién es esa persona que siempre logra sacarte una sonrisa? Mira, sin importar cómo te sientas, llámanos y déjanos saber qué persona te hace reír. O sencillamente cuando te convelas, estás rodeado de ese grupo de personas, sientes gozo, te sientes contento, te sientes en tu espacio. También, mira, tú sabes, me llega a la mente los niños hacen reír
1: Ay,
0: mucho a
1: sí.
0: uno.
2: Los
0: Tienen
2: niños.
0: una peculiaridad muy linda de poder traer, sacar sonrisa. Yo creo que para que un adulto no se ría con un niño, tiene que estar bien amargado.
2: Los niños te sacan las sonrisas. No, y es que llega un momento que tú te ríes tanto, que mencionaste que es bueno para bajar de peso. Déjame decirte, yo me he reído a veces mucho que el
0: Te
2: estómago.
0: duele.
1: Hace apps.
2: Sí, yo me siento como que estoy haciendo
1: Sí.
2: abdominales, porque es como que siento la tensión en el estómago ahí, específicamente ahí. Yo digo, ay, Dios mío, hice unos cuantos abdominales riéndome nada más. Pero
0: Pues
2: se
0: de
2: siente
0: hecho
2: bien.
0: tenemos muchos oyentes que dicen que le encanta tu risa y que dicen que es
1: Cierto.
2: Ay, qué
0: contagiosa.
2: bueno.
0: Así es
1: ¿Viste?
0: que te
1: ¿Viste?
0: echaron
1: No
0: flores,
1: todo es malo.
0: ¿viste? No
2: ¿Viste? No
0: todo es
2: todo
0: malo,
2: es malo.
0: no todo es bullying.
1: No, mentira, mentira. La amamos, la amamos.
2: Ya estoy haciendo ejercicio acá.
1: Mira, sí, definitivamente reírse tiene muchos beneficios, oye. Pero no sabía que también ayudaba a la salud del corazón. O sea, que tenemos el corazón, es que la Biblia lo dice.

0: corazón alegre.
1: Por eso es que yo pienso, como tú dices, que Jesús era una persona alegre y contenta, porque Él conoce nuestro cuerpo.
2: Tenía que serlo, porque claro, es que para que los niños se acercaran a Él, y como hubo un momento que dice, no, dejen que los niños vengan a mí, no se lo impidan. Los nenes no van a ir donde una persona que está bien seria todo el tiempo. Ajá. Los nenes van donde alguien que se sientan seguros, cómodos, contentos. Y una persona que ríe, una persona que se ve alegre, brinda esta confianza en los niños, esta seguridad en los niños de que tú puedes venir a mí y yo no te voy a hacer ningún daño, todo lo contrario.
0: Definitivamente.
1: ¿Tú sabes qué experiencia de la Biblia a mí, la primera vez que lo leí, me hizo reír, ¿no? Tal vez no tenía ninguna gracia, pero yo me imaginé todo el escenario y me dio risa. Fue cuando el cambio de idiomas con la Torre de Babel.
2: Ok.
1: Cuando yo leí esa parte en la Biblia.
2: ¿Te lo imaginaste?
1: Me lo imaginé completamente y me dio mucha risa el pensar de que se turbó, como quien dice, su lengua, y tal vez lo que decía el de arriba, el de abajo no lo entendía. Sí. Y no me preguntes por qué, pero me dio risa esa experiencia.
2: Sí, como que se quedó, ¿what? ¿Qué tú me estás diciendo?
1: Y no te entiendo.
0: Tú sabes que cuando en uno de esos años que estaba haciendo el año bíblico, cuando estaba leyendo la historia de Abraham y Sara, tú sabes que hay una parte donde en la que Sara se ríe.
2: Ah, sí.
0: Y yo me acuerdo que mientras yo le iba leyendo, así como metiéndome en la historia, tú sabes, me dio risa leer la situación. Y después, cuando leo esta parte más adelante que dice, Dios me ha hecho reír y cualquiera que lo oyere se reirá conmigo, yo dije, mira, se cumplió, reí con ellos.
2: Pero déjame decirte, cuando tú escuchas, si estuviésemos allí, eso era un chiste. O sea, lo que Dios le dijo a Abraham era un chiste, como que, por favor, ¿cómo va a ser yo una mujer a mi edad? Que ya yo no tengo mis hijos. Es imposible.
1: Dile eso a una mujer de 90 años si no se te va a reír en la cara.
2: Por eso es como que, en serio.
0: Y es que de hecho la Biblia habla de la risa en muchas ocasiones. Hay una risa de gozo, otra risa pues de incredulidad, una risa de burla. E incluso hay referencias de Dios, ¿verdad? Y aunque la Biblia no habla específicamente del sentido del humor de Dios, nosotros podemos ver, sí, y estoy segura que en nuestra propia vida hemos visto cómo el Señor definitivamente tiene un sentido del humor tan especial.
2: Sí.
0: Y a veces las cosas que utiliza para darnos enseñanzas es que tú te tienes que reír. Dices, es que Señor, de verdad, que
1: tú me dices,
0: eres increíble.
1: Que tú me dices de la experiencia de cuando Pablo estaba predicando y había un muchacho llamado Eutico que se quedó dormido durante el sermón. Eso te da gracia porque... Porque yo pienso, ¿verdad?, que a lo mejor el muchacho estuvo toda la noche escuchándolo, pero tiene que haber estado medio aburridito lo que Pablo estaba diciendo.
0: Pero no es algo que esté muy lejos de cosas que suceden. Los que han predicado, hemos visto un poquito de todo en el público, y los pastores más todavía.
2: Hay personas que a veces tienen condiciones.
0: Claro, sí.
2: Y sucede, yo recuerdo, hay una persona que yo conozco que tiene una condición y pues se queda dormido porque duerme, ¿sabes? Y de noche más todavía.
1: Pero también claro, tú te duermes cuando estás aburrido.
2: También. No, sí, pero sí, pero recuerdo, pero sé de esta persona que tiene una condición que se queda dormido, pero la persona ronca.
0: Anda.
2: Entonces, pues, en la iglesia, si la persona puede hacer el sermón, todo el mundo está pendiente.
0: El mejor sermón.
2: El mejor sermón del mundo, no importa.
0: La atención.
2: Pero la persona le da eso y comienza a roncar, y hay personas que a veces se le tienen que pegar para darle un codazo como que, hey, porque nada más se escucha ronquido de él.
0: Ay, ay, ay. Mira, dice Jerín, yo pienso que si la Biblia dice que lloró, creo que también rió.
1: Claro.
0: Tiene todo el sentido del mundo. Definitivamente.
1: No, y aunque no, la historia que les digo de Eutico, que verdad que se cayó, verdad que el pobre muchacho se murió del guatapanazo que se dio.
0: Ay, Señor.
1: Pero el Señor, gracias a Dios, mira, Dios hizo el milagro de devolverle la vida, pero no deja de ser gracioso que una persona se quede dormida, ¿verdad? Él dijo, mira, Pablo, está buena la cosa, pero ya es tarde.
0: Así. Enseñanza
1: voy
0: tiene.
1: Voy a dormir un rato.
0: No te quedes dormido, que te mueres espiritualmente.
1: De hecho, hay experiencias que nos pasan en la iglesia que dan ganas de reír, son cosas graciosas. Mira, déjanos saber ahí en las redes sociales qué cosa te ha pasado en la iglesia que te ha dado risa,
2: eso,
1: ¿verdad?
2: Así.
1: Y que tú dices, wow, definitivamente la risa es bienvenida en cualquier lugar donde tú tengas.

0: encuentres. Y la iglesia, sí. Mira, no es la excepción.
1: Eso es así. O si no, nos puedes llamar también al 303-0202, 303-0202, para que nos cuentes esa experiencia de quizás algo en tu iglesia viste que te gustó, que te llamó la atención, que te hizo reír. Hay a veces que yo veo ahora en las redes sociales que hacen diferentes iglesias ciertos reels, uh-huh. Y yo me quedo, yo, mira, qué interesante. La creatividad de nuestros jóvenes es como que increíble.
0: Está buenísima. Y de hecho en la sociedad de jóvenes pasa muchas cosas graciosas. Sí, mira, sí. Yo tengo una experiencia, yo tenía como unos 15 años, estábamos en la sociedad de jóvenes, y entonces uno de los muchachos que iban a subir a la plataforma tenía muchos deseos de orinar. Okay. Y entonces, pero no le daba tiempo.
2: Ay, ay, ay.
0: No le daba tiempo porque iban a ser las 8 y vamos a subir.
2: Pero qué mal timing.
0: Y yo estoy segura que los que estuvieron conmigo en la Iglesia de las Virtudes cuando éramos adolescentes tienen que recordar mucho esta experiencia. Y es el hecho de que iba a orinar y decía, pero es que tengo ganas de ir al baño. Pero dijeron, no da tiempo, tenemos que subir a la plataforma.
2: Ay,
0: cuando subió a la plataforma, él le tocaba la oración.
1: Ay,
0: y entonces él dijo, bueno, puestos de rodillas que vamos a orinar. El chiste del día, bueno, toda la programación fue...
2: Mira, dice Yesiel, cuando el pan de Santa Cena queda duro como galletita y siempre hay alguien que pone cara, a mí no me molesta y sabe bueno, pero siempre la reacción de la gente le da gracia. Sí.
1: No, pero hay a veces que queda duro, pero hay a veces que queda chicloso.
2: Ay, de verdad.
1: Yo he probado
2: gracias
1: varios.
2: A Dios no he comido ninguno así.
1: Yo he probado varios. Bueno. He probado buenos, he probado duros que te rompen.
0: Cuando cogemos dos galletitas, Yesiel, de tan rico que sabe.
2: No, pero yeah. Hermana,
0: tú disimuladamente coges dos.
2: No es la santa jartera, es la
1: Sierva.
2: Santa
1: Cena.
0: Lo rico que sabe.
2: Ay, señor, perdónala.
1: No.
2: Mira, yo recuerdo.
1: A ley de las que cuando pasan el pan, busca el más grande.
2: Y el juguito, el vaso que esté lleno.
0: Yo busco el más grande, es que es tan rico. Espérate, ¿cuál es el pedacito más grande?
2: Concéntrate, sierva, en lo que significa.
1: Y el pastor o alguien ahí con el plato y la persona como que, no, este es muy pequeño, este es más grande, pero tengo que darle a otras más personas. No, todavía. Pero este tiene un poquito más.
3: Tocando todo el pastor.
1: No, una
0: es
1: cosa
0: que sabe
1: brutal.
0: Tan rico. Vera, sí, yo no sé, Vera, todo el mundo está de acuerdo con que sabe delicioso el pan de Santa Cena, así que hay que coger la galletita más grande. Yo soy una de ellas.
2: Así oye, que... definitivamente. Mira, yo recuerdo una vez que estaba en un drama, yo no sé ni cuántos años yo tenía, pero era como adolescente. Y ya había ensayado tantas veces el drama de la iglesia con un guineo. Y yo me acuerdo que en el drama yo tenía que hacer una oración, Señor, bendice este guineo, y bendice este guineo, y no sé qué. Y por ahí seguir la oración, ¿verdad? Porque era un momento como de aprietos, ¿no? Y que eso era lo único que la familia tenía. Pero resulta que la directora ese día no consiguió guineos en el supermercado y lo que me trajo fue una china mandarina. Pero yo me quedé en mi chip diciendo, Señor, bendice este guineo. Y cuando me dan el codazo, ya tú sabes que lo sientes en el alma. ¡Ay, señores, que tengo tanta hambre que lo que di fue un guineo! Y la gente se moría de la risa. Dice Isai, bendecido día, familia. De verdad que ustedes nos hacen reír. Yo amo reír con ustedes y lo practico a diario. O sea, que Isai tiene el corazón, mira, saludable.
0: El corazón bueno. Contento y alegre. Mira, eso hermosea el rostro. Vamos a reírnos. Yo creo que salen menos arrugas cuando nos reímos. Así que yo creo que todos hemos tenido esas lindas experiencias. Cuéntanos.
1: Saben que aquí obviamente le hacen sanamente el bullying al pastor, ¿verdad? Ajá. Y a la gente, hay gente que le gusta, hay gente que lo defiende, ¿verdad? Y todo bien.
3: Tengo defensores.
2: Gente
1: no los
2: que
1: hay.
2: No tiene la razón.
1: Los hay.
3: porque ni mi esposa me defiende.
1: Oye, ¿verdad?
3: Mi esposa me dice sigan.
1: Pero hay un caso de... Bueno, le voy a contar ya mismo. Vamos a aprovechar que tenemos una llamada. Buenos días. ¿Quién nos llama?
4: Mi nombre es María. Es que quería comentar un incidente gracioso que ocurrió en mi iglesia.
1: Adelante.
3: Cuéntenos, María.
4: Ajá. Mire, estaba ya el pastor dando el mensaje. Y todo el mundo concentrado y la iglesia en el silencio absoluto. Y de momento... se oye, en el área donde habían unas cuantas damas sentadas, una empezó a gritar. y las demás también empezaron.

0: gente piensa que está muerto y está vivito y coleando. Y aquellas mujeres que se sientan debajo en ese banco se pasan pendientes. Así que no está muy lejos de que pase eso, hermana.
1: Gracias por esa información. Mira, y si hay que reírse, uno se ríe. O sea, también la iglesia, uno se conecta con el Señor, pero también la risa es parte de nosotros. Tú sabes que hay veces que tú no puedes contener la risa.
2: Es así.
1: Hay momentos que por más que tú trates de contenerlo, eso es parte de nuestra vida. Así que mira, vamos a reírnos, olvídese de eso. Hay lugares que no nos permiten y te sacan para afuera, pero la iglesia no es ese lugar.
2: Gracias a Dios, gracias a Dios que era una lagartija y no una cucaracha. Ahí sí va a ser distinto.
0: Bueno, es que uno no sabe qué es peor, de verdad. Mira, ¿y qué adolescente no ha tenido la famosa pavera?
2: Oye, sí.
0: La pavera que no puedes parar de reírte. Yo me acuerdo en una ocasión en mi iglesia que me tocó dar un participar de un programa y me dieron unos espejuelos bien feos. Pero era parte, ¿no? Pero yo tenía tanta risa que yo no podía leer lo que me tocaba y me moría de la risa. Así que definitivamente, como dice ahí Laura, la risa es remedio infalible. Así que a reír, mire, que reír no es pecado, al contrario, refleja el gozo del Señor, que dice la Biblia que es nuestra fortaleza.
1: De eso se trata. Mira, yo creo que también hay otras experiencias. Recuerdo también, es que en mi adolescencia fue bastante cómica. También recuerdo que en una ocasión en la iglesia una persona fue a predicar y entonces teníamos un banquito al frente. Tú sabes, cuando tienes el escalón al frente.
2: Sí.
1: Siempre que hay un escalón al frente, yo tengo mucho cuidado porque yo me remonto a ese momento.
0: Okay.
1: Y es que la persona que estaba predicando tropezó. Ay. Tropezó en el escalón. Y tú sabes que cuando tú tropiezas, tú te quedas como que encorvado. Y él siguió encorvado hasta la salida.
2: ¡Anda!
1: Realmente no fue una experiencia buena porque él se cayó, pero realmente como fue de frente, él siguió hasta afuera y causó más risa realmente.
0: Okay. ¿La manera en que salió?
1: La manera en que salió de la iglesia que realmente el suceso. Así que
0: muchas experiencias o cosas hemos vivido, pero la verdad es que lo importante es que la risa es un buen remedio para el corazón, lo dice la Biblia en múltiples ocasiones, así que... la Biblia habla de la risa, vamos a reír.
2: Es importante reírse.
0: Bueno, y aunque queremos seguir riendo, lamentablemente se nos acabó el tiempo.
1: Se nos acabó el tiempo, amigos, pero mira, recuerda que tienes una cita con nosotros. Mira, déjate a un lado todos esos lugares que lo que tienes es malas noticias y mira, conéctate con nosotros.
2: Eso es así.
1: Mira, comparte el programa con tus amigos, con tus familiares, para que también tengan un día, mira, tranquilo, lejos del estrés, sino que siempre estén gozosos con nosotros. Así que tienes una cita, mira, dales el horario de 6 a 8 de la mañana, así que nos encontramos mañana, chicos.
0: Definitivamente.
1: De 6 a 8 de la mañana, así que nos encontramos nuevamente. Que tengas un excelente día. Mantente conectado con Radio Sol durante todo el día para que te vaya bien. Nosotros nos encontraremos mañana nuevamente en tu programa
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0: Esta es la hora en nuestros estudios. 8 en punto. 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

Qué bonito es todos formar parte de una sola familia, porque por la sangre de Cristo todos fuimos redimidos para salvación y vida.

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ejemplo nos dejó el Señor. Amaos los unos a los otros, pero también nos dice que amemos, respetemos y cuidemos a los niños, y que no les impidamos venir a Él.

en Mateo 19:14, dejad los niños venir a mí, y no se lo impidáis, porque de los tales es el reino.

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1: Estad quietos y conoced que yo soy Dios. Seré exaltado entre las naciones, enaltecido seré en la tierra. Salmo 46:10. Saludos, queridos, que el Señor los bendiga en este hermoso momento donde estamos aquí juntos en tu programa de reflexiones Buscando su Presencia. Es un inmenso placer coincidir contigo en esta hora, en este momento, en el lugar donde estés, para poder hablar de los misterios de la palabra del Señor, los cuales nos edifican y nos ayudan a entender nuestra vida día tras día. Queridos, usted y yo vivimos en una generación que corre sin descanso. Usted saluda a la gente e inmediatamente le dice, ¿cómo se encuentra? ¿Qué tal su día? Y comienzan con una lista interminable de situaciones, de problemas, de cosas, y dicen, ay, pastor, si usted supiera por la que estoy pasando. Es que es tan terrible lo que me está sucediendo, es tan difícil lo que está pasando. Y ciertamente el mundo vive demasiado agobiado. Pero me gustaría que usted y yo pudiéramos orar para quitar un poquito de agobio, aunque sea en estos 20 y tantos minutos que estaremos contigo. Señor, el tema de hoy es un tema interesante y sumamente profundo para nosotros, el cual quiere llevarnos a descansar en ti. Por favor, ayúdanos en nuestras congojas y quejas, en nuestros ajoros y apuros, a confiar en ti. En el nombre de Jesús. Amén y amén. Creo que todos vamos a estar de acuerdo en que el ser humano moderno posee más tecnología que cualquier generación anterior. Pero junto con esta tecnología, también los casos de ansiedad se han disparado de una manera terrible. Hay mucho más temor, hay mucha más incertidumbre. Y cuando una persona vive en este estado, necesita tomarse un espacio de tiempo. ¿Por qué? Porque si continúa en ese ajoro constante, su vida está puesta en peligro. Obviamente, las noticias cambian cada minuto y con las noticias también vienen otras ansiedades diferentes. Las economías del mundo se están tambaleando. Las guerras amenazan la estabilidad mundial. Las familias de hoy día enfrentan más crisis que las últimas 3 décadas juntas. Y esto, querido, nos dice que los desafíos para la iglesia son mucho mayores porque los desafíos familiares también desencadenan en desafíos espirituales. En medio de todo ese escenario, en medio de este caos que estamos viviendo, en medio de esta incertidumbre constante, Dios levanta una voz desde la eternidad diciendo, «Estad quietos y conoced que yo soy Dios». Aquí esto no es una sugerencia, tampoco es un consejo, es una orden divina. Si usted no entiende el término orden divina, mire, una orden ejecutiva, una orden que desciende desde el más alto foro de autoridad en el universo, que es el trono de Dios. Y este versículo no fue escrito en tiempos de tranquilidad, sino, queridos, en medio de una crisis nacional. Por eso este mensaje no trata acerca de pasividad, sino acerca de confianza absoluta en lo que es la soberanía de Dios. Así que si usted se encuentra hoy un tanto perturbado por todas las cosas que está viviendo, si usted se encuentra hoy tal vez apesadumbrado porque no tiene la economía que quisiera para su familia, se siente tal vez traicionado por algún amigo, algún familiar, o inclusive acechado por algún enemigo que no conocía, el Señor dice, estad quietos y mirad que yo soy Dios. Aquí se establece un fundamento para la confianza, porque todos los días, mis queridos, el mundo está cambiando.

y está cambiando no para bien, sino para mal. Cada vez, querido, esto se pone más desagradable. Quizá usted piensa, en otros tiempos la demora se medía en cuestiones de días y meses, y hoy consideramos la demora como que el tiempo de la computadora se tarda en abrir quizá un programa algunas milésimas de segundo, algunos segundos como tal, porque estamos demasiado agitados, estamos demasiado ajorados con el trasfondo, querido, que tenemos en este momento. Sin embargo, debo hablarte que en el contexto del Salmo 46, quiénes fueron sus autores y qué trasfondo había, para que puedas entender un poco de que si en aquel tiempo era necesario confiar en que Él es Dios, pues todavía hoy día esa palabra sigue siendo para nosotros vigente. El Salmo 46 fue escrito por los hijos de Coré y era un cántico de confianza nacional. Y yo sé que hay muchos estudiosos que creen que fue compuesto después de una gran liberación de Jerusalén durante el reinado de Ezequías, cuando Dios destruyó sobrenaturalmente al ejército asirio. Y el imperio asirio, en aquel entonces, era la superpotencia del momento, era decir, tal vez los Estados Unidos de Norteamérica. Y había conquistado numerosas naciones. Su ejército era temido por todo el mundo antiguo. Jerusalén, ante esta amenaza, parecía completamente condenada. Humanamente, viéndolo desde el punto de vista de lo que es la desesperanza, de lo que es el ajoro del día, de lo que es el olvidarnos a quién le pertenecemos, humanamente, queridos, no había esperanza ninguna. Sin embargo, Dios intervino. Y en este contexto de la guerra, donde Dios interviene, la guerra significaba pérdida de comercio. Esto significaba hambre, inseguridad financiera, crisis social. Y creo que en las últimas décadas, quienes tenemos hoy la facultad de tener vida, desde los años 70 para acá, sabemos que esto ha sido en creciendo. Esto ha ido un aumento terrible. Y el pueblo de Dios vivía bajo una presión constante. Bastante parecido a lo que se vive hoy, ¿verdad? Sin embargo, el Salmo comienza declarando: Dios es nuestro amparo y fortaleza. La seguridad, amados, no estaba en la economía. Hay gente que hoy día piensa que la seguridad está en la economía, y si la economía mejora, todo va a cambiar. El problema es que este mundo ha hecho del dinero su Dios y han levantado su amor hacia Él de tal manera que se han olvidado que hay un Dios en los cielos que se preocupa por cada ser humano. El Salmo, querido, nos está diciendo que la seguridad no es la economía, sino que la seguridad está en Dios. Israel no solamente estaba enfrentando problemas de economía, sino que era una amenaza espiritual. Los pueblos paganos adoraban dioses de guerra, y los asirios creían que sus victorias demostraban la superioridad de sus dioses. Entonces, Jehová decide mostrar que Él es el único y verdadero Dios. Y ante esta frase, en medio de todo este revolú, como decimos en Puerto Rico, Dios decide decir: estén quietos. La expresión que aquí se utiliza, querido, es Rafá. Y esta palabra lo que quiere decir es: suelten. Suelten los temores. Aflojen. No se estén agarrando tanto de la seguridad que ustedes tienen internamente en lo que ustedes creen que es la seguridad nacional. Gente, dejen ya de luchar contra lo que no es prudente luchar. Relájense. Estén quietos. Ahora abandonen el control y déjenmelo a mí. Mire todo lo que quiere decir esa palabra Rafá. Algunos dicen: pero pastor, usted está metiendo griego, hebreo, arameo. Queridos, si yo no voy a la esencia de lo que es el idioma original, jamás vas a poder entender lo que la escritura te quiere decir. Porque vuelvo y repito, hay muchas traducciones muy buenas, pero no todas son 100% leales a lo que es la traducción del original, sino que tiene una palabra superpuesta para tratar de decir algo parecido, lo cual se contextualiza en el modernismo y no dice exactamente lo que el autor en tiempos

bíblicos quiso decir. O sea, aquí no está diciendo que te quedes sentado sin hacer nada, sino que significa dejar de intentar resolver con la fuerza humana lo que solamente Dios por providencia divina puede resolver. Queridos, hay batallas que no se ganan peleando. Hay batallas que se ganan confiando. Ya Israel había llegado al límite. Y por ellos mismos no podían derrotar a Asiria. Era como decir tal vez una pequeña isla en el Caribe levantarse contra una superpotencia mundial. Ya las circunstancias no podían cambiar porque estaban, queridos, metidos en el meollo. No podían salvarse solos. Pero Dios le dice, Rafa, suéltalo. Y yo creo que es tiempo hoy de que usted comience a soltar, querido, aquello que le preocupa. Esa depresión, ese problema económico, ese problema de salud, ese problema intrafamiliar, ese problema social, ese problema laboral, sea lo que sea. Rafa, suéltalo. Usted y yo somos expertos en querer controlar el futuro. Plantamos o planteamos, debo decir. Esta será la ruta que voy a tomar para lo que quiero. Ah, no, ¿y qué decir de los hijos? No, mi hija mayor va a ser doctora como su tía. Mi hijo menor va a ser como su tío, que es un ingeniero. Y los gemelitos que nacieron en medio de ellos dos, ellos van a ser socios en una gran compañía en la cual vamos a vender ya sea gomas o sea, ¿qué decir, querido? Queremos controlar el destino de nuestros hijos. Y cuando ellos quieren ser otra cosa diferente, nos enojamos y nos frustramos y decimos, pastor, es que mi hijo es un rebelde. Querido, no es un rebelde, es que se está abriendo camino en el paso de lo que él entiende que va a ser en la vida. No, si todo el mundo fuera gobernador, ¿a quién habría que gobernar? Dígame. ¿Y qué decir del matrimonio? El esposo quiere colonizar a la esposa y la esposa colonizar al esposo. No, vas a hacer lo que yo diga. Y aquí no se trata de eso, queridos. Tiene que haber un respeto mutuo y las decisiones se toman en conjunto. La economía. Usted aprenda a vivir con lo que tiene, no se ponga a mirar lo que otro tiene porque entonces se va a desgastar emocionalmente y sabe que usted se va a meter en problemas que no le importan y que no le interesan y no son suyos. A veces inclusive los ministros queremos controlar el ministerio. Y queridos, el ministerio, ya sea de un ministro, ya sea de un miembro de la familia, sea de quien sea, le pertenece a Dios. Y Dios le dice, Rafa, suéltalo, porque aquello que está en tus manos siempre ha estado dentro de las mías. Mire qué maravilloso lo que nos dice Dios. Lo que tú entiendes y dices que está en tus manos siempre ha estado en las mías. ¿Acaso tú piensas que yo desconozco de tu problema? Fue como el hombre que un día se topa con un barbero y el barbero era medio ateo y le dice, mira, Dios no existe. El hombre que era cristiano, que era su cliente, le pregunta, ¿por qué dice que Dios no existe? Bueno, porque si Dios existiera, no habría guerras, no habría hambrunas, no habría todo lo malo que hay en este mundo. El hombre simplemente guardó silencio y al terminar, sale a la parte de afuera de su negocio, se queda meditando y cuando ve para el lado, por donde va a salir, viene un hombre completamente peludo y barbudo. El hombre corre inmediatamente donde el barbero y le dice, ¿sabe qué? Los barberos no existen. ¿Cómo que los barberos no existen? Si esto yo acabo de recortarlo y no, los barberos no existen. Porque si los barberos existieran, ese hombre que está ahí no estuviera peludo y estuviera barbudo. Entonces el barbero le dice, lo que sucede es que la gente no viene a mí. Y el cristiano le dice, eso mismo pasa con Dios. La gente no va a él. Queridos, conoced que yo soy Dios, dice el Señor. Y ese conocer es yada. Y es un verbo, el cual significa experimentar.

conocer profundamente, tener una relación íntima, es sellada, querido. No está diciendo aprendan algo acerca de mí. Experimentenme. Sepan que yo soy Dios. Mire, los demonios saben quién es Dios, pero no lo reconocen como padre. Mucha gente en la iglesia conoce doctrinas, pero pocos conocen el corazón de Dios. Y mire, hay una teología hermosa detrás de todo esto, porque la soberanía divina es uno de los atributos más poderosos de Dios. Dios gobierna. Él gobierna la historia, las naciones, los reyes, los imperios, los acontecimientos. Nada ocurre fuera de su control. Si Dios entonces es dueño de todo eso, pues Él tiene el derecho también a revelarse en medio del caos. Y mire lo interesante del contexto de este Salmo. En el versículo 10 decimos, se nos dice, aunque la tierra sea removida, aunque tiemblen los montes y aunque bramen las aguas. ¡Wow! Y aquí mire, cuando dice que la tierra sea removida, está hablando de terremotos. Y aquí nos está diciendo, queridos, que aunque venga la inestabilidad, los montes representan poderes humanos. Dice, aunque los hombres se levanten contra ti. Las aguas representan naciones turbulentas. Dice que aunque la nación se vuelva a pedazos, el mensaje es claro. Aunque todo colapse, Dios sigue sentado en su trono. En la cosmovisión hebrea, el mar simboliza un caos absoluto. Y los pueblos antiguos temían profundamente al mar, porque representaba fuerzas imposibles de controlar. ¿Quién se para hoy día frente al mar embravecido a decirle, calla y enmudece, salvo que no sea que el Señor le permita hacer un milagro? Pero un hombre de por sí mismo no puede hacer eso. Por eso el salmista, querido, utiliza esa imagen. Lo que para ti parece caos, para Dios sigue estando bajo su autoridad. Y sigue diciendo el salmo, seré exaltado en las naciones. Esto es una perspectiva profética, querido. Este versículo trasciende la situación inmediata y apunta hacia el reinado universal de Dios. Los imperios ya pasaron. Mire, se fue Egipto, Asiria, Babilonia, Persia, Grecia, Roma y hoy día los Estados Unidos de Norteamérica, Rusia, esos reinos van a desaparecer, todo va a desaparecer. Pero Dios sigue reinando. Usted tiene que ver, querido, que esto apunta hacia el día de Jesucristo. Y haciendo un contexto escatológico responsable, va a llegar el día cuando toda rodilla se va a doblar delante del Señor. Todo reino humano va a caer. Toda lengua va a confesar que Jesucristo es el Señor. La exaltación final, amado y amada, le pertenecen a Dios, no le pertenece al hombre. Ahora te preguntarás, pero pastor, ¿dónde está el cumplimiento total del Salmo 46? Quiero decirte, querido y querida, que Jesús es el cumplimiento del Salmo 46. Gloria a Dios. Cuando observamos la vida de Cristo, vamos a ver escenas impresionantes. Los discípulos se encuentran aterrorizados. Una tormenta amenaza hundir la embarcación y todos gritan. Pero mientras todos gritan, Jesús duerme. Ahora, ¿por qué duerme? Porque quien creó el mar no le teme al mar. Quien gobierna las tormentas no se preocupa por ellas. Y cuando despierta simplemente dice, calla y enmudece. Y el mar simplemente obedeció. En esta aplicación cristocéntrica, querido, el mismo Dios que habló en el Salmo 46 es el mismo Cristo que calmó la tormenta. La paz no proviene de la ausencia de problemas, la paz proviene de la presencia de Dios. Y si tienes la presencia de Dios, quiero decirte que Él tiene solución a todo. Pero quiero decirle también a algunos que tal vez sientan que no la tienen, estate quieto. Para el que está cansado, Dios le dice, estate quieto. No porque ignore tu dolor,

sino porque está trabajando donde tus ojos no pueden ver. Para el que está desesperado, cuando no puedas arrastrar la mano de Dios, confía en su corazón. Para la iglesia. La iglesia no pertenece a los gobiernos. No pertenece a los sistemas económicos. La iglesia no le pertenece a las culturas. La iglesia le pertenece a Cristo. Y Cristo jamás perderá aquello que compró con su sangre. Por eso su pueblo mantendrá siempre en su corazón la verdad. Quizá hoy tu mundo está temblando. Tal vez los montes se están moviendo. Quizá las aguas rujan alrededor de tu vida. Quizá llegaste aquí a este momento agotado de luchar. Entonces, es tiempo de escuchar la voz del Rey que te dice, estate quieto. No porque el problema sea pequeño, sino porque tu Dios es grande. No porque la tormenta haya terminado, sino porque el capitán sigue en la barca. No porque entiendas el proceso, sino porque conoces al Dios que dirige el proceso. El Salmo 46, querido, no es una invitación a la resignación. Es una convocatoria a la confianza. Dios sigue siendo Dios cuando la economía cae. Dios sigue siendo Dios cuando la salud falla. Dios sigue siendo Dios cuando los amigos se van. Dios sigue siendo Dios cuando las puertas se cierran. Dios sigue siendo Dios cuando las lágrimas desaparecen. La orden divina sigue vigente. Estad quietos y conoced que yo soy Dios. Porque cuando el hombre deja de luchar en sus fuerzas, comienza a ver la mano poderosa del Dios de los cielos obrando en su favor. Y cuando Dios se levanta para actuar, ninguna nación, ningún enemigo, cultura, circunstancia ni poder pueden detener su propósito. A Él sea la gloria por los siglos de los siglos. Amén. Señor, gracias por darnos ánimo en este Salmo 46. Qué lindo es descubrirte, Señor. Danos, Señor, entendimiento cada día. Y abre para nosotros, Señor, ese camino imposible que vemos hoy. Ayúdanos a confiar no con espadas, no en ejércitos, sino en tu Santo Espíritu. En el nombre de Jesús. Amén. Jehová te bendiga y te guarde. Jehová haga resplandecer su rostro sobre ti y tenga de ti misericordia. Que Dios alce a ti su rostro y ponga en ti paz. Te esperamos en la próxima edición de este tu programa, Buscando su Presencia. Que el Señor te bendiga.

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0: Queremos extenderles una muy cordial bienvenida a este su programa, La Voz de la Esperanza. Nos sentimos muy contentos de que nos puedan acompañar una vez más. El día de hoy tenemos preparado un programa muy especial para usted con música selecta y un tema relevante para estos tiempos de labios del pastor Omar Grieve. Esperamos de todo corazón que este programa sea de gran bendición para su vida. Para comenzar nuestro programa, escuchemos a la nutricionista Necipita Ogrieve con el segmento Buena Salud. Su tema será Come más vegetales crucíferos.
1: Los vegetales crucíferos, tales como la col rizada, el brócoli, coles de Bruselas, repollo y coliflor, pueden disminuir el riesgo de sufrir de enfermedades cardíacas. La Asociación Americana del Corazón exploró la conexión entre el espesor de las arterias carótidas, la gravedad de acumulación de placa en las arterias y el consumo de vegetales. El estudio demostró que aquellos que comían más vegetales crucíferos tenían sus arterias carótidas más saludables. Los vegetales crucíferos también son importantes para prevenir la aparición del cáncer e incluso para reforzar los tratamientos contra esta enfermedad. Su acción radica en la capacidad de ayudar a inhibir el crecimiento de las células cancerígenas. Recuerda, cuida tu salud y vivirás mucho mejor. Que Dios te bendiga.

0: ahora con ustedes la voz de la esperanza en la palabra del pastor Omar Grieve. Su tema será Puestos los ojos en Jesús.
1: Muy apreciado Radio Escucha. En 2 de Timoteo capítulo 2 y versículo 8 leemos: Acuérdate de Jesucristo, del linaje de David, resucitado de los muertos conforme a mi evangelio. La exhortación a acordarse de Jesucristo parece extraña e innecesaria. ¿Cómo podría olvidarlo un predicador tan dedicado como Timoteo? El pueblo de Israel, que recibió de Dios tantas evidencias de su amor, lo olvidó melancólicamente. La nación vio con asombro la manera poderosa como el Señor dividió el Mar Rojo. Fue testigo de la milagrosa provisión del maná. Contempló sorprendido cómo el agua fresca fluía de la roca después del toque de Moisés. Sería larga la lista de las poderosas operaciones de Dios en favor de su pueblo. No obstante, olvidándose de Dios, se inclinó y adoró a los impotentes dioses del paganismo. ¡Qué débil es el poder de la memoria! Alguien dijo con mucho acierto que escribimos los beneficios.

sacrificios del Señor en la arena, pero grabamos las injurias en mármol y nuestras aflicciones en bronce. Para que no nos olvidemos de Cristo y de su muerte en la cruz, fue instituido el ritual de la Santa Cena. «Haced esto en memoria de mí», dijo el Señor. Pero la iglesia olvida a menudo a Jesús, absorta con cosas que no son esenciales. El autor Samuel Gordon contaba la historia de una devota anciana que sabía de memoria extensas porciones de las Escrituras y que en el crepúsculo de su vida se alegraba repitiendo en su mecedora los versículos preferidos. Poco a poco su memoria empezó a fallar, hasta que por fin no recordaba nada, excepto la última parte del versículo de 2 de Timoteo 1:12. Yo sé a quién he creído, y estoy seguro que es poderoso para guardar mi depósito. La marcha irreversible del tiempo la hacía olvidar el resto del texto, y finalmente, casi en un susurro, repetía apenas: es poderoso, es poderoso. En los momentos finales de su vida, sus amados observaron que ella se esforzaba por hablar. Acercándose, escucharon sus últimas palabras: él, él, él. Había olvidado todas las porciones que había memorizado, excepto una palabra en el pronombre él. Ella encontró una síntesis de la Biblia. En el libro de Hebreos, en el capítulo 12 y el versículo 1 y 2, el apóstol nos dice: corramos con paciencia la carrera que tenemos por delante, puestos los ojos en Jesús, el autor y consumador de la fe. Paciencia, en este texto, significa firmeza o determinación. El atleta victorioso no es aquel que con entusiasmo comienza a correr sobrepasando a los que están delante de él, sino aquel que, con propósito inflexible, conserva la ventaja que consiguió hasta el fin de la carrera. Puestos los ojos en Jesús, este es el método empleado por el apóstol cuando decía que avanzaba rumbo al blanco. Así como los ojos del atleta se fijan en la meta final, los ojos del cristiano deben estar centrados en Cristo. Los griegos contaban la leyenda de una famosa joven vencedora en todas las carreras de su ciudad natal. Su vigor físico y extraordinaria agilidad atlética la calificaban para vencer en todas las pruebas. Siempre había vencido a los mejores atletas que competían con ella. Sin embargo, un día, una astuta rival maquinó un plan para derrotarla. Llevó consigo al estadio algunas pepitas de oro y mientras corría iba dejando caer una detrás de otra partes del precioso y fascinante metal. Atraída por el fulgor de las pepitas y deseando poseer aquellos fragmentos de oro, se detuvo, inclinándose para recogerlos. Mientras tanto, la astuta rival avanzaba con determinación y vigor rumbo al blanco. Cuando la joven atleta se dio cuenta del atraso, ya era demasiado tarde. Por más que se empeñó, no pudo vencer. Perdió por primera vez, porque dejó de fijar sus ojos en el objetivo para detenerse con lo que encontró a lo largo del camino. ¿Cuántos hay entre nosotros que se dejan vencer en la vida cristiana? Porque en lugar de correr con perseverancia, puesto los ojos en Jesús, se detienen para recoger las pepitas de oro que Satanás va dejando caer a lo largo del camino de nuestra vida. Dejan de mirar al blanco, a Jesús, y se dejan seducir por el brillo de las riquezas efímeras o por los encantos voluptuosos de la carne, con los cuales el príncipe de impiedad los tienta. Que el Señor nos conceda el vigor indispensable

proseguir en la carrera que nos es propuesta, confiados que con Él seremos más que vencedores. Así lo dice Romanos 8:37. Te invito en este día que corras la carrera del cristiano.

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1: Muchísimas gracias, amigo, amiga oyente, por su atención. Dentro de una semana, por esta misma emisora y a la hora de hoy, volveremos con otro importante mensaje espiritual. Y ahora, nos despedimos de nuestros oyentes diciendo a cada uno de ellos: Dios te bendiga y te guarde. Haga resplandecer Dios su rostro.

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Bienvenidos sean todos a Comunión con Dios. Te saluda tu hermana, tu amiga Hilda Alicia, como de lunes a viernes suele suceder a esta hora por esta frecuencia radial. Desde cualquier parte del mundo podemos juntos coincidir para orar, para meditar un poquito acerca de lo que es nuestro Señor, de sus rasgos de amor poderosos que podemos meditar el día de hoy y asimilar en nuestra vida. Porque de nada sirve que nosotros leamos y leamos si no internalizamos y aterrizamos ese conocimiento a nuestra vida espiritual. Por eso estamos aquí y sabes que estamos comenzando a leer, ya vamos casi avanzando en este libro de Levíticos. Y ha sido de mucha bendición porque hemos aprendido otras variantes que podemos encontrar allí, pero que tienen unos mensajes poderosísimos. Para hoy quisiera compartir contigo algunas de las cosas, en especial un versículo o dos por lo menos que llamaron mi atención cuando leía los capítulos 16 y 17 de Levíticos. Así que lo comparto contigo y que esto sirva de ánimo, de motivación para que continúes tu caminar cristiano no solo ni sola, sino agarrados de la mano del Señor. Y el privilegio es nuestro. Cada vez que nosotros sacamos tiempo para encontrarnos con Él, ya Él nos está esperando para reunirse con nosotros, para darnos una palabra atinada, a tiempo, justo tras la situación que estemos viviendo. Ya Dios la conoce, ya Dios ha provisto la solución para eso. Y más allá de obtener algo que nosotros necesitamos, el solamente introducirnos a su presencia, el poder meditar en su amor, en su sacrificio, es más que suficiente. Sin duda, no podemos nunca jamás ser iguales a como llegamos cuando fuimos delante de Él. Y comienzo hablándote de la vida. Sí, de la vida. Todos, absolutamente todos, valoramos si estamos mentalmente sanos y emocionalmente saludables. Valoramos eso que Dios nos ha dado, que es la vida. Pero a veces, personas que están enfermas o lidiándose, batiéndose en un hospital, quizá no puedan disfrutar de la plenitud de esa vida. O tal vez no conoces al Señor y no puedas comprender todo lo que Él te está ofreciendo en su vida. Pocas veces nos detenemos a meditar profundamente en eso que sostiene nuestra existencia cada día, en cada momento. Hoy sería un buen momento para brevemente poder meditar sobre esto, porque la Biblia

comparte en el capítulo 17 del libro de Levítico un versículo que me hizo meditar muchísimo. Voy a compartir por lo menos tres. Este dice Levítico 17, versículo 11, porque la vida de toda carne es su sangre. La vida de toda carne es su sangre. ¿Sabes que estas palabras saltan a nuestra vista precisamente después del capítulo 16? Y si te fijas y abres tu Biblia, te darás cuenta que en el capítulo 16 se nos describe el día de la expiación, cómo Dios esperaba que su pueblo celebrase este día. De hecho, era el día más significativo que tenía el pueblo de Israel. Y Dios lo pone allí. Una vez al año, el sumo sacerdote entraba al lugar santísimo, llevando la sangre del sacrificio para realizar la purificación del santuario. Dios allí, mi amigo y mi amiga, estaba enseñándonos una verdad eterna. El pecado produce muerte, pero Él mismo nos da el medio para restaurarnos a la vida. Dios quería que Israel entendiese que la sangre no tenía ningún poder mágico en particular. No era algo así como un amuleto o un elemento de ceremonia. Era más profundo que eso. La sangre representaba la vida que Dios entregaba en sustitución de los pecadores. Y allí tú y yo estamos representados. Por eso entonces Él prohibió consumir la sangre, como compartí hace un instante contigo. Tenemos que tener un profundo respeto, como lo tuvieron que tener ellos, el pueblo de Israel, porque esa actividad señalaba el sacrificio perfecto que estaba por venir. Hablamos del sacrificio de Jesucristo. Luego entonces aquí es donde quiero compartir un versículo que va muy a tono para que quizás podamos visualizar este evento desde otra perspectiva. Y este lo vamos a tener del Nuevo Testamento. Cuando encontramos en el Evangelio de Juan, capítulo 1, versículo 4. Mira lo que allí dice. Como si Dios estuviese contestando lo que encontramos en Levítico. En Él estaba la vida, y la vida era la luz de los hombres. ¡Wow! ¡Qué poderoso! Jesucristo no solo tenía vida, Él es la fuente misma de la vida. Toda vida proviene de Él. Si hoy estás muerto, muerta espiritualmente, emocionalmente, entonces, necesitas a Jesús. Necesitas meditar en lo que costó su entrega. Porque cuando Él fue a la cruz, no solo ofreció su cuerpo en sacrificio por ti, por mí. Él fue para darse a sí mismo completo, para que tú y yo tuviésemos acceso a la vida. Pero para que podamos disfrutar esa vida, tenemos que experimentarlo, tenemos que internalizarlo, tenemos que apropiarnos de esa vida, hacer que esa vida esté en nosotros, buscar su presencia, eso que hacemos aquí todos los días, a cada rato, lo puedes replicar en tu casa, en la privacidad de tu trabajo. Si había una sangre poderosa, y a eso es que el Señor nos lleva a través de estos capítulos, que podía darnos vida, era la sangre que derramaba el Cordero de Dios que quita el pecado del mundo, como exclamó Juan el Bautista. Él es a quien todos los evangelios y toda la escritura señalaban algún día que iba a venir para reconciliarnos con el Padre. Es Cristo, es Él, espléndidamente presentado. Todo debía señalar a Él.

Por eso es que en Él estaba la vida. Muchos hoy en día están buscando éxito, reconocimiento, algún logro en particular. Pero realmente el problema más grande que tú y yo podemos enfrentar es el problema del pecado, porque de ese problema no hay ningún tipo de medicamento, ni medicina, ni forma de erradicarlo de nuestra vida. Solo a través del sacrificio de Cristo, de su intercesión en el santuario celestial. Eso es lo único que nos puede quitar esa naturaleza que llevamos cargando por mucho tiempo. Y eso, mi amigo y mi amiga, lo estamos pudiendo alcanzar nosotros ahora, en este momento. Hay mucho que Dios nos está invitando a alcanzar. Muchas cosas. Quizá ninguna de ellas las hemos alcanzado, pero están allí. Están para que nos apropiemos de ellas. Para que cada día tú y yo podamos entender que no podemos desligarnos de Él para seguir nuestra vida. Tenemos que asimilar ese sacrificio de Cristo en nuestra vida. Eso significa que todos los días yo voy a entregar mi voluntad, mis planes, mis proyectos, mis anhelos, la forma en que veo la vida, todo lo voy a entregar. Porque ahora, como decía Pablo, ya no vivo yo, vive Cristo en mí. Y ahí es como nos damos cuenta, gracias Dios, gracias porque tú sabes salvarnos. Únicamente tú podías afrontar el mayor pecado de la humanidad. Tú lo llevaste en la cruz del Calvario. Y hoy nuevamente necesitamos escondernos detrás de Cristo. Pedirle al Padre que nos envíe su Espíritu Santo, que coloque ese anhelo en nuestro corazón para que esa limpieza, esa pureza espiritual de la que hablamos ayer, pueda ser una realidad todos los días, a cada momento. Y todo esto lo hemos extraído de los capítulos 16 y 17. Y hay muchísimo más. Y me encantaría saber que tú encuentres algo para ti únicamente. Así que hoy vamos a orar, ciertamente. Eso no nos vamos a ir de aquí sin que podamos orar por las peticiones que han llegado a nuestra mano. Y hoy vamos a orar por Moisés, por Limaris, por su familia. Oramos por Heidi y su mamá, Sandra, Jorge, sus hijos y su nieto, Aileen, su familia, y ella a su vez tiene una lista de personas, pero cada vida es importante para él. Oramos además por Damaris, por su hermana Blanca, por sus hijos y el padre de sus hijos. Oramos por Erika Ramírez y su familia, Brian Matías y familia, por una familia anónima, por Deidi y su hijo Meño, por Sheila. Ponemos además también a nuestra amiga Noelia, su familia, Mercedes, y finalmente oramos por Pedro. Así que allí donde estás, me encantaría que me pudieras acompañar en oración para conversar con Dios y presentarle estos nombres. Y si es su voluntad y Él ha decidido contestar alguna, que así sea y que nada se lo impida. Así que oremos en esta mañana. Padre nuestro que estás en los cielos, te damos gracias porque una vez más somos refrescados por ti. Tú extiendes tus manos, tus brazos, justo sobre nuestras cabezas y nos unges con palabras de fortaleza, de esperanza, de posibilidad, de soluciones, de oportunidades. Y hoy abrimos nuestras manos para que de ti recibamos cualquier cosa que esté nuestro corazón necesitando. Por eso hoy, Padre, te queremos presentar a esta lista de personas, de situaciones. Y cada persona arrastra, cada familia tiene una situación particular. Y qué bueno es saber

que tú puedes escuchar y solucionar cada una de ellas como si fuese la única persona y la única situación sobre la tierra. Padre, te pedimos por aquellos que han tenido situaciones de salud difíciles. Padre, llégate hasta ese lugar y permite que ellos se gocen en tu presencia allí donde están, que tú puedas mandar tus ángeles y el Espíritu Santo para que les conforte, para que se sepan acompañados en medio de esa situación difícil. Si tú quieres, Padre, puedes sanarlo, porque en ti sigue existiendo el poder para sanar, para transformar vidas, para levantar aquel que está caído. Padre, gracias, porque una vez más podemos ver tu intención de salvarnos, de reunirnos contigo, con tu corazón, alinearnos con tu voluntad. Por eso también te colocamos las familias, los jóvenes, los niños aquí representados. Padre, bendice a cada uno de ellos. Aquellos que han perdido toda la fe, toda la esperanza, devuélveselas, Padre. Pon una nueva canción en sus corazones para que se sepan acompañados, bendecidos por ti. Pedimos por aquellos que han sido operados recientemente, Padre. Permite que ellos tengan el personal adecuado para que esa recuperación sea posible y ellos terminen honrando tu nombre. Tú solamente eres digno de toda adoración, de toda alabanza. Por eso te pedimos por todas estas vidas. Y si hay alguien que pronto va a ser intervenido quirúrgicamente, Señor, te encargamos esas vidas. Ve arreglando, no sé, las salas de operaciones, los profesionales de salud y todo lo que se necesita para que esas personas testifiquen de que tú estuviste en su proceso de operación. Gracias, Señor, porque no hay motivo para nosotros estar lejos de ti. Acércanos a ti, Padre, cada día. Derrama tu Santo Espíritu sobre cada oyente, sobre su familia, para que ese Espíritu poco a poco trabaje con nosotros. Y sabemos que si Él trabaja con nosotros, no hay mejor forma de nosotros ir transformados de gloria en gloria a la estatura de Cristo. Padre, hoy estamos aquí, que podamos ver tu rostro, escuchar tu voz y estar apercibidos cuando tú contestes algún mensaje para nosotros. Gracias, Dios, porque cada día tú quieres dibujar una sonrisa no solo en nuestro rostro, sino en nuestro corazón, y tú eres capaz de hacerlo una vez más. Gracias, Señor, porque tú estás visitando, estás liberando de ansiedad, de depresión. Tú estás conciliando familias que están en conflicto, Padre. Por la fe, estamos agradeciéndote esto, Señor. Tú dijiste en tu palabra que clamásemos a ti y que tú ibas a responder, Padre. Te alabamos por eso. Gracias, Señor, por escucharnos. Bendice cada vida que está orando con nosotros, cada familia. Gracias, Señor. Oramos dándote gracias y en el nombre dulce, precioso y poderoso de nuestro Señor Jesucristo. Amén, amén y amén. Y así, mi amiga y mi amigo, hemos culminado comunión con Dios. Mañana estaremos leyendo, lo voy a compartir contigo para que tomes nota. Mañana estaremos leyendo lo que son los capítulos desde el 18 hasta el 20. Levíticos, capítulo 18 a Levítico, capítulo 20. Y esto ha sido poderoso. Sin duda, mañana será igual. O mejor, con el favor único que nos da el Señor. De un CD de alabanza y adoración, escucharemos: Tú eres santo. Te espero mañana. Que el Señor te bendiga y te guarde.

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Esta es la hora en nuestros estudios. 10 y 27 minutos. 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

Hoy es tiempo de confesar. Confesar aquello que sabemos que tenemos que confesar a Dios. No estoy hablando de confesar a los hombres o a algún hombre o a algún líder religioso, pero sino confesar a Dios, arrepentirnos y confesar mientras aún hay tiempo. Dice la Escritura: los pecados de algunos hombres se hacen patentes antes que ellos vengan a juicio, mas a otros se les descubre después. Como recordativo de que la victoria de Israel sobre Jericó había sido obra del Señor, Josué prohibió a los israelitas que obtuvieran de ella botín de guerra, o sea, algún recuerdo, algún souvenir, por decir así. Pero Acán, vencido por la tentación, tomó un manto babilónico muy bueno y 200 siclos de plata, y un lingote de oro de peso de 50 siclos, y lo ocultó bajo tierra en medio de su tienda. Y como consecuencia de ello, 36 hombres perdieron la vida al atacar la ciudad de Ai. No pasó mucho tiempo sin que el Señor revelara a Josué que había pecado en el campamento. Y pronto circuló el anuncio en todo el campamento de que el día siguiente se echarían suerte para determinar quién era el culpable. Esa era la oportunidad de oro de Acán para arreglar las cosas, pero dejó pasar esa ocasión. Tenía toda la noche por delante para pensar en el asunto, pero dejó pasar el tiempo. Y cuando al día siguiente se echaron diversas suertes, y al hablar de suerte, amigos, quiero hacer una pausa y decir aquí, Dios era el que estaba dirigiendo a Israel desde el cielo, y Él era el real gobernante. Así que cuando se trata de echar suerte, no es una cosa que surgía por casualidad, sino que Dios estaba dirigiendo el destino cuando se usaba ese método de echar suertes. O sea que cada una de las cuales era como un nudo que se estrechaba más y más en torno de su cuello. Pero Acán dejó pasar tres oportunidades sin confesar. Y solo cuando la última suerte cayó sobre él y ya no había manera de escapar, confesó su pecado. Pero su confesión fue demasiado tarde. El pueblo de Dios, amados, basado en las profecías bíblicas, ha aplicado la declaración de 1 Timoteo 5:24 al juicio investigador que se celebra antes del advenimiento de Jesús, y que de acuerdo a la palabra de Dios comenzó en 1844 y que terminará con el fin del tiempo de prueba. Ese juicio sesiona durante la primera parte del día antitípico de la expiación y se basa en los registros de las vidas de los profesos cristianos. El día de la expiación en la época del antiguo Israel era una ocasión solemne, un día de juicio. Todo israelita que permitiera que ese día pasara sin confesar sus pecados era cortado del pueblo. El día antitípico de la expiación también es solemne. Estamos viviendo, amigo, amiga, en ese día, de acuerdo a la profecía bíblica, que comenzó ese juicio en 1844. Hoy es el momento de confesar a Dios y obtener perdón y gracia. Ahora es el momento de confesar plenamente nuestros pecados, de arreglar nuestras cuentas con Dios y con los hombres. En otras palabras, de romper toda atadura que Satanás tenga sobre nosotros. Los casos de los muertos han estado siendo revisados delante de Dios y del universo no caído. Pronto, no sabemos cuándo, la investigación comenzará con los casos de los vivos. Tal vez sea ahora mismo, no lo sabemos, mañana, más adelante. Pero una cosa sí sabemos, que cuando cada caso haya sido decidido para salvación o perdición, el tiempo de prueba habrá terminado. Ahora, mientras todavía dura ese tiempo de prueba, es el día de salvación. Mañana puede ser demasiado tarde. Tener nuestras cuentas arregladas con Dios y con los hombres es siempre una mejor manera de vivir.

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La edición de hoy es la más esperada aquí en Clínica Abierta porque ustedes son los protagonistas de esta edición. Pueden presentar consultas médicas.

0: Bienvenidos sean todos a esta edición de Clínica Abierta y como cada martes, jueves y viernes, ustedes pueden comunicarse para presentar consultas médicas de cualquier tema, de salud por supuesto. Y para dar esta bienvenida me acompaña como cada día de lunes a viernes nuestro amigo colaborador, el doctor Elmo Rodríguez Sosa. ¿Cómo está, doctor?
1: Gracias a Dios, muy bien. ¿Cómo se encuentra hoy la Alicia?
0: Me uno a su bienestar porque estamos esperando a los amigos que llamen y se comuniquen.
1: Bueno, y hacemos el bienestar extensivo. Así queremos es. También que aun cuando este programa es de preguntas sobre salud, nos gustaría pensar que ustedes están bien y que solamente tienen algunas inquietudes que desean satisfacer, pero es nuestro deseo que usted también pueda encontrarse en óptima salud.
0: Esperamos que así sea, doctor, y queremos saludar en especial a esos amigos que nos escuchan aquí en el Caribe, en la vecina isla de Cuba. Allí nos escuchan a través de la onda corta en diferido. Así que para ustedes reciban un fuerte y cálido abrazo de parte nuestra aquí en San Juan, Puerto Rico, a un paso. Y esperamos que sea este programa de bendición. Y a todos ustedes que diariamente se enlazan con nosotros, comparta, no se quede con esa bendición. Deje saber nuestras líneas telefónicas, que voy a repetirlas para que todos puedan beneficiarse. Recuerde que si vive en Puerto Rico, entonces debe marcar el 787-303-0101. Para llamadas internacionales tiene dos números telefónicos a llamar. El primero es 787-282-5990 y el siguiente es 787-763-7100. Recuerden que estos números telefónicos son totalmente gratuitos, así que no debe preocuparse por costos. Si vive en los Estados Unidos, entonces el número es distinto y usted debe marcar el 1-866-920-9765. Prepárese para esta edición y antes de comenzar, vamos a escuchar el pensamiento saludable.
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1: El té y el café no nutren el organismo. Alivian repentinamente antes que el estómago haya tenido tiempo para digerirlos. Esto demuestra que aquello que los consumidores de estos estimulantes llaman fuerza, en realidad proviene de la excitación de los nervios del estómago, que transmite la irritación al cerebro y este, a su vez, lo transmite directamente a la actividad del corazón y esto infunde una energía de corta duración a todo el organismo. Todo esto es una fuerza falsa, cuyos resultados ulteriores dejan en peor condición, pues no imparten ni una sola partícula de fuerza natural. Así es. Lamentablemente son productos que utilizan millones de personas, pero eso no quiere decir que porque mucha gente los utilice, en realidad sean sanos, sean convenientes. Tal vez sean cuestiones folclóricas, son costumbres, tradiciones, pero hay tradiciones que son perjudiciales. Esta es una de ellas, al igual que lo es el consumo del mate. No es algo que usted diga, bueno, es conveniente, es bueno. Es en realidad una tradición, pero no es una buena tradición. No ayuda a su salud. Tampoco el té verde, el té matcha, ese té chai. Ninguno de ellos le va a ayudar. Tampoco el consumo de los productos cafeinados, aunque no sean té. En realidad, debemos distinguir la fuerza real de la fuerza falsa. Y la cafeína, la teína, la teobromina nos conducen a tener una fuerza falsa. No permita que lo engañen. Dele a su cuerpo lo que su cuerpo necesita. Fuerza verdadera proveniente

0: de alimentos que en realidad le provean esa fortaleza.
1: Gracias, doctor, por ese pensamiento saludable. Y los amigos han acudido al llamado que les hicimos de que se comunicaran con nosotros. Y el primer turno le pertenece a Carlos. Él se comunica desde el área sur de la isla, desde Ponce. Bienvenido, Carlos.
2: Ajá, muchas gracias y muchas bendiciones para todos. Le cuento, doctor. Mi esposa tiene 68 años de edad. Viene sufriendo más de un mes un dolor en el área del estómago, del lado izquierdo. He ido a diferentes hospitales, a sala de emergencia, le hacen todos los análisis posibles, hasta CT scan, MRI, etcétera, y sale negativo. Le ponen una inyección que dura 1 o 2 días, pero luego vuelve al dolor. Ella está tomando Plavix. ¿Qué usted me aconseja, según su sabiduría y experiencia?
0: Muchas gracias. Mire, sería interesante si usted la pudiera hablar con el médico, a ver si el médico puede ordenarle, por un lado, hacer el estudio de sangre oculta en el excremento, pero también puede hablar con el médico que se la recetó. Hay otros productos que pueden ser utilizados como antiplaquetarios, que probablemente en el caso de ella no le ocasionen ese tipo de molestia o de dolor abdominal.
1: El próximo turno le pertenece a Vivian. Ella se comunica desde los Estados Unidos. Bienvenida, Vivian.
3: Sí, buenos días. Bendiciones.
1: Igualmente para usted.
3: Saludarles y muchas gracias por esta gran ayuda. De verdad que es bien valioso. Bueno, mi problema es que anteriormente, hace muchos años, yo tuve gastritis. Ahora tengo un trabajo que me demanda mucho estrés. Y a veces como la comida me queda como en el aire, como que no he sentido que he comido, como que me da como un pequeño, una molestia en el estómago. Como así, como un pequeño, como no dolor, sino como una molestia. Como que como me queda en el aire, no como cuando uno come y la comida la sienta así. ¿Qué remedio casero yo puedo hacer para eso, mi doctor? Muchísimas gracias.
0: Muchas gracias. Bueno, son situaciones raras, pero si usted siente ese tipo de trastorno, pruebe utilizar algunas enzimas digestivas. Las enzimas digestivas van a ayudar para que usted pueda tener una mejor digestión. Eso sí, recuerde comer que sea suficiente cantidad, que sea alimento nutritivo, y que sea adecuado para suplir las necesidades de la energía que usted consume cada día. A algunas personas, lamentablemente, lo que quieren es consumir poquita cantidad porque están pensando más en su aspecto estético. Y el cuerpo necesita suplir las demandas energéticas. No es que ahora usted sencillamente va a descontrolarse en el aspecto del consumo de sus alimentos. Pero sí debe consumir que usted quede satisfecha, que usted tenga por ayuda el poder cubrir esas necesidades, que si no se cubren, pues lamentablemente va a menoscabar su energía y su fortaleza, su rendimiento. Entonces haga eso, pero una ayuda extra pueden ser esas enzimas digestivas para que usted pueda tener la bendición de tener una mejor digestión.
1: Desde la República Dominicana se comunica con nosotros Dairis y la vamos a atender, por supuesto. Buen día, Dairis, le escuchamos.
4: Buenos días, bendiciones para todos.
1: Igualmente.
4: La pregunta para el doctor es que me acabo de hacer unas analíticas y me salió la insulina basal en 50.4. poco elevada, igualmente la TSH me salió también muy elevada, las tiroides y todo eso me salió bien, el colesterol y el triglicérido. Yo soy una persona que casi no como, pero estoy muy gorda y no me explicaba el por qué. A ver si el doctor me puede orientar y decir por qué esa insulina me salió tan alta. No soy diabética o no entendía que no lo soy. Mi glicemia salió bien y la hemoglobina glucosilada también salió bien, solamente la

0: insulina y la TSH me salieron altas.
1: Ay, bueno.
0: La vitamina D me salió baja.
1: Gracias. La situación de su sistema metabólico no está bien. Por un lado, el TSH alto, por encima de 4, nos indica que usted tiene un tipo de hipotiroidismo. Y hay que atenderlo porque eso puede colaborar en el aumento de peso. Y precisamente, a mayor volumen, mayor sobrepeso u obesidad que usted desarrolle, eso va poco a poco haciendo la insulina más resistente y lo que hace es que obliga al páncreas a producir más insulina. Por eso la tiene más elevada, aunque sus niveles de glucosa están bien. Pero le está dando una señal, le dice, mire, su metabolismo está tan bajo a consecuencia del hipotiroidismo y del sobrepeso. El mismo hipotiroidismo facilita el sobrepeso. El aumento en el sobrepeso hace que aumente la sensibilidad de los receptores a la insulina, que se reduzca, lo cual lleva al páncreas a producir una mayor cantidad de insulina, mucha más que la que requiere usualmente para procesar, digamos, la introducción del azúcar al interior de la célula. Y en ese aspecto, si usted baja peso, esa es la clave en su caso. Bajar peso ayuda a reducir esos procesos metabólicos mejorando ambas condiciones. Si usted no se atiende eso, lamentablemente va a tener el problema donde va a requerir el uso de alguna levotiroxina para poder corregir el problema que está enfrentando en este momento. Y pues no hay otra cosa que usted puede hacer sino ahora concentrarse en bajar peso, reducir aquellos productos que están produciéndole una ingesta bastante grande de calorías que usted no está utilizando, que las está almacenando. Y en ese aspecto, pues los productos que son ricos en grasas, piense en la leche, la mantequilla, el queso, el yogur, los huevos y la carne. Productos altos en grasas que su cuerpo va a procesar y va a almacenar. También los productos ricos en azúcares. El cuerpo los va a almacenar primero como glucógeno en el músculo y en el hígado. Una vez ya pueda cubrir esas necesidades y esos almacenes, los va a almacenar como grasas en el hígado y grasa visceral y subcutánea. Entonces, el comenzar a reducir, cortar la cantidad de estos productos que mencioné va a ayudar para que usted pueda ir corrigiendo la oportunidad que tiene la tiroides de ahora comenzar a recibir una retroalimentación donde ella entienda que ya no tiene la misma cantidad de calorías disponibles que ahora debe comenzar a ser utilizadas las que tiene almacenadas. Y esto va a ayudar a su vez para que vaya mejorando en cierta forma la sensibilidad a la insulina y el páncreas no se ve en la obligación de formar una mayor cantidad y no se eleven los niveles de la misma en su sangre.
2: Amigos, es momento de hacer nuestra primera pausa. Le pedimos a aquellos que ya tienen el turno que no se nos retiren porque luego de estos cortos mensajes regresamos para seguir respondiendo sus preguntas.
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4: ¿Cómo se siente usted cuando alguien le dice te amo? Eres una persona muy especial para mí. Estas, amigos, son palabras inspiradoras. Tienen el poder de hacer que afloren en nosotros sentimientos elevados, quizás nos estimulen a movernos hacia nuevos derroteros, planificar nuevos objetivos, nuevos sueños, incluso a cambiar la dirección de nuestras vidas. Amar y sentirse amado es algo maravilloso. Esta emoción aleja las tensiones, nos provee una de las más gratas experiencias en el ámbito de las relaciones humanas. Dios nos creó para que amemos. Puso en nosotros un enorme potencial para el amor, con el propósito de

enseñarnos no solamente a hablar acerca del amor, sino a disfrutar plenamente el amor en todas sus dimensiones. Hay momentos cuando parece que nuestro corazón no va a soportar el distanciamiento y de repente el teléfono suena y escuchamos a alguien en el otro extremo de la línea que nos dice: "Hola, te llamé para decirte que te amo". Esas palabras acortan la distancia, nos acercan, lo cambian todo, el corazón como que late con más fuerza, una sonrisa nos alegra el rostro y los ojos nos brillan y chispean. Es como si hubiera algo mágico en todo esto. Las expresiones de amor tienen poder, pueden ayudar y beneficiar al corazón durante días, meses y años. El problema, amigos, es que como seres humanos hemos minimizado el amor como un factor que contribuye a la felicidad y a la salud. Nos olvidamos de amar, ya no tenemos tiempo para amar. Como consecuencia de esto, el comportamiento que ponemos de manifiesto en nuestras relaciones se ve amenazado. Sin duda, sufrimos de una carencia de expresiones amorosas, no solamente en nuestro trabajo, sino también en nuestros hogares. 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Bien puede ser esta la Iglesia Adventista del Séptimo Día. Somos sus amigos, y más que amigos, somos sus hermanos.

0: Una respiración adecuada ayuda a reducir el estrés y mejora el bienestar emocional. Según un estudio publicado en la revista Fronteras en Psicología, técnicas de respiración profunda como la respiración diafragmática estimulan el nervio vago, el cual ayuda a activar el sistema nervioso parasimpático. Esto disminuye los niveles de cortisol, la hormona del estrés, y promueve la relajación. Al incorporar la respiración profunda y el aire puro en la rutina diaria, el cuerpo se oxigena mejor y reduce la sensación de ansiedad. Practica respiraciones profundas en un entorno natural y libre de contaminantes para experimentar un efecto calmante y rejuvenecedor.
1: ¿Sabías que el frijol negro contiene una gran cantidad de proteínas similares a la carne? Si no lo sabías, ya lo sabes. Además, contiene antioxidantes que ayudan a prevenir enfermedades crónicas y degenerativas como la diabetes, enfermedades del corazón y hasta el Alzheimer. Deberías añadirlo a tu dieta. Recuerda, no solo comas por comer, come para vivir una vida más activa y saludable.
2: Él es el dueño del oro y la plata. Hoy agradece a Dios por no dártelo todo, sino porque solo te da aquello que necesitas.
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0: Ya hemos regresado a Clínica Abierta listos para responder sus consultas y preguntas. El amigo Arnold nos pregunta si el extracto de ajo tiene algún beneficio para el hígado. ¿Qué podemos decirle?
1: Bueno, en realidad tiene algunos beneficios porque acelera procesos que son, digamos, depurativos, desintoxicantes. Claro, siempre queda ese aroma, ¿verdad?, de azufre que el ajo provee, pero en realidad sí tiene beneficios y algunas personas que consumen ajo notan que pueden perder algunas libritas, algunos kilos, porque el ajo tiene ese tipo de potencial. Perdonen. Tiene unas capacidades antihipertensivas muy buenas, también ayuda en procesos de regulación de glucosa. Tiene potencial también de ayudar en el sistema inmunológico, pero sí, acelera ciertos procesos depurativos del hígado.
0: Tenemos una llamada que la hace Germania desde la República Dominicana, así que la atendemos. Bienvenida, Germania.
2: Buenos días, bendiciones.
0: Igual.
2: Estoy llamando porque yo necesito a ver si el doctor me puede ayudar con un remedio para los riñones, que salí con piedra en los riñones y en la vesícula. También tengo el calcio bajitico y la vitamina D también la tengo en el suelo. Por favor.
1: Gracias. Bueno. De las cuatro solicitudes podemos atender una, la de los cálculos en los riñones, porque fue la primera que usted hizo. Y estos cálculos dependen de la cantidad y del tamaño. Esa es la realidad. No podemos pretender que todos los cálculos se puedan deshacer cuando ya exceden más de 3 a 4 milímetros de diámetro. Esto es bastante difícil poder eliminarlos enteros, completos, ya que en ese diámetro pues es mucho más fácil. Pero sí podemos ayudar a que se puedan ir poco a poco, y esto toma tiempo. Puedan irse reduciendo, se puedan ir erosionando. Y si estos cálculos son de calcio, de oxalato de calcio, se puede utilizar el citrato para poder ayudar a que esto se pueda ir, digamos, reduciendo el diámetro por erosión. Y en eso, pues, el utilizar el ácido cítrico o citrato que contienen, por ejemplo, las naranjas, las chinas dulces, las naranjas dulces. Cuando usted exprime una naranja dulce y le añade el jugo de un limón, ambos tienen esa capacidad de brindar el ácido cítrico, y el ácido cítrico comienza a trabajar en la superficie de esos cálculos. Le digo que toma tiempo porque en realidad se va a ir erosionando poco a poco, según no se desarrolló de un día para otro. Tampoco podemos pretender que se desaparezcan o se erosionen de un día para otro. Hay que darle tiempo porque químicamente va a tomar tiempo. Algunas personas utilizan la chancapiedra, la puede utilizar. Hay otras que aquí en Puerto Rico utilizan Juana la Blanca, utilizan vaquiña, y son productos que sí, son útiles, son adecuados, pero mientras usted siga produciendo más cristales, la realidad es que el beneficio neto no lo va a observar. Por ejemplo, aquellas personas que utilizan grandes dosis de vitamina C van a facilitar el que se depositen más cristales de oxalato de calcio. Las personas que toman mucha leche, que comen yogur frecuentemente, que les gusta mucho el queso, son personas que van a facilitar más este tipo de depósitos de cristales de oxalato de calcio, facilitando la formación o el agrandamiento de estos cálculos urinarios. Las personas que toman café y que utilizan productos ricos en cafeína también van a tener una mayor expulsión de cristales de oxalato de calcio. mientras usted

0: usted consume esos productos, no piense que se va a reducir la cantidad de cálculos ni el tamaño de los cálculos. La falta de agua. Las personas que utilizan mucha sal también depositan una mayor cantidad de estos cristales de oxalato de calcio. Entonces hay que corregir esos hábitos primero, recordar tomar bastante agua y también puede utilizar algunos de los productos que mencioné. El ácido cítrico proveniente de las naranjas dulces o chinas dulces más limón. Puede y debe tomar bastante agua. Puede usar la chanca piedra, la vaquiña y especialmente la juana la blanca, una planta que ayuda mucho a las personas en los procesos de reducción y expulsión de los cálculos urinarios.
1: Desde Estados Unidos se comunica con nosotros la amiga Aidelis y la vamos a atender. Bienvenida, Aidelis.
2: Hola.
1: Hola, bienvenida.
2: Saludos y bendiciones para todos. Gracias por este instructivo programa. Gracias por ayudarnos. Quiero hacer mi consulta al doctor y es para ayudar a una familia que está en Cuba. Ellos tienen una niña que nació el 2 de mayo, o sea, va a cumplir próximamente 3 meses. De nacida tiene síndrome Katabash, un tumor vascular. O sea, ese síndrome es un tumor vascular en el muslo izquierdo. Y quería saber si había alguna, no sé, algo que puedan hacer ellos que ayude a esa condición.
0: Gracias. Miren, los tumores vasculares, a veces tipo angiomas, a veces hay que permitir que el niño crezca y eso facilita que se vayan aplanando. No sé qué dimensiones tendrá, qué tamaño tendrá ese tumor vascular, pero en muchos casos he visto casos donde el tumor poco a poco se va aplanando según la criaturita va creciendo. Esta situación pues depende de la ubicación y del tamaño de ese tipo de tumor vascular. El asunto sería saber si tiene, digamos, ya la han visto los médicos, me imagino, pero no me ha provisto la información sobre qué ellos le han recomendado, si solamente un compás de espera para saber cómo va a evolucionar, si aumenta o no, porque hay algunos tipos de malformaciones que pudieran tener desvíos que son arteriovenosos que pudieran facilitar un aumento en el tamaño de ese tumor vascular. Y pues sería recomendable seguir los lineamientos que el médico que le está dando seguimiento le pueda hacer, porque no son en realidad situaciones fáciles. Pudiera usted tratar, no le puedo garantizar que esto sea útil, pero usted pudiera tratar el uso de una cataplasma de linaza con carbón activado sobre la zona. No recuerdo si ella mencionó a la zona específica donde se encontraba, ¿no?
1: No recuerdo, no.
0: Lo que puede hacer es mezclar, por ejemplo, digamos una cucharada de carbón activado con una cucharada de linaza triturada en seco. Primero combina en seco y luego va añadiendo poco a poco una cantidad de agua para hacer una pasta. Esa pasta usted la puede aplicar, digamos, si es en el área del muslo, en el área del brazo, del antebrazo. La aplica sobre el área donde se encuentra este crecimiento y la tiene que fijar con algún tipo de vendaje. Ahí lo cubre con una gasa para que no se pegue al vendaje. Y la fija con un vendaje elástico, que esté suave, que no vaya a comprimir la circulación de la extremidad donde se ha desarrollado. Y observar diariamente es una alternativa, pero no le puedo garantizar de que esto le pueda resultar en un beneficio de hacerlo desaparecer, porque estoy consciente que ese tipo de tumores vasculares no son así de fáciles de poder desaparecer, a no ser que haya un médico que tenga el equipo para ir haciendo, si es el caso, ¿verdad? Conveniente, algún tipo de forma de ir cauterizando poco a poco los bordes más externos para ir poco a poco reduciéndola. Es otra alternativa, pero no sé, en realidad, como no he visto el caso, no sé lo que está ocurriendo, las dimensiones, la ubicación y el tipo de tumor vascular, pues no le puedo decir en realidad algo mucho más específico.
1: Amigos, tenemos que hacer nuestra última pausa, así que regresamos para contestarle a Nancy y todas las consultas a través de nuestro chat. Ya volvemos.
3: Hola, les saluda la doctora Esther García. Salud mental, alimento para el pensamiento, no solo es un factor de riesgo para las enfermedades cardiovasculares una dieta de carne y productos lácteos, sino que, de hecho, algunos estudios han demostrado que niveles elevados de colesterol pueden afectar la salud mental. Un estudio reveló que los niveles elevados de colesterol son un factor importante en el deterioro leve cognitivo. La dieta también juega un papel importante en el desarrollo de la enfermedad de Alzheimer. Consumir grandes cantidades de grasa parcialmente hidrogenadas aumenta el riesgo de la enfermedad de Alzheimer por casi 2.5 veces. Otro estudio reveló que comer carne aumentaba las enfermedades asociadas con el síndrome metabólico, caracterizado por niveles elevados de insulina, lo que también puede desencadenar la enfermedad de Alzheimer. Los alimentos en la dieta del Génesis son algunos de los mejores para la prevención y lucha contra el cáncer. Son los alimentos escogidos para nosotros por nuestro creador. Y estos incluyen los frijoles, bayas, brócoli, coliflor, repollo, coles de Bruselas, col china, col rizada, las hortalizas de hojas verdes oscuras, linaza, ajo, uvas y jugo de uva, soya, tomates y granos o cereales integrales con nueces y semillas. ¡Qué dieta tan completa, variada y balanceada la encontramos en el libro de Génesis 1:29!
4: ¿Quieres vivir sano?
5: El estrés es una respuesta del organismo que pone al individuo en disposición de afrontar situaciones interpretadas como amenazas. En exceso, daña profundamente nuestro cuerpo, mente y relaciones interpersonales. Pero hay cosas que puedes hacer para combatirlo.
4: Toma de 6 a 12 vasos de agua por día. Mantente activo. Limita el consumo de azúcar y exceso de grasa en la dieta.
5: Come verduras y frutas todos los días. Descansa lo necesario y ten momentos de esparcimiento. Habla de tus problemas con alguien. Expresar la situación, contar lo que sucede, hace bien y es una postura saludable.
4: Si no puedes cambiar el ambiente, entonces cambia tú. Todos podemos crecer y madurar emocionalmente.

El Señor nos ha regalado a todos la misma cantidad de tiempo, pero te preguntarás, ¿cómo es que siempre estamos tan escasos del mismo? Veamos, si un año tiene 365 días y un día 24 horas, una hora tiene 60 minutos y un minuto 60 segundos, quiere decir que cada ser humano vivo, sin excepción, goza de 31.536.000 segundos. Y si todos gozamos de la misma cantidad de tiempo, ¿por qué pareciera que nunca alcanza lo suficiente para terminar los pendientes del día? Eclesiastés 3:1 nos dice lo siguiente: en este mundo todo tiene su hora, hay un momento para todo cuanto ocurre. Si tu problema es la falta de tiempo, te invito a que traigas esa carga a Dios y le pidas que te dé sabiduría para organizarte, de tal modo que puedas sentirte tranquilo de que cumpliste con la misión de tu día. Recordemos que lo único que realmente nos pertenece es el tiempo. Incluso para aquel que cree no tener nada, lo posee.

0: Hemos regresado a Clínica Abierta y estamos listos para seguir respondiendo. Atendemos en esta ocasión a Nancy. Ella se comunica desde Ponce. Bienvenida, Nancy. Le escuchamos.
1: Buenas tardes. Buenos días.
0: Buen día.
1: Mire, yo quisiera preguntar al doctor Armando Rodríguez a ver si él tiene un remedio para el corazón agrandado.
2: Muchas gracias. Bueno, depende de la causa. En la mayor parte de los casos ocurre por una hipertensión arterial no controlada adecuadamente durante mucho tiempo. Este tipo de situación es muy frecuente y lleva a esa situación que a veces el médico lo puede detectar en un electrocardiograma por la amplitud del voltaje. Y lo puede detectar también en una radiografía de pecho, porque hay una relación, ¿verdad?, torácica entre la silueta cardíaca y la relación de los campos pulmonares en la base. Y eso le da una idea de cuán grande pueda estar. Claro, se puede hacer un ecocardiograma, ahí se revela mucho más específicamente el tipo de agrandamiento, si es solamente de la pared o si es también del volumen total por hipertrofia de las cámaras, especialmente ventriculares del corazón. Pero la hipertensión arterial es generalmente la causa. Mientras más tiempo usted lleva, por ejemplo, no voy a decir que es su caso, pero ocurre con muchas personas. No, pues me encontraron la presión arterial un poquitito alta, un poquitito. Y como es un poquitito, pues mira, no necesito tomarme el medicamento. ¿Para qué me lo voy a tomar si eso es muy raro que yo la tenga alta? Pero en realidad ese poquito le impone una carga de función mecánica al corazón donde tiene que imprimir una mayor fuerza para contrarrestar la resistencia periférica y eso hace que el corazón comience a agrandarse. Y un poquito hoy y otro poquito mañana y que usted se toma su medicamento y pasó la semana, usted se le acabó, finalizó el medicamento y como todavía no se lo han dado o usted no fue a buscarlo o no fue a la cita del médico y ha pasado un mes y usted dice, pues tengo la presión bien, yo casi no lo uso. Eso poco a poco va a dar lugar a esto. El que usted esté sobrepeso, a mayor volumen usted hace funcionar más su corazón y es más probable que se agrande. Entonces son las causas más comunes. Puede haber otras causas, trastornos que pueden ser genéticos, pero realmente estas tienden a ser las causas mayores. Tener un gran volumen, sobrepeso, obesidad, usted está forzando para que ese volumen del cuerpo pueda ser suplido porque se forman una mayor cantidad de vasitos a donde la sangre debe llegar. Y para llegar a esos vasitos más lejanos que se han formado más y más por su volumen, ahora el corazón tiene que hacer más esfuerzo y eso puede facilitar que esto se desarrolle, al igual que la hipertensión arterial no controlada.
0: Ángela quiere su opinión, doctora, acerca de los péptidos que se utilizan actualmente para bajar el peso.
2: Bueno, hay que ser muy cuidadoso. Esos bloqueadores de GLP-1 que se han puesto muy de moda, que vienen genéricos, ya hay algunos hasta naturales, dicen las personas, tienen sus efectos adversos en el vaciado estomacal. Hay personas que esto les va a causar náuseas, hay personas que le va a afectar el apetito. Sí, las personas lo miran desde un ángulo, digamos, desde el punto de vista estético y en el paciente diabético, al bajar peso, pues les ayuda a reducir la cantidad de fármacos que están utilizando para el control de su glicemia o glucemia. Y en ese sentido, pues hay que tener eso en mente. Pero este tipo de productos que trabajan en estos receptores, sí tiene sus efectos secundarios, generalmente efectos en el apetito, en el vaciado estomacal, náuseas, vómitos, generalmente, y en algunas personas pues bajan demasiado de peso y se trastornan ciertos procesos de absorción. Entonces hay que ser muy cuidadosos con esto. Si usted los va a utilizar, tiene que ser supervisado por un médico, porque sí, efectivamente va a traer consecuencias y muchas veces no son agradables.
0: Nuestra próxima consulta es de Rui. Él nos escribe desde México y nos pregunta si puede hacer algo para remover el paño o melasma en su rostro.
2: Bueno, una cosa es el paño. Por ejemplo, la tinea versicolor, la malassezia furfur, que dan este tipo de manchas. Pero el melasma es diferente. El melasma, ya estamos hablando a nivel de la melanina, que es el pigmento que producen las células de nuestra piel para darnos el color. A veces ellas trabajan de más produciendo excesivamente, pero en muchas ocasiones tiene que ver con el consumo de esteroides o el consumir especialmente una gran cantidad de ácidos grasos, que da lugar a procesos para facilitar que haya metabolitos de colesterol que, al circular y ser expuestos a la luz ultravioleta, el sol también, la luz que nosotros recibimos tiene ciertas longitudes de onda de luz ultravioleta, van a oxidar ese tipo de grasas que está circulando y puede facilitar esa mancha oscura, ese melasma o también cloasma. Básicamente, si usted utiliza medicamentos como las quinonas, hidroquinona, sí puede desaparecer, pero lo hace mientras usted la utiliza. Si la usa por 6 meses, desaparece por ese lapso de tiempo, pero después vuelve a reaparecer exactamente igual como si usted no hubiera hecho nada. Entonces, no hay forma de poder quitar ese proceso que ya se ha desarrollado, un proceso químico. Y lamentablemente, pues, estas personas deben acostumbrarse o deben disimular ese tipo de mancha, porque no conozco una forma natural que pueda hacer que eso desaparezca para siempre.
0: Nos escribe Sergio y él le pide una recomendación para la mala circulación. Nos comenta que está tomando anticoagulantes.
2: Bueno, aquí la situación es un poco más difícil, porque en el caso de él, pudiera ser el uso de este producto, por un lado, para evitar que se produzcan coágulos, no solamente en la sangre arterial, sino también en la venosa. No sé cuál es el historial, la razón por la cual le prescribieron estos anticoagulantes, si era que él formaba trombos que se forman en las venas, o si había una gran probabilidad de que desarrollara coágulos espontáneos, digamos, en arterias que pudieran obstruir al ser impulsados. Son básicamente, podemos decir lo mismo, pero en vasos diferentes. Y lo mejor para esto, hasta donde usted pueda, en su caso, sería caminar y tomar agua, porque hay muchos productos que pueden interferir con la capacidad de los medicamentos que usted está tomando, aunque son naturales. Por ejemplo, las personas que están así utilizando este tipo de productos de

0: anticoagulantes, tienen que ser muy cuidadosos con la vitamina E, con el jengibre, con el ginkgo biloba, con la cúrcuma. Y usted dirá, doctor, ¿pero cómo va a ser posible? Son productos naturales, son productos sanos, sí, pero también tienen sus efectos en las personas que están tomando este tipo de medicación. Entonces, lo más seguro para usted en este momento, con la información que tenemos, vaya a caminar. El caminar a un paso cómodo, tolerable, que no le cause el que usted pueda cojear, que usted pueda practicar con facilidad, sin necesidad de sentirse fatigado ni sentir dolor en las piernas o en alguna otra parte del cuerpo, le va a ayudar, tomará tiempo, pero usted notará que en algún tiempo el médico podrá ir reduciendo la cifra del anticoagulante. No se la reduzca usted, no se la reduzca usted. Y así productos como el limón y muchos otros, la toronja, pudieran también afectar esto. Entonces sea muy cuidadoso en ese aspecto, tome agua, camine y estoy seguro que esto le ayudará más de lo que usted sospecha.
1: Abner nos pide algo natural que le pueda recomendar para mejorar la pleuritis. Él ha tomado prednisona por 5 días, sin embargo siempre siente el malestar en el pulmón derecho.
0: Bueno, no sabemos si ha sido por una pulmonía que él haya desarrollado, si hay algún linfoma que puede producir derrame pleural, si hay alguna tuberculosis, si sencillamente hay algún otro trastorno del sistema inmunológico que pudiera estar afectando esto. Porque si no sabemos la causa de esa pleuritis, que en muchos casos pueden ser las infecciones bacterianas principalmente, a nivel pulmonar, puede haber otros tipos, hasta problemas de células tumorales, pero no lo sabemos. Y no le puedo decir que es un tumor que le está causando el problema. En realidad se hace muy difícil tan solo recomendar algo natural para mejorar eso. Cuando le están recomendando la prednisona es, y está por 5 días, debe haber sido algo más bien localizado, reciente, de corta duración, pero lo esencial, número uno, es que usted no deje de ir al neumólogo, que es el especialista, para poder darle un buen seguimiento. En ocasiones con una radiografía de pecho es suficiente. Se puede ver niveles de líquido dependiendo de la cantidad de líquido que se esté desarrollando, si es que está ocurriendo, porque a veces se puede inflamar esa pleura. Hay una pleura parietal, que es la pleura que está en la pared, digamos, de la costilla, y hay una pleura visceral, que es la que está pegada a los pulmones. Y entre medio de esa zona hay una pequeña cantidad de líquido que facilita el proceso de inhalación y expiración. Pero en ocasiones se puede inflamar. Puede ser, ¿verdad?, en muchos casos por infecciones bacterianas, virales también, pero no sabemos. Así que en ese aspecto, mi petición es no deje de atenderse con el médico que le está dando seguimiento a su caso, verifique la causa, el tratamiento y un seguimiento que le den para detectar cómo está la evolución de su problema.
1: Jamie nos está consultando para su hija que tiene 14 años. Nos cuenta que esa hija sufre de hipotiroidismo, toma levotiroxina de 75 y siempre se siente mal y le duelen las articulaciones. Ella quisiera saber si hay algo con que podamos ayudarla.
0: Bueno, falta información. No nos dice aquí si ella está sobrepeso. Es muy raro que una niña de 14 años con hipotiroidismo esté usando levotiroxina de 75 microgramos. Pudiera haber otras situaciones, pero sospecho que hay sobrepeso. Y eso, pues, no le puedo decir que no haya efectos adversos de la levotiroxina. Pero mientras no se corrija la hormona estimuladora de la tiroides, que usted lo va a saber, le dicen el TSH. Mientras eso no se corrija, no se puede reducir la cifra del producto. Nada más porque usted lo desee algo natural, en esa cantidad de potencia que ya está utilizando ese producto, no podemos decir que se puede sustituir y yo le diga, pues mire, usted va a usar tal producto y esto va a sustituir cómodamente el problema de ella. No es así. Mientras no se corrija la causa, quítele por ahora el uso del pescado, el salmón, el atún, el bacalao, el consumo de carrucho, pulpo, langosta, calamares, camarones, que reduzca la cantidad de queso y productos de res que ella consuma, también la leche, porque son productos que pueden estar fácilmente transportando sustancias que a veces le dan a los animales para que ellos también puedan producir una mayor cantidad, digamos, de carne. En los animales se puede provocar el hipotiroidismo para que ellos engorden más. Y hay estos asuntos así que al utilizarse los productos de esos animales puede dar lugar a esto y comercialmente puede suceder. También hable con ella para que empiece a caminar, baje peso si está sobrepeso, que se acueste temprano. Ella debe tener hábitos para decirle a la tiroides que tiene que regularse de manera apropiada. También debe comer a su hora. No puede estar comiendo a cada rato, ni estar haciendo meriendas. No va a mejorar, va a seguir aumentando peso, se va a seguir trastornando la tiroides. Va a seguir aumentando la cantidad de la levotiroxina y entonces va a llegar un momento que va a ser muy difícil ya el control. Por lo tanto, de una manera fácil y sencilla, que se ponga a caminar, que coma en horarios regulares, no más de 3 veces al día, nada de meriendas, y que se acueste temprano a las 8 de la noche sin celular ni ningún otro dispositivo.
1: Nuestra última consulta la hace Mr. Maishai desde la República Dominicana. Nos pregunta, ¿cuál es la mejor manera de consumir el ajo para la salud?
0: Bueno, hay personas que le gusta crudo, hay personas que prefieren untarlo, majarlo con un poco de aceite y lo untan en el pan. Hay otras personas que mejor se lo echan a las habichuelas, a los frijoles. En realidad depende del gusto, ¿verdad?, de la persona, pero la efectividad para propósitos de hipertensión se observa dentro de los primeros 10 minutos después de usted haberlo machacado o molido. Después de eso, claro, tiene el rico sabor, va a tener la fragancia del ajo, por supuesto, pero no va a tener tantos beneficios vasculares como se desea, ni los beneficios hipolipemiantes que ayudan a bajar el colesterol.
1: Amigos, lamentablemente ya no hay tiempo para seguir respondiendo sus consultas y preguntas. Y les exhortamos que mañana nuevamente nos acompañen porque tenemos una edición especial de NutriClínica. Pero antes de despedirnos, como cada día, quisiéramos dejarles un último pensamiento para que pueda meditar y reflexionar.
0: Y en ese proceso de juicio del cual nos habla Génesis 18, un juicio que Dios quería hacer previo a la destrucción de Sodoma y Gomorra, Abraham, como un cristiano de corazón, comienza a hacer algunas preguntas interesantes. Y dice, y se acercó a Abraham y dijo, le dijo a Dios, ¿destruirás también al justo con el impío? Quizá haya 50 justos dentro de la ciudad. ¿Destruirás también y no perdonarás el lugar por amor a los 50 justos que estén dentro de él? Él mismo dice, lejos de ti el hacer tal, que hagas morir al justo con el impío, y que el justo sea tratado como el impío, nunca tal hagas. El juez de toda la tierra ha de hacer lo que es justo. Y así es el Señor, precisamente por eso descendió a la tierra antes de que destruyera Sodoma y Gomorra. Él vino con dos ángeles y quiso ver personalmente qué estaba ocurriendo.

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6: Se dice que mucha gente se va a la tumba llevándose consigo su música. ¿Llevas en tu corazón una canción que está esperando ser escuchada? No importa si tenemos 8 u 80 años, nunca es demasiado tarde para entregarle a Dios nuestra esperanza y nuestros sueños. Un hombre sabio confía en que Dios le ayudará a encontrar el tiempo y la manera de usar sus talentos para su gloria mientras busca su dirección. Que empiece desde ahora tu música a sonar. Amado Dios, mi música se está desvaneciendo con el ritmo constante del ajetreo. Te entrego mis dones y te pido que muestres el momento y la manera de usarlos para tocar mi mundo. Eclesiastés 8:5 nos dice, los sabios encontrarán el momento y la forma de hacer lo correcto. 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
9: Capítulo 20. En el año que vino el Tartán a Asdod, cuando lo envió Sargón, rey de Asiria, y peleó contra Asdod y la tomó, en aquel tiempo habló Jehová por medio de Isaías, hijo de Amós, diciendo, «Ve y quita el cilicio de tus lomos, y descalza las sandalias de tus pies». Y lo hizo así, andando desnudo y descalzo. Y dijo Jehová, «De la manera que anduvo mi siervo Isaías desnudo y descalzo 3 años, por señal y pronóstico sobre Egipto y sobre Etiopía», así llevará el rey de Asiria a los cautivos de Egipto y los deportados de Etiopía, a jóvenes y ancianos, desnudos y descalzos, y descubiertas las nalgas para vergüenza de Egipto. Y se turbarán y avergonzarán de Etiopía su esperanza y ancianos, desnudos y descalzos, y descubiertas las nalgas para vergüenza de Egipto. Y se turbarán y avergonzarán de Etiopía su esperanza y de Egipto su gloria. Y dirá en aquel día el morador de esta costa, mirad qué tal fue nuestra esperanza a donde nos acogimos por socorro para ser libres de la presencia del rey de Asiria. ¿Y cómo escaparemos nosotros? Capítulo 21. Profecía sobre el desierto del mar. Como torbellino del Negev, así viene del desierto, de la tierra horrenda. Visión dura me ha sido mostrada. El prevaricador prevarica y el destructor destruye. Sube, oh Elam, sitia, oh Media. Todo su gemido hice cesar. Por tanto, mis lomos se han llenado de dolor. Angustias se apoderaron de mí, como angustias de mujer de parto. Me agobié oyendo, y al ver me he espantado. Se pasmó mi corazón, el horror me ha intimidado. La noche de mi deseo se me volvió en espanto. Ponen la mesa, extienden tapices, comen, beben. Levantaos, oh príncipes, ungid el escudo. Porque el Señor me dijo así, Ve, pon centinela que haga saber lo que...

Gibea. Y vio hombres montados, jinetes de dos en dos, montados sobre asnos, montados sobre camellos, y miró más atentamente y gritó como un león: «Señor, sobre la atalaya estoy yo continuamente de día y las noches enteras sobre mi guarda. Y aquí vienen hombres montados, jinetes de dos en dos». Después habló y dijo: «Cayó, cayó Babilonia, y todos los ídolos de sus dioses quebrantó en tierra. Oh pueblo mío, trillado y aventado, os he dicho lo que oí de Jehová de los ejércitos, Dios de Israel». Profecía sobre Duma. Me dan voces de Seir: «Guarda, ¿qué de la noche? Guarda, ¿qué de la noche?». El guarda respondió: «La mañana viene y después la noche. Preguntad si queréis, preguntad. Volved, venid». Profecía sobre Arabia. En el bosque pasaréis la noche en Arabia, oh caminantes de Dedán. Salid a encontrar al sediento, llevadle agua a moradores de tierra de Tema, socorred con pan al que huye. Porque ante la espada huye, ante la espada desnuda, ante el arco entesado, ante el peso de la batalla. Porque así me ha dicho Jehová: «De aquí a un año, semejante a años de jornalero, toda la gloria de Cedar será deshecha, y los sobrevivientes del número de los valientes flecheros, hijos de Cedar, serán reducidos, porque Jehová Dios de Israel lo ha dicho». Capítulo 22. Profecía sobre el Valle de la Visión. ¿Qué tienes ahora que con todos los tuyos has subido sobre los terrados? Tú, llena de alborotos, ciudad turbulenta, ciudad alegre, tus muertos no son muertos a espada, ni muertos en guerra. Todos tus príncipes juntos huyeron del arco, fueron atados. Todos los que en ti se hallaron fueron atados juntamente, aunque habían huido lejos. Por esto dije: «Dejadme, lloraré amargamente. No os afanéis por consolarme de la destrucción de la hija de mi pueblo. Porque día es de alboroto, de angustia y de confusión de parte del Señor, Jehová de los ejércitos, en el valle de la visión, para derribar el muro y clamar al monte». Y Elam tomó aljaba con carros y con jinetes, y Kir sacó el escudo. Sus hermosos valles fueron llenos de carros, y los de a caballo acamparon a la puerta. Y desnudó la cubierta de Judá, y miraste en aquel día hacia la casa de armas del bosque. Visteis las brechas de la ciudad de David, que se multiplicaron, y recogisteis las aguas del estanque de abajo. Y contasteis las casas de Jerusalén, y derribasteis casas para fortificar el muro. Hicisteis foso entre los dos muros para las aguas del estanque viejo, y no tuvisteis respeto al que lo hizo, ni mirasteis de lejos al que lo labró. Por tanto, el Señor Jehová de los ejércitos llamó en este día a llanto y a endechas, a raparse el cabello y a vestir cilicio. Y he aquí gozo y alegría, matando vacas y degollando ovejas, comiendo carne y bebiendo vino, diciendo: «Comamos y bebamos, porque mañana moriremos». Esto fue revelado a mis oídos de parte de Jehová de los ejércitos, que este pecado no os será perdonado hasta que muráis, dice el Señor Jehová de los ejércitos. Jehová de los ejércitos dice así: «Ve, entra a este tesorero, a Sebna, el mayordomo, y dile: ¿qué tienes tú aquí, o a quién tienes aquí que labraste aquí sepulcro para ti, como el que en lugar alto labra su sepultura, o el que esculpe para sí morada en una peña? He aquí que Jehová te transportará en duro cautiverio, y de cierto te cubrirá el rostro. Te echará a rodar con ímpetu, como a bola por tierra extensa. Allá morirás, y allá estarán los carros de tu gloria, oh vergüenza de la casa de tu Señor. Y te arrojaré de tu lugar, y de tu puesto te empujaré. En aquel día llamaré a mi siervo Eliaquim, hijo de Hilcías, y lo vestiré de tus vestiduras, y lo ceñiré de tu talabarte, y entregaré en sus manos tu potestad, y será padre al morador de Jerusalén y a la casa de Judá. Y pondré la llave de la casa de David sobre su hombro, y abrirá y nadie cerrará, cerrará y nadie abrirá. Y lo hincaré como clavo en lugar firme, y será por asiento de honra a la casa de su padre. Colgarán de él toda la honra de la casa de su padre, los hijos y los nietos, todos los vasos menores, desde las tazas hasta toda clase de jarros. En aquel día, dice Jehová de los ejércitos, el clavo hincado en lugar firme será quitado, será quebrado y caerá, y la carga que sobre él se puso se echará a perder, porque Jehová habló». Capítulo 23. Profecía sobre Tiro. «Aullad, naves de Tarsis, porque destruida es Tiro hasta no quedar casa, ni a dónde entrar. Desde la tierra de Quitim les es revelado. Callad, moradores de la costa, mercaderes de Sidón, que pasando el mar te abastecían. Su provisión procedía de las sementeras que crecen con las muchas aguas del Nilo, de la mies del río.

0: fue también emporio de las naciones. Avergüénzate, Sidón, porque el mar, la fortaleza del mar, habló diciendo: Nunca estuve de parto, ni di a luz, ni crié jóvenes, ni levanté vírgenes. Cuando llegue la noticia a Egipto, tendrán dolor de las nuevas de Tiro. Pasaos a Tarsis, aullad, moradores de la costa. ¿No era esta vuestra ciudad alegre con muchos días de antigüedad? Sus pies la llevarán a morar lejos. ¿Quién decretó esto sobre Tiro, la que repartía coronas, cuyos negociantes eran príncipes, cuyos mercaderes eran los nobles de la tierra? Jehová de los ejércitos lo decretó para envilecer la soberbia de toda gloria y para abatir a todos los ilustres de la tierra. Pasa cual río de tu tierra, oh hija de Tarsis, porque no tendrás ya más poder. Extendió su mano sobre el mar, hizo temblar los reinos. Jehová mandó respecto a Canaán que sus fortalezas sean destruidas. Y dijo: No te alegrarás más, oh oprimida virgen, hija de Sidón. Levántate para pasar a Quitín, y aún allí no tendrás reposo. Mira la tierra de los caldeos. Este pueblo no existía. Asiria la fundó para los moradores del desierto. Levantaron sus fortalezas, edificaron sus palacios. Él la convirtió en ruinas. Aullad, naves de Tarsis, porque destruida es vuestra fortaleza. Acontecerá en aquel día que Tiro será puesta en olvido por 70 años, como días de un rey. Después de los 70 años, cantará Tiro canción como de ramera. Toma arpa y rodea la ciudad, oh ramera olvidada. Haz buena melodía, reitera la canción para que seas recordada. Y acontecerá que al fin de los 70 años visitará Jehová a Tiro, y volverá a comerciar, y otra vez fornicará con todos los reinos del mundo sobre la faz de la tierra. Pero sus negocios y ganancias serán consagrados a Jehová, no se guardarán ni se atesorarán, porque sus ganancias serán para los que estuvieren delante de Jehová, para que coman hasta saciarse y vistan espléndidamente.
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0: Esta es la hora en nuestros estudios. 1:57. 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
1: Hola, apreciados hermanos y amigos. Quiero aprovechar este momento para enviarte un saludo muy especial. Sean bienvenidos. El Señor Jesús dijo allí en Juan 8:32, y conoceréis la verdad y la verdad os libertará. ¿Sabes que cuando tú conoces a Jesús y su verdad, eso trae libertad a tu vida, libertad mental, libertad emocional, libertad espiritual y aún libertad física? Yo he conocido a personas que han estado atadas a un vicio, a un mal hábito, han intentado de una manera, de otra, no se pueden liberar, pero conocen de Jesús, conocen de su verdad y eso rompe las cadenas que les impide ser libres. En esta ocasión vamos a estudiar el tema titulado La Verdad sobre la Segunda Venida de Cristo, ese evento glorioso cuando Jesús aparecerá en gloria a esta tierra. El Señor Jesús se encontraba con sus discípulos aquel jueves de tarde y les había estado hablando, profetizando de cosas que sucederían en los siguientes momentos, también algunas profecías que se cumplirían en los siguientes días, como también profecías que tendrían que ver con el fin del tiempo. Y el Señor Jesús les habló que Él sería crucificado, que resucitaría y que se iría al cielo. Y los discípulos estaban tristes. Y entonces el Señor Jesús les dice ahí en Juan 14:1-3, no se

momento habla de la segunda venida de Cristo. De una manera o de otra, habla de que el fin se acerca, Cristo viene, estamos en el fin, ya viene Cristo, en fin. Ese fue el tenor de la predicación de los apóstoles. La pregunta es, ¿cómo vendrá Jesús? ¿Será que la Biblia nos habla de ello? Si vamos al libro de Mateo capítulo 25, versículo 31, dice lo siguiente: y cuando el Hijo del Hombre venga en su gloria y todos los santos ángeles con él, entonces se sentará sobre el trono de su gloria. Por lo tanto, vemos que como Jesús vendrá, va a ser en una forma gloriosa, maravillosa. Ahí en Lucas 21, 27 dice: y entonces verán al Hijo del Hombre que vendrá en una nube con potestad y majestad grande. Así es que en Mateo nos decía que viene con todos sus santos ángeles, acompañado de las huestes celestiales, y viene en una forma majestuosa, gloriosa. No viene como aquel niño que vino a nacer en Belén, en un pesebre humilde. Ahora viene en una forma majestuosa, gloriosa. Y luego ahí en Apocalipsis capítulo 1, versículo 7 nos dice lo siguiente: he aquí que viene con las nubes y todo ojo le verá. En cierta ocasión yo conversaba con una persona sobre la venida de Cristo, y esta persona me decía que Cristo iba a venir en secreto, que solo cierto grupo electo lo iba a poder ver. Y yo le cité este versículo, le dije: mira, pero aquí dice que todo ojo le verá. Y esta persona me dijo: bueno, tiene que entender que ahí está hablando del ojo del entendimiento. Solo aquellos que tengan el ojo del entendimiento bueno lo van a poder ver cuando venga a esta tierra. Y le seguí leyendo la siguiente parte del versículo. Le dije: mira, pero aquí dice que aún los que le traspasaron y todos los linajes de la tierra se lamentarán sobre él, así sea, amén. Le dije: mira, no creo que tenían el ojo del entendimiento tan bueno, si no, no hubiesen estado gritando: crucifícalo, crucifícalo. Notas, aún aquellos que lo traspasaron, que pidieron que la sangre de Cristo cayera sobre ellos y sobre sus hijos, ellos también lo van a ver. Y dice que todos los linajes de la tierra, eso incluye a don Raimundo, don Facundo y todo el mundo, te incluye a ti, me incluye a mí también. Y en Apocalipsis 19, 16 dice así: y en su vestidura y en su muslo tiene escrito este nombre: Rey de Reyes y Señor de Señores. Aquí también en Apocalipsis 19 habla de ese evento glorioso, y nota que viene como Rey de Reyes y Señor de Señores. En una forma majestuosa, gloriosa, aparecerá el Señor Jesús acompañado de todos sus santos ángeles. La pregunta siguiente es: ¿a qué vendrá Jesús? ¿Qué propósito tiene la venida de Cristo? Mateo 25:31 nos dice: y cuando el Hijo del Hombre venga en su gloria y todos los santos ángeles con él, entonces se sentará sobre el trono de su gloria. El Señor Jesús viene a reclamar lo que le pertenece. El diablo usurpó el control de este mundo, pero Jesús reclama ahora esta tierra. Él viene a tomar su lugar, su trono aquí en esta tierra. También en Mateo 25, 32 y 33 dice: y serán reunidas delante de él, ¿quiénes? Todas las gentes. Te fijas que hay consistencia en la escritura, todos van a presenciar ese evento glorioso. Y luego sigue diciendo: y los apartará los unos de los otros como aparta el pastor las ovejas de los cabritos, y pondrá las ovejas a su derecha y los cabritos a la izquierda. Nota, habla solamente de dos grupos, ya hay consistencia en la Biblia, habla de buenos, malos, justos, injustos, salvos, perdidos, en este caso ovejas, cabritos, solamente dos grupos. Ahora, ¿por qué crees tú que los que se salvan están representados con ovejas? ¿Cómo son las ovejas? Son animalitos dóciles, se dejan guiar, se dejan dirigir, no son rebeldes, son obedientes. Quiere decir que aquellos que serán salvos en Cristo será porque se dejaron guiar por el Espíritu de Dios, no fueron rebeldes a la palabra de Dios. Se van a salvar no porque Dios fue arbitrario y dijo:

O estos solamente se salvan y estos no, simplemente porque ellos se dejaron guiar por el Espíritu de Dios. Ahora los cabritos están a la izquierda. ¿Cómo son los cabritos? Los cabritos son rebeldes, necios. Yo recuerdo haber tenido chivitos cuando nuestras hijas estaban creciendo en casa. Y recuerdo un caso muy interesante. Yo iba a salir a cortar el pasto. Era una tardecita de verano. Y miré que el pasto estaba grande, pero atrás en el corral donde teníamos los chivos, estaba el zacate, pues prácticamente no había, ¿no? Se lo habían comido los chivos. Y le dije a mi esposa: mira, voy a sacar a los chivos para que coman aquí, el zacate está tan hermoso, y ya después corto lo que quedó. Mi esposa me dice: mira, no lo hagas. ¿Pero por qué, mi amor? Bueno, allá tú, mi consejo es que no lo hagas. Hermanos, ahora yo les voy a dar un consejo a ustedes de varones: háganle caso a sus esposas, se van a evitar muchos problemas. Entonces, voy y ya abro el portón y dejo salir a los chivos. Y déjame decirte esto: teníamos la casa detrás, un jardín de flores que tenía mi esposo, una sección de pasto, unos árboles frutales, luego estaba el cerco donde estaba el corral de los chivos. Me meto a la casa y en unos momentos escucho: ¡Eduardo! Y salgo corriendo. ¿Qué pasó? Y déjenme decirles, cuando mi esposa me dice amor, cariño, todo anda bien, cuando me llama por mi nombre, la cosa está seria. ¿Qué creen que habían hecho esos chivos ingratos? Se habían ido derechito al jardín de flores de mi esposa y se estaban comiendo las flores. Agarro a los chivos, digo: chivos ingratos, ya los llevo arrastrando. Pero dije: ¿cómo los voy a meter si el pasto está tan grande y bueno? Dije: bueno, se me ocurrió otra idea. Los voy a amarrar en los árboles, total, van a comer ahí hasta donde la soga les dé y ya lo que dejen lo corto. Los amarro. Me meto y enseguida: Eduardo, ¿y ahora qué pasó? Salgo. ¿Qué creen que estaban haciendo los chivos ingratos? De puntitas comiéndole las hojas, la fruta y todo lo que podían a los árboles, y el pasto no se lo comían. Dije: ay, chivos ingratos, los desamarro, los agarro y digo: bueno, los voy a meter, pero ¿cómo los meto si el pasto está tan bueno? Se me ocurrió otra idea. Dije: bueno, los voy a amarrar aquí en estos columpios. Había unos columpios ya cerca al cerco del corral donde se columpiaban mis hijas. Dije: ahí los voy a amarrar y total, pues ni modo que se coman a los columpios. En unos momentos escucho, una vez que había entrado a casa, ¡bá! ¡Bá! Y déjenme aclarar, esa no fue mi esposa. Salgo corriendo y ¿qué creen que habían hecho los chivos? Hermanos, se habían enredado todos, habían brincado y saltado, y fui a quererlos desenredar, ¿y qué crees que hicieron? Siguieron brincando y saltando y se enredaron más. Y sabes, los que están representados por los chivitos se van a perder, no porque Dios así lo quiso, simplemente porque fueron rebeldes a la voluntad de Dios. Dios quiso ayudarles y no se dejaron ayudar. Así es el ser humano. Yo no sé qué estás viviendo tú. El ser humano se enreda la vida, se complica la vida, y Dios quiere ayudarle y el ser humano sigue intentando por su cuenta en vez de dejarse ayudar por Dios. Por eso es que se han de perder. En segunda de Tesalonicenses 1:7 dice: y a vosotros que sois atribulados, dar reposo con nosotros cuando se manifestará el Señor Jesús del cielo con los ángeles de su potencia. Aquí está hablando de los que han de ser salvos. Viene a dar reposo a aquellos que son atribulados, aquellos que son maltratados por el nombre de Cristo. Pero ahora mira al otro grupo, versículo 8. Para ellos dice que viene en llama de fuego para dar el pago a los que no conocieron a Dios ni obedecen el evangelio de nuestro Señor Jesucristo. Y yo no puedo entender cómo para los que se salvan la venida de Cristo es glorificación, vida eterna; para los que se pierden es como llama de fuego. Lo único que puedo hacer que se me viene a la mente para tratar de explicar esto es cuando Moisés subió al monte Sinaí a recibir los 10 mandamientos. Él quiso ver a Dios y Dios le dijo que no hay ser humano que lo pueda ver y vivir. En esta condición pecaminosa no podemos ver a Dios cara a cara. Pero Dios le quiso cumplir ese caprichito a Moisés y entonces le dijo: muy bien, ponte en el hueco de esa peña. Porque hasta entonces Moisés escuchaba la voz de Dios,
pero no miraba.

a Dios, sentía la presencia de Dios porque el monte temblaba, pero no miraba a Dios. Dios había velado su gloria. Entonces Moisés se metió en ese hueco de la peña, Dios tapó con su mano allí, y entonces se desplegó la gloria de Dios, y Moisés logró ver solo las sombras de las espaldas de Dios. Cuando bajó del monte Sinaí, él no sabía lo que le había sucedido, pero la gente del pueblo en el campamento, cuando lo miraron, se tapaban los ojos, no podían verlo directo a la cara a Moisés porque tenía un tremendo resplandor. ¿Te imaginas? Era como querer ver directo al sol o más todavía. Simplemente por Moisés haber visto las sombras de las espaldas de Dios, y le tomó tiempo a Moisés para que se le fuera apagando esa gloria que tenía en su rostro. Ahora ponte a pensar, aquellos que no estén preparados presenciarán la venida de Cristo, que viene con toda su gloria, la gloria del Padre y la gloria de los santos ángeles. Con razón será como un fuego consumidor. Tú y yo vamos a poder presenciar su venida porque seremos transformados, dice la Biblia. En Apocalipsis 11:18 dice: y se han airado las naciones y tu ira es venida. Y el tiempo de los muertos para que sean juzgados, y para que des el galardón a los que, a tus siervos los profetas, y a los santos, y a los que temen tu nombre, a los pequeñitos y a los grandes, y para que destruyas los que destruyen la tierra. Por lo tanto, notas que dos grupos, aquí también sigue con esa consistencia, viene a juzgar. Notas, aparte de que viene a tomar su trono, reclamar lo que es de él, viene entonces a juzgar. Unos reciben vida eterna, otros reciben destrucción eterna. También en 2 de Pedro 3:13 dice: bien que esperamos cielos nuevos y tierra nueva, según sus promesas, en los cuales mora la justicia. Viene también a recrear esta tierra, ponerle en la condición a la que se encontraba antes de que entrara el pecado, porque ¿quién quiere vivir eternamente en un mundo que está contaminado? El agua está contaminada, el aire está contaminado, pero la va a llevar y recrearla a la condición a la que se encontraba antes de que entrara el pecado. ¿Cuándo vendrá Jesús? ¿Será que la Biblia nos dice eso? En Mateo 24:36 les dijo el Señor Jesús: empero del día y hora nadie sabe, ni aun los ángeles de los cielos, sino mi Padre solo. Quiere decir que poner fecha no estaríamos nosotros en base firme, porque la Biblia no nos da fecha de la venida de Cristo. Habla de señales que se cumplirían, que nos muestran que estamos viviendo en los últimos momentos de la historia de este mundo. Vean lo que el Señor Jesús dijo en los versículos 32 y 33. De la higuera aprended la parábola. Cuando ya su rama enternece y las hojas brotan, sabéis que el verano está cerca. Así también vosotros, cuando viereis todas estas cosas, sabed que está cercano a las puertas. Puso la comparación de la higuera y él les decía: miren, cuando ustedes ven que ya la rama está brotando, tiene sus brotitos, dicen ya el verano se acerca. Así también cuando vean cumplirse todas estas cosas. ¿De qué cosas estaba hablando el Señor Jesús? Él dio por lo menos 20 señales específicas que se cumplirían, que marcarían que el fin del mundo se acerca. Apocalipsis 22:7, he aquí vengo pronto. Y sabes que este mensaje sigue reocurriendo, y sobre todo en el libro de Apocalipsis. Te voy a dar solo 3 ejemplos de esto. Mira, bienaventurado el que guarda las palabras de la profecía de este libro. Jesús dice: vengo pronto, guarda lo que está escrito aquí en este libro, obedécelo. Apocalipsis 22:12, aquí yo vengo pronto, y mi galardón conmigo, para recompensar a cada uno según sea su obra. Y luego en el versículo 20 dice: el que da testimonio de estas cosas dice, ciertamente vengo en breve, vengo pronto. Y mira, cuando algo se repite en la Biblia, cuando Dios repite algo en la Biblia, es porque es importante y porque quiere que nosotros pongamos atención, que no ignoremos eso. Y la pregunta que ha surgido: ¿qué tan pronto es pronto? Porque si la Biblia dice que Cristo viene pronto, hay personas que me han dicho: ya mis abuelos hablaban que se iba a acabar el mundo, que Cristo iba a venir, mis abuelos ya murieron, mis padres han muerto.
Y yo soy ya una persona anciana.

mañana y todavía Cristo no ha venido. ¿Qué tan pronto es pronto? Bueno, yo te digo, amado, si vamos a las profecías bíblicas, nos indican que Cristo viene pronto, han dado su cumplimiento. Pero por otro lado, yo también entiendo que mi calendario o el calendario de Dios no es como mi calendario. Supongamos que Dios eligiera prolongar su venida 100 años más, por misericordia a la humanidad o por la razón que Él quisiera hacerlo. Con todo, para muchos de nosotros, Cristo viene pronto. Y te explico por qué. La expectativa de vida en Estados Unidos es de unos 78, 79 años. En mi caso, yo ya estoy en, comencé los 60. Quiere decir que si yo vivo saludable, si no tengo un accidente, si no me pasa nada, como promedio yo tengo para vivir menos de 20 años. Para mí, Cristo viene pronto. ¿Notas por qué? Porque cuando una persona muere, ahí se selló su destino eterno y lo siguiente que mirará será a Jesús venir en gloria. Y la Biblia dice que es como un abrir y cerrar de ojos. En la muerte no hay lapso de tiempo. Por lo tanto, amados, para la mayoría de nosotros, Cristo viene pronto. Aún el joven, aquel que piensa que tiene toda una vida por delante. ¿Cuántos jóvenes no han muerto en un accidente o de repente algo sucede, una enfermedad inesperada y muere la persona jovencita pensando que tenía toda una vida para vivir? Por lo tanto, en ese contexto, Cristo viene pronto y Él quiere que nosotros estemos preparados y entendamos esto, porque hay cristianos que enseñan que Cristo Jesús va a venir y que solo cierto grupo se va y el resto se queda aquí y no saben lo que sucedió y lo dramatizan y lo ponen en una forma, pero aún de película. Y utilizan versículos como este, mira, Mateo 24, 40 y 41. Entonces estarán dos en el campo, el uno será tomado y el otro será dejado. Dos mujeres estarán moliendo en un molino, la una será tomada y la otra será dejada. Entonces dicen, bueno, pues si así es, entonces es un rapto secreto, porque uno se va y el otro se queda. Pero de paso te digo, en toda la Biblia no encuentras tú ningún versículo que hable de un rapto secreto. Habla de que Cristo viene y que vendrá cuando la gente menos lo espere, pero no que es un rapto secreto. Pero si fuera como la gente dice, entonces diríamos que Dios es injusto, Dios es un Dios arbitrario, porque aquí está diciendo que uno se va y el otro se queda. Entonces Dios estaría decidiendo el destino eterno de cada quien, pero Dios nos da la libertad de escoger. Aquí está hablando de una realidad, de una verdad bíblica, que cuando Cristo venga, no todos van a ser salvos. Unos serán salvos, otros no serán salvos. Pero de hecho, no encuentras en la Biblia nada que enseñe un rapto secreto. La venida de Jesús será de esta manera, mira, para comenzar va a ser pública, o sea, literal, no va a ser algo simbólico, no va a ser algo secreto, va a ser públicamente la venida de Cristo y va a ser literal. Hechos 1:11, cuando el Señor Jesús estaba por ascender al cielo, los discípulos se encontraban con Él en ese monte en Galilea. Y un par de ángeles se les aparecieron a los discípulos, estaban tristes, estaban viendo que Jesús se alejaba, se iba al cielo. Y aquí dice, los cuales también les dijeron, varones galileos, ¿qué están mirando al cielo? Este mismo Jesús que ha sido tomado desde vosotros arriba en el cielo, así vendrá como le habéis visto ir al cielo. ¿Y cómo lo habían visto irse al cielo los discípulos? Lo vieron literalmente. Notas, así como habían estado conviviendo con Él, lo habían tocado, lo habían abrazado, era literal, fue pública ese momento cuando Jesús fue al cielo, también así será su venida. También, aparte de que va a ser pública la venida de Cristo, va a ser audible, se va a escuchar. Mira lo que dice en Primera de Tesalonicenses 4:16, el apóstol Pablo hablando de este gran evento. Porque el mismo Señor, con aclamación, con voz de arcángel y con trompeta de Dios, descenderá del cielo y los muertos en Cristo resucitarán primero. Y nota que dice que va a ser con trompeta de Dios, el arcángel va a tocar esa trompeta de Dios. Por lo tanto, va a ser un evento no solo visible, no solo

0: solo va a ser público, sino que va a ser audible también, se va a escuchar. Y aparte de que es pública la venida de Cristo, que es audible, también es visible. Mira lo que dice en Apocalipsis 1:7, he aquí que viene con las nubes y todo ojo le verá, y los que le traspasaron y todos los linajes de la tierra se lamentarán sobre él, así sea, amén. Por lo tanto, vemos, amados, que va a ser visible. Tú vas a poder presenciar la venida de Cristo. Yo podré presenciar la venida de Cristo. Ya sea que estemos viviendo o que estemos en la tumba, vamos a resucitar, vamos a poder ver ese evento glorioso de nuestro Señor Jesucristo viniendo por su iglesia a esta tierra. Y la pregunta más importante de todas es, ¿cómo puedo yo estar listo para ese grande día? Porque no hay duda, Jesús vendrá. Las profecías bíblicas ya se han cumplido. ¿Cómo puedo yo estar listo? ¿Qué puedo hacer para prepararme espiritualmente, para asegurarme que yo tenga la vida eterna cuando Cristo venga? Porque habrá dos grupos solamente. En Apocalipsis 3:20 Jesús dijo, he aquí yo estoy a la puerta y llamo. Si alguno oyere mi voz y abriere la puerta, entraré a él y cenaré con él y él conmigo. Jesús toca la puerta de tu corazón, te está llamando, tú tienes que abrir, Él te llama. Si tú abres y le das la oportunidad de que venga a tu vida, Él entrará a tu vida y entonces tu vida va a comenzar a cambiar y entonces el Señor Jesús por medio de su Santo Espíritu te irá transformando al punto que te preparará para la venida de Cristo. Dos grupos solamente habrá en ese grande día. Solamente dos grupos, más que eso no hay. La pregunta más grande es, ¿en cuál de estos dos grupos estarás tú? Notas, la Biblia nos presenta dos grupos: salvos, perdidos, buenos, malos, justos, injustos. En este caso Jesús dijo ovejas, cabritos. Dios quiere que tú estés en el grupo de los salvos. Dios quiere que tu familia esté en el grupo de los que se salvan. Cristo viene en gloria. Es el evento más importante de la historia. Fue el centro de la predicación de los apóstoles, el tenor de la predicación de los apóstoles. Y todo lo que el Señor Jesús dijo se ha cumplido. Y esto no dejará de cumplirse. Quiera o no lo quiera la gente, Cristo vendrá. Esté preparada la gente o no esté preparada, Cristo vendrá. Pero Él quiere que tú estés preparado, te está llamando, te está queriendo captar la atención, está llamando a la puerta de tu corazón. ¿Será que tú abrirás tu corazón? Le dirás, ven Señor Jesús a mi vida, te rindo la autoridad de mi voluntad, cambia lo que tengas que cambiar en mi vida, pero sálvame, prepárame, dame tu Santo Espíritu para yo poder caminar por el camino que deba de ir. Yo quiero orar por ti en este momento, mi hermano, mi hermana, para que esta esperanza de ver a Jesús venir en gloria pueda ser una realidad en tu vida. Que cuando Cristo venga, tú seas de aquellos que estarán diciendo, he aquí, este es nuestro Dios, le esperamos y nos salvará. En Él hemos confiado, nos alegraremos y nos gozaremos en su salvación. Déjame orar por ti. Padre Celestial, te agradecemos porque tu venida, la venida de tu Hijo, será literal, será visible, será audible, será palpable. Ayúdanos a estar preparados, danos tu Santo Espíritu, te rendimos la autoridad de nuestra voluntad, guíanos y ayúdanos a anhelar ese día glorioso, ayudar a nuestros hijos, nuestra pareja, para prepararnos para ese día. Porque te lo pedimos en ese nombre sagrado de Cristo Jesús. Amén.
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esperen, niños. Dios también creó a alguien muy especial este día.

0: Esta es la hora en nuestros estudios. 2:58. 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
2: Estos mosquitos me están enloqueciendo.
3: Ten paciencia, Marcos. Son como una nube antes de la tormenta. Escucha ese trueno. Una tormenta se avecina. Por lo menos se llevará a los mosquitos. ¿Cómo te va, hermano Pablo?
4: Pronto llegaremos a Perge y podré descansar.
3: Quizá debamos descansar una o dos semanas antes de hacer otro viaje. Tú no estás muy bien. Cuidado, Pablo, cuidado. Yo te sostendré.
4: Gracias, Bernabé. Y solo nos queda un paso más que atravesar. Creo que aguantaré a cruzarlo.
3: ¿Qué?
4: Escuchen.
2: ¿Qué pasa?
4: Ese sonido que ruge a lo lejos, en las montañas, por encima de la hondonada.
3: Yo lo puedo oír también.
4: ¡Rápido! ¡Subamos a ese farallón! Debemos salirnos de esta hondonada y pronto una inundación repentina baja hacia nosotros.
2: ¿Una inundación repentina? ¡No puede ser!
4: Solo tenemos unos segundos. Ayúdame, Bernabé.
3: Sí. La lluvia ha puesto esas piedras muy lisas.
4: ¡Tenemos que subirnos a ese farallón!
3: Marcos, métete debajo de su otro brazo. Así.
4: ¡Vamos para arriba!
2: ¡Me estoy deslizando!
3: ¡Mira! ¡Mira! ¡El torrente se nos viene encima! ¡Apresúrate!
5: ¿Cómo están, amigos? Estamos muy felices porque están listos para escuchar otra emocionante historia.
6: Suena como otra historia del tiempo de los apóstoles y de la iglesia cristiana primitiva, tío Daniel.
5: Correcto, tía Elena.

0: amor es todo lo que necesitas, pues mi poder se demuestra mejor cuando la persona es débil.
1: Pues yo estoy muy interesada, esperando saber cómo escaparon del torrente.
0: Aparentemente Pablo enfrentó varios de ellos, Tielena, porque él escribió acerca de peligros de ríos y también de ladrones y animales salvajes en las montañas. Nuestra historia de hoy se encuentra en los Hechos de los Apóstoles, capítulos 13 y 14. La he titulado Aventuras en montañas tempestuosas.
2: ¡Ay! Dios Todopoderoso, danos fuerza para escapar de este torrente.
3: Solo un poquito más, tío Bernabé.
4: Cuidado, hombres. No nos vayamos a deslizar ahora.
2: Hemos llegado arriba.
3: Llegamos ya.
4: Alabado sea Dios.
2: Vean las rocas y los árboles que el torrente arrastra hacia la hondonada.
3: No hubiésemos tenido ni la más mínima oportunidad de escapar. Y en primer lugar, jamás debiésemos haber venido por este camino.
2: Pablo, estás temblando.
5: Tate,
2: ponte mi manto. Está un poco mojado, pero te protegerá.
5: Gracias. Gracias, hermano Bernabé.
2: Será mejor que te llevemos a un refugio.
5: Hay un sendero por sobre el borde del río. Podemos tomarlo e ir a Perge.
2: La tormenta está abatiendo también. Ven, Marcos, llevemos a Pablo a un refugio.
0: Al aproximarse el verano, la población costera de Perge se volvió caliente y húmeda. Los pantanos cercanos producían zancudos y mosquitos sin límite.
2: Bueno, Marcos, es tiempo de empacar otra vez. Pablo quiere cruzar la cordillera de Tauro e ir a la ciudad desde el altiplano.
3: Pero, tío, eso es peor aún que aquí. No se da él cuenta del peligro. Hay ladrones en los pasos montañosos. Tormentas de nieve en las montañas.
2: Estoy seguro que sí, pero él quiere.
3: Hay también esclavos fugitivos que se mantienen con cuchillos. Hay algunas patrullas romanas armadas, pero no suficientes como para detenerlos. Nadie en su sano juicio viajaría por esos caminos a menos que fuera bien protegido.
2: Debes recordar que Pablo tiene una misión especial asignada por el
3: pero,
2: señor.
3: Pero, tío, y los senderos son lisos y los precipicios empinados. Dicen que la nieve de las montañas se está derritiendo rápidamente y que los ríos son traicioneros.
2: Marcos, yo no creo que ninguno de esos peligros persuadiría a Pablo a cambiar sus ideas. Además, no podemos quedarnos aquí mucho tiempo más con el calor del verano que viene. Algunas familias de Perge ya están empacando para ir a sus casas de veraneo en las montañas.
3: Entonces, regresémonos a Jerusalén. Hay muchos en Israel que necesitan oír el Evangelio.
4: ¿Qué es eso de regresar a Jerusalén, Marcos?
2: Marcos piensa que debiésemos regresar a Antioquía de Siria o a Jerusalén.
4: Dentro de pocos días saldremos para Antioquía de Pisidia, al otro lado de los montes.
3: Pero eso está como a 200 kilómetros de caminos ásperos y pedregosos.
4: El Señor nos guiará como lo ha hecho en el pasado.
3: Es un plan descabellado. Te morirás antes de llegar allá. Yo me regresaré a Jerusalén.
2: Quédate con nosotros, Marcos. Te necesitamos. Necesitamos tus memorias personales de Jesús y tu capacidad para escribir. ¿Recuerdas los milagros en Chipre? El Señor nos cuidará.
4: Un soldado de la cruz puede soportar dificultades, Marcos. Las ciudades del norte están sobre las grandes rutas comerciales. Desde allí nuestro mensaje puede ir a docenas de países. Pero si tienes miedo, puedes regresarte. Yo no puedo impedírtelo.
3: Yo tengo que regresarme a Jerusalén en el próximo barco.
2: Marcos, no nos abandones.
3: Voy a empacar mis cosas.
4: El que pone la mano sobre el arado y después mira atrás nos sirve para ser misionero del Señor.
2: Debemos ser pacientes con él, Pablo. Está joven.
4: Tú eres demasiado suave con él porque es tu familiar.
2: Todavía creo que llegará a ser un gran misionero.
4: Pero no conmigo. Mejor es que nos preparemos para salir dentro de unos pocos días.
2: Está bien. Me hará falta, Marcos.
0: Marcos embarcó de regreso a Jerusalén. Poco tiempo después, Pablo y Bernabé se prepararon para adelantarse en los montes. Muchas familias de Perge estaban también saliendo hacia los montes, llevando sus ganados consigo a sus pastos veraniegos.
2: He logrado hacer arreglos para que vayamos con esa caravana hasta los pastos veraniegos. Quizá ya podamos unirnos con alguna de las caravanas mercantes que van para Antioquía.
4: Muy bien. Eso hará que sea un viaje más placentero.
2: Y más seguro. Esa es la señal de partida para la caravana.
4: El solo contemplar esas cimas es tan refrescante. Casi no puedo esperar a llegar ahí.
6: ¡Y

0: ¡Vámonos! ¡Vámonos!
1: Dejando la ciudad detrás, lentamente la caravana subió desde el valle. Pocos días después, se hallaban en los bosques de robles y abetos. Cuando llegaban a prados verdes, algunos de los viajeros se apartaban de la caravana para quedarse en sus casas de veraneo, que generalmente eran construidas con barro, piedras y ramas. Más arriba, en las montañas, llegaron a cataratas y ríos correntosos. Cruzaron puentes colgantes de cuerdas y palos. Varias veces tuvieron que vadear corrientes heladas. Hubo días en que el viaje fue placentero, con una multitud de aves llenando con sus cantos los bosques de cedros, juníperos y cipreses, y las abejas zumbando del jazmín al laurel y de este a las violetas. Hubo también días en que los vientos helados aullaban en los pasos de las montañas. Los viajeros se ajustaban el cuello de sus abrigos de piel de oveja y seguían avanzando paso a paso. Por las noches, los viajeros hacían grandes fogatas y se acomodaban cerca del fuego, enrollados en cobijas de lana o pieles de oveja.
2: Ay, es rico tener este fuego ardiendo.
3: Estoy seguro de que esta noche congelará, así que es mejor que nos aseguremos que hay suficiente leña. Bernabé, ten un poco de pan con queso.
2: Comida como para un rey.
4: Yo me voy a acostar.
3: Nos levantaremos antes de que salga el sol.
2: Espero que mañana alcancemos o encontremos alguna caravana más grande. La nuestra ya es solo unas pocas familias y unos cuantos mercaderes. No es suficientemente segura. Pablo. Pablo, ¿ya te dormiste?
1: Después de pasar 5 o 6 días en los montes, los misioneros llegaron a la meseta central y entraron en la provincia de Galicia. Los caminos se llenaron más y más de caravanas que se dirigían a Antioquía de Pisidia y otras poblaciones. Pablo y Bernabé continuaron durante varios días caminando hacia el norte por la orilla del bello lago Limay, donde centenares de cigüeñas y garzas andaban pescando por las aguas poco profundas y pantanosas de las orillas. Al norte del lago, al pie de los montes, llegaron a Antioquía de Pisidia, también llamada Antioquía de los Cerros.
3: ¡Ya llegamos, Bernabé! ¡Lo logramos!
2: No sé cómo, Pablo.
3: Ay, yo jamás lo hubiera logrado sin la ayuda del Señor y la tuya, por supuesto.
2: Cuéntame algo acerca de esta Antioquía.
3: Es una ciudad muy griega, pero los romanos tienen una guarnición aquí. También hay una colonia judía de buen tamaño y tienen una sinagoga. Creo que podemos establecer una fuerte iglesia cristiana aquí, y de ella el evangelio se difundirá a lo ancho y a lo largo de la región.
2: Así que primero iremos a nuestros hermanos judíos.
3: Exactamente. Ven, busquemos un lugar donde quedarnos. El sábado está por comenzar.
1: El sábado, Pablo y Bernabé entraron temprano en la sinagoga. Se colocaron sobre la cabeza esa especie de boina llamada talit, que los identificaba como judíos, y se ubicaron en los asientos reservados para los rabinos visitantes. Los adoradores rara vez tenían rabinos visitantes, y esto causó algo de emoción.
5: Me pregunto quiénes eran.
6: Parecen verdaderos israelitas, todos tenéis sentados.
7: Están sentados en los asientos de los rabinos.
8: Tal vez vienen de Jerusalén.
9: Es muy temprano para recolectar tributos para el templo.
6: Ahí viene nuestro Hassán. Llega.
10: Bienvenidos a nuestra humilde sinagoga, hermanos. ¿De dónde son?
2: Yo soy Bernabé de Chipre y Jerusalén. Este es el rabino Saulo de Tarso, quien estudió bajo la dirección del famoso Gamaliel en Jerusalén y durante un tiempo fue miembro del concilio.
11: ¿Rabinos en Jerusalén?
6: Sí, uno estudió bajo el gran Gamaliel.
8: ¡Maravilloso!
9: Algo muy importante debe traerlos acá.
10: Nos sentimos honrados, hermanos. Si desean decirle algo a la gente, pueden hacerlo.
3: Te agradezco por el privilegio. Veo que también tienen aquí muchos temerosos de Dios.
10: Sí, muchos de los gentiles de Antioquía han llegado a conocer al Dios verdadero.
3: Muy bien. Yo comenzaré. Hombres de Israel.

0: y todos los demás que reverencian a Dios. El Dios de esta nación de Israel escogió a nuestros antecesores y les dio honra en Egipto, sacándolos gloriosamente de la esclavitud. Y los alimentó durante los 40 años de peregrinaje en el desierto. Luego destruyó 7 naciones en Canaán.
1: Pablo relató la historia de Israel y la hizo llegar hasta Jesús.
0: Es uno de los descendientes del rey David, llamado Jesús, quien es el Salvador de Israel, enviado por Dios.
2: ¿Jesús de Nazaret?
3: No, eso no puede ser así.
4: Murió la cruz, murió la cruz.
2: No, dijeron que eres mi impostor.
0: Dios resucitó a Jesús y fue visto muchas veces durante los días siguientes por los hombres que le habían acompañado de Galilea a Jerusalén. Estos hombres han dado testimonio constante de esto en lugares públicos.
2: ¿Cómo puede ser?
5: Dinos más, queremos saber más.
6: ¿Pero qué significa eso?
0: Escuchen, hermanos. En este Jesús hay perdón de sus pecados. Todo aquel que confía en él es liberado de toda culpa y declarado justo, algo que la ley judaica jamás pudo hacer.
2: ¡No!
3: ¡Pablo es un falso mensajero!
4: ¿Quieres decir que los gentiles no tienen que llegar a ser judíos para encontrar a Dios?
0: ¡Tengan cuidado, hermanos! ¡Tengan cuidado! ¡No dejen que estas palabras que el profeta pronunció se les apliquen! Miren ustedes que desprecian, asómbrense y desaparezcan, porque en sus días haré cosas tales que ustedes no las creerían si alguien se las contara.
7: El servicio se da por terminado. Regresen todos a sus casas.
1: Y cuando los judíos salieron de la sinagoga, los que no eran judíos de nacimiento les pidieron que en el siguiente sábado les hablaran también de estas cosas.
8: Pablo y Bernabé, vénganse con nosotros.
2: Si tienen que contarnos más.
9: Queremos oírlo todo de principio a fin.
10: Lo que dicen parece ser cierto. Sí, díganos más.
1: Muchos de los que temían a Dios y algunos de los judíos siguieron a Pablo y a Bernabé por la calle, haciéndoles preguntas y escuchando atentamente a sus respuestas. Y muchos se regocijaron en las buenas noticias acerca del amor de Dios. Durante el transcurso de la semana, Pablo y Bernabé visitaron a muchos en sus talleres y hogares y les hablaron de Jesús. Pero ya algunos de los dirigentes judíos estaban preocupados por el mensaje de Pablo.
7: Debemos mantener los ojos sobre este Saulo de Tarso. Puede sacar a mucha gente de nuestras tradiciones.
11: Lo vigilaremos donde quiera que vaya.
12: Y el próximo sábado estaremos listos para enfrentarnos con él, contradiciéndole.
7: Bueno. Tenemos que proteger nuestra religión, aun si tenemos que echar fuera del pueblo a esos dos falsos rabinos.

0: 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Escuchemos ahora la segunda parte de la historia titulada Aventuras en Montañas Tempestuosas.
1: Pablo y Bernabé cruzaron los peligrosos montes Tauro para ir a Antioquía de Pisidia. Allí les predicaron a los judíos en su sinagoga y atrajeron a mucha gente, tanto judíos como no judíos. Pablo fue invitado a hablar el sábado siguiente. Cuando llegaron, la sinagoga estaba tan llena que la gente estaba en las entradas y hasta en la calle. Remendones, agricultores, mercaderes, entretenedores, sacerdotes y gente de toda clase de ocupaciones vinieron para escuchar el extraño relato de Pablo.

0: Pablo acerca del Mesías que murió y resucitó.
1: Silencio, silencio, Pablo está por hablar.
2: Silencio, silencio, no quiero perderme nada.
3: Hermanos, he venido a declararles que Jesús nos ha hecho libres. Por medio de la ayuda del Espíritu Santo, podemos depender de la muerte de Cristo para ser limpiados de nuestros pecados y justificados para con Dios. Queridos hermanos, se les ha concedido libertad. No libertad para lo incorrecto, sino libertad para amarnos y servirnos el uno al otro.
4: No eres un verdadero seguidor de Abraham. No hablas acerca de la ley. No.
3: Hermanos, ustedes deben atender a las palabras del Mesías viviente.
5: ¡Hablas blasfemia!
3: ¡Sí, habla fuera! ¡Fuera, maldito!
6: ¡Déjenlo hablar!
7: ¡Que hable! ¡No,
6: que hable!
3: ¡No, no, no, no, no lo dejaremos! Teníamos la obligación de anunciarles el Evangelio en primer lugar a ustedes que son judíos. Pero ya que ustedes lo rechazan y no se consideran dignos de la vida eterna, bueno, se la ofreceremos a los gentiles.
1: Gracias, Pablo.
8: Nosotros sí te escucharemos.
9: Creeremos lo que tú dices.
8: Sí, háblanos.
10: Háblanos el Evangelio.
3: Esto sucede como lo mandó el Señor al decirme: te he puesto como la luz de las naciones para que lleves mi salvación hasta las partes más lejanas de la tierra.
1: ¡Gloria a Dios!
8: Ahora podemos venir a Él.
9: ¿Quieres decir que no tenemos que hacernos judíos antes de venir a Dios?
3: Desde que Cristo vino, ya no hay judío, ni griego, esclavo o libre, porque todos ustedes son uno en Cristo.
9: ¡Lárgate!
8: Jesús.
9: ¡Lárgate!
8: ¡Está poseído!
9: ¡No lo dejen oscurecer nuestra sinagoga de nuevo!
0: Los gentiles gritaron de alegría cuando Pablo se bajó de la plataforma y salió. Multitudes se reunieron alrededor de él afuera en la plaza. Se regocijaron con el mensaje de Pablo y se lo dijeron a sus amigos y familiares. Pero las dificultades estaban creciendo. Algunos de los líderes judíos de Antioquía odiaban a Pablo por sacar tanta gente de su control. Entonces, trazaron un plan para librarse de los misioneros. Primero, hablaron con algunas de las mujeres influyentes de la ciudad y las provocaron para organizar una revuelta en contra de Pablo. Poco después, una multitud furiosa se reunió fuera de la casa en que Pablo y Bernabé hacían sus reuniones.
9: Pablo, afuera hay una turba y se están enfureciendo.
3: Yo no les temo.
11: Es una turba de rufianes.
12: Mejor es que ustedes dos huyan.
1: Este lugar ya no es seguro.
3: No podemos correr como conejos asustados. Somos mensajeros del Señor Jesús.
1: Hay muchas otras ciudades que necesitan su mensaje, hermanos. Nos han enseñado bien. Nosotros podemos atendernos.
9: Él tiene razón, Pablo. El Señor mismo dijo: cuando los persigan en una ciudad, huyan a otra.
3: Está bien. No me gusta huir, pero creo que es lo mejor. Sin embargo, volveremos, hermanos, porque ustedes son nuestros hijos en el Señor y nosotros los amamos.
0: Pablo y Bernabé salieron. La turba enfurecida los rodeó y los llevaron a empujones y empellones por las calles de Antioquía hasta sacarlos de la ciudad. Los nuevos creyentes trataron lo mejor que pudieron para evitar que la turba les hiciese daño a sus amados maestros, pero fueron casi impotentes. Finalmente, la turba dejó ir a los dos misioneros.
8: ¡Ahora que están fuera de la ciudad, quédense fuera!
13: ¡Afuera y no regresen a más!
14: ¡La próxima vez no seremos tan suaves!
9: ¡No tenemos gente como ustedes en esta ciudad!
15: ¡Ahora váyanse o los apedrearemos!
8: ¡Apedrearlos! ¡Apedrearlos! Sandalias y están golpeando las una contra la otra.
3: Hemos cumplido con nuestro deber al anunciarles el Evangelio. Nosotros somos inocentes. Ustedes han hecho su decisión. El polvo de nuestros pies será juicio contra ustedes y su ciudad.
9: ¡Lárguense de aquí!
1: Vamos, Pablo, vamos, Bernabé. Nosotros los encaminaremos un rato y nos aseguraremos que ninguno de la turba trate de hacerles daño. Y eso nos dará unas cuantas horas más para estar con ustedes.
3: Nunca olvidaré su amor y cuidado por mí, hermano.

0: Vivimos por el poder del Espíritu Santo, así que sigamos su conducción en todo aspecto de nuestra vida. Confío en el Señor, quien les dará a ustedes ayuda para crecer y ser fuertes en la fe.
1: Pablo y Bernabé se hallaban de camino otra vez, esta vez en una carretera militar rumbo a la ciudad de Iconio, distante a unos 3 o 4 días de camino a pie.
0: Bernabé, ahí está la ciudad de Iconio, fundada por los soldados romanos hace muchos años.
2: Estoy feliz de verla después de toda esa carretera seca que hemos andado. Se ve realmente verde.
0: ¡Ay, qué montón de huertos y viñedos! ¿Eh?
2: ¿Quién es ese que corre hacia nosotros? Parece como que nos conoce.
3: ¡Bendito sea Dios! He estado esperándolo.
2: ¡Bendito sea Dios! ¿Y tú eres?
3: Onesíforo de Iconio. Y algunos amigos me han contado acerca del evangelio que ustedes traen. Tienen que hospedarse en mi casa mientras estén en Iconio. Es un lugar humilde, pero allí estarán más cómodos que en el hospedaje.
2: Ese es un gesto muy amable de tu parte.
3: Entonces, síganme. Yo también soy temeroso de Dios y asisto a la sinagoga. Espero que ustedes puedan tener la lectura y la plática este sábado.
0: Claro que podríamos, a menos que el Hassán haya sido envenenado por algunos de los líderes judíos de Antioquía.
1: Pablo y Bernabé se quedaron en Iconio casi un año. Más y más gente venía a sus reuniones. No pudieron reunirse en la sinagoga durante mucho tiempo porque los líderes judíos no lo permitieron. Según la tradición, la casa de Onesíforo llegó a ser la primera iglesia cristiana en Iconio. Amigos, vecinos, esclavos y amos se reunían para escuchar el Evangelio de Jesucristo. Pero había algunos a quienes no les gustó lo que veían y oían. Más bien, se llenaron de odio y de celos, de tal forma que organizaron una turba para apedrear y expulsar a Pablo y Bernabé de la ciudad. Así que un día, mientras Pablo estaba hablando...
4: ¡Detengamos a estos falsos maestros! ¡Están causando luchas y divisiones en nuestra gran ciudad! ¡Hacen que los ciudadanos sigan a otro rey que no es el César! ¡Llevémoslos ante la corte de la ciudad! ¡Sean juzgados por traición!
0: No hemos hecho ninguna cosa mala. Ya lo han dicho así las autoridades de su ciudad.
4: Pero ellos quieren verlos de nuevo. ¿Irán ustedes pacíficamente? ¡Ellos han dado la orden!
3: No vayas, Pablo. Aquí hay un hombre que me contó de su plan. No tendrás oportunidad de llegar ante las autoridades. La turba te apedreará en el camino.
0: Entonces, ¿qué debo hacer?
3: Podemos sacarte de la ciudad a salvo.
0: ¿Sugieres que huya? Yo no puedo huir como perro asustado. ¿Qué pasará con todos los creyentes de este lugar?
3: Tienes que dejarlos en las manos de Dios.
0: Muy bien. Pero volveremos. Volveremos por la gracia de Dios.
1: Así pues, Pablo y Bernabé huyeron de una turba, yéndose de Iconio a otra ciudad. Pero detrás de sí dejaron un fuerte grupo de creyentes, la primera iglesia cristiana de esa era. El Evangelio de Jesucristo fue cambiando los corazones y las vidas de la gente, aún en los lugares más remotos, en las ciudades de las montañas de Asia Menor. Había muchas más aventuras para Cristo que les vendrían a Pablo y Bernabé en esas montañas tempestuosas.
5: Tío Daniel, qué interesante historia.
6: Gracias, tía Elena.
5: Y ahora tengo una pequeña historia para ti.
6: ¿Oh, sí?
5: Sí, mira, así es como empieza. Tendremos que hacer un aterrizaje forzoso. Y todo lo que hay es selva, enemigos y nativos peligrosos debajo de nosotros. El avión fue a parar a un barranco. Los hombres fueron sacudidos, pero no heridos seriamente. Seguramente alguien había visto caer el aeroplano y ahora estarían buscándolos. De repente, los hombres miraron y encontraron ante ellos...
6: Pero... ¿Por qué te detienes? Vamos, tía Elena, ahora tienes que continuar.
5: Tío Daniel, ¿no ves que si continúo todo el mundo va a saber lo que pasó?
6: Sí, pero es que yo también quiero saber lo que pasó. Y estoy seguro que nuestros amiguitos también están ansiosos porque sigas.
5: Pues si ellos quieren saber, todo lo que tienen que hacer es solicitar ser miembros del Club Centinelas de América. Y nosotros les enviaremos la serie de lecciones Aventuras en la Historia Sagrada. La historia que comencé a leer está en la primera lección, tío Daniel.
6: ¿Y todas son tan interesantes como la primera, tía Elena?
5: Todas son interesantes, tío Daniel.

0: Daniel, sabemos que nuestros oyentes de tu historia preferida, chicos, jóvenes y adultos, se alegrarán al recibirlas por correo completamente gratis.
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1: Hasta la próxima, amigos.
0: Que el Señor les bendiga.

0: Esta es la hora en nuestros estudios. 3:28. 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
1: Hola, ¿cómo estás? ¿Sabías que la piel alberga un ejército de sensores?
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1: Esta semana estamos hablando acerca de los sentidos. Hace varias décadas, una escritora famosa llamada Elena de White dijo que los sentidos son las avenidas del alma. A través de ellos, percibimos el mundo y por medio de ellos entra en nuestro cuerpo muchísima información. Según datos de la Sociedad Americana de Neurociencias, hablando del tacto, poseemos 4 millones de receptores para el dolor, 500.000 para la presión y más de 160.000 dedicados a la temperatura. La precisión de nuestras manos es asombrosa. Un estudio de la Universidad de Uppsala demostró que las yemas de los dedos detectan imperfecciones a escala nanométrica. Para ponerlo en escala, sería algo así como si tu mano tuviera el tamaño del planeta Tierra, distinguirías perfectamente un auto de una casa, solo mediante el roce. Pero el tacto no es solo físico, también resulta algo emocional. La prestigiosa revista científica Neuron publicó que poseemos fibras nerviosas llamadas C-táctiles. Estas reaccionan únicamente ante caricias lentas. No envían datos de texturas al cerebro, sino que activan la corteza insular, liberando hormonas como la oxitocina. Por eso, un abrazo reduce el estrés y genera una calma inmediata. Además, el tacto es el primer sentido en aparecer. Investigaciones de embriología médica confirman que el feto responde al estímulo táctil a las 8 semanas de gestación, mucho antes de desarrollar la vista, por ejemplo. Sin embargo, este supersentido cambia con el tiempo. El Journal of Neurophysiology detalla que perdemos receptores gradualmente con la edad. Esto disminuye la sensibilidad térmica y también la sensibilidad al dolor, aumentando ciertos riesgos en adultos mayores. Todo esto se procesa en la corteza somatosensorial. El neurocirujano Wilder Penfield descubrió que el mapa cerebral del tacto está distorsionado. Los labios y manos ocupan un espacio gigante comparado con la espalda. Esto significa que hay partes del cuerpo que sienten más que otras. El tacto, sin embargo, no fue

0: un sentido descuidado por Dios. Hay una historia de Jesús que me encanta. Se encuentra en Marcos, el capítulo 1, desde el versículo 40 al 42. La lepra es una enfermedad que ataca la piel y va destruyendo el sentido hacia adentro. Con el paso del tiempo, el sufrimiento crece, pero va muy lento. De hecho, es una enfermedad muy cruel. Afortunadamente, hoy hay cura para esta enfermedad, pero en el tiempo de Jesús no la había. Incluso, las personas creían que cuando alguien enfrentaba la lepra era porque Dios estaba enojado y la estaba castigando. Un día, un leproso le pidió a Jesús ser sanado. Jesús podría haber dado la orden y eso hubiese sido más que suficiente, pero no quiso hacerlo. Al contrario, la Biblia dice que Jesús se acercó y lo tocó, e inmediatamente fue sanado de la lepra. Jesús usó el tacto para acercarse a quien sufría, y lo hace hoy también. Él desea estar cerca de vos. ¿Qué te parece si hoy permitimos que Él sea una luz en nuestro camino?
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0: Bienvenidos a Lecciones de la Biblia, un espacio para estudiar y para entender la palabra de Dios. Estamos hablando de dar gloria a Dios. Y para dar gloria a Dios es muy importante aprender de la historia del pasado. Quiero mostrarles cómo los mismos problemas de Corinto sucedieron en el mismo instante en que estaban listos para entrar en la tierra prometida con Moisés. La Biblia es una sola. Lo que pasa es que nos la dividieron en Antiguo y Nuevo Testamento, pero eso es solo para no perdernos y ubicar rápido un libro. Ah, es que lo dice el Antiguo Testamento, pero el Nuevo no. Eso es un engaño mental. La Biblia es una sola. Pero ahora vamos a ver unas historias del Antiguo Israel que nos van a servir muy bien para nuestros tiempos y nuestros días. Qué difícil sería entender todo esto si quitáramos lo que llamamos Antiguo Testamento para no aprender y tener estas lecciones. Tema de hoy, aprendiendo del pasado.
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0: Vamos a orar. Señor de los cielos, muchas gracias por la oportunidad de aprender del pasado. Guíanos en estas lecciones para que demos gloria a ti. En el nombre de Jesús. Amén. Bueno, nuestra historia de hoy está en 1 Corintios capítulo 10, versículos 6 y 7. Pero todo esto sucedió como un ejemplo para nosotros, a fin de que no codiciemos cosas malas como ellos lo hicieron. No sean idólatras, como lo fueron algunos de ellos. Según está escrito, el pueblo se sentó a comer y a beber, y luego se sentó a divertirse. Bueno, ¿de qué está hablando cuando dice todo esto sucedió? Pues del versículo 1 al 5 habla de cuando salieron de Egipto, cruzaron el Mar Rojo y fueron al desierto. Miren, quiero mostrarles tres lecciones. Todas están en el libro de Números, muy seguidas, cerca de entrar en la tierra prometida para distraerlo. Y esas lecciones igualitas las estamos repitiendo hoy. La primera está en el libro de Números 25, del 1 al 8. Se llama La idolatría en Cades Barnea. Fue una idolatría sexual. ¿Qué fue lo que sucedió? Bueno, pues resulta que Balaam había quedado furioso porque había perdido dinero, porque cada vez que iba a maldecir el pueblo, Dios ponía en su boca palabras de bendición, y el rey Balac, bien enojado, le quitó el dinero y Balaam, profeta de Dios de Israel, tomó venganza. Trajo prostitutas sagradas de Madián, se las presentó a los muchachos de Israel, les dijo que tuvieran relaciones de amistad con ella, pero finalmente terminaron teniendo relaciones sexuales idolátricas. Fue una catástrofe, una calamidad, porque mientras Moisés estaba planeando con los líderes, Balaam hacía esto dentro del pueblo. Y cuando lo supieron, Dios dijo, aquí hay que arreglar el problema. ¿Saben cuántos murieron ese día? 23.000 muertos. Eso está en el versículo número 8. Dice, murieron 23.000 personas. Idolatría sexual. Lo mismo que se hace con Afrodita en Corinto, lo mismo se hizo allá. Miren un segundo ejemplo para aprender del pasado. El caso 2, la serpiente de bronce. Ese relato está en Números 21, del 5 al 6. Pero resulta que el pueblo comenzó a murmurar contra Dios, ¿por qué nos trajo por aquí? Nos van a matar de hambre. Y entonces perdieron la protección de Dios y las serpientes venenosas los atacaron y empezaron a morir. Ahí es cuando dice, hazte una serpiente de bronce, y el que mire la serpiente de bronce quedará curado. El poder no estaba en la serpiente, era lo que representaba esa serpiente. Cristo le dijo a Nicodemo,

0: Podemos, así como Moisés levantó la serpiente en el desierto, es necesario que yo sea levantado. Todo el que mirara la cruz, a Cristo que parecía la serpiente en ese momento, sería salvado. Pero aquí otra vez, murmurando. Lo mismo se estaba haciendo en Corinto, esas divisiones, yo sigo a Apolos, yo sigo a Pablo, yo sigo a Pedro, que es Cefas. Y Pablo se pregunta, ¿acaso Cristo se dividió? No somos seguidores de Cristo. Cuidado con esos divisionismos. Cuidado quienes influenciamos de alguna manera a la iglesia. Debemos tener cuidado en no tener sectarismos y un culto al yo y a la personalidad. Cada uno de ustedes debe investigar su Biblia y seguir a Cristo. Y el caso número tres es la rebelión de Coré, Datán y Abirán. Eso está número 16, 41. Dice que 14.700 personas murieron y de esos más 250 líderes. ¿Cuál fue el problema aquí? Murmurar contra Dios. Usted nombró toda una familia ahí. Moisés es el presidente y el sumo sacerdote es su hermano Aarón y la profetisa es su hermana María, sobre todo con el sacerdocio de Aarón porque es hermano del presidente. El Señor dijo, traigan la vara, pues, pero una rebelión en contra de Dios y murieron todas estas personas. ¿Qué aprendemos del pasado? ¿Qué lecciones? Primero, el libertinaje sexual sigue tocando la puerta de nuestra vida. Hay que cuidarnos, hay que cuidar a nuestros hijos. Hay hijos que están teniendo relaciones sexuales con sus novias. En casa lo sabemos y estamos calladitos. No, hay que actuar, padres. Hay murmuración contra líderes. Mire, a mí muchas veces no me han gustado los líderes que han escogido, pero ¿qué hay que hacer? Guardar silencio y que Dios se encargue de eso y apoyarlos, así no me gusten, hay que apoyarnos entre nosotros. Y finalmente, murmurar contra Dios como si Dios tuviera la culpa de mi vida. ¿Qué es lo que hay que hacer? Miren en lo que dice el libro de Eclesiastés, capítulo número 1. Aquí Pablo está diciéndonos algo que debemos tener en cuenta para la lección del día de hoy. Eclesiastés, capítulo 1, versículo número 9. ¿Qué ha sido? ¿Qué es lo que antes fue? Lo mismo que habrá de ser. ¿Qué es lo que ha sido hecho? Lo mismo que habrá de hacerse. No hay nada nuevo debajo del sol. No hay nada de lo que pueda decirse. Miren, aquí hay algo nuevo porque eso ya existía mucho antes de nosotros. Es decir, el diablo tiene sus armas bien afiladas y las va a repetir y las guarda. Las repite y las guarda, las repite y las guarda. Hay que aprender del pasado. Esta gente se equivocó y cayó. Tomemos esas lecciones para nuestra vida y hagámoslo todo para gloria de Dios. Soy Daniel Herrera y deseo para todos un día lleno de bendiciones.
1: Hola amiguito, qué gusto nos da conocerte. Mis amigos y yo queremos pasar un rato muy agradable contigo. Mi nombre es Betty y qué contentos nos sentiríamos si pudieras cantar con nosotros, ¿verdad amigos?
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2: ¡Cantemos!

0: nuestros estudios. 3:58. 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

0: Creada lo que nos asegura es que debemos aprender de los errores de la historia, como también de las virtudes que hemos visto ejemplificadas por los hijos de Dios del pasado. Saludos, hermanos y amigos, y con estas palabras de consejo del apóstol Pablo, continuamos nuestro estudio de la lección número 5 para este tercer trimestre del año, y en esta ocasión les damos la bienvenida al segundo día de estudio de esta lección, que nos enseña que todo lo que hagamos sea para la gloria de nuestro Dios. Vimos ayer que después de dar un ejemplo de abnegación basado en su propia experiencia, el apóstol Pablo ahora se centra más específica y concretamente en el tema de la idolatría. En cierto sentido, 1 Corintios capítulo 10 desarrolla la idea que ya iniciáramos ayer en 1 Corintios capítulo 9, verso 27, donde Pablo comenta que se disciplina a sí mismo para no quedar descalificado. Él quiere que los corintios sigan su ejemplo, como dice 1 Corintios 11, 1, sigan ustedes mi ejemplo, como yo sigo el ejemplo de Cristo. Así que, hermanos y amigos, en este día vamos a analizar las palabras de Pablo en 1 Corintios 10, del 1 al 13. Precisamente el apóstol Pablo toma como referente la experiencia del pueblo de Israel allá en el Éxodo y hace una aplicación espiritual para nosotros en el presente. Podríamos entonces afirmar que el cruce del Mar Rojo es como nuestro pacto bautismal. Eso nos va a decir el apóstol Pablo. Muy bien, antes de adentrarnos al análisis para hoy, damos gracias a Dios por la fiel y consecuente sintonía de cada uno de ustedes. Gracias además por los medios que nos permiten llegar ante ustedes cada semana, nuestras radioemisoras hermanas desde Puerto Rico, Venezuela, La Paz, Bolivia, la ciudad de Toluca, México, y más allá a través de la página del Internet. Que Dios bendiga estos medios de comunicación. Y como siempre les acompañamos sus moderadores, el profesor Juan Valera y el pastor Javier Díaz. En este momento entonces dejo con nosotros al profesor Valera para que nos dé su saludo acostumbrado. ¿Qué tal, profesor? Bendiciones para ti y para nuestra querida radioaudiencia.
1: Amén, Pastor Díaz. Un saludo cordial y cristiano a todos nuestros queridos radioescuchas. Damos gracias al Señor por esa nueva oportunidad de poder congregarnos en la mesa del Señor. Este trimestre ha sido un trimestre de mucha bendición. Hemos estado estudiando las epístolas del apóstol Pablo a los Corintios y hemos visto cómo estas epístolas nos dan de alguna manera un enfoque de cómo la iglesia debe trabajar algunos asuntos, asuntos que son importantes, asuntos que a veces son difíciles de manejar, asuntos que a veces no queremos tocar, pero que el apóstol Pablo definitivamente lanza a la iglesia ese desafío de mantenerse atenta a todos los asuntos, sobre todo aquellos que tienen que ver con pecado dentro de la iglesia. Hemos visto unas clases magistrales de administración eclesiástica por parte del apóstol Pablo, que definitivamente es el teólogo más grande del Antiguo Testamento y al mismo tiempo un misionero extraordinario y un pastor que supo abordar de manera asertiva, de manera correcta, muchas de las situaciones que se desarrollaron en la iglesia primitiva y que en muchos casos podían estar causando de la iglesia hacia comunidad. Antes de proseguir con el estudio en esta ocasión, yo quiero suplicarle al pastor Javier Díaz que nos esté elevando al trono de la gracia en una palabra de oración. Por favor, pastor.
0: Mucho gusto, profesor. Hermanos y amigos, les invito a orar. Amante Dios y Padre nuestro, gracias te damos, Señor, por permitirnos regresar a este espacio para continuar

0: ahondando en el estudio de tu palabra a través de los escritos del apóstol Pablo a la iglesia de Corinto. Dirígenos como moderadores y también bendice a nuestros oyentes en sus circunstancias personales y que podamos, Señor, en el estudio de hoy aprender de lo que sucedió en el pasado y que tu palabra la registra para que sirva como nuestro ejemplo y nos dé la esperanza que necesitamos de confiar en tus promesas. Bendícenos, te lo pedimos y te agradecemos todo en nombre de Jesús, nuestro Salvador. Amén. Y bien, hermanos y amigos, como indicáramos, ayer introdujimos la lección número 5 de este tercer trimestre y el título nos viene precisamente de ese conocido versículo de 1 Corintios 10:31, donde el apóstol Pablo nos dice: así, si comen o beben o hacen otra cosa, háganlo todo para la gloria de Dios. Sí, como vimos la semana pasada, Pablo nos dice que el cristiano puede evitar la inmoralidad sexual, ya que nosotros y nuestro cuerpo es templo del Espíritu Santo. Si el Espíritu guía nuestros pensamientos, nuestras palabras y nuestra conducta, entonces podemos colocar una barrera en contra de la inmoralidad sexual. Esta semana, como indicamos, continuamos viendo que también otro pecado o conducta reprobable por Dios es la idolatría, así que este versículo para memorizar se aplica muy bien, ya que al único que debemos adorar es a Dios, porque Él merece toda nuestra gloria y honra. Vimos también que Pablo enfatiza que el cristiano no debe vanagloriarse de su mucho conocimiento a expensas de mostrar el amor a los demás. Así que él nos quiere guardar de lo que sufrían algunos en la iglesia de Corinto, los cuales, por tener mucho conocimiento, se envanecían y se hinchaban de orgullo, y esto daba como resultado un trato discriminatorio contra los demás menos favorecidos que ellos. Y como vimos, Pablo identifica a los llamados cristianos fuertes versus los cristianos débiles. De esa manera, él nos aconseja que la persona con conocimiento y que es fuerte para poder analizar las cosas de manera objetiva y balanceada, no debe jactarse por ello, sino que debe considerar a los demás hermanos, a los más débiles, que no tienen esas capacidades, para que en vez de menospreciarlos, seamos una mano ayudadora y que no cometamos el error de que por nuestra libertad y conocimiento podemos hacer cosas que ofendan la conciencia del hermano más débil. Muy bien, profesor Valera, de esta manera podemos concentrarnos en el subtema de hoy titulado Aprendiendo del Pasado. Muy bien, profesor, cuando leemos 1 Corintios 10, 7 al 11, ¿qué pecados cometió Israel en el desierto y por qué los privilegios que se les concedieron hicieron que esos pecados fueran aún peores?
1: Muy bien, Pastor Díaz, en 1 Corintios, Pablo recuerda varios episodios de la historia de Israel en el desierto y no lo hace para criticar al pueblo de Israel, sino para advertir a los creyentes de Corinto que no cayeran en los mismos errores. Por ejemplo, la idolatría que se menciona en el verso 7 hace referencia al episodio del becerro de oro, cuando el pueblo abandonó la adoración al Dios verdadero para rendir culto a un ídolo, acompañando esa idolatría con banquetes y desenfreno. También la inmoralidad sexual que se menciona en el verso 8 alude al pecado de Israel con las mujeres moabitas y la adoración a Baal Peor, donde la inmoralidad y la idolatría estuvieron estrechamente unidas. También en el verso 9, Israel tentó al Señor, lo puso a prueba. Israel desafió repetidamente la paciencia y el poder de Dios mediante su incredulidad y rebelión, lo que trajo como consecuencia el juicio divino simbolizado por esas serpientes ardientes. Igualmente, en el verso 10 se habla del pecado de la murmuración. El pueblo se quedó

0: se quejó constantemente contra Dios, contra Moisés, rechazando la dirección divina, mostrando siempre ingratitud, a pesar de todas las bendiciones que Dios derramaba sobre ellos. Estos pecados fueron aún más graves porque Israel había recibido privilegios espirituales extraordinarios. Dios los había liberado milagrosamente de Egipto. También los había guiado con una nube y una columna de fuego a través de todo el desierto. Les había dado maná que caía del cielo de forma milagrosa. Les hacía brotar agua de las rocas en medio del desierto. Y había establecido un pacto especial con ellos. En otras palabras, el pueblo de Israel gozaba de una relación singular con Dios. Habían sido testigos de su poder, habían sido testigos de su gracia, y por haber recibido tanta luz y tantos privilegios, su responsabilidad era mayor. En lugar de responder con fidelidad, muchos endurecieron su corazón, despreciaron las bendiciones de Dios. Por eso Pablo utiliza su experiencia como una advertencia para la iglesia. Los privilegios espirituales no garantizan la salvación ni sustituyen la obediencia. Quien ha recibido mayor luz del cielo tiene también una mayor responsabilidad para vivir conforme a esa luz que ha recibido. Eso es una tremenda lección para nosotros que decimos que tenemos enorme luz.
1: Así es, profesor, gracias. Entonces concluimos, hermanos y amigos, que a mayor privilegios que recibimos de parte de Dios, mayor es la responsabilidad que tenemos en cuanto a hacer su voluntad. De manera que en este pasaje vimos diferentes momentos e instancias en que los israelitas cometieron actos vergonzosos delante de Dios, como la idolatría, como actos de orgía en forma de culto, imitando de esa manera a los paganos. La lección entonces para nosotros es que debemos tener cuidado porque los israelitas, a pesar de su experiencia, ellos cayeron en graves pecados, incluyendo, como indicamos, la idolatría y la inmoralidad sexual. Entonces, en los versos del 5 al 10 de este capítulo de 1 Corintios 10, debemos cuidarnos que no nos ocurra a nosotros lo mismo. Como hemos visto, a pesar de la experiencia de Israel, ellos cayeron en graves pecados, incluyendo, como dijimos, la idolatría y la inmoralidad sexual. De ahí entonces el apóstol concluye esta sección con ese conocido consejo que encontramos en el versículo 12: así que el que piensa estar firme, mire que no caiga. Y esta advertencia le aplicaba muy bien al pueblo de Israel, y por eso Pablo, al dirigirse a los corintios y a nosotros, nos recuerda que los israelitas, aun cuando habían sido liberados de manera milagrosa por Dios de la esclavitud egipcia, lamentablemente cayeron en la idolatría y fueron objeto así del juicio de Dios. Si continuamos viendo los primeros cuatro versículos de 1 de Corintios 10, allí Pablo relata todas las bendiciones que Dios derramó sobre Israel. Por ejemplo, cada día y cada noche Dios los conducía, protegiéndolos de día con una nube para librarlos del calor del desierto, y en la noche una columna de fuego para guiarlos y calentarlos. No olvidemos también esa gran liberación cuando el mar se dividió en dos para que pasaran cuando eran perseguidos por el ejército egipcio. En fin, cada día ellos eran sostenidos física y espiritualmente por medio del maná y del agua que Dios hacía brotar de las rocas. De hecho, Pablo identifica esa agua y esa roca con Cristo. Lamentablemente, y a pesar de estas bendiciones, muchos israelitas fracasaron. Llegaron al punto de degradar a Dios al caer en la idolatría, lo que dio lugar a la inmoralidad sexual. Cuando expresaban sus quejas a Moisés dirigidas a Dios, esto muchas veces desembocaba en una rebelión abierta que causó su destrucción. En fin, hermanos y amigos,

0: historia de Israel sirve como advertencia contra el peligro de la idolatría. Profesor, aunque nosotros ahora podemos señalar con el dedo al antiguo Israel y decir que cometieron faltas muy graves, ¿de qué manera los cristianos también podemos ser susceptibles de caer en pecados similares a pesar de las bendiciones y la luz que encontramos en la palabra de Dios?
1: Así es, Pastor Díaz. Nosotros corremos hoy día el mismo riesgo que corrió Israel de recibir tanta luz y luego caer en pecados terribles. Y es que el mensaje del apóstol Pablo en 1 Corintios 10:12 sigue siendo profundamente relevante, porque el mayor peligro para el cristiano no es el pecado evidente, no es el pecado abierto, no, es la confianza excesiva en nuestra fortaleza espiritual. Al igual que Israel, nosotros también hemos recibido grandes privilegios espirituales. Conocemos el Evangelio de Jesucristo, tenemos acceso a una Biblia completa, tenemos los escritos de la señora White, el espíritu de profecía, contamos con la dirección del Espíritu Santo, tenemos una comunidad de creyentes sólida a nivel mundial, participamos de medios de gracia, como la oración, el estudio bíblico y la cena del Señor. Sin embargo, estos privilegios no nos hacen inmunes al pecado. Si dejamos de depender de Dios y comenzamos a confiar en nosotros mismos, podemos caer en los mismos pecados que Israel cayó. Hoy, esos pecados pueden manifestarse de maneras muy diferentes y actualizadas. La idolatría, el dinero, el éxito, el poder, el entretenimiento, la tecnología, o incluso algunas personas que en nuestra vida llegan a ocupar el lugar que solo Dios debe tener. La inmoralidad. Bueno, cuando la cultura normaliza prácticas contrarias a los principios bíblicos y el creyente, dejado llevar por la corriente de este mundo, baja la guardia espiritual. Hoy en día podemos poner a prueba a Dios, claro, al actuar con presunción, esperando que Dios nos proteja mientras desobedecemos deliberadamente. El Señor tenga misericordia de nosotros, nos dé fortaleza, claridad espiritual para distinguir lo que es bueno de lo que es malo y nos dé fortaleza para hacer lo correcto. Murmuración. Cuando hoy en día cultivamos una actitud de constante crítica, queja, ingratitud hacia Dios, la iglesia o incluso también hacia nuestros hermanos, tenemos ese espíritu de murmuración. La advertencia de Pablo, el que piense estar firme, mire que no caiga, nos recuerda que el peligro comienza cuando creemos que ya no podemos ser tentados o que nuestra experiencia espiritual nos coloca por encima de los demás. Eso se llama orgullo espiritual y suele preceder a las grandes caídas. La actitud correcta no es tampoco, hermanos, vivir con miedo, sino vivir con humildad y dependencia diaria de Cristo. El creyente maduro no confía en sus propias fuerzas. El creyente maduro confía en la gracia de Dios.
0: Muy de acuerdo, profesor. Gracias. Así que, hermanos y amigos, ninguno de nosotros debe levantar el dedo acusador a Israel, ya que todos somos susceptibles de caer en sus mismas faltas. Y así se cumple lo que Jesús nos advirtió de no mirar la paja en el ojo ajeno y que hagamos una introspección para ver aquello que nos está alejando de él, yéndonos a un tipo de idolatría que no necesariamente tiene que ser frente a un objeto físico, sino que la mayor idolatría podría ser dirigida hacia nosotros mismos al colocarnos por encima de Dios. Y subrayamos que la idolatría no consiste solo en adorar a dioses falsos, sino en participar de cualquier tipo de relación espiritual con los poderes de las tinieblas. Por eso, nosotros como cristianos Estamos

0: llamados a llevar en nuestra vida una devoción exclusiva a nuestro Dios. Y es que el Señor, aún allá a los israelitas, en Deuteronomio 32:21, les advirtió que Dios no acepta una lealtad dividida. En fin, el apóstol consideraba que la idolatría no solo era falsa adoración, sino algo espiritualmente muy peligroso e incompatible con la fe en Cristo. Finalmente, profesor Valera, la Biblia nos dice que Dios no permitirá que seamos tentados más allá de lo que podemos soportar, sino que cuando llegue la tentación, Él nos dará también la salida a fin de que podamos resistir. Entonces, compañero, ¿por qué nos sigue resultando tan fácil pecar?
1: Muy bien, Pastor Díaz. La promesa de 1 Corintios 10:13 no significa que la tentación desaparecerá o que vencerla será algo fácil o automático. La promesa significa que Dios siempre provee los recursos necesarios para resistir. No elimina nuestra libertad, nuestro libre albedrío. Siempre tenemos libertad, libre albedrío para elegir. Y a veces elegimos mal. Tenga Dios misericordia de nosotros, nos ayude a tomar decisiones correctas. Por eso, aunque Dios ofrece una salida, seguimos pudiendo tomar una mala decisión. Existen varias razones por las que nos resulta a veces tan fácil pecar. Nuestra naturaleza pecaminosa. Hemos sido transformados por Cristo, por el Espíritu Santo, pero todavía luchamos contra la inclinación al pecado. Recordamos lo que decía el apóstol Pablo, ese hombre, viejo hombre que vivía en él, ese viejo hombre que él quería crucificar, que muriera, pero que a veces todavía daba signos de vida. La conversión inicia con un proceso de santificación, pero no elimina instantáneamente nuestras tendencias pecaminosas. A veces confiamos demasiado en nuestras propias fuerzas. Y es que precisamente el contexto de 1 Corintios 10 nos da una advertencia. El que piense estar firme, mire que no caiga. Cuando dejamos de depender de Dios, nos volvemos más vulnerables a la tentación. Y allí la tentación parece ser atractiva. El pecado promete placer, comodidad, poder, satisfacción inmediata, mientras que oculta las consecuencias. Satanás presenta el pecado como algo deseable y minimiza sus efectos destructivos. Muchas veces vemos los efectos, pero decidimos permanecer donde la tentación es más fuerte. También vivimos en un mundo caído, estamos rodeados de influencias que normalizan el pecado, hacen que el pecado parezca algo cotidiano, algo común, y nos presiona a seguir esa corriente, aún en contra de los valores de Dios y conforme a los valores del mundo. La buena noticia es que la fidelidad de Dios es mayor que nuestra debilidad. Pablo no dice que el creyente no será tentado, sino que nunca estará solo frente a la tentación. Dios limita esa intensidad de la tentación, fortaleciendo al creyente mediante el Espíritu Santo y proporcionando un camino para resistir. No podemos luchar solos contra la tentación. Debemos asirnos al poder de Dios y del Espíritu Santo.
0: Así es, compañero, gracias. Entonces, hermanos y amigos, la conclusión es que a pesar de todas las promesas claras de Dios en nuestro favor, todavía nosotros, de alguna manera, en muchas instancias, en vez de confiar en la poderosa palabra y promesa de Dios, pretendemos, frente a muchas tentaciones, depender de nuestra propia capacidad, de nuestra fuerza de voluntad, de nuestra experiencia, de los años que tenemos en la fe cristiana, aún algunos podrían decir del mucho conocimiento que tengo de la Biblia. Sin embargo, aquí lo que debemos recordar es

0: Es Dios el que va a darnos la salida para que podamos resistir. El mismo apóstol Pablo, al dirigirse en su epístola a los Filipenses, en el capítulo 2, verso 13, nos recuerda, porque Dios es el que en vosotros produce así el querer como el hacer por su buena voluntad. Esto, hermanos y amigos, todavía sigue siendo cierto porque dependemos totalmente del poder y la gracia de Dios para vencer. En fin, ¿qué debemos hacer? Arrojarnos a los brazos del Eterno y pedir: Señor, yo no puedo, toma tú el control de mi vida y ayúdame a salir airoso de esta o cualquier otra tentación. Que así nos ayude nuestro buen Dios. Muy bien, y de esta manera, hermanos y amigos, estamos concluyendo nuestro análisis para hoy del subtema titulado Aprendiendo del pasado. Esperamos que de la experiencia de Israel y también de nuestra propia experiencia en el pasado de nuestra vida, que Dios nos ayude a enmendar nuestros caminos, a hacer su voluntad, a caminar en sus principios. Y ahora, antes de concluir, les invitamos para que nos acompañen mañana a la mitad de la semana para estudiar juntos este subtema, advertencia contra la idolatría. O sea que aquí vamos a abundar un poco más acerca de lo que hemos atendido en este día. Y ahora, para despedirnos, le solicito al profesor Valera que tenga la bondad de despedirnos elevando una palabra de oración. Por favor, profesor.
1: Padre Santo que estás en los cielos, en tus manos, Señor, colocamos nuestras vidas. Señor, reconocemos que somos débiles. Te suplicamos, Señor, que nos dé fuerzas. Perdona, Señor, nuestros pecados. Ayúdanos, Señor, a salir siempre adelante fortalecidos por tu gracia. Ayúdanos, Señor, a estar siempre en guardia espiritual, sabiendo que nuestra única salvaguardia contra el pecado es permanecer asidos a tu gracia y a tu bondad. Te lo rogamos, Señor, en el nombre de Jesús. Amén.
2: 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Esta es la hora en nuestros estudios. 4:30. 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
4: Bienvenidos amigos a otra audición de su programa favorito, Tiempo a Capela. ¿Te imaginas cuán pronto, cuán cerca está esa oportunidad de estar juntos en la hermosa ciudad que Jesús está preparando para cada uno de sus hijos? Sí, así como lo oyes. Pronto podríamos estar caminando por esas calles de oro fino y verlas juntos en el mar de cristal de esa fantástica y hermosa ciudad celeste. Que pronto, muy pronto, amigo, podamos estar allí, podamos saludarnos uno al otro junto con Jesús. Pero sabes, para eso se nos hace una encomienda. Debemos hacer de Jesús el centro de nuestra vida, a Jesús como nuestro mejor amigo, para que podamos caminar por esas calles de oro y mar de cristal. Escuchemos al cuarteto Bread of Life, que nos canta nuestro primer himno, titulado The Milky White Way.

Cantemos día y noche con júbilo al Señor, porque Dios nos ha librado de tantas tribulaciones que realmente no nos queda otra cosa que cantar de júbilo y de gozo a aquel que es el Salvador del mundo, el Creador de todo lo que existe y sustentador de todo lo que vemos. Amigo, Jesús es el único que puede salvar tu vida, es el único que llenará de gozo tu corazón cuando todos te abandonen, es quien te brinda paz y consuelo. Cantemos de gozo a ese Jesús tan maravilloso. Escuchemos al cuarteto Ebenezer con el himno titulado Hoy te digo.

Que no te quede la menor duda que Jesús es el creador de todo lo que existe. Demos la gloria y la honra a Él porque por Él todas las cosas fueron hechas, en los cielos y en la tierra, sean visibles o invisibles, sean tronos, dominios o potestades. Todo fue creado por Él y para Él. Reconozcamos que Jesús es la fuente de vida de todo el universo y haz de ese mismo Jesús la fuente de vida eterna. El cuarteto Los Heraldos del Rey nos canta el hermoso himno titulado Fuente de la Vida Eterna.

Aquel que ha experimentado la salvación en Jesús no tiene palabras algunas para agradecer todo lo que Jesús ha hecho por él. Realmente es imposible para la mente humana comprender el sacrificio inmenso que hizo Jesús en el Calvario para salvarnos a cada uno de nosotros siendo indignos pecadores. Por lo tanto, el deseo de aquel que ha experimentado la salvación en Jesús es el de contemplarle. Es el ver a su Salvador cara a cara y agradecerle personalmente por cada una de las bendiciones que día a día nos da a sus hijos. Pero, por sobre todas las cosas, la de agradecerle por la salvación y vida eterna que nos ofrece a través de su muerte en la cruz del Calvario. Con este mismo sentido, escuchemos el himno titulado To Be With You.

Cuando hablamos de la hermandad y la armonía, van juntos tomado de la mano. La hermandad y la armonía entre los hermanos es un requisito indispensable para aquellos que profesan servir a su Señor y amar a su Dios de todo corazón. Debemos vivir con nuestros hermanos en paz y armonía para que el mundo vea que vivimos por aquel que lo dio todo por nosotros y para glorificar a nuestro Padre que está en los cielos. Escuchemos al grupo de niños de Barnata Kids con el himno titulado Living in Harmony.

0: Un abrazo especial para ti que nos has acompañado a lo largo de nuestra presentación en esta hora y te invito para que nos acompañes la próxima semana, donde volveremos a compartir otro espacio similar y también compartiremos nuestro a capela de hoy y a capela de la historia. Que Dios te bendiga y hasta la próxima ocasión.
1: Será hasta la próxima ocasión cuando nos encontremos nuevamente en Tiempo a Capela.

0: Esta es la hora en nuestros estudios. 4:58.
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1: La paz y el amor de Cristo llena el corazón de nuestros amigos y hermanos. Hoy una oportunidad más para estudiar la palabra de Dios. Como cada martes, la Biblia habla, la Biblia responde. Hoy tenemos un invitado muy especial y qué bueno contar con la participación de cada uno de ustedes, los que están conectados por Facebook. Le pedimos que comparte el enlace, también los que nos miran por Salvación TV, por YouTube, y los amigos que nos escuchan por 98.3 FM y 93.3 FM, donde quiera que esté, la gracia de Cristo llene tu corazón. Vamos a pedir la bendición de Dios. Gracias, Señor, por la oportunidad de estar presente hoy para estudiar una vez más tu palabra. Te pedimos tu bendición para nuestros amigos, los hermanos, los oyentes y las personas que están viajando, regresando a su hogar, los que ya han llegado a su hogar. Oh Señor, permite que esta hora sea una hora de bendición para el estudio de tu palabra. Bendícenos y suple nuestras necesidades conforme a tu voluntad. En el nombre de Jesús. Amén. También saludamos a nuestra hermana Laura, que está detrás de la cabina, aunque no la vemos, pero está con nosotros. Y a los amigos

0: de publicaciones, Yadpa, y es el director de la revista Prioridad. Es una revista que llega a muchas instituciones, mucha familia. Es una revista que publicamos a través del territorio de la División Interamericana. El pastor Vladimir ha publicado varios libros. Lo que estoy observando ahí en la página, mi pastor es Seventh-day Adventist Higher Education, es la educación en Norteamérica. También tenemos el Evangelio de la Gracia. También sus libros han sido traducidos, Matutina, 2016, Visita mi muro, 366 mensajes que inspiran. Yo recuerdo esa matutina, mi hijo Daniel, le encantaba leerlo en la mañana. También el libro Estoy contigo, Promesas para vivir confiado. Y no veo en la página, pero he escuchado, usted nos va a aclarar, Olor a Tierra Nueva, lo escucho bastante en Radio Sol aquí, los anuncios y también a un programa que se llama así. Un saludo especial, Pastor Vladimir Polanco, nuestro editor de la casa publicadora Yadpa. Bienvenido a Radio Sol y al territorio de la Asociación Puertorriqueña de los Adventistas del Este del Séptimo Día. Bienvenido, profesor.
1: Gracias, Pastor Daniel. Un saludo muy especial para ti y, por supuesto, un abrazo para todos nuestros amigos que están en sintonía con las distintas plataformas de transmisión de Radio Sol. Que el Señor pueda bendecirles grandemente. Es un hermoso privilegio el que el Señor me permite poder estar con ustedes en este momento. Lené, entonces, ¿hay un programa que se titula así aquí, Olor a Tierra Nueva?
0: Sí, hermana Laura, usted nos puede confirmar a una serie que pasa todos los días, Olor a Tierra Nueva, en la voz del locutor, ¿cómo se llama? Es un pedacito. Usted me lo escribe, por favor. Es un locutor de República Dominicana, él tiene esa parte Olor.
1: Ah, Dennis Richard,
0: exactamente.
1: Ah, ya. Sí,
0: él lo tiene, sí, y lo escuchamos todos los días.
1: Efectivamente, parte de la idea de este proyecto literario está muy relacionado con el trabajo que Dennis realiza. Es un podcast que Dennis tiene. No sabía que lo transmitían por aquí, por Radio Sol.
0: Sí.
1: Pero nuestro libro, Olor a Tierra Nueva, la esperanza final en Apocalipsis 20 al 22, es un estudio sobre esos últimos tres capítulos del libro de Apocalipsis, 20, 21, 22. Yo creo enormemente que valdría la pena que la iglesia y los amigos, nuestros oyentes, puedan echar una mirada a ese último tramo de la Biblia. Muchas veces nosotros nos perdemos en el camino, sobre todo cuando estamos estudiando Apocalipsis, nos enfocamos mucho en bestias, en plagas, en persecución, en juicios, en trompetas, pero la forma en la que el libro de Apocalipsis concluye creo que es, bueno, no es casualidad que sea la conclusión de toda la revelación bíblica, es porque hay un mensaje muy pertinente para este tiempo, muy esperanzador. Un mensaje que en medio de todo el mal olor que hay en nuestro mundo con todos los desastres de todo tipo que están ocurriendo, yo creo que percibir la fragancia de la Tierra Nueva sería como una especie de bocanada de aire fresco para cada uno de nosotros. Y fue lo que intentamos hacer con este libro que es mi último libro.
0: Sí, así es. Vi la publicación que usted hizo en un evento grande y esperamos que ya en la Asociación del Este podamos tener la oportunidad, quizás en un evento especial, de tener ese libro, porque yo sé que es de mucha bendición. También el pastor Vladimir Polanco es un hombre entregado a la lectura, al estudio sistemático de la palabra del Señor. Por eso hoy, al terminar el verano, hemos tenido muchos compañeros de diferentes países, como de Colombia, hemos tenido a Alejandro Medina, a Josué Fernández, a José David, de nuestros compañeros del doctorado. El pastor Vladimir Polanco es un hombre amante del estudio de la palabra del Señor. Hay una inquietud, pastor Vladimir, ya tenemos algunos amigos conectados. Siempre cuando me bauticé en la iglesia adventista, yo me bauticé en un ambiente donde se hablaba del juicio de Dios.

0: Y permíteme decirle que mi origen de la Iglesia Católica, yo no escuchaba tanto hablar de juicio. Los sacramentos que se hablaba de la Iglesia Adventista era una conexión diaria con Dios, pero al ser bautizado en la Iglesia Adventista, empecé a ver el juicio y empecé a desarrollar un temor de que el juicio es en mi contra, Dios me está vigilando, y más cuando empecé a ver el juicio investigador, un tema bastante controversial quizás dentro de nuestra iglesia, que muchos hermanos viven el temor de que ya el juicio ha pasado, ya Dios pasó esa lista. Si usted no se encuentra en esa lista, usted puede hallarse perdido aún siendo miembro de la iglesia. ¿Qué usted nos dice a la luz de la Biblia? ¿Qué actitud debemos tener? ¿Cómo debemos comportarnos o pensar acerca de un juicio que se está llevando a cabo hoy en día como hijos de Dios?
1: Bien, es un tema bastante amplio. Yo voy a tratar de enfocarme lo más posible en algunas porciones del texto bíblico, pero quizás si alguien quiere ampliar un poco más sus conocimientos, si usted puede visitar alguna de nuestras librerías de IATPA, va a encontrar varios libros que abordan esta problemática. Uno es el de Marvin Moore, titulado El juicio investigador. Es una magnífica presentación sobre el juicio. Ahorita está recién salido del horno. Un libro del doctor Giri Moscala, quien es el decano del Seminario Teológico de la Universidad Andrews. Acabamos de publicar un libro precisamente titulado Juicio y Salvación, donde el doctor Moscala presenta la estrecha relación que existe entre el juicio y la salvación. Y en el libro que yo escribí, El Santuario al Alcance de Todos, hay dos, tres capítulos que dedico al tema del juicio, que también humildemente pudiera recomendarles que adquieran ese material.
0: Gracias.
1: Yo quiero que nosotros veamos lo que la Biblia dice, hermanos, porque, Pastor Daniel, muchas de las cosas que tú mencionaste que han sido características de la predicación de algunas personas dentro de la iglesia sobre el juicio, precisamente se basan en cualquier otra cosa menos en la Biblia. La Biblia nunca habla de que tu nombre puede haber sido tratado y haberte perdido en el juicio estando vivo. La Biblia no menciona eso. A veces nosotros creamos nuestros propios mitos dentro de la iglesia. En una frase que a veces algunos no entienden, yo suelo decir que debido a que nosotros no creemos en la doctrina del infierno, porque entendemos que a la luz de la Biblia el infierno no es una enseñanza que pueda sostenerse. El infierno, tal y como lo concibe, ¿no?, el católico o el evangélico, como un lugar de castigo para los perdidos. Como nosotros no tenemos eso, que es una herramienta muy buena para asustar a las personas, muchos de nosotros solo reaccionamos sobre la base del miedo. Se nos mete miedo con respecto a cómo va a ser nuestro destino en alguna de las calderas del infierno, y entonces nos asustamos y decidimos avanzar hacia el camino de Dios. Pero como nosotros los adventistas no tenemos infierno, no creemos en una enseñanza del infierno, necesitamos también tener algo para asustar a la gente. Bueno, porque hemos creído que el miedo es lo que mueve a las personas a respetar a Dios. Y entonces, como no tenemos infierno, para nosotros, la herramienta eficaz que tenemos para suscitar miedo en la vida de las personas es precisamente hablarles del juicio investigador.
0: Profesor, pero sucede, cuando usted dice que no tenemos infierno, ¿es algo nuevo? ¿Es una mirada nueva que la iglesia ha tenido, o nunca ha existido ese concepto de infierno como lo miramos? Es una
1: cuando
0: nueva
1: digo cosa. Cuando digo que los adventistas no tenemos infierno, me refiero a que no tenemos una enseñanza
0: muy bien
1: articulada donde le dice que las personas, si se pierden, van a ir a un lugar de castigo por la eternidad, que es la visión tradicional que tiene infierno. El sistema.

0: sistema católico y la visión tradicional del sistema protestante. Los adventistas entendemos que las alusiones de la Biblia a la palabra infierno básicamente se limitan a describir el proceso que Dios va a utilizar para destruir a los impíos. Entonces, sí creemos que hay una destrucción. Sí creemos que hay un fuego de parte de Dios que pondrá fin a la vida de las personas, pero creemos que eso va a ocurrir en un instante. A eso le llamamos nosotros la aniquilación, aniquilismo, le llaman los teólogos sistemáticos. Entonces, esa aniquilación va a ocurrir, según 2 de Tesalonicenses 2, al momento de Jesús venir con el resplandor de su venida, y según Apocalipsis 20, cuando concluya el milenio, nuevamente el fuego de Dios pondrá fin a la vida de los impíos. Entonces, en ese sentido, nosotros vemos el infierno no como una doctrina mediante la cual se enseña que los impíos se arderán eternamente en el fuego, sino que vemos el infierno como una imagen metafórica para describir la destrucción definitiva que Dios va a tener sobre los seres humanos, y es una perspectiva que los adventistas hemos sostenido durante muchísimos años.
1: Perfecto, muchas gracias. Estamos hablando hoy del juicio investigador. Tenemos como invitado al pastor Vladimir Polanco, el editor de nuestra casa editora Yadpa. Tenemos también representación de esta oficina tanto en San Juan, aquí en Río Piedra, en Ponce, en la oficina de la Iglesia Adventista, y en Manatí, en la parte norte. Y en el oeste tenemos también una casa editora que publica y distribuye los libros que nuestra iglesia escribe. Pastor Vladimir Polanco, el juicio investigador. Nosotros hoy tenemos que estar preocupados si nuestro nombre está siendo pasado una lista, o debemos vivir una vida confiada en Cristo Jesús, de que confiando en Él todo está bien. ¿Debemos descuidarnos o preocuparnos por ese proceso?
0: Bien, vamos a ver dos imágenes donde la Biblia presenta lo que ocurre en ese juicio que se está llevando a cabo en el reino de los cielos, que es uno de los aspectos que cubre el ministerio de Cristo en el santuario celestial. Vamos a Daniel 7. Vamos a Daniel 7, que es el capítulo por excelencia donde se presenta la visión del juicio divino. Vamos a leer desde el versículo 9. Daniel 7, 9. Yo quiero que ustedes presten atención. Yo me voy a ir deteniendo para hacer algunos comentarios aislados, pero yo quiero que ustedes vayan prestando atención al texto bíblico. Y si es posible, y tú estás en tu casa y puedes abrir tu Biblia y no solamente oírme, sino tú ir viendo lo que voy a leer en la palabra del Señor, si usted va manejando o está ocupado, bueno, pues présteme atención, pero los que puedan tener acceso a tener la Biblia y leerlo va a ser mucho mejor. Voy a leer desde el versículo 9. Estuve mirando hasta que fueron puestos tronos, y se sentó un anciano de días, cuyo vestido era blanco como la nieve, y el pelo de su cabeza era como la lana limpia, su trono llama de fuego, y las ruedas del mismo fuego ardiente. Un río de fuego procedía delante de él, millares y millares le servían, millones y millones asistían delante de él. El juez se sentó, y los libros fueron abiertos. Aquí tenemos una descripción de la sala del juicio divino, el tribunal. Daniel menciona un juez, un anciano de días que se sienta. Daniel menciona millares de millares que sirven a ese anciano de días, y habla de millones y millones que asisten delante de él, literalmente que comparecen delante de él, algo que luego Pablo va a mencionar en Romanos 14 y en 2 de Corintios, cuando habla de que el ser humano tiene que comparecer delante del tribunal de Cristo. Entonces, aquí lo que quiero que usted note es, hay una persona que se llama anciano de días.
1: Así es.
0: Hay un grupo que se le denomina millares de millares que sirven a ese anciano de días, y hay otro grupo, millones de millones, que comparecen delante de ese anciano de días. El versículo más adelante, el versículo 13, dice que se agrega un personaje adicional a la visión. Miraba yo en visión de la noche, y he aquí en las nubes del cielo venía como un hijo de

0: hombre que vino hasta el anciano de días y le hicieron acercarse delante de él. Y le fue dado al Hijo del Hombre dominio, gloria, reino, para que todos los pueblos, naciones y lenguas le sirvieran. Su dominio es dominio eterno que nunca pasará, y su reino uno que nunca será destruido. Entonces, esto es interesante, porque cuando el Hijo del Hombre, que yo creo que aquí todos rápidamente podemos entender, porque leemos los evangelios, hacemos la conexión. Por ejemplo, Jesús dice en Lucas 19, el Hijo del Hombre vino a buscar lo que se había perdido. O sea, Jesús es ese Hijo del Hombre. Viene Jesús al anciano de días, y cuando Jesús viene, recibe dominio, gloria y reino para que todos los pueblos, naciones y lenguas le sirvan. Y ahora entonces, mientras que en la primera parte de la visión, el anciano de días recibe el servicio, digamos, de millares de millares, vamos a interpretarlo, vamos a poner ya la interpretación, ángeles, los seres humanos estamos compareciendo delante de ese tribunal, se une Cristo a la escena, pero cuando Cristo se une a la escena, en lugar de entrar en un proceso de lamento, el tribunal entra en un proceso de júbilo. Porque cuando Cristo se une como juez al tribunal, lo que acontece es sumamente impactante. Él recibe, dice el texto, dominio, gloria y reino para que todos los pueblos, naciones y lenguas le sirvieran. En ese sentido, entonces, es claro que uno de los objetivos del juicio es que el universo completo, todas las naciones, puedan entender que el dominio, la gloria y el reino les son dadas a Cristo Jesús. Uno entonces debe preguntarse, ¿por qué al inicio del juicio, cuando Jesús entra a participar de la escena del juicio investigador, viene esta ceremonia donde a Jesús se le entregan todos estos elementos? ¿Qué es lo que hay detrás de eso? Vamos al final del capítulo.
1: Vamos al final del capítulo. Porque un poquito,
0: la ventaja, Daniel, de la profecía es que la profecía te dice cómo termina la cosa. Entonces, sí, yo quiero que veamos cómo termina la cosa. ¿Me vas a decir algo, Daniel?
1: Sí, dos cuadros. El primer cuadro, tenemos una escena de juicio. Sí. Y el que penetra en esa escena, en vez de lamentarse porque hay un juicio, en vez de los millares llorar, es una celebración porque hay algo que va a suceder a través de este juicio. Esa es la muy primera bien escena.
0: Eso es lo que estoy viendo en la Biblia. O sea, no hay de gente asustada, no hay caras tristes. Lo que hay es una celebración. El reino, la gloria y el dominio se le entrega a Cristo al inicio del juicio.
1: Tremendo.
0: Comienza el juicio y viene todo el tiempo desde 1844 que se ha estado celebrando ese juicio. ¿Qué pasa al final del juicio? Versículo 22 dice, hasta que vino el anciano de días y el juicio se dio a los santos del Altísimo, llegó el tiempo y los santos recibieron el reino. Nota, Daniel, los cambios que están ocurriendo ahora.
1: Sí.
0: Al inicio del juicio, cuando Cristo viene al anciano de días, Jesús recibe honra, gloria, dominio y comienza el juicio. Cuando el juicio termina, viene la sentencia. Y la sentencia dice que el anciano de días emitió un veredicto, literalmente, emitió un veredicto a favor de los santos del Altísimo. Llega el tiempo y entonces en ese juicio los santos reciben el reino. El anciano que le da el reino a Cristo al inicio del juicio aparece ahora a darle, no a Cristo, sino a los santos del Altísimo, el reino. Pero seguimos leyendo, versículo 26. Pero el juez se sentará y le quitarán su dominio a la bestia, al cuerno pequeño, para que sea destruido y arreinado hasta el fin. Versículo 27. Noten lo que dice el versículo 27, hermanos. Y el reino, el dominio y la majestad de los reinos debajo de todo el cielo sea dado al pueblo de los santos del Altísimo, cuyo reino es eterno y todos los dominios le servirán y obedecerán. Noten. Vamos otra vez a la primera escena, al inicio del juicio. En la primera escena, al inicio del juicio, hay una celebración. Cristo viene y recibe dominio, gloria, reino, y las naciones le sirven a Cristo. Cuando termina el juicio, los santos del Altísimo reciben el reino, el dominio y la majestad, y reciben el servicio de las naciones. En otras palabras, lo que Cristo recibe al inicio del juicio es lo mismo que reciben los santos al final del juicio. Por lo tanto, la primera escena de Daniel 7 nos está a nosotros diciendo cómo es que va a concluir el juicio. El juicio inicia Cristo recibiendo la herencia que va a recibir su pueblo.
1: Amén.
0: De ese modo, entonces, si el inicio del juicio, Cristo recibe reino, dominio, soberanía, y las naciones de la tierra le sirven, y al final del juicio, los santos del Altísimo reciben reino, dominio, soberanía, y las naciones de la tierra le sirven, los santos entonces deberían ser los más interesados en participar de ese juicio, porque en ese juicio es donde se está garantizando que nosotros vamos a recibir la herencia prometida. Pero ¿cuál es la garantía de que nosotros vamos a recibir la herencia prometida? La garantía de que los santos del Altísimo recibirán la herencia prometida es que ya Cristo la recibió.
1: Amén.
0: Entonces, ¿usted me capta?
1: Pues claro,
0: ya que Cristo, sí. Cuando inicia el juicio, dice, esto es lo que va a recibir Vladimir.
1: Dominio.
0: Esto es lo que va a recibir Daniel Lené.
1: Así
0: esto es lo que van a recibir los oyentes de Radio Sol. Si ya yo sé que Cristo tiene mi recompensa en sus manos, entonces, Daniel, lo lógico es que yo pueda tener la seguridad de que ese juicio no tiene como propósito condenarme, destruirme, hacer que yo esté en un estado de zozobra espiritual. Más bien, ese juicio lo que quiere es, desde el inicio, decirme a mí, hey, Vladimir, tu herencia ya está garantizada. Y está tan garantizada que Cristo ya la tiene en la mano. Esa es la razón por la que Pablo en Romanos 8 dice que nosotros somos herederos de Dios juntamente con Cristo. Es decir, lo que Cristo heredó, yo también estoy destinado a recibir esa herencia. Y el momento en donde esa herencia se le entrega a Cristo en la escena de Daniel 7 es en el juicio. Por lo tanto, el juicio no es más que una visión anticipada de lo que va a suceder con el pueblo de Dios al final de ese proceso judicial.
1: Así
0: es. Debido entonces a que Cristo ya tiene mi recompensa, ya Cristo la recibió, entonces yo no tengo que tener miedo de que esa recompensa que Cristo recibió en mi nombre, yo la voy a recibir muy pronto. Por eso dice San Pablo en Romanos 8:1. De modo que los que están en Cristo, el que está en Cristo Jesús, no será condenado. No será condenado. Ninguna condenación hay para los que están en Cristo Jesús. Y ahí viene entonces a la partecita final de tu pregunta. Si yo estoy en Cristo, para mí no hay condenación.
1: Amén.
0: Si yo estoy en Cristo, yo tengo que tener la completa seguridad de que mi herencia muy pronto yo la voy a recibir, porque eso fue lo que Daniel me dice que ocurre al final del juicio. Al final del juicio se da un veredicto, dice el versículo 22, y el anciano de Días dio un veredicto a favor de los santos del Altísimo. Es decir, los santos del Altísimo fueron declarados inocentes, los santos del Altísimo salieron victoriosos, y por eso los santos del Altísimo ahora tienen derecho a heredar el dominio, la gloria, el reino que ya Cristo de manera anticipada lo recibió por mí. Entonces, yo no tengo que tenerle miedo al juicio. No. Al contrario, yo debo desear que a mí me llamen a formar parte de ese juicio. Ahora, repasemos otra vez la escena. Dijimos que está el anciano de Días
1: sentado millares.
0: Dios el Padre, Dios el Padre, curiosamente, aunque cuando nosotros pensamos en

0: La imagen de un anciano de días que viene en un carro de fuego y de su trono sale un río de fuego delante de él. Uno se asusta y dice, wow, este viejito me va a querer quemar. Pero hermanos, ese viejito que aparece ahí en Daniel es el que Juan 3:16 dice que te amó de tal manera que entregó a su hijo
1: único
0: para que tú puedas recibir vida eterna. De manera que ese viejito te quiere salvar. Y aunque tú no veas que viene en un carro de fuego y que se sienta en un trono de fuego y que sale un río de fuego y que abre los libros, pero él no tiene la más mínima intención de que tú te pierdas. Él entregó a su hijo para que tú te salves.
1: Así
0: ¿Cómo
1: es.
0: Entonces puedo yo ahora pensar que el Dios que entregó a su hijo para que yo me salve, ahora cuando se sienta en el juicio me va a condenar? ¿No creen ustedes que eso no tiene lógica? No, el interés de él es salvarme. Él no hace el juicio para condenarme, lo hace precisamente para garantizar mi salvación. Número dos, los millares y millares que sirven a ese anciano de días. A veces nosotros tenemos una visión de los ángeles, que son los que aparecen aquí descritos bajo esa imagen de millares, como que la función del ángel es solo llevar chisme.
1: O destruir.
0: Usted no va a encontrar en la Biblia nunca eso, no lo va a encontrar. Ni un texto va a encontrar usted en la Biblia de que los ángeles estén a ver qué hizo Juan. Ay, a Juan, padre, mira lo que hizo Juan. Hay que condenarlo porque aquí está. La Biblia no habla de los ángeles haciendo eso. ¿Saben qué dice la Biblia de los ángeles? La Biblia dice que el ángel de Dios acampa alrededor de los que le temen y los defiende. La Biblia dice que Dios manda a sus ángeles para que nos guarden en el camino. La Biblia presenta a los ángeles en Hebreos 1 como espíritus enviados para trabajar en favor de lo que han de heredar la salvación. Entonces, cuando todas las veces que la Biblia menciona a los ángeles viniendo en ayuda del ser humano, rescatando al ser humano, se metieron en Sodoma y Gomorra a sacar a Lot y a su familia para salvarlos, hablaron con Abraham para animarlo y hacerle creer la promesa divina, iban y alimentaban a las personas, protegían. O sea, esa es la visión que la Biblia da de los ángeles, de manera que cuando el texto dice que los ángeles se acercan al anciano de días, los ángeles no se acercan al anciano de días para hablar mal de mí. Al contrario, los ángeles están interesados en mi salvación. Son enviados a la tierra para trabajar en favor de mi salvación. En una de las declaraciones más conmovedoras que uno puede encontrar en los escritos de Elena de White, ella cuando habla de la muerte de Guillermo Miller, ese gran hombre de Dios que nos ayudó a nosotros a entender mucho de esta cosa que estamos estudiando esta tarde, ella dice que en la tumba de Miller, el ángel que a lo largo de su vida lo protegió, que a lo largo de su vida lo iluminó y le ayudó a entender la palabra, ese ángel está ahí esperando el momento de la resurrección para abrazar a Miller. O sea, esa es la idea que los autores inspirados dan de los ángeles. Pero eso nosotros tenemos una visión distorsionada de los ángeles. Entonces, el Padre me quiere salvar. Los ángeles me quieren salvar. Viene el Hijo del Hombre, Cristo ahí. Jesús. Se entregó a sí mismo por mí, dice Pablo, para librarme del presente siglo malo. Derramó su sangre por mi salvación. Entonces, ¿me quiere condenar Cristo? Dice Primera de Juan, esta cosa os escribo para que no pequéis. Y si alguno ha pecado, Primera de Juan 2:1, abogado tenemos para con el Padre, a Jesucristo el justo. O sea, Jesús está allí para defenderme. Abogado, parácletos, para ponerse a mi lado, para apoyarme. No es que él está en el juicio y está lejos de mí. No, está a mi lado, diciéndome, Vladimir, estamos aquí para defenderte, estamos aquí para ayudarte en el camino. No veo en la escena de Daniel 7, veo nada que de parte del cielo esté interesado en la condenación. Y es por eso que el cielo se adelanta y te dice, mira cómo termina esto. Termina los santos del Altísimo recibiendo el reino.
1: Así es.
0: Ahora.
1: Hoy estamos con el pastor Vladimir Polanco, editor de la casa publicadora con su sede en Miami, Yadpa, que tenemos oficina aquí. Y queremos dar un saludo especial a nuestro pastor Javier Negrón. Gracias por estar conectado. Él dice que el juicio no es para que Dios venga a conocimiento de nuestros pecados. Él ya sabe todo. Todos pecaron, entonces Él viene para mostrar la justicia de Cristo.

0: Un saludo especial para usted de parte del Pastor Negrón.
1: Me uno también, Ana, saludo Reyes. Negrón, y lo felicito también por la nueva responsabilidad que el Señor ha puesto sobre él.
0: Amén.
1: Abrazo, Negrón.
0: Gracias. Mi esposa Daisy está en línea. Dios bendiga a todos. Ramón Medina, gracias por estar conectado. Adeli, gracias por estar conectado. Pastor Vladimir, permíteme decirle a los amigos que nos escuchan por Radio Sol, y vamos a escribirlo en la página de Radio Sol. 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Hoy estamos hablando del juicio investigador. Pastor Vladimir, si un adventista de nuestros hermanos tradicionales que han enseñado durante años nos pueden estar escuchando diciendo, ¿y qué están diciendo esos pastores? Lo primero, estamos yendo a la Biblia, una escena de juicio. El juez se sentó. Millares, es porque Dios no quiere un grupito, Dios quiere una multitud que se salve. Esos millares representan el amor infinito de Dios, un número incontable. Dios quiere atraer a todos hacia sí mismo. Entonces, hay una escena. El juicio empieza con Dios recibiendo el dominio, la gloria, el poder. Y el juicio termina transfiriendo ese poder a los elegidos, a los que seremos salvados. Dios nos quiere dar la recompensa. Tanto el juez, tanto el anciano, los ángeles, todos están en nuestro favor. Aparte de eso, Pastor Vladimir Polanco y amigos que nos escuchan, Cristo murió por mí. Yo soy familia del muerto, hijo.
1: Amén.
0: Entonces, ¿cómo yo llego a un juicio y yo soy el que está dolido y yo voy a tener miedo de que el juez no me vaya a condenar? Lo que yo espero que hagan justicia por mí. Yo no tengo que ir al juicio con preocupación porque yo soy hijo de Dios y Él murió por mí. Entonces, si hay un juicio, el juicio debe ser a mi favor. La garantía de que voy a recibir recompensa es porque el que murió es familia a mí, mi familia, mi padre, es mi hermano mayor, es de mi sangre, del mismo linaje. Por lo tanto, el miedo no puede existir en esa escena de juicio porque yo soy hijo de Dios.
1: Amén. Y vamos a ver ahora algunos textos que tienen que ver con esa última, con eso último que tú dices. Pero veamos otra escena donde la Biblia describe el juicio investigador. Y yo conozco mi pueblo y conozco los hierros de mi camión. Yo les recomendaría a nuestros hermanos oyentes que pueden también leer el capítulo titulado Josué y el ángel en Profetas y Reyes, donde claramente Elena de White dice que la escena de Zacarías 3 es precisamente un prototipo de lo que ocurre con el pueblo de Dios ahora en el juicio investigador. Así que, si usted quiere saber qué está pasando en el juicio investigador, dice Elena de White, venga a Zacarías capítulo 3. Y Zacarías capítulo 3 te lo va a decir. Esto no es que yo me imagino, es que yo creo, es que yo supongo. No, no, no. Venga a la Biblia, venga a la Biblia. Esa es otra escena, paralela a la de Daniel 7. ¿Qué dice esa escena? Vamos a leer desde el versículo 1. Me mostró el sumo sacerdote Josué, el cual estaba delante. Recuerden que en Daniel vimos también la misma expresión, pero no, los millones y millones, los seres humanos, compareciendo delante de él, el anciano de días. Ahora Josué está compareciendo delante del ángel de Jehová. Y Satanás, aquí encontramos un elemento que no está descrito tácitamente en Daniel 7, aparece, están los instrumentos de Satanás en Daniel 7, que curiosamente hacen lo mismo que Satanás en Daniel 7, pero Satanás aquí, quise venir a Zacarías porque es un poquito más claro, Satanás, dice el texto, estaba a su mano derecha para acusarlo. Así que hay un acusador en el juicio, hay un acusador en el juicio. Entonces, sumemos este elemento, el acusador, a lo que ya hemos visto. Vimos que estaba el anciano de día, que es Dios el Padre.

0: Vimos que están los ángeles que están sirviendo para que nosotros nos salvemos. Vemos que viene el Hijo del Hombre, Jesús, al juicio, que también quiere que yo me salve. Estoy yo, que soy el que estoy compareciendo delante de Dios, pero ahora viene y se agrega un personaje más al juicio, y es Satanás. Y la función de Satanás es muy clara, exageradamente clara: acusar. Esa es la función de Satanás. No es algo nuevo en Satanás, incluso no, su acusación no se limita a los seres humanos. En Apocalipsis capítulo 12, cuando se arma la batalla en el cielo, dice Apocalipsis 12:10, entonces oí una voz del cielo que decía: ahora ha venido la salvación, el poder, el reino de nuestro Dios. Noten, el reino de nuestro Dios y la autoridad de su Cristo. ¿No es eso Daniel 7? ¿Recuerden? Así es. Sí. Cuando Cristo recibe el reino y la autoridad. Pero así miren es. Ahora. Porque ha sido lanzado fuera el acusador de nuestros hermanos. El juicio, de una u otra manera, tiene que ver con la condenación de Satanás como acusador. Quien sale fuera, cuando Cristo recibe el reino y la autoridad, dicen los seres celestiales que el que sale corriendo del tribunal no soy yo. El que sale corriendo del tribunal es Satanás. Y es lanzado fuera el acusador. O sea, esa es la función de Satanás: acusarme. Y Lene, permíteme abrir un paréntesis devocional aquí. Qué triste es que muchos de nosotros que profesamos ser seguidores de Cristo, muchos de nosotros que abrimos la boca muy grande para decir nosotros somos los santos del Altísimo, nos parecemos mucho a Satanás. No por lo que hacemos, porque los adventistas nos cuidamos mucho de lo que hacemos. Nos cuidamos mucho de que no nos vean violando el sábado, de que no nos vean adorando imágenes, de que no nos vean con otra mujer. Nos cuidamos de las acciones, pero muchas veces nuestro mayor problema no es lo que hacemos, es lo que decimos. Y si hay algo en lo que yo puedo perfectamente reproducir el carácter de Satanás, es cuando yo me convierto en un acusador. Tremendo. Y cuando toda mi vida, como anciano, como líder en la iglesia, es siempre acusando. Y yo sé que yo estoy hablando en este momento para alguien que tiene ese problema espiritual, que se considera un acusador de la gente, que por donde quiera que va es abriendo su boca para despotricar, para maldecir, para hablar mal, para denunciar las cosas que otro está haciendo. Hermanos, esa es una tarea de Satanás. No le quite usted el trabajo al diablo. Deje que él sea el acusador. En el tribunal, él es el acusador. Entonces, versículo 2, volvemos otra vez a Zacarías capítulo 2. Y Jehová le dice a Satanás: Jehová te reprenda, oh Satanás, Jehová te reprenda. ¿No es este un tizón arrebatado del incendio? Entonces, yo estoy viendo aquí que hay dos voces. Por un lado, Satanás que me acusa. Me está acusando. En el tribunal celestial, me está acusando. Pero ante las acusaciones de Satanás, el versículo 2 dice que Jehová le dice: te reprendo, Satanás, te reprendo. ¿No es este un tizón arrebatado del incendio? Noten, hermanos, ante las acusaciones de Satanás a Josué, quien sale en defensa de Josué es Jehová.
1: Amén.
0: Lo que indica que lo que Primera de Juan 2 dice, que Jesús es mi abogado, ya Zacarías 3 me lo había presentado. Jehová defendiendo mi causa. Jehová diciéndole a Satanás: Satanás, cállese. Cállese. Aquí no vamos a permitir que usted venga a hablarnos mal de Josué. Es más, se me va de aquí, como dice Apocalipsis 12. Fuera. Aquí no aceptamos eso. Ese hombre del cual tú me estás hablando mal y al quien tú estás acusando es un tizón arrebatado del incendio. Y sigue diciendo el versículo 3. Y Josué estaba vestido de vestiduras viles delante del ángel. Y esto es importante, el detalle. Vuelvo y repito lo que tú decías, Daniel. Estamos leyendo la Biblia. Fíjense que no estamos ni siquiera haciendo muchas cosas. Estamos leyendo la Biblia. La Biblia. La Biblia me dice que cuando Josué comparece delante del tribunal, no tenía la ropa limpia.
1: Tremendo.
0: Pero muchos de nosotros enseñamos
1: vamos a repetir eso.
0: Muchos de nosotros decimos: hermano, usted tiene que estar con la ropa limpia. Porque si lo llaman el juicio en este momento y usted tiene la ropa sucia, usted se va a perder. Bueno, la Biblia me

0: presenta Josué con la ropa sucia delante de Dios. La Biblia, hermano, usted piense como usted considere conveniente, pero la Biblia me dice que Josué estaba con ropa sucia. Precisamente, ese es uno de los objetivos del juicio.
1: Presentarnos tal cual.
0: Presentarnos como somos. ¿Para qué? Para quedarme sucio, que ahí es donde muchos se confunden y dicen, ay, es que estos pastores de ahora promueven la impiedad y promueven que la iglesia haga lo que quiera. Nadie promueve eso, mi querido hermano. En esta iglesia todos estamos luchando por ser mejores hombres, por ser mejores mujeres. Todos queremos tener esa santidad sin la cual nadie verá al Señor. Todos estamos batallando con cosas que queremos dejar. Si no tuviéramos esa lucha, no estaríamos en la iglesia. Estaríamos por ahí afuera haciendo y deshaciendo. Pero estamos aquí porque queremos con la ayuda de Dios obtener la victoria sobre todas las fuerzas del mal.
1: Así es.
0: Pero la Biblia es muy clara. La Biblia dice, Josué se presentó con su ropa sucia. Y no hubo problema en eso. ¿Por qué? Miren lo que dice el versículo 4. Y habló el ángel
1: Vamos
0: y mandó
1: a
0: los que estaban
1: texto.
0: Delante de él.
1: Zacarías.
0: Sí, 3, 4.
1: Capítulo 3, versículo 4.
0: Versículo 4.
1: Sí.
0: El ángel, recuerden que es el ángel de Jehová, mandó a los que estaban delante de él diciendo, quítenle esas vestiduras viles. Está hablando de los seres celestiales, a los ángeles. Manda que le quiten la vestidura. Por eso en Daniel 7, los ángeles están al servicio del juez. Y aquí en Zacarías vemos un ejemplo claro de eso. El ángel de Jehová le dice, quítenle la ropa viles. Y miren lo que dice. Y le dijo, mira, que he quitado de ti tu pecado y te he hecho vestir de ropas de galas.
1: Tremendo.
0: Yo sé que esto no es lo que usted ha creído, no es lo que usted ha enseñado, pero esto es lo que dice la Biblia. La Biblia no dice que yo tengo que comparecer al juicio investigador con ropa de gala. La Biblia dice que yo comparezco al juicio investigador con mi ropa defectuosa. Y es en el juicio investigador, cuando se revisa mi caso, que se dice, ¿qué vamos a hacer con Vladimir? La sentencia que hay para Vladimir es, quítenle esa ropa sucia y vamos a ponerle una ropa de gala. Y puso, versículo 5, una mitra limpia sobre su cabeza. Entonces, el juicio no es para los limpios. El juicio es para que el veredicto de limpieza se haga una realidad en mi vida. ¿Captan el punto?
1: Así
0: es. Entonces, el juicio no es para que digan si Vladimir se salva o se pierde. El juicio es para garantizarle a Vladimir que él va a recibir las ropas de gala, las que le van a permitir participar de la cena de boda del Cordero que habla Apocalipsis 19. La vestidura que le van a permitir a Vladimir entrar a la tierra prometida en Apocalipsis 21 y 22. Entonces, no es un juicio para determinar que Vladimir se va a perder. No es eso lo que dice Zacarías. Si tú quieres creer que el juicio investigador es para Dios andar averiguando y buscándote y luego condenarte, está bien, tú puedes creer eso. Pero los pocos episodios donde la Biblia describe una acción de juicio, las dos veces en Daniel 7 y en Zacarías 3, el que está del lado del pueblo de Dios, en este caso Josué aquí, en Daniel 7, los santos del Altísimo, el veredicto que se da es un veredicto favorable, es un veredicto de salvación, es un veredicto de transformación, de manera que el juicio investigador no es para el puro, pero el juicio investigador es para Dios dar una sentencia de pureza sobre mí, dice Apocalipsis 22:11, que se dirá al final de ese proceso judicial, el que es injusto siga siendo injusto, el que es impuro siga siendo impuro, el que es santo, santifíquese más todavía, o sea, se da una declaración de más santidad, de más limpieza, de más pureza. Eso es lo que hace el juicio.
1: Pastor Vladimir Polanco.
0: ¿Por qué entonces tengo yo que tenerle miedo al juicio? Yo sé, Daniel, que el tiempo voló.
1: Sí, sí.
0: Pero, mira, yo quiero que compartamos algunos textos, donde la Biblia habla de juicio y salvación. Yo quiero que ustedes presten atención a este paralelismo. Dice, por ejemplo, Isaías 51:4. Estad atentos a mí, pueblo mío, y oídme, nación mía, porque de mí saldrá la ley, mi justicia para luz de los pueblos. O sea, Isaías.

0: Isaías dice, Isaías 51:4, saldrá justicia para luz de los pueblos, justicia, saldrá juicio. Versículo 5, cercana está mi justicia, ha salido mi salvación. Espérate. En el versículo 4, el texto dice, saldrá mi justicia. Saldrá mi justicia, saldrá el juicio. Pero el versículo 5 dice que lo que sale es la salvación. Lo que indica que cuando sale el juicio, lo que Dios está haciendo es poniendo en práctica su obra como salvador. Ahí mismo, capítulo 46 de Isaías. Isaías 46, versículo 12 y 13. Oídme, duros de corazón que estáis lejos de la justicia. Versículo 13. Haré que se acerque mi justicia, no se alejará, y mi salvación.
1: Vamos, no vamos se a leer el texto de nuevo. La señal se está yendo, pastor.
0: Cuando el juicio se acerca, Daniel,
1: sí,
0: lo que Dios hace es que saca su salvación.
1: Sí. Vamos a repetir el texto de nuevo porque la señal se fue un momentito. Isaías capítulo 46, 12 y 13. Oídme, duros de corazón, que estáis lejos de la justicia. Versículo 13. Haré que se acerque mi justicia. No se alejará y mi salvación no se detendrá. Y pondré salvación en Sión y mi gloria en Israel.
0: Poner justicia es poner salvación. 56.1, el último, para ya cerrar, el último. Dice Isaías 56.1, así dijo Jehová, guardad derecho y haced justicia, porque cercana está mi salvación y mi justicia para manifestarse. Otra vez, hermanos, juicio y qué, juicio y qué,
1: justicia.
0: Juicio y salvación, juicio y salvación. Cuando Dios sale a juzgar, en realidad lo que Dios hace es salir a salvar. Y Daniel, hay un libro en la Biblia que se llama Jueces. ¿Recuerdan, hermanos? Hay un libro que se llama Jueces. ¿Ustedes recuerdan cómo era el pueblo de Dios en el tiempo de los jueces?
1: No, ¿recuerdan? Había juez, todo el mundo hacía bien lo que le parecía.
0: Era un desorden, sí. Era un desorden. ¿Y qué dice Dios? Dios dice, vamos a levantar jueces. Pero cada vez que usted ve la obra de esos jueces, y yo le invito a que usted ahora mire el libro desde esta perspectiva, ¿qué era lo que hacían los jueces? ¿Qué fue lo que hizo Otoniel? ¿Qué fue lo que hizo Jefté? ¿Qué fue lo que hizo Sansón? En todos ellos, cuando se resume la obra de ese juez, lo que se dice es, y libró fulano a Israel de los filisteos, y salvó fulano a Israel de los filisteos. El juez que Dios levantaba no era para condenar a su pueblo, era un juez para salvar.
1: Amén.
0: A su pueblo. Tú puedes decidir con qué juez te queda. Tú puedes decidir si tú vienes al juicio, como aparece en Daniel 7, como aparece en Zacarías 3. Un juicio donde lo que hay para ti, si tú estás en Cristo Jesús, es salvación. Donde si Cristo es tu abogado, lo que hay para ti es salvación. Donde si tú has creído en las promesas de Dios, lo que hay para ti es salvación. O tú puedes vivir con un mito en tu cabeza de creer que Dios es el justiciero que te anda buscando para destruirte, para condenarte, para mandarte directamente a la destrucción eterna. Y ese no es el interés de Dios. ¿Va a haber destrucción? Va a haber destrucción. ¿Habrá una sentencia contra los impíos?
1: Sí.
0: Habrá una sentencia contra los impíos. Precisamente, el libro Olor a Tierra Nueva habla de esa última parte, donde ahora, porque Apocalipsis 20 es una continuidad de Daniel 7.
1: Así
0: Daniel
1: es.
0: 7 dice que los santos reciben el reino. En Apocalipsis 20, los santos se sientan en tronos, como el Hijo del Hombre se sienta en trono en Daniel 7. Ahora son los santos que se sientan en el trono.
1: Para
0: y ahora son los santos los que van a juzgar
1: a las naciones.
0: A las naciones que se perdieron. O sea, el va a haber un juicio donde se va a condenar, sí. Pero por lo menos yo creo que yo no estaré en ese juicio. Yo estoy en el juicio de ahora que es para salvación. Y cuando me siento a participar de ese otro juicio, no me sentaré para que se revise mi caso.

0: me sentaré para ver los libros y yo participar de la sentencia que se emitirá sobre todos aquellos que no quisieron aceptar la voluntad salvífica de Dios y que ha sido presentada a la gente por medio del evangelio que Dios nos ha dado a nosotros a través de su palabra. Así entonces es. Yo participaré de la condenación, pero no para recibirla. Participaré de la condenación porque yo estaré entre los que firmarán el edicto de destrucción de Satanás, de sus ángeles y de todos aquellos que decidieron creer en la mentira y no aceptar esta maravillosa verdad que por muchos años hemos estado predicando. Entonces, ¿va a haber un juicio de destrucción? Sí, pero no es el investigador, es el de los impíos. Si algún miembro de iglesia insiste en mantener una condición de impiedad, de pecado oculto, de transgresión abierta a los principios divinos, eso no significa que esa persona saldrá ilesa. Estamos diciendo eso. Lo que la Biblia dice es: si usted es un impío, aunque usted esté en la iglesia, Dios no te va a tratar como si tú fueras un santo del Altísimo. Tú vas a ser tratado con los impíos. Y tu nombre y tu caso se va a verificar allá, en el de los impíos. Usted sale de aquí y se va para allá. Y allá entonces lo van a recibir los santos del Altísimo de todas las edades para evaluar su caso y emitir una sentencia de destrucción sobre ese hermano que vive de espalda a lo que Dios ha dado en su palabra. Pero una cosa es tener la seguridad de la salvación y otra cosa es pretender vivir en pecado. Yo estoy seguro de mi salvación en Cristo Jesús. Yo estoy seguro de que soy un coheredero con Cristo Jesús. Yo estoy seguro de que voy a recibir el reino, la honra, el dominio. Yo estoy seguro que yo me sentaré en esos tronos que aparece Apocalipsis 20. Yo estoy seguro que yo estaré sentado allí y abriré los libros. Pero yo estoy seguro de eso, no porque creo en lo que yo soy capaz de hacer, sino porque creo en lo que Jesús ya hizo por mí. Creo que Jesús está defendiendo mi caso y creo que al ser un coheredero con Cristo, la garantía de mi victoria en el juicio no depende de mí, depende de que tengo a Jesús como mi garante.
1: Así es. Hoy estuvimos, estamos todavía con el pastor Vladimir Polanco, especialista en Nuevo Testamento. Él ha escrito varios libros y gracias al pastor Javier Negrón, a Ramón, a Joaquín, a mi esposa Daisy, los que están conectados con nosotros, los que no podemos mirar porque no están por el Facebook. Hoy estudiamos el tema del juicio investigador. Por años hemos escuchado sermones que nos llenan de temor, pero el juicio es en nuestro favor, es para nuestro beneficio. No estamos diciendo que no habrá un proceso de destrucción. Los impíos serán destruidos, pero los justos tendrán recompensa de la vida eterna.
0: Amén.
1: Viendo que estamos viviendo un tiempo difícil, estamos predicando el evangelio, a veces nos desanimamos porque la gente no nos hace caso, no responden al llamado. Frente a ese juicio, ¿tenemos alguna garantía de que el trabajo que estamos haciendo es un trabajo que valga la pena o es un trabajo en vano? ¿Qué perspectiva pudiéramos tener en esos últimos 2 minutos?
0: Bueno, nosotros somos heraldos, somos mensajeros. Pablo dice que no trabajamos en vano para el Señor, pero también ya no es responsabilidad de nosotros tomar una decisión. La decisión que nosotros nos toca tomar es predicar la palabra. La decisión que tomen las personas cuando oigan esa palabra ya no queda bajo la responsabilidad del heraldo, que es bajo la responsabilidad de cada quien, porque al fin de cuentas, todos tendremos que comparecer delante del tribunal de Cristo y todos tendremos que dar cuenta delante de Dios por nuestros hechos, dice Eclesiastés capítulo 12, sean buenos o sean malos. Entonces, al final, mi compromiso no es obligar a las personas a que tomen una decisión. Mi compromiso es, como le dijo Moisés al pueblo en Deuteronomio 30, os he puesto delante de ti
1: la vida y la muerte,
0: la bendición y la maldición. Escoge pues la vida para que viva tú y los tuyos. Hermanos, y ese es nuestro papel, presentarle los caminos a las personas, pero decirles que escojan la vida.
1: Amén.
0: Si lo decidieron, amén. Y si no, entonces habré librado mi alma, como dijo el profeta Ezequiel. Entonces, lo importante de nosotros es predicar a tiempo y fuera de tiempo.

0: Y yo siempre me amparo, Daniel, en esa promesa del profeta Isaías, la palabra del Señor nunca vuelve vacía. Y a
1: Así es.
0: veces nosotros creemos que no estamos haciendo nada, porque queremos ver los resultados en el momento, pero Dios va trabajando de manera silenciosa. Y yo quiero decirle a los hermanos aquí en Puerto Rico, ustedes han predicado mucho en esta isla, ustedes han apoyado el avance de la obra en otros territorios. No se desanimen porque sienten que su sociedad es muy secular, porque sienten que el corazón es duro, porque sienten que entregan un libro, entregan una revista, dan una campaña y la gente no toma una decisión. Dios está haciendo su obra de manera silente. Y en el momento en el que usted menos piensa, esa palabra que usted ahora cree que no está dando fruto, en su momento producirá fruto abundante para vida eterna. Y
1: Amén.
0: muchas cosas que usted no está viendo, el Espíritu Santo lo está haciendo detrás de las cortinas, a puertas cerradas. Así que no nos desanimemos, no desfallezcamos y continuamos sonando, dando el sonido certero de la trompeta de Dios.
1: Amén. Muchas gracias, amigos. Gracias, Pastor Vladimir Polanco, a los que se conectaron. Y nos despedimos con el himno Oh Amor de Dios. Ese himno que nos da esperanza. Oh Amor de Dios.

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5: Se dice que mucha gente se va a la tumba llevándose consigo su música. ¿Llevas en tu corazón una canción que está esperando ser escuchada? 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Amado Dios, mi música se está desvaneciendo con el ritmo constante del ajetreo. Te entrego mis dones y te pido que muestres el momento y la manera de usarlos para tocar mi mundo. 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

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Son las 6:11 en nuestros estudios.

Tú eres un ser humano. Eres mi milagro. Y eres fuerte, capaz, inteligente y lleno de esos dones y talentos. Cuenta tus dones y talentos. Entusiásmate con ellos. Reconócete. Encuéntrate. Acéptate. Anímate. Y piensa que desde este momento puedes cambiar para bien. Si te lo propones y te llenas de entusiasmo. Y sobre todo, si te das cuenta de toda la felicidad que puedes conseguir con solo desearlo. Eres mi creación más grande. Eres mi milagro. No temas comenzar una nueva vida. No te lamentes nunca. No te quejes. No te atormentes. No te deprimas. ¿Cómo puedes temer si eres mi milagro? Estás dotado de poderes desconocidos para todas las criaturas del universo. Eres único. Nadie es igual a ti. Solo en ti está aceptar el camino de la felicidad y enfrentarlo y seguir siempre adelante hasta el fin. En ti está el poder de no atarte a las cosas. Las cosas no hacen la felicidad. Te hice perfecto para que aprovecharas tu capacidad y no para que te destruyas con las tonterías. Te di el poder de pensar. Te di el poder de amar. Te di el poder de determinar. Te di el poder de reír. Te di el poder de imaginar. Te di el poder de crear. Te di el poder de planear. Te di el poder de hablar. Te di el poder de rezar. Y te situé por encima de los ángeles cuando

Yo te di el poder de elección. Te di el dominio de elegir tu propio destino, usando tu voluntad. ¿Qué has hecho de estas tremendas fuerzas que te di? No importa. De hoy en más, olvida tu pasado, usando sabiamente ese poder de elección. Elige amar en lugar de odiar. Elige reír en lugar de llorar. Elige crear en lugar de destruir. Elige perseverar en lugar de renunciar. Elige alabar en lugar de criticar. Elige dar en lugar de robar. Elige actuar en lugar de aplazar. Elige crecer en lugar de consumirte. Elige vivir en lugar de morir. Y aprende a sentir mi presencia en cada acto de tu vida. Crece cada día un poco más en el optimismo y en la esperanza. Deja atrás los miedos y los sentimientos de derrota. Yo estoy a tu lado siempre. Llámame. Búscame. Acuérdate de mí. Vivo en ti desde siempre. Y siempre estoy esperando para amarte. Si has de venir hacia mí algún día, que sea hoy, ahora, en este momento. Cada instante que vives lejos de mí es un instante infinito que pierdes de paz. Trata de volverte pequeño, simple, inocente, generoso, con capacidad de asombro y capacidad para conmoverte ante la maravilla de sentirte humano, porque puedes conocer mi amor, porque puedes sentir una lágrima, porque puedes comprender el dolor. No te olvides que eres mi milagro, que te quiero feliz, con misericordia, con piedad, para que este mundo que transitas pueda acostumbrarse a reír, siempre que tú aprendas a reír. Y si eres mi milagro, entonces usa tus dones y cambia el ambiente donde vives, contagiando esperanza y optimismo sin temor, porque yo estoy siempre a tu lado, con mi mano poderosa. Te lo digo yo, tu amigo, Dios.

No me es posible describir las maravillas que vi. Vi tablas de piedra en las que estaban esculpidas en letras de oro los nombres de los redimidos. Después de admirar la gloria del templo, salimos y Jesús nos dejó para ir a la ciudad. Pronto oímos su amable voz que decía: vengan, pueblo mío, han salido de una gran tribulación y han hecho mi voluntad. Sufrieron por mí. Vengan a la cena que yo mismo serviré. Y nosotros exclamamos: ¡aleluya! ¡Gloria! Y entramos en la ciudad. Vi una mesa de plata pura, de muchos kilómetros de longitud, y sin embargo nuestra vista la abarcaba toda. Vi el fruto del árbol de la vida,

Pero me respondió, todavía no. Debes volver de nuevo a la tierra y referir a otros lo que se te ha revelado. Entonces un ángel me transportó suavemente a este oscuro mundo. A veces me parece que no puedo ya permanecer aquí.

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2: La paz de Dios sea contigo y con los tuyos. Te habla el pastor Efrem Pagán Irizarri. Este programa es en vivo y estamos presentando una serie de mensajes en torno al más importante evento que sorprenderá a casi la totalidad de la humanidad. Nos referimos al regreso de Cristo o su segunda venida. La sorpresa se deberá a la poca importancia que se da al anuncio reiterado que se hace de este grandioso evento. Antes de entrar al tema de hoy, tenemos una invitación especial para ti y los tuyos. Se trata de una serie de temas de creciente importancia para los que esperamos y percibimos cuán inminente es el regreso de Cristo. Se trata del seminario bíblico Los 144.000 del Apocalipsis. Es una corta serie de 10 lecciones que se lleva a cabo los lunes a las 7:30 de la noche. La actividad se lleva a cabo en la calle Venus número 22 en Ponce. Pero aquellos que están distantes o no tienen facilidades para llegar físicamente pueden conectarse a través de la plataforma Zoom o a través de la plataforma de YouTube. Con relación a la plataforma Zoom, necesitan una identificación, un número de identificación, y es el siguiente: 533-466-0466. Repito, 533-466-0466. Para aquellos que prefieren o conocen mejor la plataforma YouTube, pueden buscar en la página de seminarios de Efrem Pagán. Para más información, pueden llamarme fuera del horario del programa al número telefónico 787-514-9458. Vamos ahora al estudio de la palabra de Dios y leo el Salmo 119 y versículo 130, que dice así: la explicación de tus palabras ilumina, da inteligencia a los sencillos. Amado Padre que estás en los cielos, que estos 28 minutos que hemos de dedicar a la presentación de este mensaje de tu palabra sea efectivo para iluminar a los sencillos. Ilumina mi mente e ilumina la mente de los que escuchan, para que ambas partes, el que habla y los que escuchan, seamos edificados en tu palabra. Lo pedimos en el nombre de Jesús. Amén. En el tema anterior, estuvimos comenzando el estudio de la parábola conocida como la parábola de los talentos. Vimos, entre otras cosas, los personajes de la parábola, que se trata de un hombre y tres siervos que representan a Jesús y a todos sus profesos seguidores. También vimos en el tema anterior los bienes que el amo entregó a sus siervos. En la parábola se trata de recursos que hay que invertir y duplicar.

pero que representan la capacidad de entender y la capacidad, aptitud y destreza para el desempeño de la tarea encomendada. En tercer lugar, vimos en el tema anterior la distribución de los bienes del amo entre sus siervos no fue equitativa. Esa distribución fue discriminada. Se distribuyen conforme a la facultad de cada siervo y cada siervo va a responder solo por los talentos que recibió. En la ausencia del amo se implica que los siervos trabajarán sin un ojo que los vigilen, lo que representa que los cristianos trabajamos por fe, por amor, por aprecio y por respeto a Jesús. No necesitamos vigilancia, simplemente creemos en Jesús, amamos en Jesús, apreciamos a Jesús, respetamos a Jesús y trabajamos en la tarea que Él nos ha encomendado. Hoy vamos a continuar estudiando la parábola de los talentos. Este sería el tema número 32, la parte 2 de la parábola de los talentos. Vamos a leer los versículos 14 al 19, Mateo capítulo 25, versículos 14 al 19, que dicen así: Porque el reino de los cielos es como un hombre que yéndose lejos llamó a sus siervos y les entregó sus bienes. A uno dio 5 talentos y a otro 2 y a otro 1, a cada uno conforme a su capacidad, y luego se fue lejos. Y el que había recibido 5 talentos fue y negoció con ellos y ganó otros 5 talentos. Asimismo, el que había recibido 2 ganó también otros 2. Pero el que había recibido 1 fue y cavó en la tierra y escondió el dinero de su señor. Después de mucho tiempo vino el señor de aquellos siervos y arregló cuentas con ellos. Este tema lo hemos dividido en 3 partes. En la primera parte vamos a hablar del uso de los talentos. En la segunda parte vamos a hablar del propósito oculto tras la concesión de los talentos, y en la tercera parte vamos a hablar de la rendición de cuentas. Sin otra cosa que anticipar, vamos inmediatamente al uso de los talentos. Permítanme releer Mateo 25, ahora solamente los versículos 16 al 18. Dicen así: Y el que había recibido 5 talentos fue y negoció con ellos y ganó otros 5 talentos. Asimismo, el que había recibido 2 ganó también otros 2. Pero el que había recibido 1 fue y cavó en la tierra y escondió el dinero de su señor. En esta parábola, cada uno de los 3 siervos recibió talentos. El que menos recibió, recibió 1 talento y el que más recibió, recibió 5 talentos. Por el uso dado a los talentos recibidos, se revela que había 2 tipos de siervos. Los siervos que siguieron las instrucciones del amo y el que no las siguió. 2 tipos de siervos. Un tipo de siervo siguió las instrucciones del amo y el otro tipo de siervo no las siguió. Los que siguieron las instrucciones del amo fueron y negociaron con los talentos recibidos y como fruto de esa negociación lograron conseguir una cantidad igual. Le dieron 5, ahora tenían 10. Le dieron 2, ahora tenían 4. Hicieron su labor y multiplicaron los talentos. El que no recibió más que 1 talento no siguió las instrucciones del amo. En vez de negociar con ese talento, lo que hizo fue que lo escondió. Ese talento fue escondido. A diferencia de los otros que los

multiplicaron. El que no siguió las instrucciones del amo escondió el talento, no le dio ningún uso y aunque no se lo robó, no lo usó y para eso fue que se le había dado. Los talentos recibidos de Dios son para usarse, no son para guardarse, son para usarse. La pregunta a hacernos no es cuántos talentos me dieron, sino qué estoy haciendo con los talentos que recibí. Hablemos ahora del propósito oculto tras la concesión de los talentos. Y voy a leer nuevamente y por tercera vez Mateo 25, ahora solo 16 al 18, que dice así. Y el que había recibido 5 talentos fue y negoció con ellos y ganó otros 5 talentos. Asimismo, el que había recibido 2 ganó también otros 2. Pero el que había recibido 1 fue y cavó en la tierra y escondió el dinero de su señor. El propósito por el cual se otorgaron los talentos era muy claro. Deben negociar con ellos, deben usar esos talentos y deben duplicarlos. Van a rendir cuentas por el doble de lo que el amo les dio. Lograr eso requiere asumir responsabilidad, requiere pensar, estudiar, analizar, actuar, requiere mejorar, requiere pulirse, requiere consagrarse. Todo esto debía hacerse en la ausencia del amo, con gratitud por la confianza depositada en ellos y con responsabilidad, sabiendo que en algún momento tendrían que rendir cuentas. Esta dinámica apunta al uso de los talentos y facultades, al logro de resultados como consecuencia de usar esos talentos y facultades, y también apunta sobre todo al desarrollo del carácter, que es el propósito oculto tras la concesión de los talentos. Jesús dio a sus seguidores talentos, talentos intelectuales y talentos de todo tipo. El Señor nos dio talentos y nos pidió e indicó cómo los íbamos a usar. El propósito oculto es desarrollar el carácter. La obra que nosotros vamos a hacer, Dios la pudiera hacer mejor por medio de ángeles. Pero no, no envió ángeles, nos envió a nosotros, porque los ángeles no tienen que desarrollar su carácter, nosotros sí tenemos que desarrollar el carácter que deben poseer todos aquellos que han de ser redimidos. Comentando esta parábola en el libro titulado Palabras de Vida del Gran Maestro, se dice algo que quiero compartir. Voy a escoger algunas declaraciones de la página 264 y algo de la página 265. Comienzo por decir que el desarrollo de todas nuestras facultades es el primer deber que tenemos hacia Dios y hacia nuestros semejantes. Al hacer profesión de fe en Cristo, nosotros los cristianos nos comprometemos a desarrollarnos en la medida plena de nuestra capacidad como obreros para Él, para Cristo, para Jesús. Debiéramos cultivar toda facultad hasta el más elevado grado de perfección a fin de que podamos realizar el mayor bien del que seamos capaces. Cristo espera de nosotros un servicio voluntario y por amor a Él. Vino a este mundo para darnos un ejemplo de cómo debemos trabajar y qué espíritu debiéramos manifestar en nuestra labor. Jesús espera de nosotros un servicio voluntario y por amor. Vino a este mundo para darnos el ejemplo de cómo debemos trabajar y qué espíritu debiéramos manifestar en nuestra

labor. Nosotros tenemos instrucciones en la palabra de Dios y tenemos el modelo de Jesús. Todos los cristianos debemos seguir las instrucciones de la palabra de Dios y debemos tratar de imitar tan de cerca como sea posible el ejemplo que Jesús nos dio mientras estuvo en la tierra de una manera especial. El servicio a Cristo, mediante el uso y la multiplicación de los talentos que hemos recibido, lleva al desarrollo del carácter. Un carácter noble se obtiene mediante esfuerzos individuales que realizamos por los méritos y la gracia de Cristo. Dios nos da los talentos, nos da las facultades mentales. Nosotros formamos el carácter con el uso que le damos a esos talentos, a esas facultades mentales. Desarrollamos el carácter sosteniendo rudas y severas batallas contra el yo. Tenemos que sostener conflicto tras conflicto contra las tendencias hereditarias o cultivadas. Desarrollar un carácter significa que vamos a desarrollar un estilo de vida tan semejante a aquel que estuvo en la tierra, fue sometido a todo tipo de tentación, pero nunca pecó. Y nosotros debemos desarrollar un carácter como el carácter de Jesús. Se realiza muy poco como cristianos, porque muy poco intentamos. Debemos avanzar con determinación en la debida dirección y las circunstancias se convertirán en nuestros ayudadores y no en nuestros obstáculos. Los que han cometido errores, cuando se dan cuenta de los errores cometidos, los consideran señales de advertencia y ganan una victoria porque se proponen: la próxima vez no voy a caer, la próxima vez voy a prevalecer. Los cristianos de esa categoría transforman la derrota en victoria y de esa manera chasquean al enemigo de las almas que trata de impedir nuestra salvación y al mismo tiempo honramos a aquel que dio su vida para que nosotros por la fe en él seamos salvos. Pasamos a la última parte del tema, donde vamos a hablar de la rendición de cuentas. Y ahora sí vamos a leer Mateo 25, pero esta vez solo el versículo 19. Mateo 25, 19 dice así: Después de mucho tiempo vino el Señor de aquellos siervos y arregló cuentas con ellos. Desde que el amo entregó los talentos a sus siervos hasta que regresó, pasó mucho tiempo. El amo y señor de aquellos siervos de la parábola finalmente regresó y vino a arreglar cuentas con ellos. Se les dieron talentos, se les asignó responsabilidades, se le pusieron blancos o metas. Ahora es el momento de rendir cuentas, de dar un informe de cómo utilizaron esos talentos que lograron al emplearlos. Es el momento de dar el informe al amo. De este informe va a depender la recompensa. Todo esto que presenta la parábola aplica a la segunda venida de Cristo de una manera especial, porque esta parábola es dada en el contexto de la segunda venida de Cristo. Mateo 24 habla de las señales de la venida de Cristo y Mateo 25 presenta parábolas relacionadas con la segunda venida de Cristo. Así que todo esto de la parábola y de la rendición de cuentas apunta hacia el regreso de Cristo y me desvío un momentito para leer Hebreos capítulo 9 y versículo 28 que dice así: Y la segunda vez, sin relación con el pecado, Jesús aparecerá para salvar a los que le esperan ansiosamente. Cuando Cristo venga, Cristo viene a pedir cuentas a sus seguidores.

viene para salvar no a todos sus seguidores, sino a los que le esperan ansiosamente, a aquellos que demostraron que le aman, que le respetan y que le sirven no al ojo, sino de corazón. Él viene para salvar a los que le esperan ansiosamente, a los que anhelan que el amo celestial regrese. El uso dado a los talentos concedidos revelará nuestro afecto, nuestra fidelidad al amo celestial y si le esperamos ansiosamente o anhelamos su venida. Esta parábola es sencillamente maravillosa. El Señor quiere un pueblo que no simplemente diga, soy cristiano. El Señor quiere un pueblo que demuestre que ama, que respeta, que sirve a su Salvador. Ese tipo de cristianos entienden lo que es la salvación, comprenden lo que es el perdón de los pecados, comprenden lo que es la esperanza de la vida eterna y por lo tanto, en gratitud por el perdón de los pecados y la esperanza de la vida eterna, dedican todo lo que Dios les dio para hacer progresar la causa del Evangelio, para hablar de Jesús, para hablar de su próxima venida, para presentar sus enseñanzas, para que otros se conviertan también en seguidores de Cristo. Puedo resumir lo que he dicho de la siguiente manera. Con relación al uso de los talentos, podemos decir que todos los profesos seguidores de Jesús han recibido talentos, unos más, unos menos. Recibimos talentos conforme a nuestras capacidades y rendiremos cuenta por los talentos recibidos. Los que en la parábola recibieron 2 y 5 talentos negociaron con ellos y los duplicaron. El que recibió un talento en la parábola lo escondió. No le dio ningún uso, no hizo ningún esfuerzo para duplicarlo, no dedicó tiempo a la tarea asignada por su Señor. Pasando esto al ámbito de la iglesia cristiana, el Señor a todos sus seguidores nos ha dado facultades intelectuales y también o todo tipo de talento, de facultad que Él espera que nosotros usemos para la causa de la salvación de los seres humanos. Si yo recibí 5 talentos, debo utilizar los 5 talentos y tratar de multiplicarlos para que en vez de 5, pues tenga 10. Los talentos se multiplican con el uso. Y voy a poner un ejemplo muy sencillo. Un pastor que no ha aprendido en este tiempo a usar la computadora va a tener unas limitaciones que no tiene el pastor que ha aprendido a usar la computadora para preparar estudios bíblicos, seminarios o sermones y para usar la computadora en la presentación de sus temas. Así que los talentos se pueden multiplicar y todos esos talentos deben utilizarse para la causa del Evangelio. El propósito oculto tras la concesión de talentos, estuvimos diciendo con ciertos detalles que es el desarrollo del carácter. Con relación a la rendición de cuentas, debo decir que aunque el amo se demore, cuando llegue, pedirá cuentas a sus siervos. Cuando Jesús regrese, aunque se demore, pedirá cuentas a sus profesos seguidores. Había responsabilidades que asumir y metas que cumplir. La imagen que cada uno tenía de su amo quedará claramente expuesta por lo que hicieron con los talentos que recibieron. Los cristianos que han experimentado profundamente el amor de Dios, los cristianos que han experimentado las revelaciones grandiosas de la palabra de Dios tienen un fervor en el corazón por compartir
lo que han aprendido.

0: todo lo que han experimentado con otros. Y lo hacen no porque se les pague por ello, sino porque es la forma de expresar lo mucho que apreciamos a Jesús, lo mucho que deseamos hacer su voluntad, honrarle. En esta vida presente, repito, es en esta vida presente donde tenemos que demostrar que cualificamos para ser del reino eterno de Cristo. Es en esta vida presente donde tenemos que demostrar cuánto amamos a Jesús, cuánto valoramos su salvación. Nuestros hechos y no nuestras palabras es lo que el cielo toma en cuenta. Hemos sido redimidos para servir. Jesús enseña que el verdadero objeto de la vida es el servicio a Dios y a la humanidad. A todos los seguidores, Jesús les presenta la ley del servicio, el servicio a Dios y el servicio a nuestros semejantes, mediante una vida de servicio en favor de otros. El hombre se pone en íntima relación con Dios. Frecuentemente, cuando estoy compartiendo con alguien que tiene interés en conocer la escritura, hacen preguntas que en el momento cogen a uno fuera de base. No tengo respuesta para la pregunta. Y saben que de vez en cuando es bueno que no tengamos respuesta, porque eso nos obliga a investigar, eso nos obliga a orar. Por lo tanto, el uso de los talentos no solamente beneficia al que recibe el servicio, sino que edifica al que presta el servicio. La ley del servicio es el eslabón que une a Dios, que nos une a nosotros, a Dios y a nuestros semejantes. Mediante el servicio nos unimos con Dios y nos unimos con nuestros semejantes. Mediante el servicio se va formando el carácter cristiano en nuestras vidas. Los talentos representan algo que los siervos de Cristo podemos usar para Él. Cada uno tiene un lugar en el plan de Dios. Cada uno debe trabajar en cooperación con Cristo para la salvación de las almas. Tan ciertamente como hay un lugar preparado para nosotros en el cielo, hay un lugar designado en la tierra donde hemos de trabajar para Dios. Los talentos que Cristo confía a su iglesia representan las bendiciones y los dones impartidos por el Espíritu Santo, los dones del Espíritu que debemos utilizar para el ministerio, para dar a conocer el Evangelio. Todos los hombres no reciben los mismos dones, pero se promete algún don del Espíritu a cada siervo de Cristo. Los dos siervos que usaron y duplicaron los talentos en la parábola son los fieles seguidores de Cristo. El siervo que escondió el talento que recibió representa a los que solo profesan ser seguidores de Cristo, pero que no usan sus talentos para Él porque no lo aman como profesan amarlo. Por medio de esta parábola, Jesús hizo ver en qué consiste velar por su venida. No debemos pasar el tiempo en ociosa espera, sino en diligente actividad. Amigo Radio Escucha, conviértete en un discípulo de Cristo activo, compartiendo el mensaje del Evangelio que ha traído esperanza a tu vida con aquellos que todavía no tienen esperanza de salvación. El tiempo se acaba, pero no quiero terminar sin pronunciar la bendición apostólica. Y el mismo Dios de paz te santifique por completo, y todo tu ser, espíritu, alma y cuerpo, sea guardado sin culpa para la venida de nuestro Señor Jesucristo. Amén.
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3: Muy buenas noches. Esta hora que es la frontera entre el día y la noche, estamos de vuelta aquí en los estudios de Radio Sol 98.3 y te damos un abrazo fraternal a todos aquellos y aquellas que están escuchando este programa. Acabamos de escuchar sobre el regreso de Jesús. Y aunque el programa nuestro tiene tal vez otro enfoque, más bien dirigido al prójimo, pero estamos viendo el cumplimiento de esas profecías del pronto regreso de Jesús. Y está aquí a mi lado el hermano Antonio Fernández. Antonio, ¿qué tal? ¿Cómo está todo?
4: Muy bien, gracias a Dios. Un saludo a todos los radioyentes y las bendiciones del cielo.
3: Una semana más ha pasado, nos acompaña Laura en el control. Laura, ¿qué tal?
5: Sí, saludos, buenas noches.
3: Nos gusta poner a Laura a hablar porque ya así se gana el sueldo cuando habla. Y ejercita, pues, uno de los dones que Dios le ha dado. Estamos nosotros agradecidos a Dios por una semana más de vida. Sigue la sequía, el monitor de sequía dice que hay un gran porciento de la isla que está bajo sequía y aconsejan que usted lave el carro, pero que lo lave de otra manera, que coja una toalla y un cubo, porque a veces la gente gasta 40, 50 galones de agua en lavar un carro, 100 galones, usted abre la pluma y eso mismo lo puede hacer con menos agua. Así que están aconsejando que gastemos el agua, pero que no la gastemos sin control. Tengamos cuidado y que, pues, mucha agua se pierde, hay mucho salidero también. Es tiempo de ser prevenidos en estos aspectos. Bueno, nuestros amigos, que siempre saludamos al pastor Eugene Torres, y a toda su familia, a Mike Quiñones, que ya está en Orlando, está en Casa de Américo, al doctor Espinosa, que acabo de hablar con él ahorita, a Humberto Pérez, hermano Ramos, y a Abel, que acaba de aterrizar, ahorita aterrizó, esta mañana lo llevé al aeropuerto y ya está en Florida con su familia, y a mi esposa, que estamos en el plan de salir mañana, si el Señor lo permite, por la noche hacia Arizona, donde se está dando o se va a dar la convención de la

0: su parte. Así que pongamos a Graciela en oración. Bueno, se nos escapa julio y se acerca el comienzo del año escolar 26-27. Y mucha gente se pregunta por qué no ponen de enero a diciembre las clases, ¿verdad? Pero dividen de un año y el otro y es 26-27. La vacación ya se esfumó, ya se acabó rápidamente y ya es tiempo de hacer los preparativos para que ya sea en el sistema público, el sistema privado, o hay otros que hacen homeschooling, ¿verdad?, o escuela en el hogar, pues puedan elegir el mejor sistema educativo para sus descendientes, para su familia. Es muy importante que sepan elegir. La verdad o la verdadera educación comienza en el hogar, no en el salón de clases. Yo no soy un pedagogo, pero he visto que cuando hay personas en el hogar que se ocupan en sus hijos, ¿verdad?, que los cuidan, los protegen, pues hay mejor resultado. La verdadera educación comienza en el hogar, no en el salón de clases. Hay muchas dudas de los efectos del sistema educativo aquí en Puerto Rico. Y lo digo por los resultados en las pruebas diagnósticas. Hay mucha gente que se cuelga y pocos estudiantes alcanzan el nivel adecuado. El producto sociocultural, la violencia, la corrupción, los vicios y los crímenes nos dice que algo anda mal en el proceso educacional. Es decir, que los resultados en la sociedad indican que algo está pasando en la educación. Algo parecido ocurre, y ustedes lo saben, en otras cosas de la vida diaria. A nivel internacional, el conflicto del Oriente Medio se caldeó. Comenzaron otra vez a disparar de un lado y de otro a los barcos, y la cosa ya se vio en la bomba de gasolina, que volvió a subir como ya está 1.7, 1.8, 1.10, he visto en algunos lados. Así que no se calentó mucho rato bajo el dólar. Subió rápido. Y es el bolsillo nuestro el que ve cómo la paz se aleja. Si hay ataques, la paz se va. Eso ya la Biblia lo decía. Dirán paz y seguridad, y paz y seguridad, y paz y seguridad, y no llega la paz verdadera porque esa paz no es así. Algo parecido ocurre en Ucrania también, donde los drones se han convertido en armas letales. Los drones son no tripulados y los mandan por ahí y penetran hasta 1,000 kilómetros dentro de Rusia para buscar donde se refina petróleo, donde hay producción de armas, y los ucranianos están teniendo bastante efectividad en atacar a Rusia bastante adentro con estos drones. Estos drones funcionan por control remoto y no van tripulados, así que no hay peligro de que se pierdan vidas porque no van tripulados. No se consigue, vuelvo a repetir, paz duradera, a pesar de muchas conversaciones. Las conversaciones las anuncian con bombos y platillos, pero el resultado que se ve es minúsculo. Bueno, Antonio, y cambiando el tema, viene algo que es el fundamento de todo este programa.
1: Sí, señor. ¿Qué es eso? El examen bíblico.
0: Si aquí no estudiamos la Biblia, pues en vano estamos trabajando, como dice la Biblia. Porque la palabra de Dios es el fundamento de todo, el quehacer. Usted encuentra en la Biblia de todo tipo de consejos, y consejos válidos, probados, que no es que uno va a especular. La palabra de Dios permanece para siempre. Se seca la hierba, hay cambios en el culturales, hay cambios de gobierno, hay cambios políticos, pero el asunto de la salvación no cambia, es el mismo. Hay un solo camino, y ese camino es Cristo Jesús. Bueno, vamos al examen entonces. Antonio, ¿cuál es el teléfono, la conexión con nuestros oyentes?

0: 787-303-0202.
1: Ya ustedes conocen ese número. Y Laura va a recibir la llamada y va a saber si usted contestó de la Biblia. Porque la Biblia que usted puede usar es lo mismo una computadora, un teléfono celular, una tablet y la Biblia impresa también. Pero no conteste de otra fuente porque no va a moldarse con la respuesta. Si ella se va a dar cuenta. Así que 303-0202 es el teléfono a llamar y la pregunta es, está en Proverbios. Proverbios fue escrito por quién, Antonio, ¿te acuerdas?
0: Por Salomón.
1: Salomón. Sí, Salomón escribió algunos libros y este de los Proverbios es famoso. El libro de Proverbios tiene muchos consejos también. Y hoy escogí uno de esos consejos. Menciona dos maestros en ese proverbio, dos maestros importantes. Proverbios 6:20. Búscate Proverbios 6:20 y llama y di qué dos maestros están allí en ese pasaje de Proverbios 6:20. Llama de inmediato al 303-0202 y contesta la pregunta. ¿Qué dos maestros indispensables, dice Salomón, que están ahí para la pedagogía? Busca allí en Proverbios capítulo 6, el verso 20, y llama de inmediato contestando al 303-0202, mientras Antonio nos dirige en una plegaria.
0: Amado Dios y Padre nuestro que estás en el cielo, te damos gracias porque una vez más nos das la oportunidad de dirigirnos a ti. Gracias porque sabemos que tú siempre estás atento a nuestras plegarias. De forma especial queremos presentarte a la hermana Graciela.
1: Amén.
0: Que tú la cuides, la bendigas, la fortalezcas, que ella pueda levantarse de ahí si es tu voluntad.
1: Amén.
0: Y que pueda continuar, Señor, dando de lo mejor de ella. También bendice a la familia Acosta. Y dale fortaleza. Dirige y bendice a cada radio oyente y permite que puedan unirse al ejército de compasivos que tú tienes en esta tierra para que puedan aliviar el dolor y las necesidades de los demás. Bendiciones que imploramos en el nombre de Jesús. Amén.
1: Sí, este es el Ministerio de la Compasión. Estamos aquí animando a nuestros oyentes a gozar de la bendición que es compartir lo que usted recibe. Y usted va a ver que cuando usted comparte, pasa como la viuda. ¿Te acuerdas aquella viuda, Antonio? ¿Qué,
0: sí.
1: ¿Qué pasaba? No se gastaba ni el aceite
0: ni la harina.
1: Ni la harina. Menguan. Es decir, la bendición no se te va a acabar. Tú vas a hacer que otros sean benditos, que otros sean alegres, que otros tengan. Y no se va a acabar lo que el Señor te provee. Pídele al Señor que ponga en tu camino a alguien que tú puedas ayudar. Bueno, el examen bíblico, ¿qué dos maestros menciona Proverbios 6:20? ¿Qué dos maestros se mencionan allí? Salomón habla de esos dos maestros esenciales para que nuestra educación mejore. Llama de inmediato al 303-0202. Quisiera decirles que el sábado estuvimos visitando a la hermana Rosario Matos. La hermana Rosario Matos es la mamá de Wally, una de nuestras hermanas en la iglesia. Ella es de la iglesia de San Jos, era cuando yo fui pastor de ella. Tuvo una caída y se fracturó la cadera. Y está hospitalizada, o no está hospitalizada, ya está en un hogar recuperándose, donde recibe terapia. Así que oremos por Rosario Matos. También visitamos al hermano Luis Fermín, que ahora mismo debe estar en un tratamiento especial en veterano. Visitamos también a Modesto Urdaz y a Gina. Y al hermano Luis Betancur. Estuvimos por ahí también visitándolo el pasado sábado. Así que hay que seguir orando. Tenemos un listado grande de personas y cada vez se añaden nuevos. Pero podemos orar los unos por los otros. Ore usted y diga, Señor, tú conoces la lista de oración, tú sabes los que, añade los que tengas en tu iglesia. Y vamos a pedirle, el Señor tiene

recursos, recursos inagotables disponibles para sus hijos. Uno de los casos que ahora mismo estamos pidiendo oración es por el pastor Luis Torres y su esposa. El pastor Luis Torres es el hermano del pastor Eugene Torres. Él es un evangelista mundial y trabaja con Radio Adventista Mundial. Así que estaba en Australia. El sábado pasado hubo un bautismo, entre ellos se bautizó un médico, después de la serie de conferencias que él dio, y lamentablemente a su esposa le dio allí un derrame. Ahora mismo, pues, dio positivo ya del MRI que le hicieron. Él pensaba estar, y yo quedé de encontrarme con él, en ASI, en Arizona, pero va a tener que cambiar de opinión. No le dan salida, depende cómo esté ella. Es un vuelo de 14 horas, desde Australia hasta California, 14 horas, y las personas que han sufrido ataques y presión, la presión allá arriba es alta. Así que solamente hasta el lunes le dan salida. Oremos por Carol y por el pastor para que los efectos de este derrame, pues el Señor los aminore y ella pueda salir y llegar a su casa con bien. Seguramente que el enemigo no está contento con que Luis siga evangelizando, ¿verdad? Y que se sigan ganando las almas y él procede de otra manera. Recuerden, Carol Torres, en Australia. El pastor de la iglesia es puertorriqueño. Lleva 26 años de pastor en Australia, de apellido Campos. Así que yo conozco muy bien a su hermano, pero no sabía que el pastor estaba por allá. Bueno, el examen está ahí. ¿Qué dos maestros menciona Proverbios 6:20? ¿Quiénes son esos dos maestros? Llame de inmediato al 303-0202 mientras escuchamos a Del Delker. Nunca os rindáis. Dice que no, nunca.

0: Gracias al Señor por esa hermosa melodía que nos desafía. Nunca os rindáis. Es decir, que hay que seguir perseverando hasta el fin. Y el examen está ahí, persevera, llama al 303-0202 y contesta la pregunta. ¿Qué dos maestros menciona Proverbios 6:20? ¿Qué dos maestros? Vamos entonces a escuchar la reflexión que tenemos para esta ocasión, que tiene que ver con eso también.
1: Desastre o bendición. Sabemos que todas las cosas obran para el bien de los que aman a Dios, los que han sido llamados según su propósito. Romanos 8:28. En su libro Elías, un hombre de heroísmo e humildad. Elías, un hombre de heroísmo y humildad. Charles Swindoll cuenta la historia de algunos agricultores estadounidenses que se desesperaron debido a una terrible plaga que devastó los cultivos de algodón a principios del siglo XX. Ellos invirtieron todos sus ahorros, tierras y esfuerzos en el algodón, pero llegaron los gorgojos, pequeños insectos de cabeza afilada, y destruyeron todas sus esperanzas. Ante el caos, los agricultores comenzaron una guerra contra la plaga e incluso usaron pesticidas. Sin embargo, nada ayudó. Entonces tomaron la siguiente decisión. Como no podemos cultivar algodón, vamos a cultivar maní. Era una propuesta arriesgada, ya que nunca habían cultivado este producto. Por increíble que parezca, el maní dio una buena cosecha y trajo más ganancias a los agricultores que el propio algodón. Cuando los agricultores se dieron cuenta de que ese desastre se había convertido en una bendición, levantaron un enorme monumento al gorgojo del algodón, una estatua de 4 metros de altura que todavía puede verse en la ciudad estadounidense de Enterprise, en el estado de Alabama. Muchas veces nuestra vida entra en una rutina tan monótona y agotadora como cultivar algodón año tras año. Entonces Dios llega y permite que el gorgojo del algodón nos saque de nuestra zona de confort y nos lleve a mayores riesgos, mejores decisiones y como consecuencia mayor dependencia de Él. Tal vez los problemas financieros, las enfermedades y las grandes privaciones que estás enfrentando últimamente sean cosas que Dios permita para convertirte en un mejor agricultor. ¿No es ahora el momento de cambiar algodón por maní? Sé que los reveses de la vida nos duelen y amenazan nuestra paz, pero si amas a Dios y estás en sus manos, recuerda que todas las cosas cooperan para tu bien, por más que eso parezca difícil. Elena G. de White escribió: Dios nunca conduce a sus hijos de otra manera que la que ellos elegirían si pudiesen ver el fin desde el principio y discernir la gloria del propósito que están cumpliendo como colaboradores suyos. El deseo a toda la gente, página 202. Si los gorgojos devastan tu cosecha, no te desanimes. Todavía hay muchas cosas buenas que cosechar.
0: Nunca os rindáis. Hay que seguir adelante, y cuando vienen adversidades, me gusta eso. A los que Dios aman, todas las cosas
1: les ayudan a bien.
0: Usted mire para atrás para decirle, ese es el camino.

0: porque yo hubiera seguido, ¿verdad? El Señor eligió por mí, me ayudó y me dirigió. Bueno, el sábado pasado hubo un culto en memoria de la hermana Zenia Acosta. Mucha gente lo vio. Yo vi una parte en la iglesia de Apopka, en Orlando. Estaba lleno. Vi mucha gente, inclusive algunos que fueron compañeros de ellos en Cuba, cuando estudiaron allá, estaban presentes allí. Así que hay un culto proyectado para aquí en Luquillo, posiblemente el 29 de agosto. Así que va a venir el pastor y la familia y vamos a acompañarlo, si el Señor permite, en esa ocasión, en la iglesia de Luquillo. Fue lo que él me informó, así que estaremos pendientes a eso. Bueno, hubo un temblor de tierra en Japón y tenemos aquí que preparar la mochila duplex, como yo le llamo, porque aquí en Puerto Rico también tiembla, así que no solamente, antes eran huracanes, pero ahora usted tiene que tener listo, por si acaso pasa cualquier cosa, tanto para huracán como para terremotos.
1: Temblores y tsunami y todo. Sí.
0: También voy a pedir oración por la doctora Eli García. Eli García ha hecho un trabajo tremendo por años aquí en el centro de terapia. Ella tuvo un reemplazo de la rodilla y ayer, en estos días pasados, tuvo un resbalón y se afectó la rodilla. Así que ayer estaba con mucho dolor. Ella pensó que algo malo había pasado ahí en el reemplazo, pero gracias a Dios no. Tiene que viajar mañana también para Michigan. Así que se bautiza la sobrina allá en Michigan y va a ir a esa actividad. Oren para que la doctora Hipólita García pues pueda recuperarse pronto de esa rodilla que se afectó. ¿Qué nos resta? Decirles que el sistema educacional adventista está ahí. Está disponible para su familia. Es bien importante que usted envíe a sus hijos a un lugar seguro. Y allí le van a dar una educación relacionada con la salvación. El listado de oración, tenemos aquí a Odila Guzmán, Mike y Américo Quiñones, y también al otro hermano, Benjamín, a Rosita Espinosa, a la hermana Graciela Niños, Juan Cabrera, Nelson Vázquez, Cheo y Joey Benítez, Mary y Arnaldo González, Clelia y el pastor Osvaldo Benjars, el pastor Abdiel Acosta, Vilma y Humberto Pérez, Armani, Carmelo y Lucio Ocasio, Mercy y Félix Millán y el hijo Bernie, Gladys y Minerva Núñez, Becky y Rubén Villanueva, Medero y su esposa también, Exxon y Linette Hernández, Eugene y familia, María y Núñez, Julia Reyes, Julia Méndez, Mercedes Cardés, Josué Almodóvar, Mario Lorenzo, el pastor, Yolanda Rodríguez, Nilda Rivera, Richard Nieves, la familia, una familia, es bien importante, Richard Nieves y familia, Anónima, y Dalis Díaz, también oramos por ella, Israel Pérez, el pastor Eloy Pérez, pastor Carmelo Rivera y Milagro, hay que orar por ellos. Rosin Cajiga, Luis Betancourt y Luz Pastrana, Amelia Bonilla, Rosalía Sánchez, Vanessa Morales, Luisa y Abel Serrano, Gina y Modesto Uldaz, Manuel Coto, nuestro querido Manuel que hablamos con él ahorita, Felita y Eva Batista, Milagros Guzmán, Iván Ríos y su esposa, Héctor Cornelio, Aide y Juan Ruiz, Celia y Rafael Rosario, la hermana María de Liceda, Fermín, el hermano Luis Fermín, Aida Rodríguez, Pablo Latorre, Marina Figueroa y Rosario Matos, y tenemos muchos más. Vamos a orar porque el tiempo se nos fue, pero sigamos orando los unos por los otros. Padre bueno, gracias por este segmento que nos permitiste de interceder, Señor, en el nombre de Jesús, por aquellos que están afectados. Visítalos en esta hora, dale tu abrazo. Y si tú cambias nuestra experiencia, Señor, siempre será para algo mejor. Ayúdanos a confiar en ti. Y no importa las pruebas que lleguen, Señor, gracias porque tú nos amas.
1: Amén.
0: Queda con aquellos que están sufriendo en esta hora. Te lo pido en el nombre de Jesús. Amén. Amén y amén.
1: Gracias a Dios.
0: Hasta la próxima semana con la bendición del cielo.
1: Bendiciones.
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5: Bienvenidos a otro programa más de Salud para Todos. Les habla el Dr. Willy Matos. Nuevamente tenemos un tema importante para nuestros oyentes. Pero antes vamos a pedir la bendición de Dios. Amante Padre Celestial, nos presentamos delante de ti en esta hora para pedir tu bendición para este programa y sobre todo para nuestros oyentes. Permite que lo que aquí digamos sea de gran ayuda para ellos. Te lo suplicamos en el nombre de Jesús, nuestro Salvador.

La importancia del ejercicio y del masaje. Amigos oyentes, la estructura orgánica del ser humano está hecha para el movimiento y el ejercicio. Adán y Eva fueron creados para ser útiles y no ociosos. Se les dio el trabajo de guardar los árboles y arbustos en el jardín del Edén. Tal labor estaba destinada a poner en ejercicio los maravillosos órganos del cuerpo. Su felicidad estaba atada a su labor. Se les había asignado como bendición una ocupación útil, que había de fortalecer su cuerpo, ampliar su mente y desarrollar su carácter. Los poderes físicos debían mantenerse saludables por medio del ejercicio para así también mantener y fortalecer los poderes espirituales. Realizar suficiente ejercicio es imperativo para la salud por dos razones. Una es que tonifica los músculos, mejora la digestión y el metabolismo general, mantiene los órganos de eliminación haciendo su trabajo de forma efectiva, contribuye a la buena circulación y a una mejor función de todos los órganos y glándulas. La otra razón es que aumenta y mejora la oxigenación de los tejidos. La causa fundamental de toda enfermedad y del envejecimiento prematuro es la falta de oxígeno en las células. El ejercicio vigoroso diario mantendrá todas las células y tejidos bien oxigenados y en el máximo de su eficiencia. Alguien ha dicho que la acción constituye una ley de nuestro ser. Sin esta, es imposible mantener buena salud. Todos los órganos de nuestro organismo dependen de ello. Por medio del ejercicio activo y diario, al aire libre, el hígado, los riñones y los pulmones se fortalecerán para hacer su trabajo. El ejercicio aviva y regula la circulación de la sangre, pero en la ociosidad la sangre no circula con libertad ni se efectúa su renovación, tan necesaria para la vida y la salud. La piel también se vuelve inactiva. El ejercicio estimula las hormonas adrenales, que son antidepresivas. El ejercicio aumenta la expansión del pecho y el consumo de oxígeno. Aumenta la capacidad pulmonar y de esa forma asegura una mayor resistencia a la enfermedad. Es necesario para el desarrollo muscular. Es esencial para el crecimiento y desarrollo de todos los órganos. Alienta la actividad de la piel, la transpiración y aumenta la eliminación de los productos de desecho del organismo. El doctor Kellogg dijo: todo alimento que entra a la boca debe salir por el recto dentro de 16 horas. De lo contrario, comienza una putrefacción dañina. El ejercicio regular es la cosa más importante individualmente que usted puede hacer si desea vivir una vida larga y saludable. Puede darle el equivalente a 10 años de rejuvenecimiento. Un ejercicio perfecto es aquel con el cual usted se queda. El ejercicio es también un componente vital de la belleza, porque ayuda a nutrir su piel desde adentro y a mejorar todo el sistema cardiovascular, que a su vez ayuda al flujo sanguíneo de la piel, aumentando así los nutrientes y el oxígeno, acrecentando la vitalidad y la apariencia radiante. El factor más importante y apropiado para iniciar la actividad física de una persona es la recomendación de su médico. El ejercicio quema calorías, fortalece el sistema inmune

reduce el estrés, disminuye el colesterol de la sangre, tonifica el sistema nervioso, reduce la fatiga muscular y da una sensación de bienestar al liberar endorfinas que reducen el dolor. Con el ejercicio regular, el corazón puede bombear sangre con menos esfuerzo y el riesgo de un ataque cardíaco se reduce en un 20%. Gran parte del trabajo de empujar la sangre de vuelta al corazón es hecho por los músculos de las pantorrillas, que comprimen las venas profundas y fuerzan la sangre a subir en contra de la fuerza de gravedad. Esa es la razón por la cual a menudo, al caminar, se le llama el segundo corazón. Necesitamos más que nada ejercitarnos donde hay gran cantidad de aire fresco y oxígeno puro. Se ha dicho que el ejercicio al aire libre debería recetarse como necesidad vivificante. A esto se le llama ejercicio aeróbico, y para semejante ejercicio no hay nada mejor que el cultivo del suelo. Esa clase de ejercicios, combinados con tratamientos naturales, realizará milagros en la obra de restaurar y fortalecer el cuerpo enfermo, a la vez que aliviar la mente cansada y desgastada. Es la medicina que Dios ha diseñado para la restauración de la salud. El labrador del terreno encuentra en su trabajo todos los movimientos que se puedan practicar en el gimnasio. Se sugiere que uno espere por lo menos 2 horas después de comer para comenzar a ejercitarse, porque de lo contrario el flujo de sangre al estómago es disminuido y el alimento se digiere más lentamente. Pero una corta caminata después de una comida, con la cabeza erguida, con los hombros echados atrás, realizando así un ejercicio moderado, resulta de gran beneficio. También se nos ha advertido que cuando se siente uno agitado, inquieto o apurado, es mejor no comer antes de haber obtenido descanso o sosiego. Como se nos ha dicho que la vida está en la sangre, según Levíticos capítulo 17, verso 1, esto significa que la sangre lleva vida a todas las partes del organismo. A fin de tener salud perfecta, debemos tener circulación perfecta de la sangre. El ejercicio también ayuda a la eliminación de los subproductos del metabolismo, que pueden ser impurezas que deben ser eliminadas del cuerpo. Uno de los órganos que es activado grandemente por el ejercicio es la piel. Se ha dicho que a través del proceso de sudar, la piel puede eliminar tanto como 30% de todas las impurezas que son generadas. Esto le quita una gran carga a los otros órganos de eliminación. Hagamos una pausa y escuchemos una melodía.

Regresamos al programa Salud para Todos. Nuestro tema hoy es la importancia del ejercicio y del masaje. Amigos oyentes, en el libro Ministerio de Curación y en la página 209 dice: el cuerpo elimina continuamente impurezas por conducto de la piel, cuyos millones de poros se obstruyen pronto con la acumulación de desechos, si no se la limpia por medio de frecuentes baños. Entonces, las impurezas que debieran evacuarse por la piel sobrecargan los demás órganos de eliminación. Y líderes en el campo médico creen que el 90% de todas las enfermedades se deben a una eliminación defectuosa que permite a los venenos permanecer en el cuerpo. Un baño caliente, después de hacer ejercicio, ayudará a romper la tensión de los músculos. Un masaje es efectivo después de hacer ejercicio, ya que ayuda a eliminar los productos metabólicos de desecho, como el ácido láctico, que se desarrolla en los músculos, el cual, si se acumula en exceso, puede entorpecer el trabajo de los músculos. El cuerpo debe eliminar este residuo o convertirlo en azúcar para almacenarlo. Si el ácido láctico permanece en los músculos, formará pequeños cristales que pueden causar dolor y calambres. El ácido láctico se produce en el yogurt cuando las bacterias actúan rompiendo las moléculas del azúcar de la leche, conocida como lactosa. El ácido láctico también se produce en los músculos, a través del ejercicio y el esfuerzo. Cuando hay un exceso, los músculos se sienten cansados o tienen una sensación de quemazón. Pero cuando usted consume ácido láctico, este se convierte en azúcar y se utiliza como fuente de energía, por lo tanto, no se acumula en el torrente sanguíneo ni en los músculos. El masaje aumenta el flujo sanguíneo a un área, ayuda a relajar los músculos, mejora la ejecución física y evita las lesiones. Esto es también lo que hace un masaje con cepillo seco después de un baño. Estimula la circulación y lleva la sangre a la superficie, mantiene la piel libre de células muertas e impurezas y abre los poros. El mejor tiempo para este masaje es después de una ducha fría en la mañana y antes de ir a la cama. El ejercicio reduce el riesgo de enfermedades del corazón porque acelera la remoción de triglicéridos de la corriente sanguínea, de acuerdo con una nueva investigación de la Universidad Rockefeller. Los triglicéridos inundan el torrente sanguíneo después de una comida y depositan parte de su carga no necesitada de grasa en las paredes de las arterias, y de esa forma van preparando la escena para un ataque cardíaco. El ejercicio

reduce el riesgo de la enfermedad de las arterias coronarias del corazón. El aplicar un masaje a los tejidos blandos y músculos acelera la liberación de las toxinas de los fluidos. Además, le da un mejoramiento al tiempo de recuperación, es decir, aumenta la capacidad de los músculos para su ejecución después de un esfuerzo y descanso. Por ejemplo, 5 minutos de descanso después de hacer 50 flexiones de brazos o push-ups producen un 20% de recuperación, lo que significa que el sujeto puede manejar otras 10 flexiones adicionales. Pero si las 50 flexiones de brazos son seguidas por 5 minutos de masaje, entonces la persona es capaz de hacer no 10, sino de 37 a 50 flexiones adicionales. O sea que puede tener hasta un 100% de recuperación. Un masaje puede aliviar la rigidez, el dolor, el entumecimiento y ayudar a reducir parte de la hinchazón que ocurre en las torceduras y fracturas. Además, el masaje puede estimular la digestión, tonificar los músculos y aliviar el estreñimiento. Dilata los vasos sanguíneos, relaja los espasmos y aumenta la nutrición de los tejidos. Varias técnicas de masaje son buenas para los dolores de cabeza, para trastornos nerviosos y el insomnio. El Dr. Field, de la Escuela de Medicina de Miami, encontró que los bebés que recibían masajes mostraban señales de desarrollo neurológico más rápido y se convertían en niños más activos que el resto de su grupo. Él encontró que unos golpecitos lentos en la espalda y en las piernas los ayuda a relajarse, mientras que unos golpecitos leves en el rostro, en la barriga o en los pies tendía a estimularlos. El Dr. Wax, de la Universidad de Purdue, encontró que aquellos bebés que eran más agarrados durante los primeros 6 meses de vida tenían más probabilidad de tener una ventaja en su desarrollo mental que los otros que eran menos agarrados por la gente. Se estima que una tercera parte de las impurezas del cuerpo son eliminadas a través de la piel. Si la piel se torna inactiva y sus poros se obstruyen con millones de células muertas, entonces las impurezas permanecerán en el cuerpo causando intoxicación allí dentro. Más de una libra de productos de desecho es descargada a través de la piel cada día. Un médico holandés conocido como Sylvius dijo en una ocasión, una tercera parte de todas las enfermedades pueden ser curadas por medio de la sudoración. Una de las causas básicas de la enfermedad son las sustancias venenosas, que son producidas por el proceso de metabolismo y que no son eliminadas fácilmente del cuerpo. Alguien ha dicho que las impurezas no son eliminadas como podrían serlo si un ejercicio activo estimulara la circulación. Por esta razón, la inacción es causa fecunda de enfermedades. En muchos casos, este ejercicio es más eficaz para la salud que los medicamentos. Porque hay mucha gente enferma que nunca recuperarán la salud si no hacen ejercicio. Estimado amigo, nuestros cuerpos tienen la capacidad de conquistar la enfermedad o de prevenirla. Si nos mantenemos activos, permitiendo que nuestros órganos y músculos se beneficien del ejercicio y utilizamos los médicos que Dios nos ha dado en la naturaleza, que Él te ayude a poner

0: mantener tu vida en armonía con estos principios para que tengas salud y vida abundante.
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2: Esta es la hora en nuestros estudios. 7:55.
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7: Bien, y queremos saludar y felicitar a los participantes del programa del Ministerio de la Compasión, el cual fue traído gracias al auspicio del Club de Amigos de Radio Sol. Y felicitamos a Gloria Ramos de Vieques, Laura Alvarado, el pastor Arnaldo González, Abel Serrano, el pastor Eugene Torres e Irma Maldonado. Bien, y luego de la pausa, la serie Razones para Creer, hoy con el tema El Milenio y el Fin del Pecado.
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